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0: Sí, señor, 6:03 PM. Arrancamos los hijos de la Ralex a través de Exa 95.5. Hoy, que es jueves 14 de mayo, les damos la bienvenida a este programa mágico musical que va a estar con ustedes acompañándolos hasta las 8 de la noche. Hoy se va a descontrolar. Les voy a adelantar que la patrona, pues no está. Dijo, háganle como quieran. Yo hoy no voy a ir. Para eso los tengo a ustedes, para que trabajen. Así, ¿a poco no, Iker Vega?
1: Pues sí, lo dijo más o menos. Buenas tardes a todos. Lo dijo más o menos así. Uh-huh. Anunció, ya faltando 5 minutos, que no iba a venir. O sea, ¿por qué? Pues porque puede.
0: Ella sabía desde hace 2 semanas.
1: Sí, claro, seguro, sí.
0: Pero fue de que, ¿saben qué? No voy a ir.
1: O sea, es que a lo mejor no sabía desde hace 2 semanas, pero no importa. O sea, porque ella puede decir 5 minutos antes, no voy a ir.
0: Es más, ni tienen que avisar.
1: Sí, no hay otro micro abierto. Y eso es de pura casualidad, se oye como cubetón, ¿no? Sí, pero bueno, estamos estamos aquí muy contentos.
0: Al igual son los audífonos.
1: Sí, muy contentos, muy felices de estar con ustedes el día de hoy. No me voy a pelear contigo, lo anticipo de una vez. O sea, no.
0: ¿Por qué no?
1: No.
0: Pero a la gente le gusta eso.
1: Vengo muy de buenas.
0: Es para lo que nos escucha.
1: Pues sí, pero no, hoy no tengo ganas.
0: Simulemos una pelea, tonto.
1: Eres popó. No. Pues no, mira, de por sí vengo de buenas.
0: Entonces, pues no se notó hace rato.
1: No, es que tú te metiste en algo que yo estaba contestando.
0: En el nombre de los gordos. Porque tú dices que todos los gordos son, se les va a dar un infarto si se pelean contigo y así. Y yo te dije, no, échate un tiro con Andre Ruiz, que también está gordito, pero es un atleta.
1: Jamás dije eso.
0: Y entonces es lo que yo estoy defendiendo. Porque soy gordo.
1: Sí, claro, pero, o sea, sí. Pero estás peleando.
0: No lo tenías que afirmar con tanta efusividad.
1: O sea, sí. No hay duda. Pero estás así como peleándote con una nube.
0: No, estoy peleando contigo.
1: Yo no dije que todos los. Jamás dije eso.
0: Pero estás juzgando al radioescucha porque él es gordito.
1: Estoy diciéndole que él. Y además no dije nombres. Él solito se puso la playera. Dice Cuyello, en nombre de todos los gorditos que escuchamos el programa y como pilar fundamental de la empresa Exa, dile de cosas a Iker. Y si es posible, dale un zape. Es que, ¿ves? Él se puso totalmente el saco. Yo no dije nombres, no es nada.
0: Dice, es que Iker, como si es de edad ya avanzada, se enoja de todo.
1: No, te equivocas, yo no soy ese. Dice, que sigan adelante con no poder reprobar a los niños.
0: Dice, sí, Iker, dijiste que los gordos traemos triglicéridos altos. Dije que, y que nos va a dar un infarto.
1: Me refería a un caso específico. No todos los gordos traen...
0: Eso no dijiste.
1: Pero tampoco dije que todos.
0: También, pues.
1: Entonces, me refería a alguien, dice... Es que el Iker, así lo de edad avanzada, sí, yo quiero boletos para el chiste malo camp, a lo mejor más adelante. Dice, vamos a unirnos solo esta vez para acabar con ese güey que te puso de malas.
0: ¿Conmigo?
1: No sé.
0: Ah, no, ¿está pero hablando del radioescucha o del...
1: El radioescucha, supongo, pero esto lo está diciendo Omar Chávez.
0: Ah, es que Omar Chávez, para quien no sepa, público que acaba de sintonizar Exa 95.5 y jamás ha escuchado Los Hijos de la Ralexa, Omar Chávez es un personaje... que es el archienemigo de Iker Vega.
1: Desgraciado.
0: No se conocen, no se topan en vivo, que la primera vez que Omar Chávez vio a Iker que chocó, o le chocaron.
1: Me chocaron.
0: Y en vez de ayudar a Iker...
1: Se burló de mis zapatos.
0: Se burló de sus zapatos porque dice que traía zapatos de merenguero. De ahí empezó justamente que la gente o algunas personas le empezaron a decir a Iker merenguero. Uh-huh. Ahí viene el concepto. Entonces ahorita que se estaba peleando Iker con esta persona de talla grande, compañero mío, salió, casi nunca escribe, ¿verdad? Omar Chávez. Es muy raro que escriba, pero cuando escribió dijo, ahí les va, pone... Nadie puede ser tu enemigo más que yo. Y así le puso Iker infeliz, ¿no? O sea, porque se tienen odio. Ajá. Y dice, justo lo que leíste hace rato, vamos a unirnos solo esta vez para acabar con ese güey que te puso de malas. Entonces, ahorita ya no es tu archienemigo, güey. Ahorita ya es tu aliado.
1: Es que es una situación, un amor-odio raro entre él y yo.
0: Sí, una vez durmieron de cucharita y todo.
1: No, todavía no ha sucedido.
0: ¿Ah, no?
1: Tengo miedo que pase alguna vez. Dice, prefiero estar
0: rico,
1: gordo.
0: Yo quiero estar en medio.
1: Prefiero estar gordo a estar sin pelo. Estoy viendo tu foto y estás las dos.
0: Qué poca.
2: Entonces, ¿cómo le hacemos, güey? O sea,
0: es como decía Loreta hace rato, que la estaba escuchando al aire. ¿Quién se sube, se pasea?
1: En este programa, en este programa sí, programa,
0: así es. Y yo creo que en todos los programas de Exa. O sea, quien se sube, se pasea con nosotros, ¿no?
1: Okay.
0: Bueno, aquí no bloqueamos.
2: Me reservo comentarios, sí. Pero en este programa aquí, sé que sí.
0: Aquí no bloqueamos, es. Gente, eso sí.
2: Y el que se sube, se pasea. Dice, la joya de la corona lo voy a hacer yo. ¿Por qué? Pues otra vez, porque Ale quiso.
0: Pues sí, porque no hay qué.
2: ¿Quién más?
0: No más.
2: Tu vida en el tráfico se fue por la fácil. Frases de maestro, listo. Sí,
0: rápido.
2: ¿Qué día es mañana?
0: Chat GPT.
2: Sale.
0: GPT. Chat GPT. Hazme un guión para mañana.
2: No, chat GPT. Eso es cuando tiene tiempo. Ahorita que no.
0: En corto.
2: ¿Qué va a hacer de mañana? La quiere pintada su cama.
0: Ver, le dice, te dije que sí. Le dice a David, su hijo, a ver, dime una palabra, maestro, frases de maestro. Listo, y ya, listo. Boom. Ya quedó, ¿no? El guión.
2: Sí, totalmente. Adivíname esta.
0: Tenemos, este está bueno, güey. Sí. ¿Sí sabes lo que es?
2: Gravity Bounce.
0: Sí, claro.
2: A ver, ayer
0: sí
2: hablamos
0: sabes.
2: De eso, sí.
0: Sí sabes. Gravity Bounce es un inflable de 4,000 metros cuadrados y tenemos un pase doble que vamos a regalar el día de hoy. 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Okay. 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
2: El año pasado en un avión se tomó de manera, pues, ¿cómo decirlo?
0: ¿Avionosa?
2: No, muchas personas pues comentaron el hecho, se hicieron unas tomas del avión donde venía el presidente de Francia, Emmanuel Macron.
0: Don Macron.
2: Y en 2025, el año pasado, y donde aparentemente se ve que le ponen un sopapo bien puesto, una cachetada pues, y después baja la esposa y él, o sea, lo que se supone es que le da la...
0: Ya me acordé.
2: Esa imagen le dio la vuelta al mundo. Sí. De hecho, Florian Tardif, que es una periodista, lo retrata de cuerpo entero y lo narra en un libro que se llama Una pareja casi perfecta. Pero ahora sale justo a la luz por qué carambas le dieron la cachetada al presidente.
0: Ah, sí, ya se sabe por qué.
2: Ya se sabe por qué.
0: Las especulaciones habían sido que por una infidelidad.
2: Pues hoy les vamos a contar.
0: Entonces hoy les vamos a contar y les
2: con
0: vamos a confirmar.
2: Con todos pelos y señales, sí, por sí, qué cierto, carambas. No, además de mucho comentario y seguramente mucho revire a través de las redes. Prefiero estar gordo, estar sin pelo. Le pongo, es el que le dije, eres las dos, y me pone... Te mamás. Así debe ser, agarrarlo de buenas, pues sí. Te mando un abrazo, carnal. Pues es que sí. Prefiero estar sin pelo. Me meto y es las dos. ¿Cómo? Pero afortunadamente lo está ganando. ¿Cómo es?
0: Qué chido reescuchas tenemos.
2: Dice, Iker, no mientas, dijiste que los gordos teníamos el cuello percudido. Sí, pero no dije que los gordos o que todos los gordos. Me referí a un caso específico. Eso sí lo aclaro. Acá está, dice, te toparé en un control y veré si me dice lo mismo el merengues. ¿A quién le pegamos, Iker? Dile que lo vemos atrás de los pollos. No digas de los pollos porque va a querer comerse uno. El nuevo le dice Apocalipto, ¿no? Es que hay como tres que me dicen igual. Acuérdense que del odio al amor hay un paso. La relación de Iker con sus más mejor enemigo.
0: Está raro. Ahí está.
2: A bueno. Ese gordo en miércoles de ceniza, el padre le dice, puerco eres y en carnitas te convertirás. Esa es la misma gente, ¿eh? Ya no soy yo diciendo nada. Pero bueno,
0: ahí está. Bueno. Formas de contacto con nosotros, 44-2502-4685. Ya vieron lo que se escribe ahí en el WhatsApp. Y también en Instagram y Facebook estamos como Hijos Realexa. En TikTok igual, Hijos Realexa. Y nuestras cuentas, @andres_robado y @ikervega igual en todas. Facebook, Instagram, TikTok, el OnlyFits de Iker, su Grindr también. Todo eso, todo eso. ¿Sí, no?
2: No. Lo cerré. Bueno, ahí está. Esto es de Harry Styles. Se llama Aperture, que sería como en inglés británico. Aperture. No,
0: Aperture. No, bueno. Aperture. Que inglés británico está muy...
2: Harry Potter. Give me a glass of water. Pero ¿cómo es? Tiene una R en medio.
0: Iba a decir algo, pero no. Me contuve, amigo.
2: ¿Ah, sí?
0: Me contuve.
2: Ah, mira.
0: Me contuve. Por respeto a ti. Pero Jesus me acaba de mandar un mensaje que dice, como inglés peruano más bien. Así me mandó el Jesus, güey. Aquí está, mira, ve el mensaje.
1: Fíjate.
0: Se pasó de lanza, Jesus. ¿Qué pasó, Jesus?
1: Iker, no caigas en provocaciones. No te rebajes al nivel del cuye, ¿ya ves? Bueno. Música, regresamos. Harry Styles.
0: Ay, en inglés peruano. Jesus, ¿por qué mandas ese mensaje otra vez?
1: No. De la Realeza.

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1: La joya de la corona, y como la patrona no está, como ahorita ya está bebida, pues seguramente ni nos va a estar escuchando.
2: No.
1: Ya está haciendo desfiguros. Y pues voy a elegir una canción que a mí se me antoje, ¿verdad? O sea, ya sin presiones, sin ningún tipo de temor a las represalias, a las miradas intimidatorias de las cuales somos...
2: ¿Las amenazas?
1: Pues sí, prácticamente víctimas todos los días. Hoy voy a poder decidir en plena y total libertad, con la confianza de que ustedes no van a ir a llorar el día de mañana.
2: Hasta crees que no.
1: Nada, ¿verdad? Entre ustedes y nosotros queda. Bueno, al regreso van a ver. Ahí venimos.
0: WhatsApp en cabina 442-502-4685. 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La hora exacta es 6:19. 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
1: Es 6:23. Bueno, la joya de la corona. El día de hoy les traigo una canción de 1962, pero no es... O sea, la canción fue creada en aquellos años, ¿ok? Por Chris Kenner. Y sin embargo, pues ha habido varias versiones. Por ejemplo, la de Cannibal and the Headhunters, Dale Wilson Pickett, The Trim Meat Knitters y otras tantas. En la canción original se habla de 16 tipos de baile.
2: Okay.
1: El pony, el chicken, el mashed potato, el alligator, el watusi, el twist, el fly, el jerk, el tango, el yo-yo.
2: Yo-yo money.
1: El sweet pea. El hand five, the slop, the bop, the fish and the popay.
2: ¿Okay? No entendí nada.
1: Todos eso como los bailes. Porque la canción...
2: ¿Estilos de baile?
1: Pues sí, como que, como el gallinazo, ¿se cuenta? Sí, narran varios. Y es que de hecho la canción se llama The Land of a Thousand Dances.
2: Ah, okay, ya entendí.
1: Ahora, esa canción tiene algunos samplers que han sido utilizados posteriormente.
2: Ok.
1: Por ejemplo... En el 94, Ini Camus la usó en el hit de reggae que fue Here Comes the Hot Stepper, que seguramente lo han oído. Mm. Here comes the hot stepper.
2: Ya sé.
1: Esa es muy famosa, es del 94. Bueno, usan un sampler de esta canción, que fue del 62, imagínate nomás. En el 83 también lo hizo The Gills Band, ¿ok? Igual. En un sampler ahí interesante. Pero esta versión que les voy a traer, pues es del jefazo, así nomás.
2: De
1: Robbie
2: de
1: Williams.
2: Jaime Antonio Robledo.
1: Ah. ¿A poco canta Jaime?
2: Él canta.
1: No lo he escuchado cantar.
2: No, él canta impresionante.
1: ¿Sí?
2: Sí.
1: No es porque sea tu jefe, ¿verdad?
2: No. No, él tiene un talentazo.
1: Síguele.
2: Él canta así... No, hombre, hace cosas... ¿Qué puedo decir?
1: Se oyó como cierto lamidón de su... Así como, ¿no?
2: Así.
1: Hola, Jaime Coto. Es cierto,
2: te queremos.
1: Bueno, sí, claro que lo queremos. Pero sí, un poco la mistezuela. El punto acá es que Robbie Williams hizo su versión para la biopic que fue Better Man, que si no han visto, tienen que ver. Está fregoncísima la peli. Y evidentemente su versión de esta canción también. Súbele, por favor, mi Jesus. Es The Land of a Thousand Dances. Con su majestad, the one and only, Mr. Robbie Williams. Disfruten ustedes. ¡Trépale!
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0: Ahí venimos, dinos en tu vida en el tráfico al 4425-024685. Frases de maestro. ¿Cuáles son las frases de maestro que más recuerdas? Ahí venimos.
1: La hora exacta es 6:30. 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

0: Bueno, ya estamos de regreso. El día de hoy, como lo escucharon, los que van prendiendo el radio, no está la patrona. ¿Por qué? Pues porque tuvo una comida. Es que tengo una comida. Y sabemos que pues ya en esas escalas sociales, una comida te impide ir a trabajar, obviamente.
1: Claro. Sí, ¿no? sí. Primero ser socialite. Y después estar con tus lacayos.
0: Es claro, totalmente. Dice, ¿sabes qué? Siento que se fueron a hablar de las utilidades.
1: Ah.
0: A ver si sí nos la van. Es que, o sea, ¿cómo ves? O sea, ¿cómo se emocionan por 3,000 pesos? O sea, ¿cómo? Pero es que no te burles, porque hay personas que 3,000 pesos les cambia la vida.
1: Les hace la diferencia.
0: Les cambia la vida. Sí. Entonces siento que así has de estar hablando.
1: O sea, obvio, te alcanza para un par de zapatos.
0: De los baratos.
1: Y se ríen. Oigan, 44-25-02-46-85, díganos frases de tus profes, que hayas escuchado a tus profes. Por acá nos dicen, frases de profe, no estoy negociando, haz lo que te toca.
0: Oh. Ay, así. ¿A poco hacen guión del programa? Si es de bullying a Liquor. Ah, ¿de eso se trata?
1: Dicen.
0: Y la patrona, ya dijimos, ese gordo suda cuando se mide un pantalón. Es la misma banda, ¿eh? ¿Se dan cuenta que cuando no está la jefa, como que las bromitas suben de tono un poco?
1: Un poquito.
0: Como
1: poquito.
0: Que son más personales. Me gusta, dice.
1: Me gusta. Bueno. Dice, frase de maestro. Ah, esta es típica. El 10 ya lo tienen ganado. Desde el inicio. Ah, sí. Pero ustedes saben si lo mantienen o lo van perdiendo. Esa es una y nos pone otra. A mí me gusta el tequila y el whisky. Ustedes sabrán si quieren pasar la materia. Sí, me tocó también profes que hacían eso. Sí. Pero lo decían obviamente entre broma, pero sabías que esa broma también siempre tenía cierta verdad.
0: ¿Sí les iba a llegar una botellita? ¿Sí les iba? Sí, forzosamente. Frases de maestro, sobre todo de educación física. Ahí está, agarren el balón y denle 3 vueltas a la cancha. Y listo, su orota pagada.
1: Y se armó.
0: En mis tiempos, ojo, no estoy diciendo que ahorita no, hay gente muy preparada, pero en nuestros tiempos eso era ponerse, fíjate, era agarrar los lentes de sol, ponérselos, agarrar el silbato, decir dele 3 vueltas a la cancha y luego van por los balones.
1: Y luego...
0: Y listo, papá.
1: Estar con las morritas más guapas, cotorrear.
0: Ay, ¿no? Cotorrearse a las guapas. Sí, pues claro. Sí. Ay, profe, sí, o sea, yo estoy en esos días y hoy no puedo hacer deporte... Y entonces, pues ya, ahí se quedaba cotorreando, ¿no?
1: Sí.
0: Como Java de Hot, con las manos en la barriga. Como Java de Hot. Porque además estaba timbón el profe, ¿no? El profe así, timbón.
1: Sí, maestro de educación física en esos tiempos, que no estaba timbón, no confiabas, ¿no? O sea, sí, era no. Como de, no me siento a gusto.
0: Sí. Tenía que tener triglicérido alto, resistencia a la insulina, alguna cosa de esas. Dice, hola chicos, buenas tardes, saludos a sus amigos de Tapicería Morsa, aquí presentes y puntuales.
1: Saludos.
0: Aprovechando que la patrona descansó, hablemos de recetas de cocina. Cómo hacer pastas y pizza, total, ya estamos gorditos. Y Semana Santa ya pasó, hay que ponernos en forma para el relleno de Año Nuevo.
1: Mira, nos mandan un reporte vial, dice, para que tengan precaución la gente que está manejando en este momento y es más por la zona, dice, acaban de chocar abajo del puente que va para Plaza Uptown en el Fray Junípero, ya se hizo mucho tráfico y más adelante en sentido al refugio, un choque tronó su llanta.
0: Me lleva, voy para allá.
1: Ya.
0: Resuélvanlo de aquí a las 8.
1: No,
0: porque si no, ¿por dónde me voy?
1: Llámenle, corta la asegurada.
0: Me voy a la de... Jamás le diría algo a Ale. Ni siquiera crean que estoy grabando cuando hablan de ella. Ah, tú eres uno de los Rajuelas.
2: Ah, tú eres chico Rajuela. Chico Rajuela.
0: Todavía no se acaba la discografía de ese hombre. Ni se acabará, fíjate.
1: Habla de que le pones mucho a Robbie Williams.
0: Sí. Y es que voy al concierto y voy a estar insoportable más todavía cuando vaya.
1: Hazles así.
0: Dice, y tu rollo... Tres, dos. ¿Y tus rodilleras, Cuye?
1: ¿Qué? Wow,
0: estabas hablando de Jaime Antonio.
1: Las rodillas las tiene guardadas ahí, él en un cajón.
0: Ah, para cuando vaya.
1: Sí, ¿no? Me las presta cuando... Ah, que oye, que...
0: A ver, ven.
1: ¿Quieres negocio? Quiero subir la meta.
0: Como que traigas a subir la meta, ten tus gogles. También. ¿Cuánto lleva el embarazo la patrona? Recomiéndeme a su pediatra. Qué guapa le compañere. Es que es lo que te digo. Compañere. Es que te digo... Es que, me guardo mis comentarios.
1: Dice, hoy mi hija fue a unas conferencias y me dijo, apá, Vieras a mis amigas con Don Iker, que está bien guapo, que una foto, que qué bárbaro, el bigote de tejonero. Que se carga. ¿Qué es un bigote de tejonero? A ver, voy a ponerle bigote.
0: Dice, si en lugar de las frases de maestros que sea la dinámica de apodos de gordos o de morenos que
1: oye,
0: se creen güeros.
1: Oye, espérate, tú has sido maestro. ¿Qué, le aplicabas sí. alguna frase de seguro, güey?
0: Sí, ¿sabes cuál? La de, si no quieres estar aquí... O sea, pero es que yo fui maestro de universidad y es diferente.
1: No, ¿cuál diferente? ¿Es lo mismo?
0: Sí, no. ¿Has sido maestro tú?
1: Sí, he dado clases.
0: ¿De qué?
1: No, así de que, ay, a eso me dediqué.
0: ¿En qué nivel?
1: En universidad también.
0: Por eso, entonces no es lo mismo. Secundaria y prepa es muy diferente. Universidad, como sea, ya medio saben... O sea, secundaria sí sé que son, es una jungla, güey.
1: Sí, exacto. Sí sé
0: la
1: que son... Es... Mi mamá ha sido maestra, de hecho le dicen la teacher durante mucho tiempo y sí me comentaba que dar en prepa creo que era lo peor. O sea, prepa era para ella horrible y obviamente universidad estaba no ya... Si ya están más centrados, por así decirlo.
0: No sé si dio en secundaria. Secundaria es estadísticamente la más difícil. Porque no están, no dejan de ser los niños, bueno, más bien están en esa transición de dejar de ser los niños de la primaria, pero todavía no son los jóvenes que ya tienen que empezar a ponerse serios de la prepa, ¿ok?
1: Ok.
0: Sino están en esa transición, entonces es la etapa, por eso digo que esta es una secundaria, porque de repente estás así, popó, y tienes a 70, güey, riéndose de eso.
1: ¿Sí estás sabes? Diciendo que la juventud...
0: Entonces yo creo que es una etapa y es cuando doy las conferencias a secundarias, hijo
1: padre. ¿Se descontrola?
0: Es que hay que hacerlas diferentes, ¿no? Entonces, ¿a qué voy con todo esto? Que en universidad, al ser diferente la forma, ahí lo que les decía es, si no quieres estar o si no quieres estar, sálgase. No hay bronca. Digo, sí puedes tener bronca, ¿no? Porque tienes derecho a 3 faltas. Y no te la voy a justificar nada más porque no tienes ganas de estar aquí, carnal. O sea... Tienes que empezar a ser adulto y hacerte responsable. ¿Y si me funcionaba tú?
1: Sí, si agarraban la onda, como pues dice
0: sí,
1: la chaviza.
0: Sí, porque les decía, a ver, no se trata de una materia, güey. O sea, ya sí va a ser tu vida. Tú empiezas a faltar al trabajo, te van a correr, punto.
1: Ya la piensan más,
0: ¿no? Entonces ya es como de, ay, sí, no, o sea, a lo mejor sí es cierto.
1: Como dice la chaviza noventera, me cayó el 20.
0: Dice, yo te digo de cosas, pero sí te defiendo, Iker. Porque no es justo que te vean todo feo, calvo, prieto, mandilón.
1: Todo acabado. A ver, espérate. ¿Puedes repetir la lista, por favor?
0: Ah, mira.
1: De solo con fines de a ver
0: qué tanto te está diciendo.
1: Para guardársela, amigo. Sí, porque ya. Ahorita yo le voy a tirar a él.
0: ¿Ah, sí? Sí, bueno,
1: porque,
0: ok.
1: Porque te está tirando muchísimo.
0: Te voy a esperar, a que le digas.
1: Sí, a ver.
0: Dice, yo te digo de cosas, pero sí te defiendo, Iker. Porque no es justo que te vean todo feo, calvo, prieto, mandilón. Todo acabado con barbas feas, ojeroso y con una cara de la pelona de atrás. Lo van a tratar mal, el lobo tiene con quién lo defiende.
1: Es correcto, tiene quién lo defiende y soy yo. A ver, tu más mejor amigo. Pero es que no te insultó.
0: ¡Ah, no!
1: No te insultó, estaba enumerando todas las cosas feas que te dicen los otros radioescuchas. Por eso mi más mejor radioescucha Huerta, no le puedo decir nada porque no te está insultando. Deja que alguien te insulte y ahí sí entro, amigo.
0: Ahí
1: sí entro.
0: Vemos.
1: Sí.
0: Iker, ¿pero de cuáles gordos hablas? ¿De los bofos, los deshuesos anchos o los macizos?
1: Ah, es que sí hay diferentes tipos de gordos.
0: Pues no sé cuál sea. Sí, sí hay diferentes, ¿no?
1: Sí.
0: Ese gordito que molesta a Iker le han de decir el pantene porque tiene mucha panza y poco...
1: No lo sabemos. Ese no gordo... nos consta. A ver, mándanos foto.
0: Ese gordo se para al sol y huele a tocino. Iñaki es el cuye en fresisísima.
1: Iñaki es mi primo y sí, efectivamente es fresisísima. Sí lo imito bien.
0: Ya. Sí. Uf, esos profes alcohólicos de ética dudosa los amaba. Yo sí pasé una materia con una botella de herradura.
1: Oye, ¿una botella de herradura está aquí en 500 baros?
0: No sé. Tiene mucho que no compro una botella de herradura, sí. Gracias a Dios. Todos pueden irse si quieren. No me importa si me quedo con 2, pero que sí quieran aprender.
1: Sí, ese también me tocó maestros que le aplicaron también.
0: Dice, un profe de Historia de México. El que me escriba mal Cuauhtémoc está reprobado el semestre. Y ¡pum! Medio grupo.
1: Todos con primaria trunquísima.
0: Frases de maestro. Eres

0: peleadísimo, wey, por todos. Sí, así. Sí. Pero en todos, en escuela pública, privada, en todos.
1: Sí. ¿Sí? Sí, porque lo regula la SEP. O sea, el sistema educativo de este país va de mal en peor.
0: O sea, si fuera la privada, los reprobarían para que sigan ahí pagando.
1: Pero no pueden, güey, porque como presentan la boleta a la SEP y al final del día cualquier boleta...
0: Ah, no, por eso. Por eso. Pero a la escuela privada le convendría reprobarlos, pues para que ahí se mantuvieran más años, ¿no?
1: Y a la pública también, porque ¿para qué queremos un país de ignorantes? Bueno, sí sé para qué. Pero el punto es que de la prueba de PISA... De 81 países somos el 51, güey.
0: Campeonazos.
1: No vamos de mal en peor. ¿Y a qué voy con eso? No los puedes reprobar. Ya los maestros no pueden decir nada. Los ataron de pies y manos en muchos sentidos. Y hoy en día...
0: Bueno.
1: Y la sociedad también.
0: Espérate, pero eso también no es nada más en México.
1: Eso estoy diciendo. O sea, ¿no qué? ¿Lo de la pizza?
0: No, lo de decirle cosas a los... hijos y todo eso, ¿no?
1: Es en todos lados. La sociedad en muchos sentidos ha colaborado a que eso sea así, principalmente los papás, que entonces el niño no aprende, no lleva tareas, es un flojonazo, se la pasa en las pantallas porque desde casa se la dan, entonces va mal en la escuela y es que ustedes no le saben enseñar, es que tiene TDAH, ni lo han diagnosticado, nada más porque vio un TikTok, entonces ya, tiene TDAH, ¿no? Ese tipo de cosas sí son de las...
0: Tengo una duda, por ejemplo, bueno, ¿en la universidad es lo mismo? No, ahí sí te pueden reprobar, ¿no? O sea, ahí sí no es de que te dan tu título a fuerza, o sí también.
1: Es buena pregunta.
0: Tengo una duda genuina. Si hay algún maestro de universidad, tanto en pública como privada, que nos diga, por favor, esa duda genuina.
1: Dice, Alex, os pregunta seria, si una empresa no da utilidades, ¿es legal? No es legal, es una ilegalidad, a menos... que la empresa compruebe que no tuvo ganancias el ejercicio anterior. En este caso, las que deben pagar hasta el 30 de este mes son las del año pasado. Pero si declararon que no tuvieron ganancias el año pasado, de cualquier forma tendrías que preguntar. Y se puede, ayer lo decíamos, ¿cómo se llama? La del Defensa del Trabajador. En la parte de conciliación te dan asesoría gratuita y puedes, pues ahí justo hacer que la empresa, pues... diga tal cual, si tuvimos, no tuvimos y por qué sí dan, por qué no dan.
0: ¿Qué tendrían la Conafred, con a...
1: No, la que dije, le decíamos ayer.
0: Oye, por acá dice, esta es frase de maestro y también de tío borracho. Ir a ver, despídete bien.
1: Míralo.
0: Rosita.
1: Despídete. ¿Qué onda, chicos? Hace años no escuchaba esa palabra, timbón. Iker, vives en el... no voy a revelar dónde, luego qué miedo. Realexos, buenas tardes. Reporte vial, el accidente en la parte superior del puente de Candiles sobre Constituyentes, dirección zona centro, gracias.
0: Dice, Cuyello, qué mala educación que interrumpas a Iker cuando está leyendo los mensajes de los redescuchas. ¿Te ofenden los apodos de gordos?
1: Pues sí, porque soy gordo.
0: Y ya.
1: Y ya con eso.
0: Y ya.
1: Mira, te traje un pan para que se te pase el... Para que se te pase el coraje.
0: ¿Está... oye, relleno?
1: Dice, ahorita te lo relleno. Dice, acabo de ver a la patrona en Antea.
2: Ya vi, no te sale.
1: Vamos con música y regresamos. Frases de maestro, comparte la tuya. 4425-0246-8-8-5. No le cambien.

0: 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La hora exacta es 6:52. 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

0: Estamos de regreso el día de hoy. Frases de maestros 4425-024685. Dice acá: guarden todo, examen sorpresa. Saludos. Sí,
1: el examen. Me tocó también.
0: Examen sorpresa. Y la niña de los plumones siempre era de: ¡ay, sí, obvio!
1: No, le rompían su. Digo.
0: No, no, ¿el examen?
1: No, no, creo que. No. Bueno, a mí no me tocó nunca, así nadie, que festejaron examen sorpresa, güey.
0: Pues es que.
1: A ver, lo que sí me pasó es el de la tarea.
2: No va a revisar sí, la tarea.
1: Ese sí, pero ya. Sería dispararte en un pie de lo del examen sorpresa y decir, stupid. No, pues sí, no. Porque la tarea, sí la tarea, el que cuando la hacías y no la revisaban, si te enojaba.
0: A mí sí me tocó.
1: Exacto, entonces.
0: Sí. No, a mí sí me tocó que le hicieran.
1: ¿Que alguien sí dijera que queremos examen?
0: Sí, alguna cosa así.
1: Nah.
0: Sí. Básicamente la secundaria es como los hijos de la Alexa. Es lo que siempre les he dicho. Esto es una secundaria. Así, tal cual. Buenas tardes, Realexos. Oigan, aprovechando que no está la patrona, ¿saben si el Cuyello fue un concierto el 14 de febrero?
1: Mira, casualmente sí.
0: ¿A dónde fuiste?
1: Fui a un concierto de Reyes. Fui a un concierto de My Chemical Romance en la Ciudad de México.
0: ¿Ah, sí?
1: 14 de febrero, sí. Estuve.
0: Pero fue donde no hubo ¿qué hubo? No hubo pirotecnia, ¿no?
1: Sí, hubo doble pirotecnia.
0: Ah,
1: hubo doble pirotecnia. Abrieron The Hives. Estuvo impresionante.
0: Muy bien cansado, acabaste.
1: No, hombre, cansadísimo. Duele los pies como 3 días. Estuve como 5 horas parado en un mismo punto.
0: Súper parado.
1: Y cantando y brincando y así.
0: Iker, sí, métete de. Fíjate.
1: ¿Métete de qué?
0: No digas. Tú métete de DJ y a lo mejor también la haces, hermano, es buena carrera. Y que ayer escuché que la patrona ya había depositado los cheques. Siento que se los rebotaron y fue a las Islas Caimán a sacarlo personalmente. Ah, mira, ¿no?
1: Sí.
0: Frases de maestros. Ira, despídete bien.
1: Se lo hemos dicho.
0: Y que a pesar de todos tus defectos evidentes, que sí son como para agarrar una presión de esas. Mira, no te puedo tomar en serio si escribes presión con C. ¿Ok? Piensa que tú también pudiste irle al AME y ser de Morena. Y por si fuera poco, ser queda bien con los de en la mañana. No, ni Dios lo mande.
1: No tiene tanta clase.
0: No, perdón. Por favor, güey.
1: Tiene tanta clase.
0: No, o sea, tengo dignidad, buen gusto.
1: Por acá, frases de maestro. En la secundaria, ETI 59 en Querétaro City, México, pone. Tenía un maestro muy, muy malo. Y nos decía, examen mañana. Y el que no lo acredite, lo repruebo. Era el maestro Manotas. Así.
0: ¿Y por qué le decían Manotas?
1: Algo le conoce.
0: Pues, el que tenga 3 retardos, chiras pelas. Para hacerse maestros.
1: Ah, mira, nos ponen que falso, que sí reprueban. Me imagino la pregunta que hicimos en el nivel
0: ¿básico?
1: De universidad. Okay. No, en el de universidad, ¿no?
0: No tengo idea.
1: Bueno, a ver. ¿Quién nos escribió esto? Que falso, sí reprobamos. ¿Te refieres al de universidad o al de primaria, secundaria?
0: ¿Dónde está la patrona? Ya dijimos, bebiendo, hoy no va a venir. Es real. Hola, Alexis, buenas tardes. Tenía un maestro en la secundaria que siempre decía, fájese o lo fajo.
1: Y ese maestro ahorita está en la cárcel.
0: Se apellida Epstein. No, muy mal, sí está mal.
1: Dice, yo tenía un profe que decía que por las mañanas era maestro y por las tardes... del día huele, o sea, era...
0: Ule.
1: Ah, perdón, así, ule, o sea, era ulero. Y todo el mundo le decía, el tío, saludos a la Escuela Secundaria Técnica 1, al maestro Juan Carlos Tenorio Ruiz.
0: ¿Sabes qué era muy común? Que de repente había maestros que duraban, así de que 20 años, güey. Y de repente tenías familiares, amigos o qué sé yo, que eran 3-4 generaciones arriba de ti.
1: Ajá.
0: Y entonces les decías, oye, ¿a poco a ti también te dio clases la, no sé, por ejemplo, voy a decir el nombre de una maestra, a ver si alguien le dice, la Kiss, ¿no? Porque por la forma en la que se maquillaba y demás. La Kiss.
1: La Kiss, güey.
0: Y varios.
1: Yo creo que los
2: sí,
1: apodos...
2: Sí, a mí también me dio clases la Kiss. Le
1: los
2: decían,
1: sí, porque los apodos de los maestros trascendían.
0: De generación en generación.
1: Entonces sí, sí.
0: Sí.
1: Bueno...
0: Ay, que había varios.
1: Es que no puedo decir, porque sí era muy evidente lo que tenía.
0: Lo que tenía. Sí. ¿Qué tal la frase? 5 minutitos antes de entrar a clase no puedo ir a trabajar porque tengo problemas familiares. De Ale Goods no vas a estar diciendo, ¿eh?
1: Güera, también evidente. Oh, ¿lo anotaste, Jesus? Sí, 7 con 1. 7-1. Este,
0: ¿qué? ¿7-1 qué, amigo?
1: No, nada. Por acá, okay. ¿Qué te iba a decir? No, ya del impacto ya se me olvidó.
0: ¿Qué impacto?
1: No. 7-1, Jesus.
0: Tenía una maestra de inglés que le decíamos la chamga y nos decía, son hijos de probeta, son unos suatos.
1: La chamga.
0: Dice, ¿estás diciendo que somos unos mocosos inmaduros? Sí, ¿y qué? Iker, ¿y cuántos años repetiste la primaria? Fíjate que no, la acabé en 6, lo normal. La acabé en 8, así.
1: Dice por acá. Ajá. Una vez un maestro le dijo a alguien, tu rebuznido se escuchó de aquí a la cruz. Era de universidad, jajaja, qué tiempo, si nos pone. En la universidad, al menos en la UAC, si repruebas una materia 2 veces en extraordinario o juntas 10 reprobadas en toda la carrera, te dan de baja. Al menos así era. O sea, a mí me tocó, por ejemplo, en la...
0: ¿Hace cuánto fue
1: en
0: eso?
1: En la prepa sur, en el 2003, 2002, en adelante. Pues sí, era juntar 10 NAs y pues, reprobado. O sea, te sacaban de... No podías entrar ya ni a la norte, ni, o sea, ninguna prepa de la Universidad Autónoma.
0: Sí, pero eso ya cambió.
1: Y no sé si ahorita aplique.
0: Algo que se sabe es que ya no puedes reprobar.
1: ¿En la prepa?
0: Es lo que tenemos duda. No sé si en la prepa. Según yo, sí. ¿No ves que quitaron hasta los que saben de admisión?
1: A ver, ¿no hay alguien de la SEP que nos esté escuchando?
0: ¿Qué no ves que ya no quieren trabajar? Ah, no, sí, los...
1: ¿Quién los de la SEP?
0: Pues el titular fue el que sacó su joyita esa, que ya se echó para atrás. Pero bueno.
1: ¿No han dicho nada, sí?
0: Sí, se echó para atrás.
1: No, o sea, pero no han puesto el nuevo calendario, ¿sí?
0: Pues quedó igual. No hay nuevo porque quedó igual.
1: ¿Ya?
0: Sí.
1: ¿Definitivo?
0: Sí.
1: O sea, no se movió nada.
0: No.
1: Ok. ¿Pero en Querétaro?
0: En todos lados es la SEP.
1: ¿Sí?
0: Sí.
1: ¿No iban a ver en algunos
0: no.
1: En algunos estados como Monterrey y así?
0: Dijo que si había estados que no quisieran y demás, pues que está bien, pero que la norma es esa. No se mueve.
1: Está bueno.
0: Dice, siempre me pasaba, por mi apellido siempre fui la primera y por algún retardo pues ya había pasado lista. Ah, la frase, pásale, pero ya tienes falta. Frase de profe de ingeniería, si quieren estar aquí, si no todavía se pueden cambiar a conta. Dice, ese con el que se andan peleando hay que decirle el resbalón. Apuesto que tiene cara de res, cuerpo de balón.
1: Dice por acá, cuando en la prepa te daban un tema y tú estabas en ceros y te decía el maestro, ¿cómo que no sabes eso? Eso lo debiste de haber visto en la secundaria. Sí, sí me pasó.
0: Saludos, soy maestro y mi frase es, se van a acordar de mí cuando en el futuro les suceda. Eso cuando les planteo una situación o un problema al cual se pueden afrontar. Iker, tu voz fresa nomás no te queda, eres de Iztapalapa, no te queda. Mira, eres dama hasta donde alcanzo a ver y por respeto a ti no te pienso contestar. Pero se me ocurren más o menos ocho cosas.
1: Pero está apretando su puñito así bien duro, así de algo lo mes está.
0: ¡Ay, qué ganas de decirte de cosas!
1: Dice, jóvenes, esta es la frase, maestro. Jóvenes, la vida laboral es mucho más difícil que un examen.
0: Mis bocinas agradecen que no esté Ale. ¿Por qué, amigo?
1: ¿Estás diciendo que Ale grita a los micrófonos y que no sabe manipular un micrófono para regular su voz? ¿Eso es lo que estás diciendo?
0: 7.5, Jesus. La exclusiva. El cuyello dice que la patrona es una gritona y que se la pasa gritando bien cerca del micrófono, aunque todo el mundo le dice que tiene problemas de escucha y ella se niega a aceptarlo, como también se niega a aceptar que la señora se grite, que se rasura las cejas y después se las pone. ¿Todo eso dijiste?
1: El radio escucha.
0: Sí, cierto, fue él. Mis bocinas agradecen. ¿Que a poco sí truena mucho cuando Ale grita? Digo, que es muy raro que pase.
1: Sí, ella casi no grita ni
0: casi no le grita cosas, al micro así, milímetros.
1: No, ella no.
0: No grita,
1: casi
0: no.
1: Casi no. Dice por acá, frases de maestro. Ta. Sí.
0: Pero bueno, vamos con música y al ratito, en una de esas, seguimos leyendo porque hay mucho mensaje.
1: Y por cierto, pues felicidades mañana adelantadas a todos los maestros.
0: A los que sí.
1: Y creo que hoy era el día del maestro jubilado o algo así también. Entonces, a todos los maestros que dieron clase, obviamente, pues también felicidades.
0: Exacto. Música, regresamos. Esto que van a escuchar a continuación corre a cargo de Miles Smith. Se llama Drive Safe, ¿sí, verdad? Mira, le dijimos tantas veces de las canciones.
1: No la fallaba, ya no la fallaba.
0: Ahora vamos a decirle qué le vamos a hacer ahora.
1: Es una de 10 ahora.
0: Pero ¿qué podemos hacer ahora? ¿Lo de los gritos o el azotamiento?
1: Es que mira, todo eso le vale.
0: Pues también las canciones, güey.
1: ¡No! ¿Le notaste, Jesus? 7.6 minutos.
0: A las 7.5
1: fuiste tú, ¿eh? Iker dijo cosas de ley.
0: No dije nada. Pero bueno, ahorita platicamos qué vamos a hacer. Miles Smith, Drive Safe, ahí venimos.

0: La hora exacta es 7:09. 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
3: Pase doble para Gravity Bounce. Esta experiencia de no sé cuántos metros.
5: 4,000 metros cuadrados de un inflable gigantesco. Es el más grande de Latinoamérica.
3: Correcto. El más grande de toda Latinoamérica en el inflable como tal, que es una pieza justo alimentada por varios motores. Puedes vivir muchas experiencias. Hay toboganes, hay una zona para echar como canastas. Sí,
5: hay tiros libres.
3: Tiros libres.
5: Resbaladillas, como una pirámide.
3: Un montón de cosas. Y preparé un acertijo.
5: Ah,
3: ¿te acuerdas que yo antes de que retomara este programa? No te acuerdas porque ni estabas aquí, pero tenía un programa que se llamaba Bien y de Buenas.
5: Pero voy a decir que sí.
3: Exacto.
5: Sí, amigo.
3: Bueno, en ese programa teníamos justo la sección de la Divina Mesta, que pues, nació, de hecho, en Trasnochados.
5: Ajá.
3: ¿Te acuerdas?
5: Sí.
3: Bueno, me la traje para acá y entonces ahora otra vez está en este programa. El punto es que ahí en Bien y de Buenas daba un acertijo y lo tenían que contestar a través del WhatsApp 4425-024685.
5: Ok.
3: Entonces, voy a decir ahorita el acertijo y la primer persona, ¿quieres la primera o la tercera? Que lo responda correctamente. Se lleva el pase doble para que vaya a Gravity Bounce.
5: Pero a ver, tengo una duda.
3: Dime.
5: ¿Qué tal que lo buscan así en internet bien fácil y dan el acertijo? Yo lo haría en vivo, okay, para que y darles tiempo, porque si no lo van a googlear y bien fácil.
3: No, mi rey, porque el acertijo lo escribí de pluma y letra.
5: Ah, o sea, es un acertijo original.
3: Diario hacia un original.
5: Ah, qué hombre.
3: Lo que se dice producción.
5: Qué poeta.
3: Digamos.
5: Hombre, qué... Estás diciendo... Jesús,
3: ¿7 con 15?
5: Me acaba de mandar un mensaje y quiere dice, ni esto puede hacer Ale, yo soy el verdadero productor de este programa. Así se hacen las cosas, cuye, chécate nomás. Así me acabo de ver el mensaje que me mandó ahorita aquí así. Te pasa, así que te pasa.
3: Para empezar, estoy hablando de un programa que yo hacía solito.
5: ¿Escuchaste? Eso sí es producción, así lo dijo.
3: Y lo que se llama.
5: Y volteaste producción a ver al lugar de Ale y le hiciste así caracol. No, hombre, qué cosa.
3: Todo eso.
5: ¿Qué? No, está
3: acá. Todo eso hice. Pero yo estaba, sí, o sea, a ver, yo estaba hablando de mi programa Bien y de Buenas, sí, donde yo producía,
5: sí,
3: porque era yo solito.
5: Sí.
3: Nunca hablé de
5: sí,
3: este
5: no,
3: programa.
5: Sí, no, sí, no, no.
3: Ok, bueno.
5: Sí. 7 con 15.
3: Ya. Ahí te va. Pongan mucha atención. ¿Cómo contestaste? ¿Primero o tercero que lo haga?
5: No, pues...
3: ¿Primero?
5: Tercero.
3: ¿Al tercero?
5: Sí.
3: Ok. ¿Tú vas a elegir quién?
5: Sí.
3: Tercero. Va. Ahí les va. La respuesta está en el WhatsApp. Más bien, lo tienen que poner en el WhatsApp. 4425-024685. ¿Por qué está su cosa de Loreta aquí? Dice, ¿yo qué voy a saber? ¿Qué puso de Loreta? ¿Eso qué es de Loreta?
5: Pues no sé, es una historia que subió Loreta y la compartió la cuenta de X. Es una pintura, ¿no?
3: ¿Qué? No tengo idea, que, pero como que está... Bueno, ya, listo. ¡Ahí va! ¡Suerte! El tercero que conteste de forma correcta se lleva el pase doble para Gravity.
5: A ver, voy a tratar de googlearlo. A ver si da con algo Google.
3: No creo, pero vas.
5: O ChatGPT. Lo voy a poner ChatGPT. Resuélveme este acertijo.
3: A ver, va.
5: Espérame. Aquí está. Ok, listo.
3: Personaje monocromático, aunque originalmente fue creado en 1961, realmente muchos lo ubicamos en su versión de finales de los 90. Aunque su origen fue de laboratorio, terminó conquistando corazones mientras rebotaba.
5: Ya sé quién es.
3: ¿De quién estoy hablando? Ponen acá Mickey Mouse. No, no es Mickey Mouse.
5: Ya sé quién es.
3: ¿Tú ya sabes?
5: Sí.
3: Pero no porque lo hayas. Tiger, no, no es Tiger.
5: Ya sé quién es.
3: Ya pusieron uno. Iker, no, no soy yo.
5: ¿Puedo decir una pista?
3: Tiger, no. No, pues esa, ah, esa es la pista, güey.
5: Está fácil, ¿eh? O sea, si eres chico noventero como yo...
3: Chico 90.
5: Se la van a saber. A ver, repítelos.
3: Ya hubo varios.
5: Repítelo,
3: ¿eh?
5: ¿Ya?
3: Ya hubo varios, ya tienes chamba por hacer.
5: A ver.
3: Piero Manzoni dice acá. No, no es Piero Manzoni.
5: Ah, ya vi cuáles dices.
3: Lulú de Cartón.
5: Ahí está el tercero, ¿eh? Yo ya vi el tercero.
3: Es Sapo Pepe. No, no es Sapo Pepe. Chaplin, no es Chaplin. Ahí va de nuevo. Personaje monocromático. Aunque originalmente fue creado en el 61, realmente muchos lo ubicamos en su versión de finales de los 90. Aunque su origen fue de laboratorio,
5: el Sapo Pepe
3: terminó conquistando corazones mientras rebotaba. El Gato Félix no, no es. Chaplin tampoco es. El Malvavisco no.
5: No.
3: Cell tampoco es.
5: Cell.
3: El Laboratorio de Dexter no. No. Dije personaje.
5: Es un personaje.
3: Majin Ball tampoco. Ya hay varios que le atinaron.
5: Sí.
3: Gasparín. ¿Cómo rebotaba Gasparín?
5: Sí, sí, no, Gasparín no rebotaba.
3: Hay varios, hay varios. Ya sí. Pusieron varios.
5: Ya, ya. Elijo al tercero, el tercero que me lo mandó correcto o el que quiera.
3: Dijimos el tercero, hay que ser justos. La Pantera Rosa no. Va una última, nada más para que se sigan prendiendo. Dice Mario Bros. No, no es Mario Bros, Alejandra. Dice, personaje monocromático.
5: A ver, explícales qué es monocromático.
3: No,
5: la
3: no,
5: gente
3: no,
5: que
3: no. Que le busquen,
5: monocromático, papi, pues. Yo sí les voy a decir. Monocromático es que es un solo color. O sea,
3: personaje monocromático.
5: Si es azul, es azul, nada más.
3: Aunque originalmente fue creado en el 61, realmente muchos lo ubicamos en su versión de finales de los 90. Aunque su origen fue de laboratorio, terminó conquistando corazones mientras rebotaba. No es Tigre de Winnie Pooh.
5: No fue tan así que ay, conquistó no corazones, Hulk. No, qué fenómeno. Nah, la verdad es que sí fue una película, yo creo que bastante. O sea, sí pegó en su momento, pero ahorita ya nadie sabe. ¿Qué
3: película? Yo no dije película, estoy hablando de un personaje.
5: Pues es un personaje de una película.
3: Pero es que ya le diste la torre a la dinámica.
5: Ay, ni
3: güey,
5: estaba tan difícil, ya hay un montón de ahí. Jesús, ¿sabías quién era o no?
3: No propone dinámica si le ponen la torre a las que uno pone.
5: Pero ya tenemos aquí los ganadores, ¿ya para qué quieres más?
3: Di entonces quién ganó.
5: Ok, el tercero fue este compa. No, a ver, tengo una duda. No lo escribió bien, pero sí sabe quién es.
3: No importa.
5: No importa, entonces es este. Puso Flogger, pero no, es Flover. Y sí nos puso después que es algo así que salía en una película de Robbie Williams.
3: Iker, usas palabras muy técnicas y nosotros decimos aigas.
5: Pero ahí está el ganador, es la terminación 2012. Ya, ganaste.
3: Ahí está, escríbele entonces.
5: Ahorita... Pegajoso, ponen por acá. Ese era de los cazafantasmas. ¿Qué gané? ¡Ay, no! A ver.
3: Ay, peleate tú con él, ya. Yo a me ver. Aburrí pelearme contigo, güey.
5: ¿Cómo que qué gané? Aparte es algo para niños. O sea, eso de ganar así nada más porque quiero ganar, se me hace muy mala onda. ¿Tú qué dices, Jesús? Nel. Y dijo Jesús que Nel. Es más, para que no vean que me lo estoy inventando, dilo ahí al micro, por favor. ¿Tú qué dices, Jesús?
6: No, yo opino que no se lo demos.
5: Ahí está. Ahí está, lo siento, compa. Mira, no hubieras puesto ese que gané y así te lo hubiéramos dado. Entonces,
3: ganado.
5: Mira, se lo vamos a dar a este compa que está acá, que sí contestó correctamente y que en su foto tiene a un pequeñito.
3: Que si es Jordi el niño polla. No, no es eso. No es.
5: Mira, se lo vamos a dar a Edgar. Es terminación 5692. Él también correctamente puso, y él sí lo escribió bien, él puso Flover. Y en su fotografía está con un pequeñito. Entonces,
3: yo
5: ahí
3: sí,
5: está.
3: Yo sí sé que son para un inflable posible. Lo que no sabes es la respuesta. Dijiste Piero Manzoni y el general Sot. No es ninguno de los
5: sí,
3: dos.
5: No, ninguno de los dos.
3: Nomás dijeron que iban a dar el calendario de Loretta y no veo claro. No sé de qué hablan.
5: Ahí está. Bueno, ya. Terminación 5692. Te lo vamos a dar a ti.
3: Ok, ¿ahora es digital o...?
5: No, sí tienen que pasar aquí a Exa.
3: Mandas todo ahí.
5: Ahorita te mandamos la información para que...
3: Porque la patrona no dejó dicho nada, ¿eh?
5: Sí, exacto. Ah, hasta eso le valió.
3: Ah, 7.23. Jesús, ponle por ahí, por favor. En exclusiva, la patrona se va, deja sus responsabilidades y ni deja la información. Atentamente, Andrés Hurtado.
5: Sí, sí, pues ya.
3: Música. Esto que escuchan a continuación es de Bebé Rexha. Se llama New Religion 7.23.

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18: Sacré bleu. Les decíamos hace ratito de lo que pasó el año pasado, 2025.
19: Sí.
18: Con el presidente de Francia, Emmanuel Macron. Ok.
19: Sí.
18: Fue captado al finalizar un vuelo. Bueno, estaba en la pista, pues, de un vuelo de estos.
19: De esos privados.
18: No, pero no son privados, más bien, ¿cómo le llaman? Diplomáticos.
19: Diplomáticos.
18: Exactamente. Y la periodista Florian Tardif, a través de un libro que se llama Una pareja casi perfecta, lo cuenta justamente, cuenta por qué, pues ella estaba ahí, ella pudo ver qué caramba sucedió y bueno, después de mucho tiempo sale a la luz. Resulta que esa cachetada que le dan a Emmanuel Macron, se la da su esposa nomás, fue porque justo la señora Brigitte, en Francia, ¿no? ¿Cómo se dice?
19: Brigitte Jones.
18: Le encontró mensajes subidos de tono al presidente Emmanuel Macron con la actriz iraní, con una actriz, perdón, iraní francesa.
19: Okay.
18: La pelea se originó por el amor platónico que tenía Emmanuel Macron con esta actriz que se llama Golshifet Farahani.
19: Sí.
18: Que, por cierto, ella estuvo con Coldplay en Buenos Aires. Vamos a buscar nada más a la señorita para salir de dudas.
19: Ay, sí. Frigirli.
18: Es con ella.
19: A ver, es muy guapa.
18: Sí, es guapa. Porque sí, ahí está, mira.
19: Pero entonces era su crunch.
18: Entonces, aparentemente, era esta actriz, crunch. Mira, aquí está, salen los dos, fíjate, es justo. Aparentemente, ¿verdad? Tenían ahí su chipeo, como le decimos los chavos. 6-7, somos chavos.
19: Yes.
18: Y decía, durante varios meses Macron mantuvo una relación platónica con mensajes que iban bastante lejos, según me dijeron allegados, de acuerdo a Florian Tardif, esta periodista bastante chismosa.
19: Bien chismosa la Florian.
18: Que pues mira, le sacó vuelo a esa noticia. En el libro, la periodista cuenta que Brigitte Macron, la esposa, descubrió en ese vuelo un mensaje del mandatario con la actriz de 42 años y de ahí sopas.
19: ¿Cómo habrá sido? Me imagino así que el Macron se ha de haber parado al baño, no sé, hacer popis o algo así, y dejó ahí el teléfono ahí desbloqueado. Y esta dijo, mira, a ver, ¿qué está haciendo este tontito? Y tras.
18: Sopas.
19: Abrió y vio piolines. Ay. De la señorita esta.
18: ¿Quién sabe? Oye, ¿ya le mandaste el este a el ganador?
19: Sí, ya.
18: ¿Y ya lo mandaste a ganadores?
19: ¿Y ya no qué?
18: ¿A ganadores?
19: Ah, no, ahorita lo mando.
18: Ah, para que no, sí. Dice, ah, aquí está haciendo berrinche. En él ya no quiero nada, le voy a decir a la paterna que me quitaron mi regalo.
19: Ni sabías que te íbamos a regalar. Y luego aparte ahorita me dice, ni los quería porque eran nada más dos, un pase doble y tengo 4 hijos. Ni iba a poder comprar los otros 3 que me faltaban.
18: Pues está bien. Pues quién sabe cómo lo han de haber cachado, pero me acuerdo mucho en algún momento cuando Barack Obama estaba en su segundo y último mandato, también que en un evento que creo que ahí fue, no recuerdo si fue un evento deportivo o social, en fin, lo captan. No es cierto, era una cumbre. No sé si okay. El G20 o no sé dónde. Pero lo agarran con esta... Ay, con una primer ministra, no me acuerdo de qué
19: país. Ah, sí, como echando ojitos, ¿no?
18: Estaban cotorreando a todo dar, se están riendo y entonces hay fotos.
19: Jajaja.
18: Hay como el time-lapse, ¿sabes? Te van contando, primero risa con la güerota.
19: Risa.
18: Después como que voltea con Michelle Obama.
19: Y le
18: nada más le tuerce los ojos y lo terminan, se terminan cambiando de lugar.
19: Sí, güey.
18: Si al hombre más poderoso del mundo le pasa, a nosotros, ¿qué nos espera,
19: Jesús? Sí, pues sí.
18: ¿Qué nos espera, güey?
19: Por eso.
18: Si Emmanuel Macron, que no es el más poderoso del mundo, pero es un mandatario, güey, de una potencia, es primer mundo Francia, le sueltan un sopapo enfrente de los periodistas.
19: Bueno, no fue enfrente, ¿no? O sea, como que
18: sí.
19: Como que se lo había tirado adentro y justo cuando salieron. O sea, es que...
18: Habían abierto la puerta.
19: Exacto, ya habían abierto la puerta y como que ellos no se dieron cuenta y en ese momento... Pero no fue que intencionalmente lo hicieran enfrente de las cámaras. Imagínate el escándalo.
18: Bueno, lo que sí le pasó enfrente de las cámaras... Mira, aquí está la imagen de Obama. Los celos de Michelle Obama. Ah, fue funeral, sí es cierto.
19: Fue en un funeral,
18: es verdad. Que de entrada, ¿para qué te estás riendo?
19: Ligando en un funeral.
18: Mira, y se toma la selfie. Mira. Aquí está Obama, está la güera.
19: ¿No? Ahí se comprueba, hasta como tú dices, hasta el hombre más, uno de los hombres más también inteligentes del mundo y más poderosos del mundo. Estamos tontos, o sea, cuando llega esa parte de disimular o de contener.
18: Mira, ver la cara de Michelle. De Michelle Obama, ve.
19: Es que está
18: y acá está risa, risa, el vara que... O sea, con todo respeto, pero me refiero a todo menso en el papel de hombre.
19: Sin respeto.
18: En el papel de hombre así de... Qué risa, estoy bien padre.
19: En el papel de galanazo, ¿no?
18: Pues no sé, no
19: sí,
18: creo.
19: Sí, claro.
18: Wey. No creo,
19: tonto
18: o sea...
19: Tonto no es.
18: Se puede divertir, o sea, puede estarse riendo además y de repente sopas, cabrón. Que me lo cambien de lugar.
19: Mira, normalmente una mujer no te hace esos desplantes o no te, si no te conoce ya como eres, la neta. No, claro que sí. Bueno, yo por ejemplo, yo sé que mi esposa, si yo me pongo a cotorrear con una mujer X que esté guapa y lo que sea, no me va a hacer así de pelármelo, porque sabe que soy, la neta es que soy una persona que le ha demostrado que soy fiel.
18: Es tu caso. Pero, por ejemplo, es lo si que... nos vamos a nuestro amigo, es que tú generalizas mucho.
19: No, al contrario.
18: Hoy te estás diciendo, una mujer no te hace... Y hay
19: al contrario, yo no estoy generalizando. Estoy diciendo que, por ejemplo, no te hacen eso si saben que hay de atrás algo.
18: No te hacen eso es generalizar. Me refiero a que no. Hay casos como nuestro amigo que tuvo una relación con una mujer sumamente tóxica... Que seguramente sin hacer nada ese vato, me vas a decir que ella no se la hacía de jamón.
19: Pues por morras, no sé, nunca nos dijo.
18: ¡Seguro! Pues así
19: no
18: como
19: sé,
18: es.
19: Es que no sé. No nos dijo que se
18: así
19: la
18: armaba. Como
19: o sea,
18: es.
19: Se la armaba de todas de otras cosas.
18: Güey, pues con más razón.
19: Pero nunca nos contó así de que, ay, se puso celosa.
18: Pues porque ni siquiera podía salir con amigos.
19: Pues sí, por eso, pues ni siquiera le daba la chance pues de
18: ahí
19: eso.
18: Está, entonces con más razón. Ahí hay indicios para pensar en eso. Y ojo, también está del lado de los hombres, hay hombres tóxicos también y creo que es para los dos lados. Más bien, aquí la situación tiene que ver con que, imagínate, si siendo ese calibre de vatos, les pasa, pues a cualquiera. Iker, no siempre tienes la razón. No, si no tengo la razón. Estoy diciendo que no es bueno generalizar.
19: Dice pero yo acá, no generalicé, güey.
18: Está bien, no.
19: Al contrario. Jamás.
18: Me pueden mandar un saludo, soy Mil, acabo de salir de natación, nadé 2 horas. Bueno, bye. Saludos. ¿Qué nos espera? ¿Tener una vida de lobo como la tuya? Yo no soy lobo domesticado, ese es un error que cometen muchos. Una pregunta, ¿puede pasar mi hermano por él? Sí, pero con tu INE. ¿Qué te espera, Iker?
19: Mándale foto de tu INE.
18: Que eres mandil. Yo no soy mandil. Y lo dice el que tiene la foto en primer plano de su morra.
19: El llamado.
18: Y en segundo plano él, mira. Ahí está. Este vato tiene los tompiates desde decirme mandil a mí. No peleen, dale un beso, jamás.
19: Yo no sé.
18: Dice acá, ¿cuál fue la universidad, Patito? Ah, por cierto, hace ratito que decíamos de lo de la reprobancia.
19: Ajá, ¿qué pusieron?
18: No puedo decir quién, pero un contacto. A quien le agradezco mucho, me dice. Yo trabajo en UCEBEC.
19: Okay.
18: Exacto. No se reprueban en preescolar, en primaria y secundaria.
19: Ok.
18: ¿Y en ya? Prepa y carrera, ahí sí. No sé.
19: Entonces, pues aquí una persona sí nos puso que en universidad sí. Faltaría ver prepa, pero estoy casi seguro que. Pues sí, prepa y universidad, pues sí, tienen que. Mismo que le den un título de un doctor a alguien que reprobó.
18: Sí. Dice acá, mira, Ale Guts dice, esto es del
19: boleto. Puedes comprar en Tepito. Pero no puedes.
18: Esto es del boleto, amigos. Ok. Dice la productora que el boleto que regalamos hace 10 minutos.
19: Fíjate.
18: Ajá.
19: Fíjate. Ahorita.
18: Que el boleto que
19: ajá. No, ¿cuál 10 minutos? Lo regalamos hace como media hora.
18: Que regalamos hace rato.
19: Ajá. Fíjate, que te quedas atento. Gracias, Ale.
18: ¡Oh! 7:39, oye, eso es nada más. Ahí, por favor. Entonces, ¿eres un licántropo domesticado? Tampoco soy. Gracias, dice acá, por el boleto. No, de nada.
19: Le pasan bueno. Chido.
18: Ahí está. Vamos con música y regresamos. Esto es de Nico Pintz.
19: ¿Sí?
18: Am I Wrong?
19: Todas. Mira, no ha fallado ni una, ¿eh?
18: Estará ahorita los boletos.
19: Estará ahorita bebida y todo, pero
18: bien,
19: las rolas no las falló.
18: Bien vomitadita.

0: hora exacta es 7:43. 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
4: Y de volada con música, Bruno Mars, Risk It All. 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Música y ahí venimos.

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La hora exacta es 7:50. 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
15: Ya nos tenemos que ir, no sin antes recordarles que tenemos la dinámica para que te ganes boletos de Julieta Venegas en su gira norteña que va a ser aquí en Querétaro. 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
16: Ya nos vamos, cuídense mucho, mañana en una de esas viene Ale, oh. Si no le da su gana, pues otra vez no. Ya.
15: 7:55.
16: Ya lo veremos mañana, se quedan con Jera y Tarek, Tarek y Jera, sí. A la de dos. Ellos sí vienen los dos. Oh. Ahí venimos, cuídense mucho.
15: Sale.
16: ¡Arroz!

0: 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La hora exacta es 7:58. 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

0: Ya estamos aquí, señoras y señores. Ya arrancamos, ya inició 8:03. Es un placer acompañarlos la noche de este 14, jueves 14 de mayo del 2026. Ya saben que de aquí a la fecha, hasta el 11, más bien hasta el 19 de julio, cada que me toque entrar a mí, será con una canción futbolera. Y aquí de fondo tienen una de las canciones oficiales del Mundial, que es Por Ella, de Belinda con Los Ángeles Azules. Y como les digo, se llama Por Ella. Bienvenido, Gerard.
1: Híjole, no sé qué pensar. De verdad, no sé qué pensar de esta melodía. Los Ángeles Azules son garantía, pero la niña, ya saben que no es santo de mi devoción. Hubieran puesto a alguien más. Con todo respeto, hubieran puesto a alguien más. Yo hubiera puesto a Thalía, por ejemplo, que es como un referente más de México, que la Belinda. Ay, la Belinda. Pero bueno, ¿cómo están?
0: Mujer, aquí no... ¿Qué onda, Jesús? ¿Cómo estás, Jesús?
1: ¿Cómo estás, Jesús?
0: Preséntate con la gente, por favor, un ruidito, un sonidito, un audio.
2: Hola, hola, buenas noches.
0: Ay, yeah. Oye, otro día tuvieron junta de operadores. ¿Cuándo fue? Ayer, ¿verdad?
2: Ahora. Ahí va, ahí va.
0: Y el güey venía con la playera más apretada que encontró, porque como nadie de la mañana sabe que ya está Mamey, porque dijo, no viene en las mañanas.
1: Tengo que comprobar.
0: Tienen que aprovechar, claro, para que todo el mundo lo vea.
1: ¿A poco no, güey? El taco de ojo. Totalmente cierto. Oye, pues yo creo que una Thalía, Ángeles Azules es garantía, repito.
0: Mira, yo, o sea, entiendo que la gente no le fascinó, pero porque la gente piensa que es como la canción oficial del Mundial. No lo es.
1: No, claro.
0: O sea, sí es una canción del álbum del Mundial, sí es de la FIFA y todo, uh-huh, pero no es la canción oficial. O sea, hay más canciones, es un álbum completo. Y yo sí creo que, para, por ejemplo, para la sede, que es la Ciudad de México, porque hay que recordar que en México es Ciudad de México, Monterrey, Guadalajara.
1: Qué bonito, mi tierra.
0: Creo que para Ciudad de México la canción no está mal, porque es muy cumbiera. O sea, es muy fanservice.
1: Está muy bien la cumbia, pero entonces precisamente por eso, ¿para qué ponen a la Belinda?
0: Yo hubiera puesto al Jera, dicen.
1: Ay, muchas gracias. Sí.
0: Oye, quiero mandarle saludos. Claro. No sé si nos esté escuchando, pero hace rato pedí una chofer de aplicación.
1: Sí.
0: Y el buen Mario Ortiz fue, si no me equivoco, su apellido Ortiz.
1: Nos escucha.
0: Fue quien nos escucha de vez en cuando. De repente le dije, oye, pero no voy a escuchar otra estación, ¿eh? Pero le mando un fuerte abrazo, muy atento, si quieren su número y si él me lo permite, por supuesto, si es que está escuchando, con gusto le también podemos hacer llegar ese número. Sabemos que tenemos una gran comunidad de choferes de plataforma. Así y de es. Verdad todos y cada uno de ellos son de mucha confianza. Entonces, si algún día necesitan a uno para algún servicio, ustedes escríbanos y aquí tenemos una gran comunidad de choferes de plataforma.
1: Y es que aparte generar justo eso, la comunidad donde ustedes se sientan seguros, donde puedan trasladarse de un sitio a otro, y que mejor que todos los conductores de aplicación que nos escuchan, háganse presentes. Ahora sí, confesionario 442-502-4685. ¿Cuál es nuestro confesionario?
0: Yo confieso.
1: Fíjate cómo te quiero.
0: Ya me di cuenta. Yo confieso que el mejor plan negocio para el Mundial
1: plan
0: es
1: o negocio
0: para, ajá, el Mundial. El mejor plan o negocio para el Mundial es 442-502-4685.
1: ¡Ay!
0: ¡Bolas!
1: ¿Qué?
0: Aquí nos pusieron algo bien fuerte.
1: Seguro, en lugar de esa palabra era puro. Porque dice, por favor, dale mi número a puro, maduro, gordito, sabroso. O sea, él no sube más gente más que maduro, gordito, sabroso.
0: No sé, no lo sé. Ah, mira, por aquí está. Sí,
1: ay, qué bonito.
0: Por aquí nos viene escuchando. Un abrazo.
1: Un saludo. ¿Cómo se llama?
0: Mario.
1: Mario, un saludo, Mario. Gracias por escucharnos. Y quien quiera ya dijo que sí podemos pasar su número para que ustedes se muevan seguramente.
0: Pero bueno, otra vez el confesionario. Yo confieso que el mejor plan o negocio para el Mundial es 2 puntos. 442-502-4685. Y antes de irnos con música,
1: recordarles redes sociales.
0: Ya demasiada proteína, oye.
1: @ Arzate MX, @ Jera Omper con doble E, @ Jesus_Star. Y el día de hoy también traemos boletos para ustedes, así que no se despeguen.
0: Boletos.
1: Para un lugar que esté increíble, donde van a poder brincar y brincar y brincar y brincar, no solo ustedes, las criaturas, toda la familia, así que no se despeguen.
0: Pues bueno, ahí está, así que ya tenemos la música.
1: En un ratito, dame unos minutos.
0: Porque música, nos vamos a ir con música. Nos vamos a ir con música.
1: La reventa de boletos. ¿Cuál reventa de boletos? Aquí
0: preguntaste de negocio. Calma.
1: No, pero pues es que no me hagas así.
0: Respira. Música. Tranquilo.
1: Música, vámonos con música.
0: Que se enoje.
1: No, nada. Ryan Castro y Capó. La Villa. Bienvenidos. Son las 8 de la noche con 8 minutos. 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
0: Gera, tranquilo.

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0: mismísimos ángeles de Charlie tienen esta complicidad. 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La hora exacta es 8:15. 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

0: 8 de la noche con 18 minutos. Dios mío santo, me escucho muchísimo. ¿Qué está pasando? ¿Qué está pasando? Ahí ya no me escucho. A ver, Tarexillo, ahí.
1: Creo que ahí estás bien.
0: No, ahí estoy, estoy súper con eco.
1: Sí, a ver, espérame.
0: A ver, tú dime. Ahí, a ver, ahí. Ándale, me encanta.
1: Espérame, que casi me revientas los tímpanos.
0: Yo también.
1: Pero creo que ya. A ver, habla.
0: Hola.
1: Ahí está bien, ¿no?
0: Hola, ahí yo no me escucho. Ahí ya. No, pero no te preocupes, le subo
1: ¿ya?
0: Acá.
1: Ya estamos bien.
0: Perdón, okay. Aquí traemos unos temitas.
1: Pues bueno, ¿cómo están? ¿Cómo están? Platícales, Gerard. Platícales.
0: Oigan, el confesionario. Es que, ajá, a ver, espérenme tantito. Ahí ya me. Ándale. Ay, Tarexillo. El confesionario de esta noche es el. ¿Cuál es el mejor plan o cuál es el mejor negocio que ustedes harían? Ese soy yo.
1: Sí.
0: Muchas gracias. Me encanta. Gracias, Tarexillo.
1: De nada.
0: ¿Cuáles son los mejores planes o los mejores negocios que ustedes van a hacer o harían para aprovechar toda esta fiebre del mundial? Hay muchísimos negocios que pueden hacer y no solo el cambalache de estampas o no solo vender álbumes. También hay muchos planes que pueden hacer, aparte o independientemente si van a viajar a las distintas sedes. Queremos que nos digan al 442-502-4685.
1: 85. Yo, el mejor plan, ahí les va. Desde ahorita, se los digo, vayan adelantando pendientes de la chamba.
0: Totalmente
1: cierto. Primero, vayan adelantando pendientes de la chamba. No los quiero ver escondidos en el baño después. Yo que ustedes adelanto pendientes.
0: Ok.
1: Segundo, vayan organizándose con los amigos dónde van a ver los partidos más importantes. Los partidos menos importantes es obligación de todo FIFA verlos. Pero no pasa nada si se los ves solos.
0: Exacto.
1: Los partidos de la selección se tienen que ver en grupo. ¿Ok? Entonces, todo esto lo tienen que ir organizando desde ahorita. Estamos a menos de un mes. No se vale que el 11... Oigan, ¿a casa de quién le caemos? No. Desde ahorita.
0: Exacto. Y es que aparte dices algo muy cierto. Hay personas con pendientes, hay personas que no tienen home office, hay personas que y que digan eso, o justo lo que dice Tarek, ¿a dónde caemos? No. A ver, tal partido va a ser en casa de tal, tal partido va a ser en casa de tal, vamos pidiendo el día, vamos pidiendo home office, o sea... Hay muchos planes que también pueden hacer. Y ojo, para todos aquellos que tienen como mente de tiburón, podrían hacer muchas cosas, amigos. Díganos.
1: Mira, de entrada ya sabemos lo que decías del álbum, ¿no? Sí, varios, claro. Varios están aprovechando para hacerse de un dinerito extra con el álbum. ¿Qué más pueden hacer? Algo de comida, por ejemplo, botanas, tema de botanas, tema de... Pues, ¿de qué más? ¿Qué, o sea, ¿tú qué harías, por ejemplo, de negocio?
0: Yo, fíjate, haría como esto, este tipo justo de botanas, pero a manera de arreglo, ¿sabes? O sea, yo que no soy tan fifas, pero que sé que te va a gustar. O sea, hacer este negocio, aparte de que yo hago arreglos para ocasiones especiales. O sea, no sé, a lo mejor un six de cheves con papitas y todo. Y obviamente todo esto así como súper temático del mundial. Entonces, creo que ese es un gran negocio que puede funcionar. También, es que no lo quiero quemar, pero bueno, un ramo como el que hemos visto de estampitas del Mundial, sí. También aplica muchísimo.
1: Sí.
0: O sabes, las personas que tienen literal la fortuna de saber cocinar o que les gusta hacer charolas de mariscos o así, o sea, mandar a hacer pedidos, ¿sabes? O sea, tú quieres que ver el partido de tal contra tal a tal hora, bueno, pues ya hazme pedido y ya de ahí yo voy y te llevo a donde estén la comida y hasta las cheves y le ganan bien, ¿eh?
1: ¿Sabes qué? Digo, no negocio, pero actividad para todos los que no alcanzaron boletos, incluyéndome, de momento, todavía no nos rendimos.
0: Nunca hay que rendirse.
1: Pero para los que no han alcanzado boleto o no quieren gastarle tanto, ir al FanFest. Al FanFest, ya sea en Monterrey, en Ciudad de México o en Guadalajara o incluso aquí en Querétaro. El gobierno del municipio uh-huh. Va a tener actividades futboleras, va a tener conciertos, va a haber partidos en pantallas gigantes. Entonces, acercarse a estos eventos. A ver, yo sé que todos los que nos gusta el fútbol quisiéramos estar en el estadio. La verdad es que esto ya no es ni siquiera una cuestión de que si te gusta, que si te apasiona o no tanto el fútbol, porque es una cuestión de que los boletos están carísimos.
0: Claro.
1: Están muy
0: claro.
1: Caros. Sigan también a las marcas en redes sociales, porque muchas marcas regalan boletos, entonces hacen dinámicas para que se puedan ir a los estadios. Pero acérquense, si no, a los FanFest. Es una gran opción, hay gran ambiente. Si viven en una ciudad sede, o si pueden ir a una ciudad sede más bien, el ambiente va a estar, porque, por ejemplo, en Monterrey va a haber tunecinos, va a haber japonesas, va a haber suecos también, si no me equivoco, suecos y suecas, ya cada quien sabrá.
0: Ajá, dependiendo de su gusto.
1: Va a haber surcoreanos en Guadalajara, creo que también habrá en Ciudad de México, va a haber españoles, va a haber uruguayos.
0: Uruguayas.
1: O sea, la fiesta no se va a detener, más allá de que si la gente tenga o no boleto. Entonces, es una forma también de aprovechar el Mundial, de aprovechar que México, junto con Estados Unidos y Canadá, por supuesto, es el centro del mundo en estos días y lo será por los próximos prácticamente ya más de 2 meses, incluyendo lo que es el Mundial. Así que creo que actividades es eso. Para los que son haters, pues aguántense 2 meses porque es cada 4 años y por estos 2 meses no se va a escuchar nada más que el Mundial.
0: Yo te voy a decir algo, no entiendo, a mí no me gusta nada el fútbol y tú lo sabes.
1: Sí.
0: Pero tampoco soy hater porque, a ver, y lo hemos dicho aquí millones de veces, el Mundial no solo representa un partido de fútbol, representa el color, representa la gente que viene de otros países, representa inclusive el espectáculo. Te puede no gustar el fútbol, pero va más allá y justo... No es que yo quede bien, ¿sabes? Sí, o sea, sí, yo como jera que no me gusta el fútbol, al contrario, saco provecho de eso, porque tienen de dos, o la neta, se la pasan muy, muy mal, porque va a ser todo sobre el Mundial, o mejor la pasan increíble. También podrían, les digo, hasta hacer un negocio que tenga que ver con el Mundial. Piénsenlo un poquito y de mí se acuerdan y lo van a empezar a disfrutar. ¿Qué?
1: ¿Qué,
0: hijo? Ay, sí. Y lo peor es que, mira, en este termo traigo pura agua de limón.
1: Ahora, todavía no leo los mensajes, pero exacto, ya sé por dónde va el tema de Toño. Yo sé que hay mucha opinión dividida con el tema de la Copa del Mundo. Yo sí les puedo decir, una vez inicie el Mundial, es el Mundial. Aunque sean 200 selecciones, aunque digan que no se siente como antes, claro que no lo vamos a vivir como antes, porque todo se disfruta más cuando eres más joven, cuando eres más pequeño, es normal. Todo te genera más ilusión. Hoy en día, como adultos, tenemos más broncas, claro, tenemos deudas, tenemos problemas, tenemos chamba, tenemos responsabilidades. Cuando eres niño, sientes el Mundial distinto, porque es lo único que te importa. En teoría tendría que ser la escuela también, pero claro, seamos sinceros, empieza el Mundial y los niños y las niñas del país y de todo el planeta, lo único que quieren es ver los partidos del Mundial, ¿no? Entonces, yo creo que no es una cuestión de que ya los Mundiales sean más grises. ¿Hay mejores Mundiales que otros? Sí, definitivamente hay mejores que otros. Pero yo creo que también va de esto con la mano de que ya no se disfruta igual, se disfruta distinto.
0: Y tienes toda la razón y tienes un gran punto. ¿Por qué? Porque también esos comentarios venían cuando era el Super Bowl. ¿Sabes? Sí. O sea, poco a poco...
1: Ya no es lo mismo.
0: Le vamos perdiendo como esta capacidad de asombro. Poco a poco estamos buscando...
1: Eso también, capacidad de asombro.
0: Sí, claro.
1: O sea, a ver, al final de cuentas, es fútbol. O sea, lo que nos gusta, al menos a mí, en este caso, es el fútbol. Y vamos a tener 104 partidos. ¿Qué más queremos?
0: No, y que te digo, capacidad de asombro en cuanto a todo lo que representa, mejor disfrútenlo y díganos, ¿cuál es el mejor plan para ver el Mundial? O también, ¿cuál es ese negocio que pondrían o que van a poner durante el Mundial? Porque todo el mundo va a estar hablando de este Mundial. ¿Te parece que nos vayamos con música?
1: Nos vamos con música, okay. Todo se vale, todo se lee. Los Ángeles Azules, mi nuevo trauma, y regresamos para leer sus comentarios al 442-502-4685. 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

0: 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La hora exacta es 8:33. 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
11: Ya estamos de regreso, son las 8:35. Y si ustedes quieren que Gerard les cante y les baile esa canción, como algunos, bueno, más bien como todos los locutores de esta bella estación que estuvieron presentes en el Mundial del 2010, pero no, no fue en el 2010. O sea, la canción salió en 2010, pero ¿en qué año fue que la bailaron? ¿En 2014?
12: Ay, no, como 2013, yo creo.
11: 2013-2014, para de Brasil,
12: Exa,
11: más bien.
12: En un concierto Exa
11: la
12: bailamos.
11: Sí, porque la canción es del 2010. O sea, sí tienes como 28 años ya aquí, pero no estabas todavía.
12: No.
11: ¿Llevas qué? ¿12 años? 13 años.
12: 13
11: no,
12: años.
11: Y esto fue hace 16 años ya.
12: No sé, yo la bailé.
11: Tú la bailaste.
12: Yo sé que la bailé.
11: Pero bueno, vámonos con los comentarios, mi Gerard.
12: Ok, 442-502-4685. ¿Cuál es el plan o el negocio que ustedes van a hacer para el Mundial? Vamos a escuchar el primero, que es audio, por favor.
11: A ver, espérame, que ya me movieron esto, ya no sé cuál es. Ahí está, a ver.
13: Yo quiero boletos. Saludos. Chofer de Uber, buenas noches, al servicio. Yo confieso que un buen negocio para este mundial va a ser ir a las, como esas casas de serigrafía, con playeras blancas, y a venderlas personalizadas, ¿no? Yo soy de Querétaro, recordemos que en Querétaro va a ser la sede de partidos de local, de otros. Ya no sé ni qué digo. ¡Saludos!
11: Oye, ya no sabe ni qué dice, pero dice que Querétaro va a ser sede de otros partidos, de los partidos que no sé cuáles partidos sean.
12: Que conductor, mira, aquí nos ponen, aquí presente Tarek Hijera, conductor de Uber, 100% seguro, a la orden.
11: También, sí, si alguien gusta algún teléfono, con mucho gusto se los pasamos. Buen negocio en el Mundial será los tacos de garnachas con cebolla y salsa de la que pica. Y las chelas. Bendiciones, saludos llenos de chelas y tacos. Soy el Rockstar.
12: Ay, el Rockstar.
11: Ya le cambió, ya le cambió. Por primera vez en mucho tiempo ya le cambió.
12: Oye, Rockstar, pero pues ponte guapo. Ponte guapo con unos taquitos de garnacha. Estaría increíble. Acá. La reventa de boletos legal. No puede haber reventa de boletos legal, hermano. La reventa.
11: Aquí no, en México no. En Estados Unidos sí. En Estados Unidos está regulada.
12: Sí, claro.
11: Aquí
12: pero
11: no.
12: Aquí no. Es que también
11: aquí
12: volvemos.
11: Aquí en teoría no.
12: Aquí también volvemos. Nuestra cultura no está preparada para eso.
11: La neta es el mundial más gringo que es eso de... Es el mundial más gringo que es eso de 10 partidos de 70. Ya, yo pensé que se iba a referir al más gris por andarme anticipando los comentarios de Toño.
12: Lo juzgaste.
11: Te juzgué mal, Toño. Oye, pero sí, a ver, yo también estoy de acuerdo con eso. México como serie, como sede completa, perdón, hubiera sido espectacular. Pero la infraestructura del país no lo permite. ¿Hay estadios suficientes? Yo creo que sí. Pero el problema son aeropuertos, medios de transporte entre ciudades. Claro. Yo creo que ahí hubiera sido la complicación porque ya no es 80, ya no es el 86.
12: No solo el medio de transporte, pues también las avenidas. O sea, es un tema complicado.
11: Sí, sí, sí. O sea, sí hubiera tema de seguridad, tema...
12: Exactamente.
11: De todo lo que involucra. Pero yo creo que en cuanto a ambiente, por supuesto que el Mundial obvio hubiera sido una y mil veces mejor aquí en México, obvio, que en Estados Unidos.
12: Obvio. Yo obvio? Siento que el Mundial, okay, pero es... Yo, ¿qué?
11: Yo siento
12: el Mundial. ¿Pero qué es eso de Curazao en contra de Uzbekistán? Lo veo hasta cuartos.
11: Es que, a ver, es parte de... fíjate, para los que a lo mejor se andan quejando un poco del nivel. El nivel, el verdadero nivel del fútbol, el mejor nivel de fútbol que podemos ver, lo pueden ver semana tras semana en Inglaterra, en la Champions League, a lo mejor en las ligas principales, ligas de Europa. En el Mundial no es para ver precisamente el mejor nivel.
12: Es que exactamente.
11: El Mundial es para ver esa historia. Yo me acuerdo en 2018, Panamá se clasificó a su primer Mundial. Primer Mundial en su historia. Perdieron los dos primeros partidos y les tocaba el tercer partido contra Inglaterra. No habían metido gol. Iban 6-0 o 5-0, no me acuerdo, o 4-0 por ahí. El partido terminó 6-1. Los panameños cantaron ese primer y único gol en la historia para ellos en los Mundiales. Como si hubieran sido campeones del mundo. Y es lo que está padre de ver a jugadores, a selecciones como Curazao, Uzbekistán, Irak, a lo mejor.
12: Y es que aparte, por ejemplo, perdóname que te interrumpa, yo que ni sé, hasta esos partidos se disfrutan.
11: Sí, por supuesto.
12: ¿Por qué? Porque volvemos, lo dices, tú que sabes de esto, no es el nivel de fútbol, simplemente es pues saber que hay un mundial y saber que México, nuestro país como tal, es parte de este mundial. O sea, es cotorrear, pues.
11: Sí.
12: Y echar la beberecua.
11: Efectivamente.
12: Tenemos audio,
11: listo.
14: En lo personal, a mí ya casi no me emociona tanto como antes, pero no es tanto también por el hecho de que soy más grande, sino también porque el fútbol se ha distorsionado demasiado con lo del VAR, con el arbitraje, o sea, muchas cosas. Y yo en lo personal, antes había mucho mejores jugadores que los que hay ahora. Eso sí, voy a seguir viendo los partidos, pero no los veo como antes.
12: Eso también
14: no me
12: está
14: emociona
12: bien.
14: Tanto como antes. En lo personal, antes sí, eran mucho más emocionantes los partidos, había mucho más estrellas, jugadores que sí eran muy apasionados, jugaban y le daban con todo. Ah, ahorita ya mucho es por dinero, pero pues a uno sigue ahí viendo los partidos. Saludos, Jera y Tare.
11: Ay. Muy válida tu opinión. Yo es que, bueno, o sea, a lo mejor yo soy el raro, ¿no? Que sí lo sigue disfrutando totalmente igual.
12: Es que te
11: igual.
12: Gusta mucho. A mí me pasa, por ejemplo, con los Oscars, con los Golden Globes, con todos estos que me dicen, ah, ya, ¿para qué lo ves? Ya no es nada. No, pues a mí, yo lo sigo disfrutando porque es algo que nos apasiona.
11: Sí, exactamente. ¿Qué dicen por acá? Buenas noches, el mejor plan, adaptar mi patio con pantalla y mesa.
12: Ah, eso está
11: para
12: bueno.
11: Para que vean los partidos y rentar cover.
12: Cobrar cover, más bien, ¿no? Oye, eso está
11: sí,
12: muy
11: más
12: bueno.
11: Sí, bien cobrar cover.
12: Como yo soy un alma muy caritativa.
11: Caricatura.
12: Como yo soy un alma muy caritativa, quisiese regalar la caricia a los extranjeros.
11: Pues, puedes irte con un letrero por ahí al...
12: Hermana, hermano o hermana, gran negocio.
11: Al centro de la Ciudad de México, de Monterrey o Guadalajara.
12: Claro.
11: Yo creo que más de uno se va a animar.
12: Sí, claro, hermana.
11: Más de
12: hermano,
11: uno. Mira,
12: hermane.
11: En Monterrey, ¿cómo te gustan? Porque, por ejemplo, a lo mejor le gustan más latinones. Latinos, va a ser en Guadalajara que vienen los uruguayos.
12: Pero no, yo creo que si quiere, porque ella es latina.
11: Pero por eso, a eso voy. ¿Le gustan los europeos? ¿De qué parte? Mediterráneos, va a ser también en Guadalajara, vienen los españoles. En Monterrey va a haber suecos. Si te gustan árabes, va a estar Túnez. Bueno, Túnez es África, pero es cultura árabe. Si te gustan los japoneses o los coreanos, también Monterrey, Ciudad de México y Guadalajara. O sea, tú vas a tener para escoger, ¿eh? Sin ningún problema.
12: Y por último, es más, el mundial se volvió woke, así se los pongo.
11: Nah, estás exagerando también. Nah,
12: Toño anda como de malas.
11: Sí, anda hater.
12: Oye, la hermana se quiere ir a Monterrey.
11: A Monterrey. Monterrey habrá dos que tres partidos. Dice, vámonos a Monterrey. ¿Qué le habrán gustado, los tunecinos o los suecos?
12: No sé, hermana, dinos.
11: O los japoneses.
12: Oigan, mientras tanto, nos vamos con música. Es Jamie Safdie, ¿es correcto? Jesus, te iba a decir.
11: Sí, sí.
12: La canción Cuéntame, regresando. regresando tenemos boletos para ustedes para que se vayan a brincar a un lugar espectacular. Así que no se despeguen. 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

0: La hora exacta es 8:49. 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
1: Más música a través de Exa 95.5 cuando son las 8 de la noche con 52 minutos. Styla, la canción Chanel. Regresamos. Estás en Ala de 3. 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

0: La hora exacta es 8:58. 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

0: salud.
1: Ya son las 9 de la noche con 2 minutos. Estamos de regreso en A la de 3 a través de Exa 95.5. Me escuché bien fuerte, ¿eh? Y miren que traigo vocesota y me escuché muy fuerte, pero yo les dije, se les dijo, se les advirtió. Gracias, mi Angie. Inclusive se les invitó a que se quedaran con nosotros. ¿Por qué? Porque hoy es jueves de invitados especiales. De hecho, desde la semana pasada yo les había dicho que yo iba a tener un invitado muy especial y ya está con nosotros Miguel Louceiro. ¡Fuerte el aplauso! ¿Cómo estás, Miguel? Gracias por estar con nosotros.
2: Gracias, Jera. Muy bien, gracias por invitarme. Muy contento de estar aquí. Y listo, a ver qué sale de hoy.
1: Oye, pues aquí hay puras sorpresas. A la de 3 y Exa Querétaro es una cajita de sorpresas. No es por ponerte nervioso, pero en un ratito más vas a tener que elegir una que otra canción. Pero primero, vamos a platicar contigo. ¿Quién es Miguel Louceiro?
2: Híjole, es una buena pregunta.
1: Oye, ¿lo dije bien?
2: Sí, Louceiro. ¿Sí,
1: vieron cómo lo dije bien? Louceiro, lo dije bien.
2: Correcto. Sí, pues es un apellido. Toda la vida me han dicho de todo con
1: claro,
2: mi apellido.
1: Claro, por supuesto.
2: El más común, Lucero, ¿va? Pero no, Louceiro. Pues, como te platicaba un poco, uh-huh. Soy mexicano, nací aquí. Uh-huh. Y la vida me ha ido llevando siempre por el camino de la bohemia y un poquito como el flamenco y eso. Soy de familia muy apegada al tema ecuestre, a los caballos. Uh-huh. Y pues crecí escuchando esta música me ha influenciado toda la vida, ¿no?
1: Oye, y que aparte tuve la oportunidad de platicar contigo, de escucharte cantar, de ver tus presentaciones, de ver tus videos, pero tú creaste un género diferente, que es lo que estoy viendo en este momento, que es el flamenco regional. ¿De qué manera llegaste a ese género?
2: Pues es como un mix que he traído en la cabeza ya desde hace un tiempillo. Como sí. Que dije, ¿cuál podría ser el estilo que me gusta? Ajá. Uh-huh. Y pues creo que es hacer un mix entre la parte que siempre me ha llamado la atención del flamenco y pues tengo la voz un poco ronca.
1: Sí, claro.
2: Y mezclarlo con el regional mexicano que también tiene mucho sabor y tiene, pues, digo, hay grandes cantantes de regional mexicano. Uh-huh. Que también me han marcado pues épocas importantes en la vida, ¿no?
1: Oye, cantante y compositor, ¿cuál es este proceso creativo? ¿De qué manera, a partir de que tú generas este flamenco regional, cómo haces este proceso para empezar a componer, para que salga una canción? Porque aparte también tocas la guitarra. No sé si toques otro instrumento, pero la guitarra sé que es tu eterna compañera. ¿De qué manera se genera este proceso creativo?
2: Pues empezó muy chico. Me fui a vivir a Portugal cuando tenía como 11 años. Uh-huh. Y recuerdo que justo cuando llegué, dije, me voy a refugiar en la música, porque siempre, pues no sé, la música me ha hecho como poder expresarme. Y pues un día compré un librito de Sigue a Carlos Santana, me acuerdo.
1: Okay.
2: Era Sigue a Carlos Santana y era uh-huh. la canción de Europa. Uh-huh. Y compré mi guitarra y un afinador. Y ahí empecé, nunca he tomado una clase de guitarra ni.
1: O sea, todo ha sido empírico.
2: Todo es empírico.
1: Oye, está increíble. También nos platicabas, o estoy leyendo, porque yo siempre estudio a mis invitados, que a los 15 años eras vocalista de una banda de rock. ¿De qué momento pasó como el rock? Digo, que sé que obviamente también a lo mejor tienes influencias, te gusta y todo. ¿Cómo fuiste creciendo y dijiste, ok, la música es lo mío, pero quiero generar algo que sea único?
2: Pues empezó, te digo, en Portugal. Y teníamos me invitaron a un grupo. Uh-huh. Y pues allá, digamos que en verano se daba mucho a hacer los bailes de los pueblos. Uh-huh. Y era música tradicional portuguesa, en donde yo pues, era el guitarrista y los del grupo eran los que cantaban. Yo estaba aprendiendo portugués, etcétera, etcétera. Y un día en la casa de ensayo me di cuenta pues, que ya me había soltado bien de las manos y podía empezar a cantar. Y llegué antes al ensayo y me puse a cantar canciones en inglés, de rock en uh-huh. inglés, que era lo que me gustaba en ese momento. Y alguno de los chismosos que llegó antes al ensayo me escuchó y dijeron, oye, ¿y por qué no te pones tú a cantar?
1: Oye, hay talento. Exacto. ¿Qué está pasando aquí? ¿Dónde habías estado? ¿No?
2: Y de ahí surgió, o sea, me dijeron, oye, ¿y si hacemos una parte de conciertos de canciones en inglés y otras en portugués, uh-huh. pero más enfocada a rock, que era lo que les gustaba a todos? Y ahí fue que empezamos a hacer como conciertos y toquines en bares y demás. Y luego acabamos dando conciertos, pues no te voy a decir que a muchas personas, pero 2,000, 3,000 personas.
1: ¿Qué? Oye, es un conciertazo, 2,000, 3,000 personas. Sí, para alguien no. Que empezó como con este tema empírico, claro que es un gran reto.
2: Y te voy a decir cuál es la peor parte de eso. Uh-huh. La primera vez que me subí a un escenario me congelé. O sea, me congelé, se me trabaron las manos, no. Totalmente. Me salió la letra.
0: Y la gente se dio cuenta de eso y me empezaron a aplaudir. Volvimos a empezar la canción y salió la voz así como derrapando.
1: Totalmente.
0: Y poco a poco me fui soltando. Uh-huh. Y yo no sé si le pase a todo mundo, seguramente hay gente que no, pero el cuerpo reacciona. Cuando subes un escenario, si tienes esta parte del pánico o que te pueda como prisionar un poquito.
1: Sí, que te puede imponer el escenario o a lo mejor las luces o el micrófono o lo que sea, claro. Pero ante un estímulo, regresas a ti.
0: Una parte te hace regresar, pero, claro, pero el nervio siempre está ahí, el cuerpo totalmente lo manifiesta. Uh-huh. Por ejemplo, yo pues, puedo empezar a sudar y tal, pero ya que me suelto y estoy empezando la canción, te empiezas a sentir tranquilo otra vez y empiezas a disfrutar. Y ahí es donde te digo que
1: totalmente
0: expresas lo que tal vez no podrías decir en palabras o algo. Pues uh-huh, te metes en la música, te refugias ahí y se empiezan a salir cosas bonitas.
1: ¡Qué bonito! Oye, tengo aquí una palabra que yo creo que para ti es súper importante y que es la palabra auténtico. ¿Qué representa para ti esta palabra?
0: Yo creo que ser auténtico, pues por un lado es no ser alguien común, por un lado, uh-huh, y por el otro lado, ser muy congruente, ser alguien que entre lo que dice, lo que hace, lo que piensa y cómo actúa, existe una cierta autenticidad que lo pueda reflejar a los demás. Yo creo que eso es lo que siempre me ha caracterizado.
1: Y que aparte se siente, ¿sabes? O sea, desde que tuvimos este primer acercamiento antes de la entrevista, se siente que eres auténtico, que eres muy tú. Y aparte algo que refleja eso es crear este género, que es el flamenco regional, que es auténtico, ¿sabes? O sea, que es único. ¿Te costó mucho trabajo? ¿Y de qué manera, te digo, empiezas a componer y dices, esto es flamenco regional?
0: Pues estoy en el proceso ¿no? O sea, no te voy a decir que ya esté muy afinado el género.
1: Pero se está logrando.
0: Pero es la idea.
1: Claro.
0: O sea, ahorita como que traigo muy pegado el flamenco de toda la vida. Y si me preguntas como que esta mezcla y este nuevo género, para mí también es como un nuevo género que, por ejemplo, está creando Carin León.
1: Sí.
0: Que trae el tema pues como de un regional popero, uh-huh, pero con un toque así como...
1: Y con arreglos más modernos, pero que jalaron un poquito
0: de jazz,
1: la tendencia.
0: Un poquito totalmente de blues. O sea, totalmente, como que dices, este cuate es un genio, para mí es un genio, uh-huh, musical. Y en la interpretación que hace, me quito el sombrero. Y como que dije, pues, ¿por qué no fusionar también, claro, una partecita del flamenco y la voz ronca? Y pues poco a poco es la idea, ¿no? O sea, crear ahorita ya empezar a componer, pero buscando como que unir o hacer este mix de géneros.
1: Oye, que aparte, ¿sabes qué? Ahorita esto que platicábamos, creo que estamos viviendo en una época donde ya se permite. Antes eran los géneros, o sea, rock, flamenco, grupero, balada, o sea, estaban como muy encasillados. Estamos viviendo en una época, justo como Carin León, y justo como tú, lo que estás haciendo con este flamenco regional, que te permite agarrar de todos lados para poder crear una fusión bastante interesante, que eso también se agradece mucho el día de hoy y que puede ser una gran propuesta para el futuro.
0: Sí, o sea, esperemos que sea algo que guste.
1: Obvio va a ser algo que guste.
0: Y pues la idea es empezar a hacer un par de cancioncitas, ir poco a poco.
1: Oye, te quedas un ratito más con nosotros porque nos vas a cantar.
0: Sí,
1: nos vas a cantar, ¿sí? ¿Se quedan conmigo? Ok. Mientras tanto, mi Angie, ¿te parece? Fíjate, te voy a platicar algo, Miguel. Esta sección, aparte de tener tu gran entrevista, se llama La Retrohora.
0: Ok.
1: Entonces, necesito que me digas una canción del 2016 para atrás que te guste, que te haga recordar algo. Obvio, no importa el género, no importa el idioma, siempre y cuando sea radiable, porque luego nos mandan cada cosa que dices, ay, ahorita no lo andamos poniendo, pero del 2016 para atrás, una canción para ponerla ahorita al aire y regresamos para que tú nos cantes algo.
0: A ver si tienen la de Como quien pierde una estrella, uh-huh, pero la que cantó Alejandro Fernández con El Cigala.
1: Ay, aquí tenemos todo, mira, mi Angie ahorita... son los dedos más rápidos de Querétaro. En A la de Tres y en Exa Querétaro tenemos todo. Como quien pierde una estrella de Alejandro Fernández y El Cigala, mi Angie, por favor. Mientras tanto, ¿de qué manera te pueden seguir? Fíjate, no es por nada, pero aquí tengo varias personas que ya me están pidiendo tu teléfono porque también siento que te puedes presentar con muchas personas. O sea, se pueden acercar a ti y pueden hacer escuchar y ver tu show.
0: Sí, si quieres te paso mi Instagram.
1: Sí, claro, adelante.
0: Es M. Louceiro.
1: Ahorita para la G, con C.
0: Louceiro, sí.
1: Para que la gente que...
0: Louceiro.
1: ¿Lo repetimos, porfa?
0: Louceiro.
1: Perfectísimo. Entonces, te quedas con nosotros un ratito más y ahorita vamos a escuchar todo tu talento. ¿Te parece, amigo?
0: Venga, Jera, gracias.
1: Tú me avisas, mi Angie. ¿Ya la tenemos? Ian, ya aguántenme tantito, ya la tenemos, ok. Son las 9 de la noche con 12 minutos en todas partes. 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

0: Libre de insolencias. 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La hora exacta es 9:18. 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

0: Ya son las 9:22 PM. Estamos de regreso en A la de Tres a través de Exa Querétaro, la Estación Naranja, y seguimos con mi querido Miguel Louceiro. Gracias por estar con nosotros, gracias por acompañarnos con tu talento. Muchas personas ya nos están escribiendo. Recuérdales, por favor, amigos, redes sociales para que se pongan en contacto contigo y que vean cómo esta estrella de la música del flamenco regional, de mí se acuerdan, va a irse, miren, como espuma.
1: Muchas gracias, Jera. Sí, es M. Louceiro. Se escribe M-L-O-U-C-E-I-R-O. Así estoy en Instagram.
0: Oye, y platicábamos antes de irnos con música, que por cierto, gran canción, que aparte no solo eres talentoso para cantar y para tocar la guitarra, también para generar este tipo de voces que tienen mucho que ver con lo que haces y con lo que interpretas.
1: Exacto, sí, desde hace muchos años esta canción me ha llamado, una porque soy gran admirador del Cigala, y también de Alejandro Fernández, que pues, es el mix este entre pop y regional.
0: Claro.
1: Y me gusta mucho tratar de hacer como un poquito las dos voces y empezar a meter ahí. Ahí fue donde me dio la idea de hacer esta fusión, porque siempre he cantado esta canción haciendo la voz de los dos.
0: Oye, y ya, yo soy bien metiche. Hace ratito te platicaba, más bien te preguntaba sobre el proceso creativo, pero ¿has estado haciendo canciones? Te digo que yo soy bien metiche. ¿Has estado componiendo, has estado haciendo estas canciones que tienen que ver con este género que tú estás creando? ¿Estás en proceso de cuándo vamos a poder saber? O sea, se vienen cositas, ¿no?
1: La idea es que sí, se vienen cosas nuevas.
0: Sí.
1: Por ahí sí he hecho alguna canción que ha pegado. Entre muy buenos amigos y eso, hicimos una canción como de un grupo de forcados. Y les hice una canción ahí que pues ha tenido muy buen impacto en el mundo taurino,
0: sí,
1: y demás.
0: Sí.
1: Fue algo que pegó muy bien. Y tengo ahí varios conocidos, creo que también tú por ahí debes de conocer.
0: traigo varios conocidos también.
1: Correcto.
0: Efectivamente.
1: Que les ha gustado ese tipo de canción.
0: Oye, pues, por favor, contágianos de tu talento, porque miren, trae guitarra, trae toda la actitud. Primero, ¿qué nos vas a interpretar? Primero quiero que me digas qué vamos a escuchar y por qué. Después vamos a platicar otro ratito y traemos una sorpresa. Traemos una sorpresa porque también nos vas a cantar una canción de una persona que está ahorita, pero es de los máximos exponentes de la música en general. Pero primero, ¿qué nos vas a cantar?
1: O sea, ahorita para seguir un poquito con la...
0: ¿Sí?
1: ¿Cómo se llama tu hora?
0: La retrohora.
1: La retrohora. Uh-huh. Pues voy a cantar un fragmentito de la canción de Alejandro y el Cigala.
0: Ok.
1: Para que puedas ver cómo hacemos las
0: voces.
1: ¿Va?
0: Adelante, los micrófonos son tuyos.
1: Venga, gracias.

0: Ay, Dios mío, fuerte el aplauso. Oye,
1: han de saber toda la gente que nos está escuchando que esto está en vivo. O sea, trae guitarra y esta voz, no crean que le pusimos play. Aquí nosotros no nos andamos con esas cosas. Oye, estás espectacular. ¿Cómo le haces? Porque, a ver, 100% empírico era lo que platicábamos hace ratito para hacer esta modulación de voces. O sea, porque independientemente de que pueda parecer que estás imitando, no estás imitando, simplemente estás manejando matices de voces. Digo, nosotros lo hacemos, pero nosotros nos dedicamos a locución. ¿Cómo lo haces al momento de cantar?
2: Me encantaría saber. O sea,
0: me encantaría saber qué es lo que está pasando.
2: De toda la vida, como que he tenido facilidad. Ok. Para ir adaptando un poquito la voz. A veces monto un poquito sobre la garganta y otras veces no tan metido en la voz en la garganta porque te
0: lastimas, claro.
2: Lastimando. Pero para hacer la voz ronca, 100% viene de la garganta y como que raspando
0: un poquito. Oye, y es que aparte es una de estas canciones que ha estado contigo todo el tiempo, ¿sabes? O sea, la tiene súper estudiada, la tiene súper dominada. Pero ok, aquí estamos escuchando esta mezcla y esta fusión que podemos llamarle el flamenco regional, que es como tu género, el género que estás haciendo, pero también traes una influencia muy cañona. Platícale a la gente, por favor. De Carin León.
2: Sí, es una historia chistosa porque desde que empezó Carin, pero cuando sacó la canción con Matiz, de ahí para acá como que siento que pues me empecé a identificar mucho con él.
0: ¿Y te gusta su género?
2: Me encanta el género y somos grandes fanáticos de Carin en general. Y no nada más el género, me parece que es un genio musical y además una persona que tiene un talento natural para interpretar con un feeling que siento que se ha perdido. Y él como que vino a regresarnos a la música chingona, a la música bonita.
0: Y es que aparte es justo lo que platicábamos, ¿no? Tener esta oportunidad de poder tomar de distintos géneros, hacer algo que valga la pena. Y yo siempre lo digo con todo respeto. Luego tenemos cada música, entre comillas, que dices mejor nadota, o sea, mejor no hagan absolutamente nada. Qué bueno que estemos regresando a estos géneros, a esta música de calidad, obviamente tú incluido. Pero ¿qué te parece si nos tocas ya para despedirnos? Porque nos podríamos pasar aquí, miren, hasta las 12 de la noche para empezar, pues no tanto, mi programa acaba a las 10, pero podríamos armar una bohemia aquí. Ahorita echamos las aguas de Jamaica y todo, pero por favor, ¿con qué nos vamos a despedir, amigo?
2: Pues esta es una canción nueva, la acaba de sacar Carin. Es mi intento de hacer una interpretación de este gran artista. Y además, pues ya aprovechando que estamos aquí, dedicado a una personita muy especial para mí.
0: ¡Qué bonito!
2: Que está por aquí acompañándome.
0: ¡Qué bonito!
2: Y también para todas estas mujeres que nos estén escuchando, todas las niñas que merecen un amor bonito.
0: Qué bonito, ay, qué bonito. Saquen las aguas de Jamaica. Vámonos con unos shots. Adelante, amigo, los micrófonos son tuyos.
2: Venga, gracias.

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1: ¡Qué bonito! No, sí, ya saquen las aguas de Jamaica, no sean así. Mira, ahorita que acaben nos vamos a echar unos shotcitos mientras cantamos. Amigo, muchas gracias por estar con nosotros. Exa Querétaro es tu casa. Las veces que tú quieras venir, sé que este proyecto va a llegar muy, muy lejos. Esta es tu casa. Cuando tú quieras venir, mira, la siguiente ya me traigo el tequila. Ay, no es cierto, jefe, si me estás escuchando. La siguiente, obviamente, vamos a estar aquí contigo. Gracias por estar con nosotros.
2: No, gracias a ti por invitarme, Jera, y hasta yo me traigo el tequilito.
1: Me encanta la idea. Me encanta la idea. ¿Cómo te pueden encontrar una vez más para toda la gente que está escuchando en este momento?
2: Nos pueden, bueno, me pueden encontrar en Instagram, es mlouceiro, como suena, mlouceiro.
1: Perfectísimo, Miguel Louceiro. Gracias por estar con nosotros en Exa Querétaro. Exa es tu casa.
2: Gracias, Jal.
1: Oye, ahora sí, hermana, ¿quieres hablar o no tanto? ¿No? ¿No? Mira, no, entonces no tanto. Ya tenemos la canción para la retrohora. ¿Sí va a ser Sia? Ok, nos vamos con Chandelier, decía mi Angie, por favor. Gracias, de verdad, muchas gracias. Gracias por estar, gracias por un increíble jueves.
2: No, hombre, gracias.
1: Ahorita, mira, voy a llegar a pegarle al frasco, no crean que no. Mi Angie, por favor, me avisas, ya tenemos a Sia Chandelier. Por favor, mi Angie, ese IA, nada más, ponle Chandelier y ya con eso. Con que le ponga Chandelier, con eso ya está. Oigan, son las 9:32. Regreso con la retrohora para que me vayan mandando esa canción que quieren escuchar, que quieren dedicar, que la que quieren llorar o pegarle al frasco. Pues total, ya es jueves. ¿Ya la tenemos, mi Angie? Perfecto. Música y regreso. 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

0: 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La hora exacta es 9:40. 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

Ya son las 9:42 PM, estamos de regreso en esta retro hora y ya me mandaron, andamos muy poperos, así que me pidieron, adivinen qué, Lady Gaga, Bad Romance, creo. Sí, tengo Bad Romance de Lady Gaga, así váyanme pidiendo todas sus canciones para despedirnos en este jueves con sabor a viernes. Los dejo con Lady Gaga, en todas partes, ponte Exa.

0: 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La hora exacta es 9:48. 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
6: 9:50. Yo me despido. Gracias por estar conmigo en A la de Tres. Nos escuchamos mañana, por fin viernes, quincena para muchos, utilidades. Ay, no, esto se va a poner, miren, de rebambaramba. Gracias también a mi Angie, que me ayudó en un ratito en los controles técnicos. Yo soy Gera Onofre, me queda a sus órdenes en el Instagram, @GeraOmper con doble E. Y mañana nos escuchamos todo el equipo de A la de Tres. Me pidieron Tiraré, de Flans. Habla de tiraré las cubas por la ventana. Eso no lo hagan, ¿eh? Si beben, no manejen. Pero bueno, los dejamos con las Flans. Muchísimas gracias. Muy buenas noches. Y en todas partes, ponte Exa.

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0: La hora exacta es 9:55. 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

0: hora exacta es 10:12. 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

0: exacta es 10:28. 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
1: ¿Te has preguntado qué contienen los productos que consumes a diario? Conocer los ingredientes es el primer paso para elegir mejor.
2: ¡Exacto! Por eso, una gran alternativa es preparar tus propios productos en casa.
1: Hoy te contaremos sobre las tecnologías domésticas, una opción para cuidar tu salud y tu bolsillo al mismo tiempo.
2: Por eso, te enseñaremos a preparar una crema de cacahuate para toda la familia.
1: Presta atención y quédate con nosotras.
0: Revista del Consumidor.
2: Desde hace más de 4 décadas, en la Profeco brindamos opciones para elaborar productos útiles, seguros, económicos y con excelente calidad.
1: Se trata de las tecnologías domésticas, una pieza clave de nuestras actividades de educación para el consumo.
2: Con ingredientes que se encuentran fácilmente y procedimientos simples, buscamos que las infancias y las familias tengan alternativas para elaborar lo que necesitan a un menor costo, comparado con los precios que ofrece el mercado.
1: Todo este esfuerzo tiene el respaldo del Laboratorio Nacional de Protección al Consumidor, donde se encargan de validar cada receta.
2: Con la meta de cuidar el bolsillo de los hogares y ofrecer nuevas alternativas, la Profeco organiza talleres en toda la República a través de sus oficinas de defensa del consumidor.
1: Tan solo en 2025 se realizaron 10.983 talleres de tecnologías domésticas, logrando apoyar a 347.500 personas en todo el país.
2: Esta labor ayuda directamente al ahorro familiar, fomenta un consumo más consciente y desarrolla habilidades que impulsan la autonomía económica.
1: Incluso, estas tecnologías han servido para quienes desean emprender y generar algo de dinero extra. Bajo este modelo hemos hecho, por ejemplo, limpiador de piso, pasta dental, gel para el cabello, protector solar y productos de confitería y panificación.
2: Hoy toca el turno de la crema de cacahuate.
1: ¡Comenzamos!
2: Con pocos ingredientes podemos hacer algo muy rico. Prueba de ello es que para hacer crema de cacahuate necesitaremos solamente
1: una taza de cacahuates pelados sin sal, una cucharada de piloncillo molido y una cucharadita de extracto de vainilla.
2: Seguro tienes en casa alguno de los ingredientes. De cualquier forma, se consiguen en el mercado más cercano.
1: De utensilios necesitaremos un procesador de alimentos o licuadora, taza medidora, cuchara sopera, cuchara cafetera, espátula de plástico y para envasar, un frasco de vidrio con tapa hermética.
2: Y esto me encanta, Nat. Una ventaja más de esta tecnología doméstica es que solo toma 30 minutos hacer la crema de cacahuate y en cambio se conserva por mucho tiempo. Su caducidad es de 1 año.
1: Pues manos a la obra. Para empezar, molemos los cacahuates en el procesador de alimentos hasta formar una pasta. Es importante que lo hagamos en intervalos cortos y al mismo tiempo ir reduciendo la velocidad mientras se va moliendo. Ya que tengamos la pasta de cacahuate y sin apagar el procesador, agregamos el piloncillo y la vainilla.
2: Mientras integramos todo muy bien, quiero comentarles que la crema de cacahuate es rica en proteína vegetal, tiene grasas saludables y mucha fibra.
1: Volviendo a la receta, hemos seguido mezclando en el procesador. Continuamos hasta obtener una crema suave y homogénea.
2: ¡Ojo! Si queda muy seca, podemos agregar media cucharadita de aceite vegetal. Se va agregando poco a poco en el procesador para que se incorpore correctamente.
1: Ahora, a envasar. Con ayuda de la espátula, vertemos la crema de cacahuate en el frasco de vidrio y lo etiquetamos con la fecha de elaboración y caducidad.
2: Esto es primordial para que luego no estemos comiendo algo ya caducado que nos pueda hacer daño. Finalmente, recuerda que hay que mantenerla en refrigeración.
1: Además, toma en cuenta que si con el tiempo percibes un aroma rancio, debes desecharla de inmediato, independientemente de la fecha de caducidad.
2: Da ese paso hacia un consumo informado e inteligente y anímate a elaborar esta tecnología doméstica.
1: No olviden que pueden ver más procedimientos de diferentes tecnologías en el canal de YouTube Profeco TV.
2: ¡Hasta la próxima!
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0: hora exacta es 10:47. 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

0: La hora exacta es 10:58. 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

0: hora exacta es 11:13. 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

0: La hora exacta es 11:31. 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

0: ¿Te imaginas compartir tu vida con un compañero que puede vivir 100 años?
1: ¿Un amigo emplumado que si pierde a su pareja puede caer en depresión como tú o como yo?
0: Las aves no son juguetes. Son seres con emociones complejas que merecen un hogar para toda su vida.
1: ¿Estás realmente preparado?
0: Aunque durante siglos hemos tenido aves en casa, la verdad científica es clara: no son animales domésticos.
1: Sus comportamientos siguen siendo instintivos y salvajes.
0: Una cacatúa puede vivir hasta 100 años, un loro entre 60 y 70, un cisne 30, incluso un periquito australiano vive de 5 a 8 años. Y aquí viene algo hermoso y desgarrador. Especies como loros, guacamayas, pericos y cacatúas son monógamas. Tienen una sola pareja toda su vida. Si en cautiverio no tienen pareja, crean ese vínculo contigo. Te eligen como su compañero de vida. Pero cuando su pareja muere, ya sea ave o humano, pueden caer en depresión profunda. Por eso, adoptar un ave no es como comprar una planta. Es como adoptar un hijo de plumas que podría sobrevivir a tus propios hijos. Antes de adoptar, pregúntate, ¿tengo espacio suficiente para que viva dignamente? Cada especie necesita alojamiento específico. ¿Puedo costear su alimentación? Los carroñeros necesitan comida refrigerada. Otros requieren amplia variedad de frutas frescas diariamente. Y algo crucial, asegúrate de su procedencia legal. Las aves de criadero o capturadas legalmente están anilladas o tienen chip. Si no tiene identificación, probablemente viene el tráfico ilegal. No fomentes ese crimen.

0: Las aves son maestras del disfraz. No muestran signos de enfermedad hasta que están gravísimas. Por eso necesitan visitas veterinarias periódicas.
1: Y cuidado, pueden transmitir enfermedades como la clamidia aviar.
0: El humano se contagia al contacto con aerosoles de materia fecal o secreciones respiratorias de aves enfermas. Por eso, la higiene de su espacio es fundamental, no opcional, obligatoria. Entonces, antes de llevar un ave a casa, pregúntate honestamente, ¿puedo comprometerme por décadas? ¿Tengo espacio, dinero, tiempo? ¿Estoy dispuesto a ser el compañero de vida para siempre de una ave monógama? Porque adoptar un ave no es tener una mascota. Es asumir la tutela de un ser que podría sobrevivirte, que puede deprimirse si lo abandonas, que te elegirá como familia. Y eso es un privilegio y una responsabilidad de por vida.

0: un guión de Leonardo Santiago con información del portal Ciencia UNAM. Les saluda Mónica Genis.
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0: hora exacta es 11:53. 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

0: La hora exacta es 12:23. 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

0: hora exacta es 12:33. 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

0: la hora exacta es 1:04. 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

La hora exacta es 1:26. 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

0: exacta es. 1:37. 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

0: La hora exacta es 2:06. 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

0: por Exacta es 229. 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
2: La hora exacta es 3:05. 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

0: La hora exacta es 3:25. 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

0: La hora exacta es 3:35. 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

0: La hora exacta es 4:03. 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

0: La hora exacta es 4:24. 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

0: hora exacta es 4:34. 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

0: La hora exacta es 5:01. 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
0: 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La hora exacta es 5:58. 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
1: Hola, hola, ¿qué tal? ¿Cómo están? Buenos días, muy buenos días. Bienvenidos a La Papaya. Son las 6:00 a.m. ya con 3 minutos. Es viernes, Lucerito nos dice. Es viernes, todos traen una actitud padrísima aquí.
2: ¡Padrísima!
1: En el programa, además estamos de festejo porque este fin de semana es el chiste Malacant. Y bueno, pues vamos a estar hoy aquí con los amigos de Kia Nova Seminuevos, enfrente del Tec de Monterrey. Vamos a estar transmitiendo aquí hasta las 10 de la mañana con seminuevos certificados. Hoy aquí en piso vemos vehículos muy distintos, muy diferentes, de diferentes marcas también. Aquí tenemos Renault, Hyundai. Acá hay otra pick-up Renault, Kia, por supuesto, toda la marca Kia. Aquí vamos a estar transmitiendo hasta las 10 de la mañana, ya lo saben, como siempre, de lunes a viernes, por el 95.5 de su radio. Yo soy David Rincón y saludo a mis compañeros, que son los protagonistas de este programa, aparte de nuestro radio escuchas. A quien los saludamos, Teresita, buenos días.
2: Hola, David, buenos días. Buenos días, José Salvador. Everybody, good morning.
3: Buenos días, amiga, enano, padrino, padrina.
2: Chiquitina del amor.
3: Sí, Terechuquis.
2: Chuquis, chuquis, chuquis.
3: Terechuquis, no bichochi. Marchelo.
2: Chelo.
3: Chihuahua, Minitoy, vietnamita.
1: Vietnamita, todos.
3: Duendecito de jardín.
2: Ay, claro, eso
3: Leprechón.
2: Sí me gusta. Oye, me gusta ser duendecito de jardín y leprechón también.
1: Es que ¿cómo estás, Salvador?
3: Sí, bien, David Alonso. Es que sabías que Tere todavía no cumplía la edad para ser duendecito de jardín.
2: Ajá.
3: Todos están viejitos.
2: Ajá, ah, viejitos.
3: Ya le llegó ahora sí la edad, ya ahora puede sí ser duendecito de jardín.
1: Ya puedes estar ahí, lo puedes poner unas horas.
2: Qué feo, exactamente. Viejo. Más horas, ahora tú.
1: No, unas horas.
2: Ah.
1: Ahí lo dejas, luego ya lo metes a la casa.
2: O me dejas comer, siempre.
1: Le
2: alimentas.
1: Le alimentas.
2: Sí, claro. O me avientas la comida en el jardín.
1: Y ya con eso.
2: Ya.
1: Ahí está.
3: Sí, otro lecillo de hogar. Esos que vendían, ¿te acuerdas? Ahí en el centro. En la
1: sí.
3: En la esquina de Balvanera. Ay, merengues. ¿Tú cómo estás, David Alonso?
1: Bien, a todo dar, muy contento. Es viernes, gracias a Dios, es viernes. Este fin de semana tenemos mucho trabajo. Tenemos lo del chiste malo camp a las 9 de la mañana el domingo, allá en Champion, patrocinado por Antares Pastelería. Y luego, a las 12, nos lanzamos para Paseo Querétaro para que a las 2 arranque ya nuestro evento del intercambio de estampas, el primer intercambio, para quien ya tiene el álbum, vaya ahí y va a poder encontrar la que le falta.
3: Perfecto.
2: Oye, llévense sus estampitas de verdad sobrantes. Incluso hay gente que, obvio, pues se lleva el álbum para ir viendo ahí cuáles están faltando y haciendo cambalache. Está padrísimo porque es una actividad, José, David, 100% familiar. Pueden ver desde los más chavititos de la casa hasta señores que son fanáticos de, pues, de llenar álbumes, de coleccionar estampitas, haciendo el cambalache.
3: Perfecto.
1: Vamos a estar. A toda la gente que nos acompañe, bueno, pues va a tener sorpresas, boletos. Hoy venimos cargados de boletos, Jos. Cañón, fíjate. Traemos boletos para el partido de los Conspi.
3: Okay.
2: Ay, que me vas a dar los míos, ¿verdad, bebé? Gracias.
1: Ahorita no andamos dando, ¿verdad, Andrés? Depende de lo que
2: bueno,
1: diga Andrés.
2: Bueno, yo nada más te estoy
1: traemos boletos para los 3 días.
2: Ajá.
1: Es más, a la gente que quiera empezar a venir por ellos,
2: de una vez.
1: Aquí los esperamos. Traemos boletos para los Gallos Negros, que también juegan este fin de semana fútbol americano. No, Gallos Negros es fútbol americano. Y luego vamos a regalar boletos, me parece. Ah, también tenemos boletos para que se vayan a un parque inflable increíble que
3: Gravity
1: está en el
3: Bounce.
1: Gravity Bounce se llama. Vamos a regalar también un pase familiar para que la gente se vaya para allá.
2: Gravity, bueno, pases dobles. Me suena a Gravity Falls, ¿verdad? Es, a las caricaturas.
1: Ándale. Entonces tenemos hoy muchos regalos, la vamos a pasar muy bien, ¿verdad?
3: Súper, 13 grados centígrados en la zona metropolitana el día de hoy, la máxima, hijo mano.
1: A 35.
3: 32.
2: Ay. Hoy no salgo.
3: Hoy se va a poner
2: perris. Hoy es un día muy
3: especial. Nada más, espérame. 32 grados centígrados, y sí, ¿no? Absolutamente
1: no llueve.
3: Nada de lluvia. Oigan, ayer se registró la primera muerte por un golpe de calor en Oaxaca.
2: Bueno, en San Luis también creo que ya hubo.
3: Para
2: uno.
3: Que tengan precaución, o sea, 32 grados centígrados no es pecata minuta. De repente la gente se confía y anda caminando por la calle como si nada, o incluso medio le corren, viene el aumento de temperatura. Entonces, cuídense y tomen mucha agüita.
2: Sí, muy la bien. Verdad.
1: Hoy vamos a estar un poquito abandonados porque hoy no hay clases, hoy es Día del Maestro.
2: ¡Ay, felicidad! Felicíteme.
1: Es una fecha muy importante.
2: Gracias.
1: Fíjense, fue establecida en 1917.
2: Ajá.
1: Por Venustiano Carranza.
3: Que era maestro. Ah, ¿no?
1: Sí, claro. Para reconocer la labor docente en un día de asueto, o más bien es un día de asueto para el sistema educativo nacional.
2: Claro.
1: Celebrado con festivales y reconocimientos. Además, se celebra el Día Internacional de las Familias. Uh-huh. Así que bueno, pues hoy recordamos y felicitamos a todos nuestros maestros. ¿Quién no ha tenido un maestro inolvidable, ¿no? Todos hemos tenido un maestro así. Yo recuerdo mucho a mi maestra de primaria, a la maestra Coco, nada más que yo viví en León, Guanajuato. ¿Tú te acuerdas de tu maestra de primaria?
2: Es que yo tuve muchas maestras
1: pero
2: de primaria,
1: una sí que te haya marcado.
2: La emblemática, la madre Ana María en primero, okay, y la maestra Alcira en quinto y sexto.
1: ¿Tú, Salvador, en primaria?
3: ¿Buenas ondas?
1: Sí, o sea que la recuerdes con cariño.
3: Marcela Cepeda Guevara, de okay, primero de primaria. La maestra Luzma, también, súper buenas ondas. La que era muy mala era la maestra Pati.
1: Ella sí era malas ondas.
3: Era malas ondas, ella me trataba muy mal siempre.
2: Bueno, a la fecha, bebé, sí, a la fecha, yo todavía conservo relación amistosa, porque pues ya no somos alumna y maestra, con la maestra Alcira, la que me dio en cuarto, en quinto y sexto de primaria, y nos escribimos por Facebook todavía, Alcira Monje. Y a su nieto me tocó darle un curso de radio, un taller de radio para adolescentes. Así las cosas. 8x8, T por 8.
1: Exacto. Sí, felicidades a todos los maestros de Querétaro, que es una gran labor la que hacen para nuestros hijos. Pasan más tiempo los niños en la escuela, en el salón, que a veces hasta con nosotros, ¿no? Entonces, bueno, pues les mandamos un abrazo fuerte, muchas felicidades y que la pasen muy, muy bien. Bueno, a toda la gente que quiere escribirnos, lo puede hacer a partir de este momento. Tera, tus redes sociales.
2: Así es, como Tere Alcántara, Facebook e Instagram.
1: A ti, Jos, ¿cómo te pueden seguir?
3: Como Capitán Jos, Jos es con J y con doble S, Capitán Jos o Jos Montes, no Josh, no Joshua, no, no Joe, Burger, no Joel, no, no, no, Jos, así como, como si estuvieras aquí en México, Jos, J-O-S-S.
1: Así, Jos. Y yo soy como David Rincón GZ, ahí estoy en contacto con ustedes. También sigan a los Papayos Crow, ahí también pueden escribirnos. Aquí está el productor sustituto, Andresito. Allá en cabina, Karen, que le mandamos un abrazo, debe estar destruida.
2: Estamos, ¿no?, destruidas.
1: ¿Estuvo contigo?
2: Al final. Chao. Al final.
1: Es que ayer fue la celebración del 10 de mayo, ajá, de todas las mujeres de...
2: De las mamás.
1: De Multimundo, de todas las mamás de Multimundo. Se fueron a la Santa Juriquilla, ¿verdad?
2: Sí, y acabamos temprano, como por ahí de las 7:30.
1: Ah, ¿y por qué tú hasta las 12?
2: Ah, porque mi hermana me dijo, ya se fueron todos y yo te estoy esperando. Voy por un chicharrón de picaña con guacamole. Te espero, cenemos y cenamos.
1: Ok. Muy bien.
2: Y nos, bueno, quedamos hasta las 12. Canté, David.
1: Otra vez.
2: Ayer canté y un saludo, por cierto, a Agustín Sánchez. Ayer lo conocimos en Brazanta Juriquilla. Fue a celebrar su cumpleaños, David. Y de repente nos dijo, oigan, ustedes son Karencita, Tere, sí, que no sé qué. Y nos quedamos unos minutos cotorreando. Estaba con su esposa y sus amigos celebrando su cumple. Y y hasta le dediqué una canción, hermano. Le dediqué la de Rata de Dos Patas. Me la canté ayer. Ayer me le eché y la canción también. Así que bueno, pues saludos a Agus, porque está cumpliendo años, está de fiesta esta semana.
1: Bien, felicidades. Arrancamos el día de hoy, ya saben, estamos aquí a Nova Seminuevos. 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Vamos a arrancar con buena música. ¿Les late, papayos?
2: Me late todo lo que digas. Sí, sí, sí, sí, sí.
1: Dice el productor que hoy, el día de hoy, vamos a arrancar con Chumbawamba.
2: Sí.
1: Creo que la pusimos hace poco, pero venga, arrancamos con esa. Sí, no pasa nada. La ponemos Chumbawamba aquí en La Papaya. Bienvenidos hasta las 10 de la mañana.
3: Uy, buenos días.

0: 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La hora exacta es 6:17. 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
13: Ya son las 6 de la mañana con 19 minutos, 6:19. Oiga, tenemos boletos para que vengan por ellos. Se va a enfrentar este fin de semana, viernes, sábado y domingo, los conspiradores contra los Bravos de León. Viernes, sábado y domingo. Los partidos son a las 7 de la noche en Finsus. Si no han vivido esta experiencia, vale muchísimo la pena. Quien venga por los boletos se los lleva. Así de fácil. Aquí, Tere hoy va a ser la madrota, pero de los boletos. Se los va a entregar, ¿va?
14: Va.
15: Eres, mira, ya estoy yo ordenándole sus boletos a mi bebé para que se vayan en parejas. Ve a Chiquitín. Ajá. Dice Chiquitín, órale, desquita el sueldo. Me dijo, ponte a ordenar los boletos. Y aquí me tienen. Bien mensa, ordene y ordene.
13: Oye.
15: Ahí estoy.
13: No la puso aquí el productor, pero me parece importante comentarla. Es una nota que se volvió viral ayer aquí en Querétaro estos días. No sé si se enteraron, papayos, que un niño se salió de una escuela.
14: Ah, caray.
16: ¿Se salió?
14: ¿Ah, sí?
13: ¿No supieron?
14: No, dijo, ya me voy.
13: Pues un chavito, pues por las cámaras, se ve que el chavito debe tener pues entre 10, 9, 9 años. Creo que tuvo un pleito con un compañerito, el por un tema de bullying.
16: Ajá.
13: La maestra quizás no supo, no voy a decir la escuela ni nada, ¿eh? Pero la maestra como que no lo supo
16: gestionar.
13: Ajá. Y el niñito se sintió como pues frustrado, atacado.
14: ¿Cómo de qué edad el morrito?
13: Asustado, como 9, 10 años.
16: Ay, güey. O sea, como León.
13: Llega el papá por él a la escuela y pues no está. Imagínate que llegas tú a la escuela y tu hijo no está. ¿Eh? Es una privada.
16: Es como que no está, güey.
13: Abrió una puertita y se fue. O sea, como, pues, digamos, huyó del lugar donde no se sentía bien.
16: Ajá, claro.
13: Pues llega el papá y no lo encuentran. Llaman a la patrulla. Llega la patrulla, lo empiezan a buscar por todos lados. Y el niño estaba en un parque.
16: Cerca de la escuela.
13: 10 kilómetros.
14: ¡10 kilómetros!
13: O sea, 10 kilómetros a la distancia de la escuela. Y bueno, pues obviamente al cuestionarlo el papá le platica la situación y pues el niño prácticamente estaba huyendo del lugar donde se sintió lastimado.
16: Oye, pero a ver, ¿10 kilómetros? Fuerte.
13: Obviamente ya hay una denuncia ante la fiscalía.
16: O sea, le dio tiempo a un niño de 10 años de caminar 10 kilómetros. Es muchísimo tiempo.
15: Sí.
16: Mucho tiempo.
14: ¿La escuela no se dieron cuenta que no estaba?
13: Algunos compañeritos decían, no, pues hace como 2 horas que no lo vemos.
15: Qué fuerte, ¿eh?
13: El papá fue por él a las 2 de la tarde, 2:30 de la tarde.
14: Y no lo veían desde las 12. Bueno, ¿y la maestra titular del grupo no dijo, me falta uno?
13: Pues no.
15: Ni modo que no digas, ah, caray, aquí me está faltando un chavito, ¿no?
13: Pues sí. Y me puse a pensar, o sea, la responsabilidad que tienen también las escuelas. Bueno,
14: tampoco estés de presumido.
13: Es importantísima, ¿no? O sea, estás dejando a tus hijos en la escuela.
15: Y además, ¿sabes qué? Que pues sí, siempre hemos dicho, ¿no? Al final, la docencia no es sencilla. Ahora con esto del bullying se ha complicado mucho más y los maestros tienen que reforzar con muchas herramientas psicológicas la atención de primera contingencia con los menores y tener siempre a su psicólogo 24/7 de la escuela para atención del menor. Uh-huh. Y en este caso, pues si la maestra no pudo resolver la situación, pues también habla de las herramientas que posiblemente no tenga para afrontar una situación de esta naturaleza. Y como dice Jos, ¿a poco no te vas a dar cuenta en tu salón de clase que te falta un alumno?
14: O sea, después de 2 horas no te das color de que ya,
15: eso está
14: de
15: grueso,
14: que no hay uno.
13: O sea, cubo de
14: a ver, si yo soy el maestro, llevo un año y, bueno, vamos a decir medio año de curso, poquito más de medio año de curso.
15: Si los ubicas.
14: Claro, pues entras a tu salón y
15: a la semana, a la semana los vas ubicando, la verdad.
14: ¿En 2 horas no te diste cuenta?
13: No se dieron cuenta hasta que el papá lo encontró o las autoridades lo encontraron en un parquecito, solito.
14: Hijo.
13: Increíble, ¿no?
15: Se me rompe
14: Dios
15: el
14: mío, primero, película. Primero me da un paro cardíaco cuando me digan no encontramos a su hijo, ¿no?
15: Estaba en la escuela, claro.
14: O sea, cuando lo encuentran, me parece que es volver a respirar, pero no sé, en mi caso, ¿qué vendría después, eh?
13: Ahora, te voy a decir una cosa. A veces nos quejamos como papás de las medidas extremas que se toman en las escuelas para recoger a nuestros hijos. Y está bien. ¿Estás de acuerdo?
15: Sí, al final es tener un control y evitar que algo pueda suceder. A mí lo que me brinca es justo esta parte, ¿no? De cómo se escapa, pero aparte que nadie se dé cuenta y que nadie preste interés de decir, lleva una clase fuera de... Si en nuestros tiempos, la verdad, pedías permiso para ir al sanitario y la monja o la maestra o el maestro de deportes o de música ya estaba contrarreloj contando el tiempo para que regresaras a tu asiento.
13: Claro.
15: Y aquí que no te des cuenta...
13: Dicen acá, y tan caro que cobran. Pues sí,
15: también,
13: claro.
15: También.
13: Pero al revisar las cámaras de vigilancia, ahí es donde se dan cuenta de que el niño ve una puerta que está sobre el extremo de la escuela abierta. Ajá. Bueno, él abre y ahí es por donde se sale.
14: O sea, ¿no salió por la recepción de siempre?
13: No, por una puertecita. Bueno.
14: Interesante. Bueno, ¿y cómo dieron a donde estaba? ¿Siguieron las cámaras del
13: C4? Pues no lo sé. A esa parte ya no la leí yo, no la tengo en el mapa, pero así fue la historia. Y bueno, por otro lado, también ayer se volvió viral, esto sí a nivel nacional, a nivel mundial, porque ayer ya un juez le puso freno al reglamento del Estadio Banorte, que había sido una locura de haber puesto candados para que la gente pues se diera sus palcos durante el mundial, y resulta que la Asociación de Palcohabientes consiguió una medida cautelar para poder frenar el nuevo reglamento del estadio, esa que prohibía meter alimentos, uh-huh, y bebidas, además de limitar la posibilidad de prestar, rentar o vender tus accesos rumbo al mundial.
14: Sí, sí, sí.
13: Cabe recordar que en el Estadio Azteca pues hay propietarios de los palcos, no como Querétaro, que es propiedad del estado. Y el pleito está en que los dueños de los palcos aseguran que sus títulos les permiten hacer prácticamente lo que quieran con esos espacios, como si fuera tu casa.
14: Uh-huh. Sí, a ver, es como si yo rento un local en una plaza comercial y luego quiere llegar la plaza comercial con una nueva administración a decirme, no, ¿sabes qué, compadre? Ahorita aquí en tu restaurante yo estoy viendo que vendes mariscos y ya no puedes vender mariscos.
13: Exacto.
14: ¿No? O llega una nueva... Llega una nueva administración, en este caso sería la FIFA, ¿no? Oye, ¿sabes qué? Es que estoy viendo que tienes 12 mesas y deberían ser 9.
13: Exacto.
14: O sea, oye, Robert, pues, soy el dueño del local, llevo aquí años en mi local trabajando mis mariscos con 12 mesas. ¿Tú quién eres? ¿Y quién te quieras?
13: Aparte, históricamente, bueno, los que tienen palco normalmente en cualquier estadio del mundo, bueno, no sé si en otros países.
14: ¿Te refieres al mundo mundial?
13: Sí. Ah. En México se acostumbra que el que tiene palco pues puede llevar hasta un mesero para que le sirvan de tomar lo que quiera.
14: Sí, y el que tiene palco es súper popular.
13: Exactamente. Y estos palcos en general se pueden heredar, prestarlos, venderlos o rentarlos. Y bueno, pues, ¿qué están peleando exactamente? Meter alimentos y bebidas a los palcos, que no se me hace descabellado. Mantener electrodomésticos como refris o microondas. Claro. Negociar o transferir accesos para partidos. Si yo se lo quiero regalar a Andrés,
15: lo pueda transferir, lo pueda utilizar.
13: Que él pueda ir a ver un partido, se
15: claro,
13: lo regalo.
15: Claro, que lo pueda utilizar, ¿no? Pues al final tú estás pagando el palco.
13: Y usar sus espacios bajo las condiciones originales del contrato del Estadio Azteca y no de la FIFA.
14: Sí, la FIFA quiso llegar
15: y dijo, como, revendo
14: como
15: los
14: patrona.
15: Boletos. Claro.
14: Sí, sí, sí, a ver.
15: Sí, claro.
14: Este es mi negocio, pero momento, a ver, carnal, pues hay leyes, hay normas, hay jueces y hay gente pues que le dijo a la FIFA, oye, ¿qué te pasa?
13: Ahí sí el juez tiene pues más poder sobre la FIFA.
14: Pues oye.
13: Y tiene el poder de decisión, ¿no?
15: Claro.
13: Y bueno, protegieron a los derechohabientes de los palcos.
14: Qué bueno.
15: Me parece perfecto.
13: Qué bueno. Listo, son las 6:28
14: minutos.
13: Por
14: si ya le ganan un poquito los de la FIFA, güey.
13: Bueno, vamos con música. Vamos a escucharlo, estamos aquí en Kia Nova Seminuevos.
15: Certificados.
13: El grupo Geisha también.
15: Certificated.
13: Saludos. Ahí te va. Vamos a escuchar a Olivia Dean. Men I Need se llama la canción. Y con esto continuamos aquí en La Papaya. Hoy desde Kia Nova Seminuevos.

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0: 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La hora exacta es 6:32. 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
7: Las demás son moneditas ya.
8: Bueno, son las 6:34, 6:34. 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
2: Ya son las 6:37 a.m. 6:37. Hoy la rocola presentada por La Mojarra Feliz. Vamos a dedicársela, obviamente, a los maestros. A la educación.
3: Maestre.
2: A la educación y a los maestros. Todo lo que tenga que ver con la educación. Hoy vamos a hacer la rocola. Por ejemplo, libros tontos de Bronco. Bronco tiene varias. Hay una que se llama La Maestra, también, que es muy buena. La de francés, La Mochila Azul.
3: La de francés. Turiru, tuturiru. La de francés.
2: Puras canciones que tengan que ver con educación. La prepa, la universidad, la escuela.
4: Uy, la de Pink Floyd, Another Brick in the Wall.
2: Ahí está, mira, libros tontos de Bronco.

0: 6:38. Tontos. Oye, aquí tengo un buen, fíjate. Te vas a acordar de varias, Teddy. Caminito de la escuela.
1: Ajá.
0: Hot for the Teacher, de Van Halen.
1: Ok.
0: Mi maestra me dio un beso a la salida, es la que estamos escuchando ahorita. Dice, hola, buenos días, Libros Tontos y Los Castigados, de Bronco.
1: Ah, y esta canción me encanta.
0: Carla Rodríguez, dice.
1: Vientos, Carlita.
0: Garabato Colorado, de Chabelo.
1: Sale la salida, porque hice los palitos derechitos.
0: ¿Quién cantaba Amor de Estudiante? Amor de Estudiante.
1: Mi primer amor.
0: ¿Década, no?
1: No sé si era Leodán.
0: ¿No era década?
1: No sé.
0: A ver, escuchamos a Bronco.

0: Querido profesor de Parchís, dice la del, el sheriff de chocolate de Bronco. ¿Qué me dicen, papá? Buenos días. La de garabatos de Chabelo. ¿Tienes alguna de maestros, Jos?
1: La de la, la maestra me dio un beso a la salida. Porque hice los palitos derechitos. Sí.
0: Órale. No, si eras fan. Ahí está, mira, Chabelo.

0: lo veía, pero no soy fan.
1: Tengo un audio.
2: La del profe de Miranda.
1: Ah, el profe de Miranda, es muy buena. Esa es muy buena, Karen. Buenos días, papayos, ¿cómo están? Mandar un mensaje de voz. Ah, se desconectó. Se desconectó Richardson. A ver qué escuchamos, ahí está Miranda.

0: La puerta del colegio de Magneto, dos imanes de hombres G, amor de estudiante de Roberto Jordán.
1: Que luego la cantó Cava, dicen por acá.
0: Uh-huh. Dice, yo pienso positivo. ¿A poco esa dice algo de la escuela, Jos?
2: Ah, caray.
0: No es que tengo. Está en italiano, ¿no?
2: Ajá. Ahorita reviso.
0: Cantaba, que Cava cantaba la de amor de estudiante, cierto. Tiene razón. Papayos, buenos días. La de yo soy tu maestro de pesadilla. Ese no sé cuál es.
3: Esa es muy buena. Ahí está, mira, de amor de estudiante.
0: ABC de Jackson 5.

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1: Hay una que se llama Los Estudiantes de Mercedes Sosa, que es increíble, Mercedes Sosa. Yo soy tu maestro de El Bandido, un clásico. También Buenos Días, La Mochila Azul, de Pedrito Fernández, Caminito de la Escuela, El Maestro de los Tigres del Norte. A ver qué escuchamos.

Era música de protesta. Busquen un disco de Mercedes Sosa que se llama Cantora. Se los recomiendo. Ahí está Pedrito Fernández, Bruno Mars cuando era chiquito.

0: Quietud.
1: Cantaba bien el morrillo, ¿eh?
0: Malas calificaciones.
1: El aprendiz de Alejandro Sanz.
0: Ay, esa, comadre. ¿Pero sabes con quién? ¿Eh? Alejandro Sanz con Malú. Ayer, okay. Karencita, bebé.
1: ¿La cantó?
0: Mi comadre se dio cuenta, mi comadre Jambalaya, que le gusta a Alejandro Sanz de joven. Dijo, qué guapo era de joven Alejandro Sanz. A la fecha es guapo, es un señor guapo. Pero como que volvió a ver un video de joven y como que ya la hermana ya está grande y dijo, ah, caray, si era guapo de chavillo Alejandro Sanz.
1: Andábamos con el pendiente.
2: Ya está grande
0: mi hermana. Sí.
1: Caballo Dorado, a ver, Josecito, usted que me vio. No, ese no es Caballo Dorado, es Bronco.
2: Es Bronco, sí.
0: Caballo Dorado, ay, ahora.
1: ¿Qué tal? Cano, no manches, Cano.
2: Caballo Dorado.
1: Lo mandó Cano.
0: No, muy mal, Cano.
1: Canción de la favorita del profesor.
2: ¿Usted que me vio?
1: Las de maestras de Yuyuy, el León Gieco.
2: Uy, León Gieco era una bandota.
1: ¿A poco?
2: No, es que, ubico. ¿Sabes qué? De León Gieco creo que era la de Los Salires de Charlie, que okay. Es una canción de protesta argentina y que sí, efectivamente, confronta al sistema.
1: ¿Te acuerdas de la de Twist de mi colegio?
0: Con el Twist de mi colegio.
1: Twist. Ese era Parchís, ¿no?
0: Es correcto. A ver, son las que tenemos. Te gustan, ¿verdad?
1: Esas me gustan.

0: Oye, Café Tacuba tiene una que se llama Oye Carlos y habla de por qué tuviste que salirte de la escuela esta mañana. Mira, hablando de lo que estábamos contando hace ratito.
1: Oye, me dice Leno, y las mariposas de Joan Sebastián. Hay una parte que dice, y una falda escolar.
0: Ok. Yo no quiero escuela, prefiero el fútbol del morro. Ahí está, mira, Café Tacuba.

0: Ahí todavía me caía bien Café Tacuba.
1: Mira, ya encontré parte de la letra de Los Salires de Charlie de León Gieco.
0: A ver.
1: Menos mal, no somos cualquiera, nunca nos odiaron en la escuela. Y de hecho ya le mandé la rola a Karencita a ver si me hace favor de poner a León Gieco y Los Salires de Charlie. Cuando la escuches te vas a acordar.
0: Okay.
1: Porque la ponían mucho en MTV. Bueno, en nuestro MTV.
0: Oye, por cierto, hoy estamos en La Rocola hablando de temas de maestros, educación, todo lo que tenga que ver con colegios, libros, etcétera. Luto en mi alma de Ángeles Negros.
2: Ah, caray.
0: A ver qué escuchamos.

0: prefiero las de Bad Bunny.
1: Bad Bunny.
2: David, es que de veras me caes tan bien. Estás bien loquillo, David. Ay, no, esa canción está bien fea, dice David.
1: Oye, me llegó un mensaje de voz.
2: Lo amo.
3: Llamando a comando especial. Llamando a comando especial, cambio.
0: Ah, ¿quién es?
1: Un mensaje de voz.
0: Ah, de voz la lleva. No te puedo besar, voy a buscarte al colegio para estar contigo un poco más. Y yo me siento un poco viejo al verte de uniforme. Qué preciosa estás. Abres la puerta del coche de Hombres G. Ah, caray. ¿Qué más dicen acá? Buenos días, papá. Abres la puerta del colegio de Magneto. La escuelita de los recoditos.
1: Ahí están los salidos de Charlie. Suele.

0: no somos cualquiera.
1: Ahí está.
0: Somos en la iglesia. Somos el grupo Los Ángeles de Charlie. Le robamos melodías a él.
2: Los Ángeles de Charlie, dice.
0: Sí. Somos del grupo Los Salieris de Charlie.
2: Ay, te entendí, Los Ángeles de Charlie. Y yo, ay, qué bonito.
1: ¿A ti te gustan las canciones que son como, como platicadas, va?
0: Este, pues, bueno, León Gieco creo que tiene. Es como este, como el, ¿cómo se llama el italiano? Que también era muy famoso y que hizo un disco con muchas ¿Zúquero? Colaboraciones. Ándale.
2: Zúquero, uff.
0: O sea, León Gieco es muy del estilacho de Zúquero.
1: Todo te adivino.
0: Hasta me puse chinito, mira.
1: Vamos a, me voy a quedar con la que te mandé, Karencita, con Libros Tontos de Bronco, pero la versión primera fila. Con eso voy a quedar. A ver qué escuchamos todavía.

0: Ya, Karen.
1: Oye, un
0: si no,
1: saludo.
0: Se va a cortar las ventas.
1: Un saludo cariñoso a nuestro querido Rafita Piña, que nos está escuchando. Rafita Piña.
2: Seguramente escucharás.
1: Oye,
2: a Rafa Piña.
1: Que voy a hacer válida una promoción que tienen, ¿eh? Yo espero, hola, Rafita Piña, espero que me la cumplas, mira.
2: Seguramente Rafa Piña está escuchando la radio.
1: Bien guapo, Rafita. ¿Y no sabes quién es más guapo que Rafa Piña?
2: Hoy.
1: Su papá.
2: Hoy, bueno, ahí sí.
1: Súper agradable y hermoso.
2: Sí. Rafa Piña guapo.
0: Sí, claro. De ojo verde o azul.
1: Grandote.
2: Es la única gracia de Rafael, el ojito verde.
0: Es ojo verde.

0: Gracias.
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1: 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La hora exacta es 6:57. 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
8: Bueno, estamos ya de regreso, 6:59. Ya está Pili con nosotros.
9: Hola, bienvenidos, ¿cómo están?
8: Bienvenida de Kia Nova Seminuevos. Estamos muy contentos de poder acompañarte de nuevo.
9: Ay, muchas gracias.
8: Para ver qué sorpresas nos tiene Kia Nova.
9: No, pues ahora tengo un sorpresón. Ah, a ver, desde cuéntanos. 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Remate, perdón.
8: Remata. 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
8: ¿Qué vamos a encontrar en promociones?
9: ¿Por qué lo sacamos? Uno, porque hoy tenemos mucho multimarca. Tenemos Renault, tenemos Nissan, tenemos Mazda, tenemos Hyundai, tenemos Ram, tenemos Kia, bueno, tenemos de todo. Sabemos que en estos tiempos vienen las utilidades, ¿no?
10: Claro.
9: Y muchas personas, las utilidades, bueno.
8: ¿Las qué?
9: En algunas empresas.
8: No, claro, en todas, en casi todas.
9: Entonces, creemos que muchas personas utilizan esos recursos para generar un ingreso extra, y ese ingreso extra, pues tal vez es un Uber, ¿no? O algún auto de plataforma. Entonces decidimos toda esa gama de autos, ponerles un gran descuento para que puedan tener la oportunidad de tener un trabajo alterno, ¿no? Se nos ocurrió, así que 4 días de remate.
11: Oye, ¿verdad? ¿Cuánta gente llega aquí buscando un auto para plataforma?
9: Fíjate que sí, yo creo que es un 30-40% de las personas que ven aquí. O sea, sí buscan seminuevo. Generalmente buscan un nuevo de bajo costo, pero pues dicen, no quiero airecito, quiero un poquito más de comunidades, de comodidad. Al final se la pasan ahí todo el día, ¿no?
11: No, a ver, por ejemplo, hoy que vamos a estar a 32 grados centígrados sin aire, olvídalo. Exacto.
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10: Está padrísimo.
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9: Por supuesto.
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10: Mira,
8: para irse a trabajar.
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8: Claro. Por está supuesto. Buenísimo. Pueden hacer su prueba de manejo, obviamente.
9: Pueden hacer, se los he dicho siempre, ¿no? Es la clave. 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
8: Esta está espectacular, ¿no?
9: 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Uh-huh. 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
8: Ahora, ¿de
11: 2026? Ajá. Ay.
8: Sí. O sea, prácticamente está nueva.
10: Nueva.
9: Sí, es que este es un demo.
10: Ah. Ajá.
9: Que no lo trajimos, sí. Las agencias de nuevos también, ajá, nos comparten sus demos porque pues al final son autos.
11: Los rines están,
9: claro,
11: rines,
9: ¿no?
8: No, el
9: están hermosos, ¿no? Y el manejo es increíble.
8: Espectacular.
10: Exacto. Oye, y aquí la pregunta, para esta gran venta de remate, es el apartado es muy parecido a lo que hemos tenido antes de te lo aparto con 5,000 pesos, ¿es lo mismo?
9: Es lo mismo, okay. Exacto, sí. Sí es muy importante que contemplen el apartado, no es, muchas personas dicen, ay, es que me estás presionando, no es presión, es un seminuevo. Si entra otro cliente en 5 minutos, es el único auto que tengo, o sea, no es que tenga la fila de 3 autos iguales, ¿no? Entonces sí es importante que lo aparten. Si por algo pasa algo, se les devuelve de su dinero, o sea, no hay penalización ni nada.
10: Ok.
9: Entonces sí es muy importante.
8: Bien, pues entonces recordemos, de aquí hasta el lunes.
9: Hasta el lunes, ajá.
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10: 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Pili, muchas gracias.
9: Gracias a ustedes.
8: Listo, gracias Pili. Son las 7:04, 7:04, y a todas las personas que vengan ahorita aquí a la agencia, ya mencionábamos la ubicación, tenemos boletos para Bravos contra Conspiradores, hoy, mañana y pasado mañana, hay partido viernes, sábado y domingo aquí en Querétaro en béisbol.
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8: 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Gallos Negros contra Osos de Monterrey. Tenemos boletos también aquí en la mesa de la papaya. Vamos a la pausa.
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0: 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La hora exacta es 7:09. 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
16: Bueno, son las 7:12, 7:12, es lunes. No, lunes no, es viernes, perdón.
17: Pero puede ser lunes en tu cabeza.
16: No, es que me acordé que hasta el lunes está la promoción aquí.
17: Eso.
16: Desde aquí hasta el lunes pueden venir a conocer estos autos, pero hoy es viernes de colaboración con nuestro buen amigo y senador Agustín Dorantes.
18: Elegante senador de hoy.
16: Hoy viene con saco
17: de
16: maestro.
17: ¿Por qué viene tan elegante este
18: una vez senador? Al año no hace daño. Hay eso. Que, dice, decía un tío mío que para hacer hay que parecer, entonces claro, hay que disfrazarse sí. Uno.
19: ¿Cómo a estás? Ver, con ese saco, ¿de qué crees? ¿Qué materia crees que impartiera Agustín Dorantes?
16: Es filosofía.
19: ¿Filosofía crees?
16: Creo, ¿no? Sí, filosofía y letras, ¿o tú qué dices, Agus?
18: Filosofía y letras está perfecto.
17: Sí, yo también UAC. Creo que sería, de la UAC no. ¿De como dónde? De Oxford o de Cambridge.
16: Ah, caray.
17: En la UAC son más, más hippies,
18: de la UAC,
17: más
18: de
17: alternativos.
18: De la UAC. UAC.
19: Yo no estoy seguro.
17: Se puede ir a Oxford, porque así trae como trajecito inglés, el corte del saco.
19: No estoy seguro si hoy diera no.
18: Mi corte 100% UAC.
19: ¿Finanzas o...?
18: Soy maestro de la UAC.
19: O técnicas de la investigación.
18: Tendencias sociopolíticas en la UAC.
17: Ah, por es cierto, más, feliz día del maestro,
18: tendencias,
17: senador.
18: Tendencias sociopolíticas en la UAC, en la Facultad de Contabilidad.
17: Por cierto, feliz día del maestro.
19: Pero ese saco no es de sociología, disculpa.
17: No, es que no es.
18: De ajá. Contabilidad.
19: No, por cierto, no, tampoco. No, eso es como de finanzas o técnicas de la investigación.
16: Ah. Que es, por cierto, están entre los maestros muchos, más barcos.
18: Al contrario, de los que hace... reflexionar a los jóvenes y involucrarse en las materias.
19: Imagínate a Gus ahí en el escritorio. A ver, ¿cuánto quiere que le ponga? Bien.
18: Ándale. Sí, estás? Seguramente.
16: ¿Bien?
18: Muy bien, muy contento de estar aquí con ustedes. ¿No? Hoy es un día muy importante. La verdad es que me voy un poquito atrás. Creo que hay dos temas trascendentes para el país: seguridad y economía. ¿Están de acuerdo?
16: Claro.
18: Sí. O sea, si logramos resolver el tema de seguridad y economía, pues prácticamente podemos resolver todo lo demás. Y educación es la clave, pues, para que la economía avance, ¿no? Si tenemos gente preparada, si apostamos a la educación, a la capacitación, al desarrollo del conocimiento, lógicamente está comprobado, según la Fundación Iglesias, es la mejor apuesta que puedes tener para lograr tener una mejor movilidad social, lograr tener un mejor ingreso. O sea, la educación te da herramientas. O sea, luego no es per se, ¿no? No significa que a todos los que estudien una licenciatura van a tener un promedio, un ingreso mínimo. Pero sí es cierto que a mayor grado de estudios tienes un, en promedio, mayor ingreso. ¿Qué quiere decir? Que tienes más probabilidades de que te vaya bien. También hay que tomar en consideración que no todas las carreras tienen las mismas oportunidades o posibilidades. No es lo mismo estudiar una ingeniería, que hoy hay mucha demanda de ingenieros, y va a haber todavía más demanda de ingenieros que sepan aprovechar las herramientas de inteligencia artificial, que estudiar otras carreras donde a lo mejor hay menos demanda laboral y hay más competencia. ¿No? Siempre pongo el ejemplo de los abogados, somos un chorro, hay demanda, pero hay mucha competencia. Y entonces no todos pueden tener los ingresos que quisieran como abogados, y por eso, si hay jóvenes que nos están escuchando y que van a escoger qué carrera van a decidir, yo siempre les digo, escojan dos cosas, ¿no? Primero, ¿qué te apasiona? ¿Qué te enamora? Porque puede ser como yo, que me enamore el derecho y aún con competencia decida aventarme. Y en segundo lugar, ¿qué opciones está abriendo el mercado para las distintas carreras? Y con esas dos variables que elijan cuál les conviene más.
16: Pero a ver, vamos a hablar del rezago de la educación, porque pues no todo es miel, ¿no? En México me parece que estamos muy por debajo de otros países en temas de infraestructura. Tú vas hoy a cualquier escuela pública y pues hay escuelas donde no hay los servicios adecuados, ¿no? Desde agua, baños que estén en buenas condiciones, los salones muy apretados porque hay mucha gente, las butacas, los pizarrones, es decir, en temas de infraestructura, yo sí veo a México muy por detrás.
19: Pero tenemos años y años y años y años igual.
16: Y sigue igual, ¿no?
18: Tenemos años y años y años igual, pero hoy yo te diría que sí se está debilitando el sistema educativo. Ayer estuve en una reunión por el Día del Maestro con maestros de la Facultad de Conta y justo me decían que el presupuesto de la Universidad de la UAC, que es, digamos, la casa de estudios más importante en Querétaro, que el presupuesto real, el aumento del presupuesto real en materia de profesional Universidad de UAC fue de 1.5.
16: ¿El incremento
18: del presupuesto? El incremento del presupuesto el año pasado a este año.
19: ¿Por qué dices real?
18: Porque era 1.8, pero 0.3 iba a la parte administrativa. Entonces, el real fue 1.5. Y lo que me decían las autoridades universitarias es pues, que ni siquiera la inflación, o sea, no es ni siquiera el aumento suficiente necesario para mantener el ingreso que se tenía en el año pasado. Entonces, en términos reales, no hubo un aumento, hubo un decreció el presupuesto. Entonces, lo que decía,
19: si lo comparas con la inflación, pues...
18: Y si le sumas que tenían un esquema de pensiones complejo, y ahorita estamos llegando en la universidad al pico más alto de las pensiones, del costo de las pensiones, pues cada vez tenemos más estrangulado el presupuesto universitario, a pesar del esfuerzo que se está haciendo a nivel local, donde se está aumentando 12-13%. Yo le decía a la rectora, va a haber un momento donde ya lleguemos al peso a peso, y el problema va a ser que el Estado va a decir, pues yo ya estoy dando lo que da la Federación, y entonces, si la Federación sigue con estos decrecimientos del presupuesto, pues va a terminar impactando en la calidad de la docencia.
19: Sí, ahorita es como, a ver, nosotros, ¿no? Que te llega la quincena y dinero que entra, dinero que ya está gastado. Uh-huh. Ya sabes que esto va para acá, que esto va para acá, que esto va para acá. Entonces, el dinero que está entrando en la UAC es así, igual. Dinero entregado, dinero gastado.
18: Es correcto.
19: No hay un extrita.
18: Hablando de casi, no llegaban a los mil, pero casi los mil millones de pesos de pago de pensiones por maestros que le entregaron su vida a la universidad y que se lo ganaron. Y luego tenemos otro problema. Y hablando con maestros de la universidad, alguno me decía, oye, llevo tantos años dando clases por honorarios.
19: Uy.
18: Y por el otro lado decía la autoridad universitaria, pues no podemos abrir más bases, pues porque no tenemos lana. Si abrimos más bases, estrangulamos el presupuesto todavía más, y eso pues va a pegar en que pues no podamos dar la oferta educativa que requerimos. Entonces, ¿a qué quiero llegar con todo esto? Es, a ver, lo más importante en la educación son los que imparten la educación, que son las y los maestros.
16: Los docentes.
18: Y hoy ahí tenemos muchos maestros que no se está invirtiendo lo necesario para tener buenos maestros.
16: ¿Se les paga bien?
18: Dependiendo la institución educativa, pero en términos generales no. O sea, en promedio, por ejemplo, me pasaban los datos que hay maestros que ganan alrededor un poquito más del salario mínimo, alrededor de los 12, 13 mil pesos. Pues no es suficiente. Y muchas veces no alcanza para seguir invirtiendo en tu preparación, en tu educación y poder dar tu mejor desempeño posible.
17: Ahora, también está esta parte, no solo de los presupuestos que mencionamos o de la paga, que el maestro pues tiene que tener muy buenos incentivos. También, pues todo el programa académico, senador. Es decir, tristemente nos comparamos con otros países porque pueden ser una referencia, más allá de vernos malinchistas, pueden servir como una referencia para saber qué estamos dejando de hacer en la educación, ¿no? Y yo leí hace mucho tiempo un artículo que decía, por ejemplo, en Japón, cómo de acuerdo a las edades organizan la enseñanza en las escuelas. De tal a tal edad, más allá de enfocarse en una matemática, en una lengua materna, en ciencias naturales, se enfocan en hábitos cívicos y éticos para que los niños tengan cierta madurez para después pasar al conocimiento. ¿Usted cree que cambiando un poco la estructura de los programas académicos pudiéramos tener una mejor calidad de educación escolar?
18: Yo me iría un poquito atrás y te diría, acaban de cambiar el modelo de enseñanza en México. Acuérdense que cambiaron los libros de texto.
17: Ajá.
18: Y cambiaron el sistema de enseñanza. Pero ¿qué fue lo que sucedió? ¿Qué fue lo que pasó? Que no hubo una capacitación a los maestros de este nuevo modelo de enseñanza. Uh-huh. Y eso hace que, pues, de por sí teníamos muchos estudiantes, salones muy grandes, ha sido muy complicado para los maestros, para varios maestros, adaptarse al nuevo modelo de enseñanza, y eso le está pegando a las niñas y a los niños. ¿Y cuál es la conclusión? Cuando ustedes vean el nivel de aprendizaje de los jóvenes en matemáticas y en comprensión, nos damos cuenta que vamos a la baja. En lugar de aumentar en cuanto al conocimiento que están adquiriendo los chavos, están perdiendo conocimientos. Y cuando te vas a las universidades, te das cuenta que los puntajes que pedían para entrar cada vez son más bajos. O sea, antes pedían puntajes más altos para entrar a distintas carreras, y eso pues impacta lógicamente en los profesionistas que estamos estamos sacando, que estamos poniendo a competir con otros jóvenes de otras partes del mundo. Entonces, sí es un llamado urgente a reconocer que se han tomado decisiones tanto presupuestales como de fondo en materia de los contenidos que se están llevando a nuestros hijos, y eso a la larga pues va a hacer que seamos un país menos competitivo.
16: Lo hemos tocado ya en varias ocasiones contigo, con muchas personas que se dedican al tema de la educación, y hemos pues preguntado cuál es la situación en cuanto a los costos elevados de las escuelas privadas, ¿no? Desde las inscripciones, por ejemplo, hay una inscripción en una escuela privada, inscripción va desde 30 mil pesos a uso. Una inscripción, si tienes tres hijos por lo menos, pues ahí te llevaste 90 mil pesos para poder inscribir a tus hijos en un ciclo escolar, más aparte las colegiaturas, que son también excesivas. Y bueno, me queda claro que ahí pues no, lo que todos nos dicen es que ahí pues nadie se puede meter, ¿no? Porque al final del día pues son privadas, cada quien decide poner sus costos, y al final del día pues los papás lo están pagando.
18: Yo sin duda el reto de la educación tendría que pasar en primer punto. O sea, no quiero darle la vuelta a esta pregunta, pero sí. A ver, lo que tendríamos que garantizar como Estado mexicano es un sistema de educación pública de primer nivel,
16: sí,
18: que compita con cualquier...
19: Y suficiente para todos.
18: De nivel y suficiente. Miren, del tema que estaba, que puso sobre la mesa Terés, 4 de cada 10 docentes reportan dificultades serias para implementar la nueva escuela mexicana, que es la nueva metodología. O sea, el 40%
19: de los maestros... Ya está, corrieron a Max Arriaga y siguen con sus chivas esas.
18: Y además, pues, los libros eran con un corte ideológico uh-huh. evidente.
16: Claro.
18: Y con un montón
16: manipulador
18: de...
16: Manipulador un poco.
18: Muy sí, llevándolo hacia su... Llevando agua a su
17: hacia
18: molino.
17: Su doctrina.
19: Vamos a decir exactamente,
17: hacia
19: doctrina.
17: Su doctrina. Doctrina. Que, pues, el conocimiento debe ser universal... Y como se aplica en la mayoría de las escuelas hoy en día, así como debe ser laico, debe de ser apolítico, no sé cómo llamarle. Es decir, enfocarse a las ciencias humanas, a las ciencias exactas, a las ciencias naturales, como debe ser.
18: Justo eso, necesita, pues, un método, uh-huh. necesita enfocarse en las ciencias, necesitas generar un sistema para llegar a conclusiones con base en la evidencia. Uh-huh. O sea, todo tiene que estar basado en la evidencia para llegar a conclusiones comprobables o o que puedan ser patrones de conducta con base en la estadística. Otro de los temas graves que tenemos es la sobrecarga. Faltan áreas administrativas fuertes, falta de materiales, lo que decías, David, infraestructura deteriorada, baños en malas condiciones. O sea, tendríamos que aspirar a que todos los baños de cualquier escuela pública estuvieran en óptimas condiciones.
16: Con agua, Agus.
18: Con agua, y que pudieran ser como cualquier baño de cualquier sí. escuela privada. O sea, lógicamente, si tenemos mejores escuelas públicas, eso también ayudaría a bajar los costos de las claro. escuelas privadas, porque al tener mejor competencia, lógicamente tienes claro. más opciones, y eso hace que bajen los costos.
17: Y que además la educación... pues no es un favor. En el caso de las escuelas públicas, la educación no es un favor por parte de los gobiernos, es una obligación a la que los niños tienen derecho y deben de tener acceso, porque incluso así lo marca la Constitución, ¿no? De fácil y sencillo, de entrada. Tienen que estar en buenas condiciones en infraestructura, tenemos que tener maestros muy bien preparados, muy bien pagados, porque, a ver, si bien no son, porque no son los maestros, no somos niñeros de los chavos, somos guías, ¿no? Le damos continuidad a esa educación que se genera en casa y que se complementa con una academia.
18: Y agreguemos el tema tecnológico. Uh-huh. O sea, con todo esto que estamos diciendo, ahora agreguemos que la tecnología está cambiando el mundo, que si no le invertimos en que tengan acceso a la tecnología para que la puedan usar, desarrollar y competir en en esta nueva revolución de la inteligencia artificial, si no conocen cómo usarla, pues uh-huh. van a quedar desplazados.
17: Claro.
18: Muchos hablan del desplazamiento laboral. El desplazamiento laboral se va a dar principalmente en las actividades más físicas, donde las máquinas van a poder suplantar las acciones de las personas. También, lógicamente, con el desarrollo de la inteligencia artificial empiezan a desplazarnos en algunas acciones ya de donde se necesita el desarrollo del conocimiento. Ahora bien, lo que necesitamos es saber usar las herramientas para que las personas puedan guiar esta nueva tecnología y aprovechar las nuevas oportunidades. Si no le apostamos a la inteligencia artificial, pues nuestros jóvenes no van a poder competir. Y yo por último diría, ¿qué se está haciendo bien en Querétaro? Y creo que valdría ver la pena lo que hace la Universidad Autónoma de Querétaro, lo que hace la UPQ, la UPQ Santa Rosa, la UTEC,
16: la UNAC,
18: todas estas universidades que a través de la triple hélice, la suma de la academia, la suma del gobierno y la suma de la industria, buscan cuáles son estas áreas de oportunidad para los jóvenes, para que cuando egresen tengan la posibilidad de trabajar en una empresa que les dé un ingreso suficiente o que puedan poner un negocio, y que estas universidades ofrezcan a los jóvenes, pues, la posibilidad de especializarse en las áreas más importantes con un acceso a la tecnología y les permite competir. Hacia allá debemos de llevar la educación, en cómo involucrarnos, cómo enlazarnos con las necesidades laborales, con las competencias que necesita el mercado, y de esta forma, eso no quita que no le apostemos a la investigación. O sea, hay que apostarle al desarrollo de la investigación, y el desarrollo de la investigación abre otras oportunidades en las distintas materias,
17: uh-huh.
18: pero no dejemos de pensar en cómo tener una educación que sea útil para las personas que la están realizando con el objetivo de que puedan competir.
16: Ya no nos da tiempo, pero a ver si luego platicamos, porque nos ha llegado esta pregunta recurrente sobre la contratación de los maestros por cuatrimestre y por semestre. O sea, muchos se quejan de que son contratados así, entonces pues solamente les aseguran, digamos, el trabajo entre 4 meses y 6 meses en una institución privada.
18: Yo lo agregaría, el tipo de contratación y el pago que se les da, ¿no? Okay. Porque muchas veces también el pago no es lo suficiente y esto pues, lógicamente está menoscabando el ingreso de los maestros. ¿Y qué es lo que sucede al final? O sea, en la realidad es que los presupuestos, en la parte pública sobre todo, no son suficientes como para pagarle dignamente a los maestros. Y cuando les pagas pocos en unos, lógicamente la competencia de los salarios baja en todo en promedio. Lo que pasó en el Seguro Social, ¿no? Que estaban ganando muy bien o no están ganando muy bien y hoy no quieren trabajar tantas personas en el Seguro Social por el bajo salario que tienen y las pocas prestaciones que tienen.
16: Listo, perfecto. Muy bien. ¿Cómo te seguimos en tus redes sociales?
18: Agus Dorantes en Instagram, Agustín Dorantes en Facebook y mi WhatsApp es 442-721-1913.
16: Listo, gracias, Agus.
17: Muchas gracias, senador.
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0: 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La hora exacta es 7:31. 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
4: Listo, son las 7:39. Vamos un poco tarde con el chiste malo, pero mira, tenemos un invitado sentado en esta silla con el uniforme de Messi del Miami. ¿Cómo estás?
5: Bien.
6: ¿Cómo te llamas, mi amor?
5: Leo.
6: Leo, qué bonita voz. Siempre nos manda saludos y él a su vez le manda saludos a su hermano Rafita.
4: Aquí está Rafita
6: es
4: también.
6: Bebé. Rafita es bebé y Leo siempre le manda saludos a su hermano, claro. Bebé.
4: ¿Nos vas a contar un chiste?
5: Sí.
4: ¿Te sabes la clave?
6: Sí, chiste.
7: ¿Cuál
6: sí.
7: es la clave?
4: ¿Cuál es?
5: Chiste malo, malo.
4: Adelante.
6: Adelante.
5: ¿Qué dice un frijol a otro frijol?
4: ¿Un frijol a otro frijol?
6: Le dijo, nos vemos en la olla.
7: No, le dijo.
5: No.
4: ¿Qué le dijo?
5: Si no nos comen, no hay pedo.
4: Claro.
8: ¿Quieres mandar saludos?
5: Sí. Saludos a mi hermano Rafa.
6: Saludos a su hermano Rafa, que aquí está y está precioso. Pero Rafita trae el uniforme del Real Madrid, ¿verdad, mi amor?
5: Sí.
6: Oye, Leo, ¿ya tienes tus libritos del chiste malo?
5: No.
6: Aquí están para ti, ¿sale? Ahorita te vamos a dar tu par de libritos, ¿te parece bien? Gracias a ustedes, papás, que los trajeron. Oigan, un saludo para Cami, la hija de mi amigo el doctor Ponchito, porque mi Cami, que la vi el día del bazar de Loreta, hoy está cumpliendo 9 añotes.
4: Ah, felicidades.
6: Saludos, querida Cami.
4: Muchas felicidades. Por cierto, las personas que manden chiste malo hoy se llevan los últimos 3 boletos. Son 3 boletos dobles. Hoy sí no van a ser familiares, son dobles, para que vayan a la fiesta del chiste malo. ¿Ok?
6: Va.
7: Perfecto.
4: 3 boletos dobles para el festejo del domingo a las 9 de la mañana en Champion, allá en Antea. Solamente con mandar tu chiste, le hacemos videollamada y listo, participan, ¿sale?
7: Perfecto.
6: Perfecto.
4: Chiste malo.
7: Adelante.
4: Por favor, ayúdenme, mi hija se ha perdido. ¿Cómo se llama? Esperanza, imposible. La esperanza es lo último que se ha perdido.
6: Que se pierde. Oye, tengo un chiste por parte de Mirandita, la hija de nuestra querida amiga Vero Gudiño, y lo tengo aquí listo para ser escuchado. ¿Lo puedo compartir, bebé?
4: Claro.
7: A ver.
9: Chiste malo. Adelante. ¿Cuál es la comida favorita de un surfista? La gran ola.
6: Ay, la gran ola. Muy bien, Miri. Te mando un abrazo, hermana. Me debes una noche de pizza.
4: Ahí va el primero.
10: Chiste malo. Adelante. Estaban en una universidad. Estaban en un aeropuerto unos maestros ingenieros. Por cierto, feliz día del maestro. Y entonces les avisa a él, la azafata: estimados maestros, este avión fue diseñado por sus alumnos. Y todos corren, no, ¿cómo? No. Excepto uno. Le dice: ¿por qué no corres? Porque conociendo a mis alumnos, ni siquiera va a despegar esta nave.
6: Oye, bebé, ¿qué crees? Que Sofi va llorando a la escuela.
4: ¿Por?
6: Porque Sofi va vestidita de vaquera, no quería ir vestida de vaquera, y pues tiene que ir vestida así para participar en el festival de su mami, del 10 de mayo. Okay. Entonces, Sofi, baila con mucha alegría, tu mamá y tu papá están muy orgullosos de ti, te aman muchísimo, y qué padre que puedas regalarle un baile a mamá, porque mamá hace muchas cosas muy bonitas por ti todos los días. Así que a darle con mucha alegría a mi Sofi.
4: Ah, no importa, llévatelos.
6: Dice,
4: un camello, este es el chiste de Tere. Un camello puede trabajar 7 días sin beber, y Tere puede beber 7 días sin trabajar.
7: Bromas.
4: ¿Verdad?
6: Ay, llora.
4: Ahí va. Ay, ay, ay, ay, ay, ay, ay, ay, ay. Esa llora no sabe lo que me provoca.
6: Ay, llora, llora, llora.
3: Hola, papayos, buenos días. Chiste malo, chiste malo.
7: Adelante.
3: Adelante. Una bebé oveja le preguntó a su mamá, ¿puedo ir a una fiesta? Y la mamá respondió, ve, ve.
4: Ve.
11: Chiste malo, adelante. ¿Qué hace una abeja en el gimnasio?
4: ¿Qué hace?
11: Zumba. Saludos, papayos. Espero ganarme esos boletos.
12: Hola, papayos. Chiste malo, chiste malo.
4: Adelante.
12: ¿Qué hace una abeja en un gimnasio?
4: Ah,
12: pues zumba. Gracias, soy Santiago.
4: Adiós, Santi.
6: Gracias, Santi. Recuerden que todos los que están mandando su chiste están participando para estos tres últimos boletos dobles que tenemos hoy. Ojo, aunque no salga al aire su chiste, David, participan.
13: Chiste malo, adelante. ¿Tú sabes qué es un punto y coma? Un punto con diarrea. Adiós, papá. Yo soy Yolanda Sofía. Quiero boletos para la Champions.
4: Para la Champions, no para el Champions.
7: Yo también quiero chiste para la Champions.
6: Para la Champions yo también quiero ir.
14: Chiste malo, adelante. ¿Qué le dice una silla feliz a una triste? Cofrecito. Bye. Bye. Teresita. Oh, wow. Sí. Jos, David, que te vaya fatal. ¿Ya tomaron café? Somos Ivana y Franco. ¿Nos pueden dar un boleto familiar, por favor?
4: Listo. Dice, de todas las hadas que hay en el mundo, a mí me tocó ser la hambreada.
7: ¿De todas las qué?
6: Hadas. Las hadas. Ah. Yo soy la hambreada.
4: Con mala suerte.
7: Un carnal que llega a su chamba y le dice el jefe, oiga, debía haber estado usted aquí a las 8. ¿Por qué? ¿Qué pasó, oje?
6: Ay, no.
4: ¿Tú sabes, Tere, cómo sacas a Superman del agua?
7: ¿Súper mojado?
6: ¿Cómo sale? No. ¿Cómo?
7: Espérame.
4: Oxidado.
7: Ah, porque es el hombre de acero.
15: Hola, papayos, buenos días. Chiste malo, adelante. ¿Qué hace una vaca en un barranco?
6: No sé qué hace.
15: Va a caerse. Saludos a mi mami que está trabajando de Uber. Mi mami Lupita y mi abu. Yo soy Sofi. Bye. Chao.
4: Bye, Sofi.
16: Chiste malo.
7: Adelante.
16: Había unos niños jugando en la tierra y vino una señora y les dijo, niños, no jueguen en la tierra. Y los niños se fueron a jugar a Marte. Bye. Soy Natalia. Saludos a mis abuelitos y al Pony y a mi hermano Michel. Bye.
4: Mira, este audio que escucharon dice, este audio es de cuando mi hija era pequeña.
7: A ver.
4: Estaría padre que nos mandara un audio de ahora para ver la diferencia. ¿Tienes chiste? ¿O pongo más?
7: Yo acá tengo, mira. Dice, oye, ¿tú qué haces con lo que te sobra del sueldo? ¿Qué te sobra?
17: Sí. Chiste malo. Adelante. Hoy no tengo adivinanza, pero sí tengo... no tengo chiste, pero sí tengo adivinanza.
7: A ver.
17: ¿Cómo le hace una rata a una ametralladora?
6: ¿Cómo?
17: Ratatatatatatatata.
4: ¿Qué le dijo Batman a Robin antes de subir al Batimóvil, José?
7: Súbete al Batimóvil.
6: Te lo Robin.
4: Sí. Listo, último.
18: ¿Qué tal, Relexos? Muy buena tarde.
4: Relexos.
6: Ese fue de ayer.
4: Es que se pongan el chiste de mi hijo. Ah, creo que es este de acá arriba.
6: Ajá.
4: Es que les mandó.
19: Chiste malo.
18: Adelante.
19: Había un changuito que quería pelearse con el león y después pasó una serpiente y le dijo, ¿qué es, changuito? Aquí
20: haciendo ejercicio para pelearme con el león. Pasaron todos los animales y después pasó el león. Y le dijo, ¿qué haces, changuito? Ay, ¿qué pasa en el tiempo?
18: Gracias, soy Gael, el Colegio Finlandés Refugio.
4: Gracias, Gael. Dice, no es chiste. Voy caminando, llego a la esquina, botado de la risa por la hambreada. El carro que se empareja está a carcajadas igual que yo. Gracias.
21: Qué buena
4: por hacernos
21: onda.
4: Reír las mañanas. Bueno, vamos.
21: Oigan,
4: a corte.
21: Nada más rápido, un saludo a Verito Gudiño. Hoy es el cumpleaños de Vero Gudiño, nuestra querida amiga y compañera del área de ventas de la estación de radio. Verito, de parte de tu familia, de nosotros los papayos, muchas felicidades, que te la pases increíble, hermana. Ya tendremos oportunidad de celebrar un año más de tu vida, pero que bueno, se vea cargado de puras buenas vibras. Te
4: felicidades.
21: Quiero harto, loca.
4: Felicidades, Vero, que la pases padrísimo.
7: Ay, la Vero.
4: Feliz cumpleaños.
7: Ay, cumpleaños. Ay, cumpleaños. Felicidad.
4: Corte comercial, regresamos.
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2: 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La hora exacta es 7:50. 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

0: clave está en la forma, el tono y la intención con que vas a interactuar. No se trata de interrogar, sino de entender para ayudar. Primero genera confianza. Inicia con contextos y empatía, por ejemplo. Trabajo con empresas similares y he visto que enfrentan ciertos retos. ¿Te hace sentido? Esto abre la puerta sin confrontar. Después, usa preguntas indirectas y progresivas. Comienza, ¿cómo estás operando actualmente? Luego, puedes profundizar a qué parte del proceso te resulta más compleja. Y finalmente, explora impactos. ¿Qué consecuencia tiene esto en tus resultados? Evita preguntas que suenen a juicios como ¿por qué no? Valida constantemente si entiendo bien o corrígeme si no es así. Esto baja defensas. El objetivo es que el cliente se sienta comprendido, no evaluado. Cuando percibe intención genuina, comparte sin sentirse agredido.
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2: Digo que sabe.
3: Ya son exactamente las 7:58, 7:58. Vamos al resumen de noticias. La Agencia de Movilidad del Estado de Querétaro informó que durante la

0: actual administración se han aplicado alrededor de 1.800 sanciones a conductores de plataformas de transporte ejecutivo que operaban fuera de regulación establecida. La cifra representa el doble de infracciones registradas en el periodo anterior como parte de las acciones para ordenar el servicio de la entidad.
1: El presidente municipal de Querétaro aseguró que prácticamente está listo el proyecto del teleférico de la delegación Epigmenio González, el cual ha sido elaborado en colaboración con la AMEC. Indicó que espera poder realizar la consulta con los habitantes aledaños a las zonas y puntos considerados en el proyecto a finales del verano para presentar de forma completa la iniciativa y poder conocer su opinión. Recalcó que con base en los resultados estarían buscando la construcción de un cronograma de trabajo para su ejecución.
0: Es que estamos siendo el pulpo.
2: El pulpo aquí entre nosotros. Nos sale bien feo, pero parece pulpo borracho, pero está feliz.
1: No, es un pulpo con Parkinson.
2: Sí, oye. En sesión de Comisión de Administración y Procuración de Justicia de la Legislatura, se aprobó la iniciativa del decreto de declaratoria de inicio de vigencia del Código Nacional de Procedimientos Civiles y Familiares en el Estado de Querétaro. El presidente de la comisión, Guillermo Vega Guerrero, destacó que el dictamen establece el inicio de la vigencia de este código en el mes de septiembre. Recordó que el objetivo de este nuevo modelo es poder fortalecer a través de la oralidad la resolución de conflictos civiles y familiares para desahogar la saturación de trabajo para el Poder Judicial local, pues representa el 70% de los asuntos en litigio.
0: El secretario de Finanzas del municipio de Querétaro, Carlos Alejandro León, informó que hasta el día de hoy se han recibido 1.202 millones de pesos de recursos federales. El funcionario detalló que el recurso se divide en lo que se denomina, ramo 28, del cual han llegado 746 millones de pesos, es decir, alrededor del 37.9% del total del presupuesto para este año. Asimismo, en cuanto al denominado ramo 33, se ha recibido 456 millones de pesos, el cual representa un 33.6% de avance respecto a lo completado, o contemplado más bien en la Ley de Ingresos Municipal del 2026.
1: La coordinadora de evaluación y análisis de la Secretaría de Servicios Públicos del municipio de Querétaro, Andrea Cota, anunció la realización de una nueva mega jornada de acopio de residuos de manejo especial. Va a ser del domingo 17 de mayo en el marco de la conmemoración del Día Mundial del Reciclaje en el Cerro de las Campanas, de las 8 de la mañana a las 12 del día. Se trabaja de la mano con la empresa instalada en Querétaro, Circulatec, expertos en reciclaje industrial y además que cuentan con los permisos correspondientes.
3: Es que...
2: Bueno. Ya no sé ni lo que iba a hacer. Oye, el gobernador del estado, Mauricio Curi González, informó que se sigue sin definir si será vetada o no la ley de identidad de género, que recién fue aprobada por la legislatura local. Explicó que dicha ley aún se encuentra en revisión por parte del Poder Ejecutivo. Además, indicó que hay muchas voces que se han pronunciado al respecto, mismas que serán escuchadas por gobierno del estado.
0: El comandante de la 17ª Zona Militar, Guillermo Lira, realizó una gira de trabajo por la Sierra Gorda para reunirse con los alcaldes de Landa de Matamoros, Jalpan de Serra y Pinal de Amoles. El objetivo es consolidar acciones conjuntas en materia de seguridad, gobernabilidad y protección civil en la región.
1: La Secretaría del Trabajo Estatal informó que se han registrado 3 paros laborales y se ha intervenido en 10 empresas del sector de la manufactura por el no pago de utilidades. Explicó, han intervenido en todos los casos, las empresas reportaron que no generaron utilidades, sin embargo afirmó que mediante mesas de trabajo, en algunos de los casos, se llegó al acuerdo de que habrá bonos compensatorios para sus trabajadores.
2: Oigan, y ya para finalizar, no me gusta molestarte a ti, bebé. El gobierno estatal informó que serán adquiridas plantas de luz eléctrica para instalarlas en los pozos de agua de los municipios de El Marqués, Colón, Querétaro, Huimilpan y San Juan del Río. Esto con el objetivo de que no se interrumpa el servicio de suministro de agua potable debido a los cortes de energía o que tardan en encender las bombas cuando se restablece el servicio.
0: Oigan, estamos transmitiendo aquí a Nova Seminuevos, aquí por el Tec de Monterrey. Vengan a recoger boletos. Tenemos boletos para el partido de Conspiradores contra Bravos de León, que va a ser este fin de semana, o sea, hoy, pasado y mañana, el domingo. Tenemos boletos aquí para que toda la gente y la familia se pueda ir cualquiera de los tres días. Aquí los esperamos. Mientras tanto, 8:04, vamos a ir con la entrevista, pero antes vamos allá a cabina.
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1: Buenos días.
0: Bueno, estamos de regreso aquí en Nexa 95.5. Vamos a dar una vuelta con Brandon, que ya está aquí con nosotros. ¿Cómo estás, Brandon?
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0: 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Vamos a la cabina de Exa 95.5 y regresamos.

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0: 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La hora exacta es 8:10. 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
1: Bueno, estamos de regreso. Es el reporte vial.
2: Sí. Me estaba comiendo una donita.
1: Con Gusito Bebé. Gusito Bebé 2.
3: Oye, gracias a nuestra amiga Anet, que nos trajo unos panecitos para acompañar el café de la mañana. Gracias, mi querida Anet. Te mandamos un abrazo.
2: Sí, se
1: buen detalle.
4: Pero está bien esponjoso, mira.
2: Esponjosito.
4: Sí, esponjoso.
2: Es correcto.
1: ¿Hay reportes hoy?
2: Hay reportes. Recuerden que lo pueden hacer al 44-25-02-46-85, papayos. Ya hoy es mi último día con ustedes porque Gusito regresa el 18, o sea, el lunes.
1: Ah, no, que no, te decía que 2 semanas.
2: ¿Dos semanas? No.
3: Pensé que 2 semanas. Sí,
2: no, a mí me dijo que el 18, y el 18 es lunes. Yo ya el lunes yo ya no vengo.
4: 18 de junio, güey.
3: Mira, también para lo que haces. Exacto, pues no,
2: sí.
3: Manches.
2: Así que digan, ay, me necesitan no mucho, pues no. Así que
4: yo sí,
2: pues,
4: te necesito, güero.
2: Yo lo dice por acá. Buenos días. Está padrísimo su operativo carrusel, pero no en día de trabajo, escuela, a las 7:30 de la mañana. Atoran más la circulación, más de lo que ayuda en realidad.
4: Pero no hay clases.
2: Pues sí, pero él piensa que sí.
4: Ah.
2: Pues sí, o sea, nos manda una fotografía de un operativo.
1: Sí, el operativo lo están haciendo en la carretera 57. A la altura del Papanoa, hacia la fiscalía, en esa dirección. Entiendo perfecto que es para reducir la velocidad, pero pues lo hacen una vez al día. Pues si lo hacen a las 6 de la tarde.
4: Yo siempre que escucho operativo carrusel, me imagino las patrullas disfrazadas de elefante, jirafa, un conejo gigante, güey.
1: Yo me imagino a María Joaquina manejando el hasta adelante.
4: Así me lo hicieron, ¿no? Padrísimo, ¿no? Así, sí. Con musiquita, foquitos. Bueno, ¿qué más?
2: Dice por acá, buen día, se escucha muy bajito su transmisión. Mira, en tu radio hay un botoncito que dice volumen.
1: Oh, a Richard no lo van a estar
4: bol,
1: molestando,
4: B-O-L, bol.
2: Bol. Ajá, así le subes.
3: No, yo ya. Siento que
2: ahorita
3: ya
2: lo checamos, pero...
3: Ya se te está metiendo el espíritu de Gusito, se te avisa, ¿eh?
2: Gusito siempre ha estado dentro de mí, Tere.
3: Oh, no, sí se ve.
2: Porque
3: pero...
2: Gusito es etéreo.
1: Ah, claro.
4: Omnipresente.
1: ¿Qué más tenemos? Correcto.
2: Dice, papayos, buenos días. Les escribo para comentarles que en la colonia Sauces las papeleras están llenas de basura. No las han venido a vaciar. Gracias por su ayuda. ¿Recuerdan que les dije que aquí en...
3: Vaciar.
2: Es
4: que vaciado,
2: ¿recuerdan,
4: no?
2: Que les comenté que también aquí en Sombrerete, en Avenida Sombrerete, tanto en dirección para arriba como para abajo, más o menos a la altura del tianguis que donde reincorporaron a los tianguistas de la Alameda, de ahí para arriba, antes de lo que es Boulevard de la Nación, hay una cantidad de basura sobre la calle, pero buenaza. Voy a tratar de tomar un video o fotografías, pero también si nos pueden apoyar en ese punto, porque hay muchísima basura. Por acá nos ponen, buenos días, papayos, en este negocio de tacos no me permiten el paso por la banqueta. Se encuentran en Madero y Juan de la Barrera, okay. Colonia Niños Héroes.
4: ¿Cómo
2: gracias
4: que no
2: por
4: le permiten?
2: Su ayuda.
1: Lo mandamos.
4: O sea,
1: mandamos.
4: ¿No lo dejan pasar o estorban?
2: Estorban. O sea, sí, no dejan el paso personal.
4: ¿Por qué dije yo? Caray, ¿cómo
2: porque
4: que
2: están
4: no
2: los comensales en la banqueta y pues, no pueden?
4: O sea, es que me imaginé que le prohibían así. No lo puedes pasar porque...
1: Ponen el negocio sobre la banqueta.
5: ¿Está? Hola, papayos. No tengo reporte vial, pero sí... Gracias por los boletos del chiste malo, de la fiesta del chiste malo. Soy Leo Carrillo. Me gustó mucho conocerlos en persona. Bye.
2: Gracias, Leo.
1: Bye, Leo.
5: Cuídate mucho.
2: Igual.
1: Gracias.
2: Por acá nos ponen, papayos, para reportar que en la Avenida San Miguel, en Colonia Paseos de San Miguel, yendo en dirección al fraccionamiento Gran Valle, toda esa avenida no tiene nada de luz. No sé si están fundidas las lámparas o qué pasa, pero es como 1 kilómetro justo cruzando Avenida San Rafael y ya asaltaron a mi novio, sabemos. Y sabemos a qué más personas nos pone así.
1: ¿Qué más dicen acá?
2: Lo
1: bueno,
2: mandamos.
1: Ya son los reportes que tenemos, ¿eh?
2: Por acá nos ponen... Dice, lo malo de que no vacíen las papeleras es que se hacen chimenes y se meten en las casas. Ahí está. Dice, qué gusto escucharlos, en especial a Andresito, abrazote del Fercho. Ah, Fercho,
3: ay, fuerte abrazo, Fercho. Por el amor de Cristo, Jesús, Jesús, forever and ever, amén.
2: Ahí, en lo más oscuro de tu ser. Y pues sí, ya es todo, pues ya.
1: Ya es todo, sí. Ya, ya son las 8:21, 8:21, aquí en La Papaya.
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1: Listo, son las 8:22. Hoy se van a enfrentar el reto musical Andrés Hurtado, que trae su gorra del América.
2: Sí.
1: Y José Salvador Montes Ponce, que trae su gorra de la máquina del Cruz Azul.
2: Correcto. 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
1: ¿Qué tal de ricas?
2: 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Number one. Wings. Después las búfalo.
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2: Sí, ¿no? Pues te atascas, mira. Bueno. Porque hay lodo. Pero bueno, me toca a mí retar al Capitán Hoss. Hoy yo les tengo una canción de una agrupación que se llama Modest Mouse. Okay. La canción está, de seguro la van a reconocer. Es muy seguro que lo reconozcan. Se llama Float On. Y pueden, bueno, ahorita les digo cómo pueden votar por ella. Escúchenla tantito y ahí si les late, votan por ella.

0: Está, ahí está. Si quieren votar por ella, la canción se llama Float On, digan flotar. Así nomás, flotar al 44. Ah, no, es al WhatsApp de cabina, flotón. Digo, al teléfono de cabina.
1: 442-295-1016.
0: Digan flotar.
1: Flotón. Y del otro lado, aquí está José, ya listo para participar. ¿Cómo quieres que voten por ti?
0: Flotar.
1: Flotar.
0: O el floti.
1: El floti.
0: ¿Tú usabas flotis esta? Cuando nadabas?
2: Sí, no, él ya tenía sus flotis.
1: Ya los tenía ya integrados. Ya los tenía yo integrados. Fíjate, ¿tú qué nos traes, Jos?
0: Qué buen floti.
3: Fíjate que yo no usaba flotis.
0: Ah, no.
3: No, mis papás me ponían una especie como de mochilita.
0: Ok.
3: Literal,
0: chaleco.
3: O sea,
0: un chalequito.
3: Como un backpack. No, era como un backpack. No. Oh. Y la mochilita en cuestión.
0: Le ponían un balón.
3: Se inflaba. Wow. Entonces era como un cuadrito inflado en la espalda que te ponías y te amarrabas y ya con eso flotabas.
0: Qué chido.
1: Sí. Era una tela con unicel.
3: Era un inflable, Andrés, que era como un backpack. O sea, nada más te lo ponías así y la espalda se inflaba y ya nadabas.
2: Como
3: o sea,
2: era un chalequito salvavidas más o menos.
3: No, propiamente un chaleco, era una maleta. Te voy a hacer un dibujo de exactamente
2: no,
3: cómo
2: sí
3: era.
2: No, sí está bien, comadre, está muy prehistórico.
3: Es más,
2: muy prehistórico.
3: Le voy a decir a Gemini.
2: A Gemini.
3: Que me haga Gemini. Una representación fotográfica de lo que yo usaba.
0: Va.
3: Cuando
0: va,
3: era
0: va.
3: Niño.
0: Va.
3: Ajá.
0: Y la subes.
3: ¿Y por qué estamos hablando de esto?
0: Por el floti.
3: ¿Qué floti?
2: Porque David es que tiene sus flotis integrados.
0: Sí. Y si quieren votar por mi canción, digan flota.
3: Floti. Ah.
0: O floti.
3: Okay. Eso es.
0: Lo que ustedes quieran, tu canción.
3: Bueno, yo me metí a YouTube igual que ayer. La primera recomendación que me dio es esta que les voy a poner, que se llama, aquí está. Se llama I Am Okay de One Trees and Birds and Fire. O sea, On Trees and Birds and Fire. O sea, en árboles y pájaros y fuego.
0: Wow.
3: Es mi propuesta musical.
2: Wow.
3: Suelta la carencita.

0: película.
1: En el estadio culé.
2: Sí. Hostia.
1: Hostia, tío.
2: Bueno, ahí está. ¿Está buena?
0: ¿Te gustó?
2: Sí.
0: No era la idea.
3: Y la rola también.
0: No era la idea. Ya pongo lo que sea yo.
2: ¿Ya?
0: Es que no sabes. ¿Sí sabes de mi proyecto este año?
2: No.
0: Quiero ser el más perdedor del reto nunca jamás.
2: Ok. ¿Y cómo vas?
0: Voy bien. El récord de perder lo tiene Karen María, con solamente 35 victorias en todo un año. ¿Dónde? Y creo que este año llevo 6. O sea que voy bien.
2: Vas bien, vas
0: ya
2: bien.
0: Casi llego a la mitad del año con 6. A este ritmo podría finalizar con 12 victorias máximo, lo que me daría otro récord en el reto. Tengo el récord de más victorias consecutivas, que fueron 27.
2: Wow.
0: Tiene el récord del más ganador del reto musical siempre.
2: Wow.
0: Y ahora quiero el otro.
2: El
0: del más perdedor, sí. Ajá.
2: Pero no vas a poder ganar.
0: Es la idea. O sea, hoy, o sea, la idea es no ganar no. para hacer el
2: Pero
0: más...
2: Pero no vas a poder ganar del más perdedor.
0: Ah, por favor.
2: Bueno, marquen al 442-295-1016. ¿Por la tuya qué?
0: Que diga perdedor.
2: Ándale. Si quieren votar por la mía, digan flotar.
0: Bueno.
4: Hola, buenos días.
0: Sí, buenos días.
4: Habla la tía Yoli.
0: Hola, tía Yolis.
2: Perdedor, eso. Muy bien. Hagan que Jos gane para que no alcance ese nuevo récord que necesita. Bueno.
4: Hola.
0: ¿Sí, veí?
4: ¿Por cuál voy votas? Por perdedor.
2: Ahí está. Oye, claro, la gente, mira. ¿Por qué? ¿Que quieres algo?
0: O sea, no. Tú eres el que me quiere echar a perder todo. Esa es tu culpa, güey.
2: Vamos a lograr que Jos no bate ese récord. 44-442-295-1016.
0: Bueno.
5: Hola, buenos días. Vamos por flotar.
0: Flotar.
2: Ah, ok.
0: Listo, sí.
2: Estamos luchando por la...
0: Nada más
2: por la derrota. 442-295-10.
0: Tú sí me entiendes porque lo estás gozando, güey. Sí, ya te vi.
2: Bueno.
5: Sí, bueno, buenos días. Votamos por perdedor.
2: Ahí está. ¡Ganaste, Jos!
0: Híjole,
2: se pone más difícil el reto. ¡Ganaste, Jos! Yeah. Vamos, venga. Pues presenta tu rola, pues.
0: ¿Ya? ¿No hay tiempo para reacciones?
2: No, ya.
0: Ah, bueno.
2: Ya.
0: Está bien. Entonces, pues, tú lo pides.
2: Tú lo escuchas.
0: I am a K on treats and beards and fire. Aquí en el Reto Musical 831.

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0: 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La hora exacta es 8:34. 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
13: José.
14: 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También tenemos boletos, todavía nos quedan pocos boletos para el partido de Conspiradores contra Bravos. Este fin de semana hay béisbol aquí en Querétaro y también hay fútbol americano. Juegan los Gallos Negros contra los Osos de Monterrey, mañana sábado a las 5 de la tarde. Esto va a ser en el Estadio Olímpico, ahí por la Alameda. Y también tenemos boletos familiares para que se vayan con toda la familia a disfrutar del fútbol americano o del béisbol. En Exa siempre hemos apostado por los deportes.
15: Claro.
14: Siempre nos ha gustado patrocinar los deportes y los eventos deportivos porque son eventos sanos, familiares,
15: sobre todo eso. O a veces hasta se van entre amigos, bebé, y se la pasan increíble.
14: Quien no ha tenido la experiencia de ir al béisbol, yo no había ido, no había tenido la oportunidad, y fui la semana pasada, y la verdad es que me llevé una sorpresa increíble. Vale la pena que...
16: ¿Qué sorpresa te llevaste?
14: Pues es muy divertido, le pone mucho ambiente, se han preocupado mucho por dar espectáculo, el equipo juega bien, pues vienen obviamente de los mejores equipos de México, hay jugadores, exjugadores de las grandes ligas también. Entonces vale mucho la pena que disfruten un espectáculo diferente que no estábamos acostumbrados a ver aquí en Querétaro. Y aparte, el estadio cada vez está mejor,
15: Tere. Está bien padre. Yo me lo he pasado increíble cuando voy a los Conspiradores. Además, pues el ambiente te emociona, te llena. No tienes que ser experto en el béisbol, date la oportunidad. Si nunca has ido de ir a un partido, te vas a enamorar. Ya de ahí vas a querer estar yendo, vas a ver.
14: Sí, con la primera vez que vayas te va a gustar muchísimo. Sí. El estadio está rumbo a Huimilpan. 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
15: Ajá.
14: Está cerca de Taponas.
15: Cerca de Taponas, es correcto.
14: Para que lo
15: Taponas.
14: Ubiquen en qué zona está el estadio. Está muy bonito y bueno, es una experiencia diferente. Y también, pues obviamente, el fútbol americano, para quien les gusta este deporte, Gallos Negros contra Osos de Monterrey. Aquí los esperamos para quien quiera ganar boletos, ¿sale?
7: Perfecto.
15: ¿Qué más? Sí.
14: 8:39. Invitarlos también este fin de semana a que se lancen a Paseo Querétaro. ¿Tú vas a ir, Tere?
15: Fíjate que este fin no me toca, le toca ir a Drek.
14: A Tarek.
15: A Tarek. Pero bueno, pues ahí va a estar el equipo y el staff de EXA en el cambalache de las estampitas.
14: Sí, llevas. ¿Cómo es la dinámica, Jos? ¿Te acuerdas?
7: ¿Cómo es la? Pues se hace por rondas.
14: Así es.
7: Porque se sienta toda la gente en las mesas con todas sus repetidas. Me acuerdo más o menos, eran como 10, 20, 30, 40, 50, como 60 personas o más.
14: Ajá.
7: Es más, no, el último año que estuve fueron 100.
14: Ahora vamos a meter 10 mesas de 10 personas.
7: 10 de
14: cada
7: 10,
14: una.
7: Sí, ahí está. 100 personas, entonces estas 100 personas se sientan. Entonces, primero con los que están como cerquita, empiezan, ajá, a ver tú qué traes, a ver, ¿no? Y empiezan ahí a hacer el ya.
14: Cambalache.
7: El clásico. Ya, no, a ver esa. Ya. Porque luego también hay unas que, no sé, la de Cristiano Ronaldo vale más. Entonces, sí, te cambio a Cristiano Ronaldo, pero por 5 de esas otras. Ahí empiezan las negociaciones. Luego, ya cuando agotan el recurso de los que están ahí cerquita, ya se empiezan a levantar y caminan entre lugares.
15: Buscando.
7: Y ajá, dicen. No, busco la 5B, 5B, 5B. Y alguien por ahí grita, ¡ya la tengo!
15: ¿Pero cómo dice? 5B, ajá. 5B.
7: Entonces se les da a todas estas personas, si no mal recuerdo, 20 minutos.
14: Van a ser ahora de 10 para, ajá, ir cambiando de mesa.
7: Exactamente, y entonces se va, pues sí, hay un flujo. Así de es. Personas para que no estén los mismos todo el tiempo a todas horas.
14: Bueno, no se lo pierdan, además se van a ahorrar una buena lana, papás, ¿eh? Lleven a sus hijos de 2 de la tarde a 6 de la tarde en Paseo Querétaro este domingo. Ahí nos vemos. Listo, vamos con la entrevista.
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14: Bien. Bueno, 8:41, 8:41. Vamos a platicar ahora con Mauricio Pérez, que está aquí con nosotros de Kia Nova Seminuevos. Y le agradecemos que esté esta mañana con nosotros. ¿Cómo estás, Mau?
13: Hola, buenos días. 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
15: Ay, Mau, soy tu fan, Mau.
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13: Yo soy tu fan.
15: Ay, Mau.
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7: Gracias.
14: Vamos al corte comercial, 8:46, estamos transmitiendo en vivo desde Quianova Seminuevos.
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0: 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La hora exacta es 8:47. 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
2: Hoy viernes 15 de mayo, el periódico Noticias publica: Tuzos pega primero, ayer le ganaron a los Pumas 1-0, pero bueno, no es mucha la ventaja. El otro partido de Chivas contra Cruz Azul van 2-2. Están muy parejas las semifinales del fútbol mexicano. También dice el periódico Noticias: consolidan data centers. Mauricio Curi toma protesta a la nueva mesa directiva de la Asociación Mexicana de Data Centers. Fortalecimiento de las comunidades, dice la rectora de la Universidad Autónoma de Querétaro. Conviven los NNA de los Centros de Asistencia Social con los Gallos Blancos. Conmemora Monsalvo los 300 años del origen del acueducto, dice el periódico Noticias. Amplía CDSOC el programa Contigo y tu Bebé, ya lo platicábamos en la semana con él. 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Le mandamos un saludo a toda la gente, a Miguel Ángel González, también a toda la gente de Casa Mateo, que nos encanta llegar ahí en Bernal. Y por último, la temperatura será de 34 grados centígrados el día de hoy aquí en Querétaro, es lo que publica el periódico Noticias.
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3: Bueno, pues vámonos con lo que dice Publimetro. Es que estaba yo, no, estaba disociada, me disocié. Defiende Curi estrategia de seguridad. Querétaro tiene déficit de áreas verdes. Eliminan lirio de bordo en la presa de Benito Juárez. Data centers crecerían 7 veces en 5 años. Esto y más en Publimetro.
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4: Ok, 8:56, yo tengo el Universal. Querétaro, clave para el desarrollo de data centers. Pues es punta de lanza, de hecho, el estado a nivel nacional. Desde niña sabía que quería ser maestra. Una entrevista que se le hace a la maestra Rosalía, justo en el marco del Día del Maestro. Listo plan ejecutivo del teleférico, dice el alcalde de la capital. Querétaro, listo también para recibir el MXSPF. Y usted me dirá, ¿y qué es eso? Ah, bueno, es el México Street Photo Fest. Más de 300 fotógrafos de 40 países participarán, conferencias, talleres, exposiciones y recorridos en octubre. Vigilancia permanente impide ingreso de grupos delictivos a Querétaro, asegura el gobernador Mauricio Curi. Volcadura de tráiler en el distribuidor vial de Santa Rosa Jauregui. ¿Saben en qué terminó?
2: ¿En qué?
4: En rapiña.
3: No.
4: Sí.
3: Pues como se acostumbra tristemente,
4: decenas,
3: ¿no?,
4: de personas. Era un camión que transportaba rollos de plástico para emplollar. Este plastiquito que...
2: Sí, claro.
4: Sí, estos 25 toneladas de rollos de plástico tipo en playa. Perdió el control este carnal en una curva, se volteó sobre su costado derecho después de impactarse con la barra metálica de contención. La caja se abrió y dejó expuesta la carga. Enfa, así, ¡pum! Llegó toda la raza, toda esta...
2: Y rapiña,
4: esta
2: papá,
4: turba de nacos, gatos, ladrones. Y se empezaron a llevar la mercancía. Bueno, llegaron en camionetas, David Alonso.
2: A llevarse todo.
4: Le
2: echaron el pitazo.
4: Exacto, exacto. Tráete la pick-up, güey, órale. Y traca. Y
2: muchos se justifican de que, ay, está asegurada.
4: Es un pelo de gato para esa empresa. Tú no sabes, güey. Tú no sabes nada.
3: Aparte, lo que no es tuyo no tienes por qué tomarlo.
2: Se me hace tan naco.
4: Bueno, incluso vehículos particulares llegaron
2: para llevarse,
4: para cargar todo lo que podían cargar.
2: No manches.
4: Superando por completo la capacidad de reacción de las autoridades. Acá algo llama la atención. Llega la Guardia Nacional, pues intentan disuadir a las personas, ¿no? También representantes de la empresa transportista.

0: pero pues era muchísima gente. Y a la gente no le importó que estuviera la Guardia Nacional. Y al mismo tiempo, hasta donde deja ver la nota, la Guardia Nacional tampoco se llevó a nadie.
1: ¿Y qué creen? Hay video.
0: O sea, ¡qué horror!
1: Sí.
0: Imagínate que vas tú con, mucho, ¿eh? Vas con tu chavito en tu coche, se voltea el camión y te bajas a robar enfrente a tu hijo.
1: Y pensaría uno, pues ese material a quién le importa, ¿no?
0: ¡Qué horror! Bueno, esto y más publica el Universal.
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1: Bueno, son las 9 de la mañana en punto, todavía nos quedan algunos boletos para conspiradores, nos mandaron muchos.
3: Tenemos para el día viernes.
4: 4 de viernes.
3: Y tenemos también para sábado.
1: Y para el sábado, para el fútbol americano, también tenemos varios boletos. Gallos Negros contra los Osos de Monterrey.
3: Sí, sí hemos ido.
1: Sí, sí, Jos también ya fue a los Gallos Negros.
3: Se ponen padrísimo.
0: Simón, sí.
1: También se pone muy padre los partidos.
0: Me tocó en una zona, ponen como una especie como de bar. Sí, algo así, con periqueras, que está al final de la cancha. Entonces, me falta la experiencia de estar, pero en las gradas.
1: Ah, claro. Y además es cómodo, ¿no? Porque ahí tienes el estacionamiento del Gómez.
0: Sí, está todo cerquita de Bolón Pimpón. Fui yo con... Ah, pues fui con el baby, con Salinas.
1: ¿Ah, sí?
3: Ajá. Ay, saludos al baby, que lo quiero mucho. ¿A poco no?
0: Simón, no sé, fui con el baby. No me acuerdo con quién más fui.
3: Pero ¿verdad que baby es buena persona?
0: Es buena persona, sí.
3: Sí, baby lo queremos. Tú te confundes, y tú lo confundes que se parece al norte, pero no.
0: Y mi compadre norteño también es un bombón.
3: Ajá. Ahora, pero ya ves cómo es David. Ahora ya van a rezar. Como en el mundo.
1: Para arrancar el día.
3: No.
1: ¿Los de cuál
3: Libertadores? Ay, cuando teníamos el equipo de básquetbol también. Ay, no, José.
1: Extrañamos a los Libertadores de básquetbol. Hubiera estado padrísimo que tuviéramos béisbol, básquet, fútbol americano y béisbol.
3: Uf.
1: Y fútbol, ¿no? Los Gallos Blancos.
3: Pues la verdad tenemos de todo un poco. Hasta luchas. A mí las luchas me encantan.
1: Ojalá y regrese también. Ayer hubo luchas.
3: Ayer hubo luchas, comadre. Es correcto.
1: Ah, me dijo, hay un luchador nuevo que todas las chavas están como muy enamoradas de él.
0: ¿Ahora quién tú?
1: Ahora te digo cómo se llama.
4: ¿Los de BTS fueron a una
0: concierto? Sí, con el Místico. Sí. Místico, Místico.
1: Mira,
0: Místico.
1: Aquí tengo. Es un luchador que se llama... ¿Commander? No, Commander no.
3: Es uno que está guapísimo y le baila a las chavas y se lo besuquean todas.
1: Ese.
3: Es este.
1: ¿Cuál será, Tere?
3: Ese.
1: ¿Es este?
3: No.
1: ¿Este?
3: El enmascarado.
0: Entonces, ¿por qué dices que guapísimo si trae máscara?
3: Pues está buenísimo, pues, me refiero a que está buenísimo. Sabrosísimo.
1: Es que no sé cuál es. Ayer fue jueves, 8:30 de la noche.
0: Ahí vas luego de puerquilla. Verónica, contrólate por vida santa tuya. Dios, qué horror.
1: ¿Quién
0: es? Me hace que Vero sí es de las que pide que le manden el pack y todo. Obi.
1: Teresito también sale aquí en el póster.
0: ¿Ya viste, Teresa? Dice que también sale esto en el póster.
1: No, esa
3: no soy yo soy la de acá.
1: Ah, sí, mira.
3: Sí, ¿por qué no? Yo soy la de acá, mira. Yo soy esta. ¿O soy esta?
0: Ah, ¿y por qué le embarras todo mientras se lo dices? Sí. Mira, yo soy esta.
3: David, yo soy esta y soy esta. Hermanos, vienen por boletos. ¿De qué quieren? ¿De conspiradores? ¿Para viernes o sábado? ¿Vienen juntos o separados?
5: Juntos y separados.
3: Ah. No, pero ustedes son, ¿vienen juntos? O sea, ¿son pareja?
5: Sí.
3: Ay, hermana, ¿de qué quieres?
0: Pero dijo juntos y separados, o sea, que son pareja y están enojados.
5: Sí, estamos bien enojados.
1: Están enojados.
3: Qué locos. ¿Sábado o viernes?
5: Sábado.
3: Hermanos, váyanse, diviértanse, pásenla increíble, échenle ganas, dejen a los chamacos donde sea, a los sobrinos, váyanse de novios a disfrutar.
5: Sí, muchísimas gracias.
6: ¿Podemos encargar a ti?
5: Gracias.
3: Hermano, yo mañana me voy a Teporocha, pero si no, te los les pongo un ribotrilazo y listo.
6: Va que va.
0: Un ribotrilazo. ¿Te imaginas así como haciéndole? Adiós.
1: Que lo disfruten.
0: Vámonos.
3: Los chicos, entonces, ¿en qué estábamos, hermano? ¿Quién viene?
1: No, ya estuvieron ayer.
3: ¿Quién estuvo?
1: Estuvo en la lucha superestrella.
3: Uy, Volador Junior es buenísimo.
1: Commander y Templario.
0: ¿Cuál fue el que yo te mandé que brinca en las cuerdas como si nada?
3: Uno. Ay, es el que te digo que está bien sabroso, pero no me acuerdo.
0: ¿No era Fuerza Guerrera, Fuerza Guerrero o algo guerrero, no?
3: A ver, búscale.
1: Y Tere ya cambió de personaje. Ya
3: no soy Quemalito.
1: Ya no es Quemonito, ahora es Quemalito.
3: Yo soy Quemalito. Oye, por cierto, saludos a mi profe que me dice que soy su Labubo edición especial y de repente me dice, échale mi Quemonito. Así me dice cuando entreno.
1: Ahora es Quemalito.
3: Ahora soy Quemalito.
1: Quemalito. Vayan a las luchas, también en la Arena Querétaro se pone padrísimo. Y aquí en Exa estamos regalando también boletos, obviamente. Bueno, vamos al corte comercial 9:04. Regresamos de aquí a Nova Seminovos.
2: 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La hora exacta es 9:05. 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
1: Ya son exactamente las 9:13, 9:13, aquí en la Papaya. Les va el Ruco Recuerdo, papayos.
2: A ver.
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2: Sí.
1: Vayan a las redes sociales de los papayos. No. Es que Gusito nos dijo que le hiciéramos así.
2: No, a ver.
1: No te escuchas. No.
2: A ver.
1: Vamos a irnos rápido.
2: A ver. ¿Cómo? Va a ser por WhatsApp. Lo hemos venido haciendo así toda la semana. Por WhatsApp, captura de pantalla de que siguen a Don Chilas en Instagram.
1: ¿Y qué les regalamos?
2: Les vamos a regalar un cupón de una especialidad, un platillo de especialidad, con su litrote de agua y también su postre.
1: Don Chilas.
2: Ahí en Don Chilas.
1: ¿Cómo los puedes seguir en redes?
2: Así, Don Chilas, Don Chilas, así, okay. Náspole, Don Chilas.
1: Listo.
2: Así. Gracias, de fácil, señor. Se pueden ganar el vale.
1: Gracias.
2: Sale.
3: Gracias.
1: Participo. Oigan, ahí les va. ¿Están listos?
2: Sí.
1: La canción tiene que ver con un animal.
4: ¿Un animal? Salamandra.
1: Parecido, pero no es la salamandra.
4: En el reino de la salamandra.
1: Ya viste. No veas mi
3: computadora. No, tienes una señora ahí.
1: Bueno, es? Primero tiene que ver, el nombre de la canción primero tiene que ver con algo que te pasa cuando tú le haces daño a alguien y después se te regresa.
4: Karma León de...
3: Bangles.
1: No.
3: Es Karma
4: Culture Club.
1: Sí. Ya lo viste.
4: No, pero Karma Dion es muy famosa. Boy George sigue siendo súper famoso.
1: Claro.
4: Y actualmente está de juez en The Voice y así.
1: Pues es Culture Club. Karma Camaleón.
4: Karma Camaleón.
3: Boy George, ¿sabes también?
1: Sí, claro. Vamos a escuchar y regresamos. ¿Dónde estamos hoy, Tere?
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1: Órale. Listo. Vamos a escuchar la canción y regresamos.
3: A llorar.

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0: 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La hora exacta es 9:20. 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

0: Bueno, estamos de regreso.
1: ¿Ya ves?
0: Sí, era fondeo. Sí.
1: Yo estaba cante y cante.
0: Y no nos metían.
2: A mí me gusta andar de pelo suelto.
0: Bueno, estamos de regreso ya, 9:25. Está Paco con nosotros. Paco, ¿cómo estás?
3: Hola, buenos días, muy bien, feliz
0: de
3: estar acá.
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0: Y bueno, nos vienes a presentar.
1: Kia y de John Wick.
3: Exacto. Y de John Wick.
0: La euforia del mundial está a 20 y tantos días, creo que 27 días de que empiece el mundial.
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0: Gracias,
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0: Paco.
3: Por acá.
2: Ay,
3: gracias a ustedes.
2: Paquito, te queremos. ¿Listo? Gracias,
0: gracias,
2: Paquito.
0: 9:29. Vamos a la pausa y regresamos.
2: Paquito viene hoy de John Wick, dice José, hermana. Ahí estamos todavía al aire. Sí, estamos al aire. Oigan, pues mira, voy a aprovechar que estamos al aire para saludar a nuestros queridos amigos que siempre vienen a contarnos su chiste malo. Hoy llegaron tarde, hermano.
4: Pues es que como en nuestra escuela hoy, como es el día del maestro.
2: Ajá.
4: Ayer le festejaron a los maestros
2: de Tenoch y Pacal.
4: Sí.
2: Eso.
4: Como le festejaron ayer a los maestros y hoy les iban a dejar también de festejo, por eso hoy no había clases y nos levantamos tarde, por eso.
0: Ah, qué rico.
2: Ay, no puede ser. Oye, ¿y qué tal tú elegiste la paleta de chile?
4: Sí.
2: Es que les traía unas paletas en mi bolsa, que siempre traigo dulces. Mira, se quedó con la de chile, de gomita de chile.
0: ¿Y Pacal?
2: Ahí en la Tutsi.
1: Alcalde Tutsi.
2: Oye, hermano, pues gracias por venirnos a visitar, aunque sea de rapidito.
4: Siempre es un gusto venir aquí.
2: Ay, no, yo lo amo. Tenoch es la cosa más linda del planeta Tierra, ¿verdad, Tenoch?
4: Sí.
0: Oye, ya tienes tus boletos del chiste malo, ¿ah?
4: Del chiste malo.
2: Para
4: la fiesta, habíamos venido otra vez.
0: Sí, el otro día se los dio tu mamá, ¿no? ¿O no?
4: No.
0: ¿No se los pasé?
4: No, dijiste crees? Que en su WhatsApp escribiera su nombre.
0: Ah, ¿y no los mandamos?
4: Y no.
0: Ahorita se los mandamos, ahorita los organizamos.
4: Lupita. Lupita.
5: ¿Cuál es tu segundo apellido?
4: Rosas.
0: A Rosas.
2: Ay, me encanta, no te vayas. Ahorita lo solucionamos, Tenoch.
0: Okay. ¿Vale?
2: Tenoch y Pacal, sí. Los queremos mucho.
1: Y Baruc.
0: Y Baruc.
2: Ay, sí, y a Baruc su papá. No, ya me sé el nombre de todos, la familia. Muchas gracias.
0: Que les vaya muy bien. Ahora sí vamos a ir a un corte comercial y regresamos.
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6: 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La hora exacta es 9:31. 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
0: Bueno, ya son las 9:35. Nos adelantamos un poco con Gonzalo Reyes. Aquí está en la cabina.
17: Qué bonito estás.
0: Muchas gracias. ¿Qué ¿todo bien o qué?
1: O sea, si son las 9:35 y Gonzalo Reyes está entrando al aire,
17: quiere decir que vamos a hacer espacio deportivo de la mañana.
1: Significa que sí pudimos haber comentado las reacciones del reto musical, perro.
18: Es que no mandaron nada.
0: No generaron nada.
1: No, generamos 1,000,000,000.
2: No, estuvo bien aburrido.
0: Ahorita no anda
1: generando. Lo que quieres es hablar del obelisco y ya.
17: Pero bueno, ¿qué? ¿Ya hablaron de sus palquitos, de todo el...
1: ¿Qué pasó con los palcos? Te veo reticente y confuso.
17: ¿De qué? ¿Con los palcos?
1: Con los palcos. Porque Rincón dijo, no, ya los jueces les dijeron que en él y dijiste...
17: Los jueces dijeron que sí, pero ahora el tema es FIFA. O sea, FIFA... A ver, contexto rápido, creo que ya seguramente lo habrán explicado. FIFA toma el control, o la administración de Gianni Infantino toma el control total de los estadios en los mundiales, ¿no? Antes no pasaba, o sea, antes cuando estaba Joao Belange, Josep Blatter, no pasaba.
0: No me gusta esa actitud y esa posición.
17: De Infantino, es medio mamila, ¿eh?
0: Pues de que ¿medio? La FIFA está por encima de...
17: Del bien y del mal.
0: De todo.
17: ¿Ustedes sabían que incluso, rápido, acervo cultural? Por ejemplo, en Estados Unidos, Chicago no tiene sede, y Chicago es una de las ciudades más importantes que hay en Estados Unidos. Ajá. Chicago no es sede mundialista porque cuando FIFA les dijo, bueno, es que me tienes que dar A, B, C, D, E,
0: no,
17: Chicago dijo, llévate tu fregadera, yo sí, no la quiero, a mí no me hace falta.
1: ¿Sí?
17: Yo tengo el béisbol, yo tengo americano, ¿sí? Yo tengo este...
1: Ni falta que me importa.
17: Ajá, ¿a mí qué me vas a hacer? Y no quisieron. Nueva York ahorita tiene un problema muy grande porque está pidiendo la FIFA al estado de Nueva York.
0: Nueva York.
17: Le está pidiendo al estado de Nueva York.
1: Yo utilizo mi lengua como un tenedor.
17: Ajá, sí. Que hagan que bajen el precio del transporte público. O sea, FIFA le está exigiendo al estado de Nueva York que bajen el transporte público. Y entonces dice FIFA, ¿pero por qué? Si no me lo hace Donald Trump, que es el que manda acá, porque yo te tengo que hacer caso a ti.
0: Bueno, recuerda que, por ejemplo, en el caso de Juegos Olímpicos o Mundiales, en las sedes otorgan o descuentos o gratuidad.
17: Dan facilidades. Depende. En ciertas cosas dan facilidades.
0: En Brasil,
17: ¿no?
0: Juegos Olímpicos con tu gafet.
17: No, eso
0: ganar.
17: Era en Rusia. En
0: no,
17: Rusia.
0: En los Juegos Olímpicos
1: Juegos
0: con
1: Olímpicos
0: nuestro gafet.
1: En Brasil.
0: En el metro. Ajá. Era gratis.
17: Sí, ¿te acuerdas? Nosotros lo pagamos.
0: No.
1: Sí.
17: Sí. Sí, compramos una tarjeta de 2 semanas.
1: ¿En Brasil?
17: Sí.
1: ¿Neta?
17: Es que en Rusia fue donde yo no pagaba porque yo traía acreditación. Y no me y mi comida era gratis.
0: Si tú enseñabas tus boletos de la sede a donde ibas a jugar en Brasil.
17: Ah,
0: tienes
17: razón. Boletos.
0: Sí.
17: Algunos sí, algunos tienen razón. Lo que ya me acordé que no era gratis y si fue tarjeta. El camión.
1: El camión.
0: ¿Por qué me está cuestionando?
17: Discúlpame, dame la mano y dame un beso.
1: Porque no te ve chavo.
0: Vamos a poner un ejemplo. Yo quiero ir a ver los clavados, ¿no?
1: No te ve chavo.
17: Sí, tienes razón. El
0: ese día.
17: Con tu boleto de Juegos Olímpicos te daban acceso al metro. Sí, claro. Sí, sí. Y ya tú transbordabas como...
1: Sí,
17: como
1: pero solo el metro. Solo el metro.
17: Razón, porque el camión no, el tren. Camión pagados.
1: Sí, ahora, porque en el metro iba la pelirroja que estabas cotorreándola ahí, cotorreándola.
17: Sí. ¿Qué tal? Yo me acuerdo que era un señor, pero gracias, José. Según yo recuerdo.
1: Según yo era un pelirrojote.
17: Según yo recuerdo era un muchacho.
0: Era
17: pero qué amable.
0: Pero el caso es que...
17: El caso es que FIFA pide que te entreguen los estadios. Para México 70 y México 86 no hubo problema. FIFA dijo... A ver, tú ya tienes porque los palcos se vendieron en su momento a perpetuidad porque les dijeron, es que con esa lana yo voy a terminar de construir el Estadio Azteca.
1: Ajá.
17: Entonces, pues era normal. Era
0: es como comprar una casa.
17: Era el
1: claro. Y era caro.
17: Era caro en ese momento. Entonces, ¿qué pasó? Que FIFA les dijo, todos los que tienen palcos nos los tienen que entregar. Pero luego vino otro show, dijo la gente de no recuerdo ahorita cómo se llama exactamente, el nuevo grupo al que pertenece el América y el Estadio Azteca, y dijo, a ver, no pasa nada, ustedes van a seguir teniendo sus palcos, nosotros le vamos a pagar a FIFA por esos boletos. Y FIFA dijo, a mí me vale, tú nada más págame y lo que tú hagas con tus boletos, a mí me vale corneta. Entonces, supuestamente, el grupo del América le tiene que pagar a FIFA $62 millones. para que FIFA suelte esos boletos.
1: ¿Es neta?
17: Sí, sí, sí. Y los puedan entregar. Pero hay otro tema aquí, que es donde quieren sacar lana o donde se busca sacar tajada. Los tenedores de palcos, la gente que ya tiene su palco, dice, es que sí, me quieren entregar mi boleto, pero me están clavando forzosamente un servicio de catering y hospitality en mi palco.
0: 100 mil varos.
17: Que está carísimo y que no lo voy a pagar. Entonces, ¿qué fue lo que hicieron?
18: Yo llevo mi pan con atún.
17: Pareces un palco. Sí. O sea, tú compras un palco aquí en Querétaro y en el estado que tú me digas, para poderte llevar lo que te vas a tragar, te vas a tomar, como a ti se te inflame la gana. Sí, para claro. Eso es el palco. Eso es lo que tú compraste, tu derecho. Entonces, FIFA, ahí sí no sé si es FIFA o el Grupo de la América, les quieren clavar ese catering. Y entonces ya los de palcos dijeran, o sea, estaba bien que me dieras mi boleto, pero ya
0: te atascaste.
17: Pero ya que me quieras clavar esa lana, no va a pasar, ¿no? Pero eso no va a terminar ocurriendo.
0: Un fenómeno, Gonchi, es de análisis. Si tú ves imágenes de, por ejemplo, México 86,
17: ajá,
0: de los partidos del Mundial, veías sedes donde había poca gente en los partidos.
17: Sí, había ciertas sedes donde y había sedes donde literalmente, a mí me lo
0: han platicado. Estoy hablando de partidos de España.
17: Aquí creo que hubo un España-Dinamarca, no sé si fue octavos o cuartos de final.
0: Y no estaba lleno.
17: No, a mí me cuentan que la gente fue ese día a comprar el boleto, David. O sea, que de repente dijeron, mira, en el periódico dicen que va a jugar España-Dinamarca. ¿Qué onda? Vamos al partido, venga, vamos al partido. Es
1: como ir al cine.
17: Ajá, así tal cual.
0: Prácticamente ir al Mundial es
17: carísimo, es imposible, es muy caro. Hay boletos de 100 mil pesos. ¿Qué? Aparte de esos
0: se vendieron hace un año y medio.
17: No, y aparte esos boletos de 100 mil varos, creo que hay uno de 100 mil pesos que es Cabo Verde contra Senegal. No, porque no son Haití. Haití. Entonces dices,
0: 100 mil varos.
17: Voy a pagar 100 mil varos por eso.
1: Son estupidez.
17: No lo vale. No, es ya me acuerdo, Cabo Verde, Arabia Saudita. Y dices,
0: mejor
17: no
0: te vas
17: pagar.
0: A un partido de la Champions.
17: David, te pagas unas vacaciones. Tú con 100 bolas, te vas 2 semanas a Cuba.
0: Sí, como Dios. Feliz.
17: Como Dios.
1: 100 mil, con 100 mil. Con 100 mil pesos nos aventamos 15 días en troncones, güey.
17: No, a ver, con 100
1: mil. Tú con tus hijos, yo con los míos, 15 días.
17: ¿No te vas de a mi rey una semana a Europa con 100 mil baros?
0: Por dos horas de espectáculo.
17: O sea, no cambiarías un viaje.
1: Y aparte, qué espectáculo.
17: Si tú me dices un partido de estos, yo no pago por ver a México, soy honesto, ¿eh? Yo en este momento yo no pagaría por ver a México, se me hace un espectáculo muy precario.
0: Triste.
17: Pero si tuvieras que pagar por España, Francia, yo lo cambiaría francamente por unas vacaciones en otro lado, con un montón de amenidades y tontería y media, ¿eh?
0: Pero a ver,
17: ¿qué va a pasar?
0: ¿Qué sucedió de, por ejemplo, de Brasil, Rusia a Qatar,
17: ajá,
0: y a llegar a esto? Porque, por ejemplo, en Brasil y en Rusia había boletos de $30.
17: Más baratos, pelón. Había boletos
0: de
17: literal
0: $15.
17: De $15. O sea, neta, habían boletos para partidos de $15.
0: ¿Fue Qatar?
17: Sí, Qatar. A ver, Qatar desafortunadamente para la economía termina por explotar todo. Pero también aquí no entendieron que las condiciones de Qatar eran distintas. O sea, era todo en una sola ciudad. Eran muy pocos estadios.
0: Inventaron los estadios para el Mundial.
17: No, literalmente. Entonces pasaron muchas cosas y ahora llegan a México. También quisieron venderte los partidos del Mundial, todos, como si fueran una especie de Super Bowl o una serie mundial. Y eso no se puede, porque el Super Bowl es otra cosa.
0: Pero
17: la serie mundial
0: llenando,
17: es algo diferente.
0: Chi?
17: No todo.
0: ¿No crees?
17: No, hay algunos que sí, pero
0: o sea,
17: no
0: ¿crees
17: todos.
0: ¿Que la reventa va a estar más barata?
17: Van a terminar explotando, o sea, la van a terminar reventando. Porque, o sea, hay gente que sí puede pagar por ello, me queda totalmente claro, pero hay gente que va a decir, yo prefiero no.
0: Yo estoy, siempre comparto esa historia, porque cuando, en Brasil, por ejemplo, más en Brasil.
17: Yo también creo que hay.
0: Escuchas.
17: No, además van a haber un montón de partidos. A ver, Curazao, Haití, Cabo Verde, Senegal.
19: ¿Quién de Haití se va a mover?
0: No te escuchas.
17: Irán, Irak. O sea, ¿cuántos van a haber partidos que te llamen la atención? Me queda claro que aquí en México, por ejemplo, va a haber un España-Uruguay que va a reventar y que obviamente todo el mundo. Pero, ¿qué te sería más interesante, vaya, por economía y si lo queremos pues, globalizar? Ver un. Creo que es 4 de junio, ver un Perú-España en Puebla, que creo que el boleto más barato te sale en 2 mil pesos, o un Uruguay-España en el marco del Mundial, que te sale en 100 mil.
0: Híjole. Ninguno de los dos.
17: Por economía, ¿eh?
0: Ahora, Brasil, en el 2014, hizo algo que me pareció muy interesante. Si ustedes se fijan en los videos de Brasil, del Mundial, van a ver que los estadios en su mayoría estaban de color amarillo, es decir,
17: fans brasileños.
0: Porque el gobierno le regaló los boletos a los brasileños. y solo dejaron ciertas partes, ciertas zonas para los extranjeros. Ahora, era un mundial para los brasileños.
17: ¿Eso se pudo haber hecho aquí en México? Siempre y cuando el mundial en su totalidad hubiera sido en México.
1: Claro.
17: O sea, yo te aseguro que, por ejemplo, a ver, el mundial, los 48 selecciones se reparten en un solo país, México, y nos hubiera tocado aquí en Querétaro el Cabo Verde, Arabia Saudita, yo estoy seguro,
0: yo no creo que,
17: se hubieran regalado un montón de boletos, ¿eh?
0: Yo no creo que el gobierno de México, ajá, tenga cortesías ciudadanos.
17: No, para nada, ¿no? Es que también hay otra cosa. Acuérdate que los anteriores mundiales, antes de Qatar, fueron organizados por Josep Blatter.
0: Sí.
17: Era otra administración. Esta de Gianni Infantino es una administración más capitalista.
1: ¿No te parece muy curioso que Infantino, ajá, sea tan mamila?
17: Ajá, un poquito.
1: ¿No te parece como interrelacionado?
17: Y luego ve a David y digo, ¿por qué los pelones son así de malos?
1: ¿Por qué son tan malvadosos?
17: Hay cierta maldad en los pelones.
1: ¿Por qué eres tan malvadisco?
0: Alguna vez también me tocó hacer un reportaje. Ir a un mundial general, o sea, por ir para todo el mundial, más o menos te gastaba 150,000 pesos.
17: Ahora eso te vas a... Pero, y David está hablando de hospedaje.
0: Un mes.
17: Partidos.
0: Todo.
17: Comida.
0: Vuelos.
17: Transporte. Todo.
0: Por eso la gente vendía sus carros.
17: Claro.
0: Antes los carros, un promedio de un carro costaba eso, ¿no? Ajá. Entre 150,000 y 200,000 pesos. Entonces vendían el carro y con el carro pues se iban a...
17: Sí, a pachanguearte al mundial. Te ibas un mes.
0: Un mes al mundial. Y ese era el promedio. Ay,
17: Aparte lo que dices es cierto. Tú llegabas a un estadio, pelón, y de repente había un partido de cuartos de final, ibas a la taquilla y había un boleto.
0: O afuera en reventa lo puedes conseguir en $35.
17: Sí, $40. barato. Entonces, ahorita ya no.
0: Ya no se puede.
17: Ahorita ese jale ya no va a estar. Yo siento que sí van a reventar, o sea, va a haber un punto en el que no va a ser insostenible, porque habrá un montón de boletos y de localidades que no las van a comprar.
0: Ahora,
17: yo sí creo que va a haber un montón de partidos vacíos.
0: Tampoco se va a sentir esa euforia que en el 86, que las ciudades se convirtieron en una fiesta.
17: No, va a ser totalmente diferente.
0: Realmente, aquí en el centro de Querétaro dicen que era una locura.
17: Fíjate que también hay un cambio muy importante. Estaba viendo un artículo de una persona. Entonces, la persona que tiene más boletos en la historia de los mundiales es un egipcio. Ese señor tiene aproximadamente cerca de 1,500 boletos de casi todos los mundiales.
0: Ha ido.
17: No. El cartón.
0: Los colecciona.
17: O sea, el boleto físico, exactamente. Este va a ser el primer mundial, porque en Qatar tenías el boleto digital, pero también podías tener el boleto simbólico del partido al que te habías comprado. Bueno, para esta Copa del Mundo de México, Estados Unidos y Canadá, se acabaron los boletos impresos. O sea, ya no existe el boleto impreso. Entonces, los tiempos cambian, es normal, son cosas diferentes, son otras épocas, y ni modo, va a tener que ser de esa forma, va a tener que funcionar así, y pues queríamos mundial, pues ahora nos aguantamos, ¿no? O sea, y desgraciadamente así va a ser, pues es con las condiciones de FIFA. ¿No te gusta? ¿Te gusta B? Puedes ir B. No te gusta, no lo compres, y San se acabó. Pero bueno, de eso va el tema.
0: Lo que sí es que va a haber dinámicas importantes para de gobierno federal, imagino, en las tres sedes.
17: Ajá.
0: Y que Monterrey va a poner un fan fest espectacular.
17: Sí, Guadalajara también lo va a tener.
0: Y no sé si en la Ciudad de México también.
17: Deberé.
0: ¿En el Zócalo será?
17: Sí, yo seguramente debe de haber. Pero sí, de que van a haber acciones para que la gente pueda.
0: Eso va a estar padre.
17: Ay, mira, no vayamos tan lejos, David. Pues por eso se había adelantado las vacaciones.
0: Tú y yo fuimos a varios fan fest en Rusia.
17: En San Petersburgo, Rusia.
0: Y no se llenaban.
17: No, pero no se llenaban porque también tenías la capacidad. Bueno, punto número uno.
0: Ir al estadio.
17: Los fan fest en donde nosotros acudimos eran en ciudades mundialistas. Ese para empezar, ahí ya vamos de ganes.
0: Sedes mundialistas.
17: No, pero no solo la sede, sino que se jugaba ese partido ese día en esa sede.
0: Ah, sí.
17: O sea, estábamos en ese mismo lugar ese mismo día. Entonces, como no era caro, pues la gente decía, pues de verlo en el FanFest, a irme al estadio, pues me voy al estadio, ¿no? O sea, no pasa nada. Punto número uno. Entonces, punto número dos, estaba concentrado todo en un país, entendiendo que Rusia es muy grande, ¿no? Y que, pues básicamente Rusia puede ser un continente, ¿no? O sea, pero estaba concentrado igual en un solo país, ¿no?
0: Pero la experiencia del FanFest, si tienes oportunidad de hacerla, háganla.
17: Sí. Ah, mira, a ver, ¿quieren? La gente, lo más cercano que van a vivir una experiencia de FanFest, ya lo tuvimos aquí cuando fue lo de la Champions en 2022.
0: Sí, en 2023. En el municipal.
17: Bueno. Exactamente, cuando el Alameda Municipal trajeron el espectro. Es lo mismo, es básicamente lo mismo a una escala mayor. Pero
0: se venden cerveza.
17: Lo mismo, comida, no
0: hay sillas.
17: Efectivo. Tú llegas, cambias dinero por una tarjeta digital con un QR, pagas,
0: te sientes,
17: te vas
0: en el piso
17: y ves el partido con un montón de gente y todos lo están viendo ahí. O sea, básicamente es como irte a sentar a tu casa, pero acá en un jardín o en asfaltado o donde hayan montado el bendito FanFest, ¿no?
0: Es correcto.
17: Eso va. Luego, ya, para que no digan que no, jugaron los Pumas del Pelón en un partido muy aburrido. Me encantó un tuit que sube ayer José Ramón Fernández, pero tiene un montón de razón.
0: ¿Qué dice?
17: Lo que pasa es que en el estadio se sale un godín tomando cerveza y dando instrucciones como
0: Frank Juárez.
17: Ajá. Y el vato está muy ajuareado ahí con su traje y toda la onda, con su cheve en la mano y dando instrucción.
0: Se lo enseñajos.
17: Y sale otra señora, paralelamente, en otro lado del estadio, con un traje de árbitro. Entonces dice el tuit de José Ramón Fernández, dice, cuando en el partido lo más atractivo es una señora vestida de árbitro y un vato dando y un godín dando instrucciones, quiere decir que el partido fue malo. Y sí, el partido no fue lo más espectacular.
0: Pachuca bien al principio, me parece que estuvo llegando, después se acomodó mejor Pumas, el gol, bueno, pues desafortunado porque
17: le pega, rebota,
0: hay un desvío y Keylor Navas no puede hacer nada. Keylor ayer jugó muy bien.
17: Es que Keylor es un dios. A ver, Keylor era portero del Madrid, o sea, a mucha gente se le olvida quién es Keylor. A mucha gente se le olvida quién es Keylor Navas, ¿eh? O sea, como que mucha gente de repente cuando se asombra, ay, qué bueno es el portero de los Pumas, pues sí, carnal, era el portero del Madrid. O sea, ¿qué querías, no? O sea, es el portero del Madrid. Bueno, a ver, hay una cosa que está manejando muy bien Pachuca. Ha habido mucho hype con Pachuca porque ellos empezaron a vender, ya habíamos platicado la historia de la papelería Chelo, ¿no? Entonces, este hype se está haciendo muy fuerte por el tema del Pachuca y ayer sacan otro tifo que dice el paste mecánico. O sea, ya ellos se hacen llamar el paste mecánico, ¿no? Y la verdad es que hoy no se ve descabellado que Pachuca pueda llegar a ser campeón del fútbol mexicano. Hay otra anécdota que ya hemos platicado en un par de ocasiones. El hoy técnico de Pachuca, Esteban Solari, fue subcampeón con los Pumas en 2007. Este señor pudo haber sido campeón con los Pumas en 2007, pero terminaron perdiendo la final en contra del Atlante en aquel año, en el primer torneo del Atlante en Cancún. En aquel entonces Pumas iba a ser campeón y el Atlante les tumbó y les truncó la posibilidad de ser campeones del fútbol nacional. Entonces, este señor trae revancha, es un muy buen tipo, Esteban Solari, trabaja muy bien. Creo que es el único equipo de la liguilla al que no le prestamos atención. O sea, realmente como que fue de, ah, sí, está el Pachuca, hombre. Y nadie le prestamos la atención debida a un equipo como Pachuca, que sí creo que puede llegar a ser campeón del
0: mundo. Tiene buenos jugadores.
17: No manches, tiene una delantera de Rondón, Valencia, y el otro cuate, el brasileño, que se llama Robert Kennedy.
0: Pero diles de qué equipos vienen.
17: Ah, bueno, Rondón ha jugado nada más en equipos como River Plate, y ya grande, en el Málaga, en el Newcastle, West Bromwich Albion, Rubín Kazán de Rusia, es el mejor jugador en la historia de Venezuela. Ener Valencia ha jugado, él está en el Pachuca, jugó en el West Ham, jugó en el Fenerbahce, ha sido mundialista, si mal no recuerdo, 3 veces y va por su 4º mundial con la selección de Ecuador. O sea, el vato es una joya. Y Robert Kennedy era jugador del Chelsea, el brasileño, que jugaba con el 29. Del Valladolid también, pero él era jugador del Chelsea. O sea, si tú pones Robert Kennedy, obviamente te va a salir otra cosa, pero, o sea, si tú pones a Robert Kennedy, el jugador, y le pones Robert Kennedy Chelsea, vas a ver al jugador que juega en el Pachuca con la playera del Chelsea, porque ese hombre jugaba ahí y juega. Sí, sí, sí. Y Idrissi, que ayer, aparte de lo de Idrissi, es maravilloso. Un Idrissi es marroquín, pero en Hidalgo le dicen Isidro. O sea, le dicen, vamos Isidro. Entonces, el cuate, antes del partido, hay una serenata el miércoles. Entonces sale, se pone la mano en el corazón y les dice a todos, para el mundo soy Idrissi, pero para ustedes soy Isidro. ¿No? Entonces, en lugar de tomárselo mal, porque le cambian el nombre, ya lo agarraron y para todo el mundo es Isidro. Ayer, él es el que mete el gol ayer. Ese cuate jugaba en el Sevilla, jugaba en el Ajax y jugaba, creo que él es cantera del Ajax y jugaba en el PSV Eindhoven.
0: Eso es lo que trae Pachuca.
17: Sí, o no, Pachuca trae un equipazo. O sea, como que todo el mundo nos fuimos con Pumas, con Chivas, Cruz Azul, normal.
0: América.
17: América en su momento, Luca, porque también estaba en la liga, pero Pachuca es un equipazo. O sea, neta, Pachuca trae un equipazo de miedo.
0: Ahora,
17: con portero, o sea, bien todo.
0: Analizando los resultados, están muy parejos.
17: Sí.
0: Pumas con un gol pasa.
17: Pumas tiene que ganar. O sea, Pumas tiene que ganar por el marcador que sea. O sea, no importa. Pumas gana.
0: Sí, así 1-0.
17: O sea, Pumas gana 1-0, Pumas pasa. Califica. O sea, Pumas nada más tiene que ganar. Pachuca empatando por cualquier marcador y obviamente ganando su partido, Pachuca está en la final.
0: Y el caso de Chivas, si quedan, por ejemplo, 0-0, pasa Chivas.
17: Pasa Chivas. O sea, aquí al revés, Cruz Azul tiene que ganar a fuerza. O sea, Cruz Azul gana, Cruz Azul califica, Chivas empata, Chivas califica, ¿no?
0: De lo que has visto en estos 4 equipos, ¿a quién lo ves? ¿Quién ves más fuerte?
17: Yo creo que Cruz Azul puede calificar y yo no descarto a Pumas para nada. O sea, la gente
0: pero
17: que
0: para
17: diga,
0: campeón.
17: Ah, yo me la sigo jugando que Pumas, ¿eh? O sea, independientemente de la derrota ayer contra Pachuca, yo me sigo jugando que Pumas puede llegar a

0: dijo, vamos a descomer sangre, básicamente, ¿no? Entonces,
1: a la gente no le ha gustado mucho la actitud de...
0: Ay, tú, mira, te puede no gustar. Si Pumas es campeón, créeme que la actitud de Efraín Juárez te va a valer...
1: Ayer hubo un reto que se calentaron los ánimos.
0: Sí, con Solari y con Nico
1: Se Juárez. Empujaron.
0: Fíjate que
1: se creo empujaron que los entrenadores.
0: Si mal no recuerdo, ellos fueron compañeros.
1: Sí.
0: Ellos fueron Pumas. Compañeros cuando Solari era la figura y Efraín estaba muy joven. En aquel equipo jugaba también Héctor Moreno, que después se fue a jugar a la Z al Marc de Holanda. Pero bueno, de ahí va. A ver, horarios para las semifinales, perdónenme. Sábado 7 de la noche, Guadalajara Cruz Azul. Creo que ya estés en el Estadio Jalisco, si mal no recuerdo.
1: Sí, en Jalisco.
0: Porque ya tuvieron que entregar el Omni Live. Fue el Akron por el tema del Mundial. Y el domingo en Ciudad Universitaria va a ser Pumas en contra de Pachuca
1: a las 7. A las 7.
0: Los dos partidos son a las 7. De hecho, el del sábado es 7:07 y el del domingo es a las 7 de la noche. A esa hora son los dos partidos de la Liga MX, son las semifinales. Reitero, Cruz Azul quiere calificar, tiene que ganar. Chivas empatando, ganando por cualquier marcador, califica. Pachuca quiere calificar, gana, empata por cualquier marcador, califica. Pumas quiere calificar, tiene que ganar, ¿no? Así okay. Funciona, ¿no?
1: Listo.
0: Y ya para que no se nos vaya, también hubo final de mujeres. Que hay final de mujeres. Ayer ganó el Monterrey, Rayados de Monterrey, que desafortunadamente para la gente de la América, pues no alarma el América. El América es el Cruz Azul de las mujeres. O sea, el América llega a una final y automáticamente la pierde, y ayer arrancaron perdiendo. Y ya. Para irnos, hay conspiradores. Todavía extraño a los
1: contra los Bravos de León.
0: Que es una rivalidad que se puede empezar a hacer regional por la cercanía con los Bravos.
1: Bravos ya tiene tiempo en la liga, ¿no?
0: Fíjate que no tanto, ¿eh? ¿Ah, no? O sea, son de los equipos más nuevos, quitando a Conspiradores, que obviamente pues es el equipo más nuevo de la liga, y creo que Durango y Conspiradores son los dos más nuevos. Bravos de León no tiene tanto, que regresó también al circuito mexicano. Anteriormente, debes de saber más de ellos, creo que eran los Cachorros
1: de León. Eran los Cachorros de León.
0: Que sí. No recuerdan qué parque jugaban ahí en León, Guanajuato. Actualmente juegan en lo que era la
1: Martinica. Hace muchos años jugaban en el del IMSS.
0: Ah, creo que ahorita están en donde era la Martinica, mal no recuerdo. Donde juegan los Curtidores. Y bueno, pues viernes, sábado y domingo esta serie entre Conspiradores de Querétaro, que por cierto ayer ganaron en contra del equipo de los Tigres de Quintana Roo. La serie 2-1 terminó perdiendo, ¿no?
1: Y también juegan los Gallos Negros.
0: Ah, juegan los Gallos Negros, que mis Gallos Negros van muy mal. El otro día les metieron 53 puntos. Y nada,
2: 53, no manches.
0: No, o sea, sí les están dando unas zarandeadas asquerosas.
2: O sea, ¿tienen un negro futuro?
0: Muy. Si mal no recuerdo, creo que ahorita la marca de Gallos Negros va 1-4. Que son una victoria, 4 derrotas, lo que tiene el equipo de Gallos Negros de Querétaro, que desafortunadamente, pues no. No.
1: Oye, ha antes de irnos, todavía, porque nos quedan 3 minutitos.
0: Venga.
1: Ya salió hoy la canción de Shakira. Sí. La de Shakira para el Mundial. Novedad. Ya ves que ya se empezó a sacar rolas del Mundial. Escuchen un pedacito.

0: Listo, bueno.
1: Está.
0: Gracias, Gochi.
2: Oigan. Lo mismo, ¿no? Lo de Shakira. Recicla esta canción siempre. En 2030 la vuelve a hacer igual, ¿eh?
3: Califiquen la caricatura que mientras ustedes hablaban logré desarrollar.
4: A ver.
3: Les dije que Infantino era muy, ¿qué?
2: Muy mamila.
0: Ah, sí.
3: Ahí está, mira.
4: ¿Quién es David? ¿Quién es David?
0: ¿Le ves barba?
4: No, ¿quién es David?
3: Es ese señor Gianni Infantino, el director de la FIFA, presidente de la FIFA.
4: ¿Qué anda haciendo sus berrinches?
3: Que estábamos haciendo, que anda muy exacto.
4: Anda de mamila.
3: ¿Te gustó cómo me quedó, Teresita?
4: Me encantó. Últimamente has hecho buenas cosas con inteligencia artificial.
3: Te agradezco.
4: Al menos con ese tipo de inteligencia, hermano.
0: Ya viste la que hiciste ayer de... compañía de Loreta. Gracias por habernos acompañado. Gracias aquí
4: Visus,
0: a
4: Visus.
0: Seminuevos, vengan porque de aquí al lunes hay promociones frente al Tec de Monterrey desde las 9 de la mañana hasta las 8 de la noche. Que les vaya bien. Gracias, Tere.
4: Gracias, David.
0: Gracias, Jos.
3: Gracias, David Alonso.
0: Buen fin de semana. Gracias, Gochi. Gracias.
4: Ah, nos vemos el domingo.
0: Allá en Antea a las 9 de la mañana. Adiós.
4: Bye.
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2: Diez de la mañana en punto. Te saludo con muchísimo gusto en este 15 de mayo del 2026. Hoy transmitimos con nuestros amigos de Puerta Real, que les voy a decir una cosa. Yo regreso a donde a mí me gusta estar y es este departamento que tienen, que está espectacular. Vamos a hablar ahorita con mi querido Juan Carlos, que ya me tiene aquí un vaso en específico. Eso queda nada más entre nosotros, cállense, no pregunten de qué se trata. Pero bueno, vamos a estar platicando de este departamento Sevilla, que es el que hoy vamos a estar ofreciendo. Yo te invito a que anotes ya el teléfono 442-213-7000 o que le vayas echando un ojo a la página www.dinova.com.mx. Buscas el departamento Sevilla y me avisas a través del WhatsApp 4425-024685. ¿Qué opinas? ¿Qué te parece? Y si te vas visualizando en este departamento. Por otro lado, hoy tengo pases cuádruples para que se vaya toda la familia al partido de conspiradores. Es mañana 16 de mayo a las 6 de la tarde, obviamente en el estadio Finsus. Van a jugar nuestros conspiradores de Querétaro para que estén muy pendientes. Ah, ya sé, estos que son pases familiares tienen que venir por ellos. Tienen que venir por ellos aquí al departamento de Puerta Real en Pontevedra. Miren, les voy a decir una cosa, es bien sencillo. Las primeras dos personas que lleguen se van a llevar este pase familiar. Les voy a decir una cosa, permítanme. Ustedes pónganle en Waze o en Google Maps Villa de Pontevedra y los va a traer directo al departamento. Es Avenida Puerta Real número 21, aquí en el municipio de Corregidora. Pon Villa de Pontevedra, dile al vigilante que vienes con los de EXA y yo te regalo tu pase familiar para que mañana te vayas con toda la familia al partido de los conspiradores. Por otro lado, y más adelante también voy a regalar pases para que se vayan a Gravity Bounce. Más adelante les voy a decir cómo se los pueden ganar. Y también, como sorpresa, hoy nos estará visitando el senador Agustín Dorantes. También en un ratito más vamos a platicar con él. ¿Qué tal? Hoy tengo programa lleno. Hoy hay mucha información que compartirles para que ustedes estén muy pendientes. Así que, si les parece, siendo las 10 de la mañana con 3 minutos, ya di todos los anuncios parroquiales de todo lo que hay el día de hoy. Vamos a arrancar el programa. Así que, bueno, pues yo soy Loreta Maya. Bienvenidos, Ponte Exa.

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1: 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La hora exacta es 10:10. 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
10: 10 de la mañana con 16 minutos en Exa 95.5. Les aviso, les informo que se fueron los boletos de Conspiradores. Ya no tengo boleto de Conspiradores. Ya vinieron dos muchachos. Si no me creen, yo ahorita subo las fotos a mis redes sociales para que vean que es cierto. Ya no tengo pases para los Conspiradores. Así que bueno, pues muchísimas gracias a estos dos muchachuelos que fueron a recoger su pase cuádruple para irse mañana al Estadio Finsus, que ya me dijeron que es espectacular. Ay, ojalá un día me inviten. Y bueno, pues vayan a hacer. Ahora, que si quieres venir a saludarme aquí a Pontevedra, pues te voy a estar esperando. Me das un abrazo de cumpleaños, porque mañana yo voy a festejar en grande mi cumpleaños. Nos conocemos y tú sigues con tu camino. Vámonos con música y regresamos para platicar con Juan Carlos, justamente de este departamento Sevilla que hay aquí en Pontevedra, un proyecto más de nuestros amigos de Puerta Real.
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3: 10 de la mañana con 22 minutos en Exa 95.5. Ahora sí, fíjense, tuve que ir por Juan Carlos hasta la caseta de vigilancia. El señor aquí anda paseando porque es que uno se siente como en casa aquí en Pontevedra. Juan Carlos, ¿cómo estás?
4: Muy bien, gracias. Encantado de recibirlos nuevamente aquí en Pontevedra.
3: Oye, me daba muchísima risa porque ahorita los dos ganadores que vinieron por los boletos de conspiradores muy amablemente tocaban la puerta de mi departamento. Y yo, bienvenidos a mi departamento. Y uno se me quedó viendo como cara de... ¿Sí, en serio es tu departamento? Y yo quisiese. Cuéntanos de este departamento.
4: Es llevar
3: Sevilla.
4: El home office a otro nivel.
3: Claro.
4: Pues mira, hoy estamos encantados de recibirlos aquí en Pontevedra para platicar nuevamente del modelo Sevilla, que son nuestros departamentos. Planta baja, planta alta. Hoy me gustaría mencionar mucho el planta alta, un departamento que trae 120 metros cuadrados de construcción, tres recámaras, dos baños completos, sala, comedor, cocina, un cuarto de lavado que es realmente amplio, con una gran iluminación, espacios, una casa, un departamento que lo puedes considerar una casa, uh-huh. Que cuando entra la gente y la primera impresión que tienen es de, ¿es en serio toda esta amplitud? ¿Es en serio toda esta luz que tengo dentro del departamento? ¿La distribución que te ofrece? Y lo que buscamos en Puerta Real es poner al alcance de las personas no una casa más en el mercado, sino una oportunidad única de poder vivir en un lugar que te dé ubicación, que te dé tranquilidad, que te dé plusvalía, que te dé la opción de ver a tus hijos jugar en un lugar y en un entorno seguro, donde uh-huh. tienes amenidades, donde todo converge en pro de que tú estés cómodo dentro del modelo Departamento Sevilla.
3: Oye, nosotros ahorita lo estamos compartiendo auditivamente. Sin embargo, en un ratito más vamos a hacer una transmisión en vivo en el Facebook de Exa 95.5 para que también dimensionen los espacios. A mí lo que me ha sorprendido, y no me canso de repetir, es el espacio que hay en las recámaras, porque muchas veces puedes pensar que tienes que sacrificar el espacio del closet, por ejemplo, ¿no? Y entonces que ya nada más va a caber una cama individual. Yéndonos así como a grandes rasgos, una matrimonial. Aquí tienes todo bien dividido, de manera que cabe una king size por habitación.
4: Sí, cabe una king size en las habitaciones. La verdad, el espacio que se tiene dentro de las habitaciones, la altura de del techo, la distribución que tiene, te permite disfrutar todo el entorno del departamento. Hay gente, lo vuelvo a repetir, la gente cuando viene y camina dentro del departamento se sorprende. Porque vienen tal vez con la idea de, es un depa, va a ser pequeño, va a estar todo junto. Ajá. Y cuando entran y lo primero que los recibe es una barra de cocina de 4 metros de largo, donde tienes el espacio de la cocina, toda la tarja, luego la salida en la planta alta o en la planta baja al cuarto de lavado, sala, comedor, el baño que es de baño completo y las recámaras. Pues te das cuenta que no es un departamento, que no es pequeño y que la distribución que te ofrece te hace sentir que vale la pena la inversión que estás haciendo.
3: Por torre, por así decirlo, solamente son dos departamentos, ¿verdad? Es un dúplex.
4: Así es.
3: En el de la planta baja vas a encontrar este jardín, que por cierto Gabo ya se fue a echar abajo del árbol. Pero otra cosa que quiero destacar de la planta alta es este espacio que ustedes implementaron, como por ejemplo que tienes un estudio ahí, ¿no?
4: Sí, hay un como pasillo, por así llamarlo,
3: pero
4: hacia las
3: pasillo,
4: habitaciones,
3: ¿eh?
4: Que es muy amplio, donde tenemos la oportunidad. Tú lo puedes, me ha tocado ver gente que ha hecho sala de televisión ahí y mucha gente lo usa como el home office, donde tienes un escritorio, un lugar de lectura, porque tienes esa oportunidad de adecuarlo a tu gusto y a tus necesidades.
3: ¿Y sabes qué? Digo, ustedes ponen esa opción, pero uno pensando así como más de que es bien garrera, dices, oye, perfectamente puedo poner un closet de blancos, por ejemplo, y no me va a quitar espacio en ese pasillo.
4: Es que es un pasillo muy amplio, es muy ancho, donde te da y tiene mucha profundidad y te permite poner un closet de blancos, puedes poner una cantinita, puedes poner un escritorio, puedes poner múltiples opciones, puedes tener para poder decorarlo a la necesidad que tú tengas.
3: ¿Y tú tienes ganas de mandarme a algún otro lado, hermano mío? O sea, ¿de qué hablamos? ¿Cómo llegamos a Pontevedra?
4: Podemos llegar, esta es una cosa muy importante, si la gente busca más que una vivienda, una ubicación que te permita entrar y salir rápido, Puerta Real es el lugar que estás buscando. Entonces, Poltergal y Pontevedra nos ofrece tres vías de acceso. Podemos ingresar por Avenida El Jacal, todo derecho llegamos a Puerta Real. Podemos entrar por Avenida Constituyentes hasta el Puente Tejeda, mano derecha, justo en Avenida Don Bosco, uh-huh. Otra vez damos a la derecha y llegamos directo a Puerta Real. Y podemos entrar por la carretera, que es mi acceso favorito, entrar
3: por
4: todos... todo derecho hasta la caseta, dar vuelta en U y entramos en Avenida Puerta Real.
3: El teléfono es el 442-213-7000. Vamos a ir un corte, Juan Carlos, y en el siguiente bloque me gustaría que platicáramos o me resolvieras estas preguntas. ¿Cómo estás entregando los departamentos? ¿Cuánto cuestan los departamentos? ¿Si hay algún tipo de promoción? ¿Qué tipo de créditos estás aceptando? Todo eso, ¿te parece?
4: Sí, encantado.
3: Ya regresamos, son las 10 de la mañana con 27 minutos. Yo soy Loreta Maya y estamos transmitiendo desde Pontevedra estos departamentos espectaculares que encuentras aquí dentro de Puerta Real. 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
0: 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La hora exacta es 10:36. 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
25: 10 de la mañana con 41 minutos en Exa 95.5. 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
25: 10 de la mañana con 43 minutos. A lo mejor me acabas de sintonizar y hoy estamos transmitiendo desde Pontevedra, que ofrece dos tipos de departamento aquí dentro de Puerta Real. Juan Carlos, en el bloque pasado ya me dijiste que son dúplex. La diferencia entre la planta alta, entre la planta baja y la planta alta, que es este espacio justamente que está y que divide el área común de las recámaras.
26: Así es.
25: Y yo en este bloque quería preguntarte, ¿cómo estás entregando los departamentos?
26: Totalmente equipados. Los departamentos vienen ya con su cocina, canceles, closets, el planta alta, el planta baja. No entregamos con la parte jardinada, pero son 30 metros de jardín. La gran diferencia es que el planta alta trae 128 metros de construcción, el planta baja trae 120, pero incluye también extras 30 metros de jardín. Totalmente equipados los departamentos, listos nada más para venir, escoger y planear la mudanza.
25: Oye, y vamos a hablar de los costos. ¿Cuánto cuesta la planta baja? ¿Cuánto cuesta la planta alta?
26: La planta baja está en 2,751,000 con todo el equipamiento que mencionamos. Con eso ya procedemos, aceptamos todos los créditos, ya sea Infonavit, Cofinavit, Infototal, tradicional bancario. Y nosotros tenemos un departamento de titulación en el cual podemos acompañarlos, guiarlos y llevarlos de la mano para ir aclarando dudas y ir caminando este recorrido hasta llegar a la entrega del departamento.
25: Si yo te estoy escuchando ahorita y marco al 442-213-7000 y te digo, Juan Carlos, me acabas de convencer, ya quiero mi departamento, ¿cómo empiezan los trámites?
26: Primero sería venir, verlo, escoger la ubicación, que es muy importante porque es donde tú te vas a sentir cómodo. Una vez que entres al que te gusta, a la ubicación, este es el que me gusta, este es el que me llena. Y una vez que pasamos eso, iniciamos la plática de cuáles son tus necesidades, qué es lo que estás buscando, si tienes tus puntos Infonavit, si quieres usar un crédito tradicional. Y a partir de ahí, trabajamos en base a tus necesidades.
25: Ok, ya hablamos de los departamentos, ya dijiste que aceptas todo tipo de crédito, que el proceso pues es sencillo porque ustedes nos están acompañando. Pero muchas veces podemos llegar a pensar en que como es un departamento, seguramente no tiene amenidades.
26: Así es, pero este condominio sí las tiene.
25: Ande pues, a ver, cuéntame de ellas.
26: Tenemos incluidas una alberca, viene con tu palapa, viene con el asador. y tenemos una cancha de pickleball, que es un tipo de juego de raqueta que está creciendo muchísimo tanto en Estados Unidos como en México, para generar este ambiente familiar donde puedas salir, mis hijos salen a jugar en una convivencia sana, donde tengas espacios para que los niños puedan andar en bicicleta, que tengas áreas verdes. Y el condominio está pensado en eso, que sea un lugar integral para todas las familias.
25: Importante, hoy el día el tema de la seguridad preocupa. Y aquí tienes 24/7 seguridad.
26: Tenemos acceso controlado 24/7, tenemos la parte que obviamente es la reja, solamente la abre la parte de seguridad, que es automática. Entonces, en ese sentido siempre buscamos que la gente se sienta cómoda dentro del fraccionamiento, dentro del condominio. Pero es muy importante hablar también de la ubicación. Nosotros estamos ubicados en el municipio de Corregidora, que es un municipio considerado muy familiar, que ha venido creciendo y desarrollándose de buena manera, en el cual Puerta Real ofrece a la gente que vive aquí vialidades y accesos que te permiten tener esa calma que tú estás buscando.
25: Ok, ¿cómo llegamos a Pontevedra?
26: 3 vías de acceso, por Avenida Constituyentes, por Avenida del Jacal y por la carretera Cuota Celaya. Antes de la caseta te puedes dar vuelta en U y entras directamente a Avenida Puerta Real, y nosotros estamos aquí localizados.
25: Se me haría raro que alguien no conociera Puerta Real, ¿verdad? Porque también es un referente en esta parte del municipio de Corregidora, que es un municipio conurbado a Querétaro. ¿Pero qué encuentras alrededor de Pontevedra?
26: Alrededor de Pontevedra, y esto es como lo quiero mencionar, esta parte de todos conocen Puerta Real, pero solo la gente que vive en Puerta Real reconoce la valía de la ubicación de Puerta Real. Por eso es la invitación a la gente a que vengan y que estando aquí tú puedas decir, oye, yo quiero ir a Querétaro Centro, quiero ir hacia el norte, al centro comercial más grande de Querétaro, quiero ir hacia el otro lado, y midamos los tiempos. Y que yo invito a la gente que siempre que estén buscando casa, lo hagan. No importa que no estés físicamente ahí, usas Google Maps, güey.
25: Sí.
26: Y pon las distancias de cuánto harías de un punto a otro. Y cuando tú puedes trazar de aquí hacia el norte y en 19 minutos estás en el centro comercial, y de aquí al centro de Querétaro estás en 18 minutos, y de aquí a Los Arcos estás en 20 minutos, ya te das dando cuenta de que estás en un lugar muy privilegiado.
25: Oye, la vez pasada que vine me tocó un accidente en la carretera. Creo que el accidente estaba ahí por Corregidora, la avenida Corregidora, la calle Corregidora, ajá. Pasteur, todo eso, ¿no? Y entonces cuando yo salí de aquí puse el Waze y en 3 segundos me sacó de la carretera. Entonces me llevó por otro atajo y dije, en otros lugares me hubiera tenido que chutar aquí el tráfico.
26: Es que incluso si saliéramos por la carretera y te pasa de que hoy hubo un accidente, una situación, puedes subirte a Avenida Zaragoza, Prolongación Zaragoza, puedes bajarte hacia Jardines de la Hacienda, tienes más de una ruta para salir de aquí de Puerta Real y poder llegar a tu destino. Y lo mismo pasa para acceder a Puerta Real. Es importante mencionar que aquí al lado de nosotros hay centros comerciales, tiendas de servicio, escuelas, hospitales, universidades. Entonces es un lugar que te puede rodear tu calidad de vida y no alejarte de la zona, porque aquí tienes todo.
25: 442-213-7000. Si quieres saber más de lo que estamos hablando, puedes entrar a www.dinova.com.mx. Juan Carlos, vuelvo a platicar contigo en un ratito más. Hoy transmitimos desde Pontevedra. De verdad, vengan a conocer el departamento. Te lo juro que estoy segura que vas a decir, sí, aquí voy a hacer mi inversión. Ya regresamos. Soy Loreta Maya, Ponte Exa.

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0: 11 de la mañana con un minuto. 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Y justo ahorita tengo un pase doble que regalarte. Entonces, lo que tenemos que hacer es... ¿Está ahí Karen, la productora? ¿Será que por ahí esté? Porque no sé si quiere que marquen por teléfono, si sea por WhatsApp. Y yo, ¿saben qué? Le hago caso a la jefa. Le hago caso a mi jefa y vamos a ver cómo regalamos este pase doble.
4: Hola, bebé preciosa.
0: Ay, ya te escuché.
4: Karen, aquí estoy.
0: Del programa, ¿cómo estás?
4: Y yo, hermana, muy contenta, muy feliz porque es viernes.
0: Es viernes, 15 de mayo. No me has felicitado.
4: ¿Por qué todavía no es tu cumpleaños?
0: No, pero yo soy tu maestra de vida.
4: Vemos.
0: ¿No?
4: Vemos si eres mi maestra de vida.
0: Yo soy tu maestra de vida.
4: No, hermana. No creo, la verdad. No,
0: ah, ¿ves cómo eres?
4: Mira, pero ¿sabes qué? No. Me retracto. ¿Qué? Sí eres.
0: Claro.
4: Porque me enseñas las cosas que no debo hacer.
0: Exacto.
4: Con ejemplo.
0: Ajá.
4: Pones el ejemplo y digo, no, eso no debo hacer.
0: Ajá.
4: Por ejemplo,
0: voy
4: ayer.
0: Voy iluminando tu camino, ajá, te voy guiando.
4: Por ejemplo, ayer hice una travesurilla y dije, me dio mucha risa. Y entonces yo también fui cómplice y luego dije, no, yo no.
0: ¿Pero qué crees? Miren, les voy a contar, amigos radio escuchas. Resulta que una de nuestras ejecutivas de ventas, que es Vero Heredia, dejó sus zapatos abajo de su escritorio. Entonces yo iba por el pasillo de Exa muy tranquila, muy en paz, como ustedes saben que yo soy.
4: Vemos.
0: Y entonces volteo y los veo. Y dije, oh, Loreta sigue tu camino. Pero Loreta no siguió su camino.
4: No, no siguió su camino.
0: Se detuvo. Exacto. Se agachó.
4: Exacto.
0: Agarró el del lado derecho.
4: Ajá.
0: El zapato del lado derecho.
4: Es verdad.
0: Y lo puse arriba de la copiadora.
4: Es verdad.
0: Y me fui.
4: Uh-huh.
0: Y entonces Karen García me dijo, güey, están las cámaras. Y yo, chin, me va a cachar. Pero resulta que pues yo hice esa travesurita.
4: Uh-huh.
0: Fácil, sencillita, ¿verdad?
4: Sencilla, nada malo, pues.
0: Sí,
4: para meterle,
0: sin dolo.
4: Para meterle algo de emoción a la oficina. Porque
0: ¿sí?
4: Como estaban muy tranquilos allá afuera.
0: Es correcto. Y entonces ayer la empresa, por cierto, saludos a mi jefe Jaime Antonio, nos celebró el Día de las Madres.
4: Ajá.
0: Ahí en Brasanta, muy rico, muy a gusto, me atasqué de comida. Le dije a Vero Heredia, a
4: ajá,
0: quien le hice la travesura, oye, ¿tus zapatos el que estaba arriba de la copiadora? Y volteé y me dice, fuiste tú, Loreta. Y yo, sí fui yo. Lo acepté de inmediato. No le di rodeos a la broma.
4: Ay,
0: y me dijo,
4: no,
0: nunca voy a escanear nada. Y cuando voy, veo mis zapatos y dije, hijos de su madre, ¿quién fue? Le dije, así fui yo.
4: Es correcto. Ay, quiero ver su reacción. Hay que pedir las cámaras. Pero hay que pedir perfecto. Las cámaras.
0: Lalo Landa, ojalá que nos puedas ayudar.
4: Estaría bien padre. O sea, porque además me imagino perfecto la cara de Vero Heredia, porque si Loreta es despistada, Vero Heredia es despistada por 80.
0: Ajá.
4: Por 80. Oye, sí, ¿sabes qué? Hablando de Veros, alguien a quien sí debemos felicitar hoy, porque hoy sí es su cumpleaños, es el de Verito Gudiño.
0: Vero Gudiño, otra ejecutiva,
4: de ventas. Sí.
0: Que hoy está cumpliendo, si no mal recuerdo, 46.
4: ¿46? Sí, ¿ah, no? Tienes toda la razón, 46.
0: Sí, yo creo que tiene 46.
4: Yo creo que ya está cerca de los 50. Así que si alguien conoce a Vero Gudiño, díganle que felices 46 años.
0: Es correcto.
4: ¿46?
0: Oye, ¿y tú qué me vas a dar mañana de regalo de cumpleaños?
4: ¿Yo?
0: Ajá. Ya te tardaste.
4: No, ya sé. Lo mismo que me diste tú.
0: Nada. ¿Te acuerdas que el año pasado hicimos la promesa de regalarnos
4: el
0: bloqueador viral que había?
4: Sí, luego tú rompiste la promesa.
0: Ay, a ver si ahora, la próxima semana, porque ya es quincena.
4: Ya.
0: A ver si hay alguna promoción y ya las pedimos el 2x1.
4: Y te aviso que tengo la sospecha que nos pagaron utilidades ya, ¿eh? Te aviso.
0: No. Hasta el 31. ¿Cómo sabes?
4: Ah, ya te cuento.
0: No, cállate, ya me lo gasté, no es cierto.
4: ¿Te lo gastaste?
0: No me va a pasar lo mismo que el aguinaldo, ¿eh?
4: Te lo gastaste,
0: bebé. No me va a pasar lo mismo que el aguinaldo. Neta, no me arruines mi cumpleaños que es mañana.
4: Te lo prometo.
0: Neta, se me fue el aire. No jodas. ¿Las pagaron? ¿No va?
4: Tengo yo sí.
0: No, güey, no. Se me está yendo el aire, ¿eh?
4: ¿Te cortó la leche?
0: No, que no genero ni genero. No, ya, estoy. No es cierto, no las pagaron, ya me lo gasté.
4: Te lo gastaste.
0: No me puede pasar lo mismo que el aguinaldo.
4: Ya se...
0: No, le voy a hablar ahorita.
4: Cuéntale, háblale. Cuéntale a la gente con qué te pasó con el aguinaldo.
0: Es que fíjense, fue bien triste. Hay algunos que sí lo saben, otros que no, pero se los voy a compartir. Bueno, estábamos el año pasado en una comida, no me acuerdo si era de gobierno, ajá, o de municipio, y entonces yo estaba platicando con Iker Vega y que estábamos hablando de unos vapeadores, no sé qué, bla, bla, bla. Le dije, ¿sabes qué? Deja que llegue
4: El aguinaldo.
0: Y te voy a encargar uno. Y me dijo, Loreta, ¿ya dieron el aguinaldo? Y yo, ¿no? ¿Cómo? No, yo no tengo dinero. No he dado el aguinaldo. Loreta, ¿es en serio? Y entonces ya lo habían dado a mí. Yo ya no tenía dinero. ¿Me lo gasté? ¿En qué? No tengo la más remota idea. Fui la burla de Iker durante mucho tiempo. Y de toda la empresa, porque evidentemente toda la empresa se enteró. Y yo no quiero que me vuelva a pasar. No, es que, a ver, si es cierto... No, en serio, sería muy mal regalo de cumpleaños. No las han dado, yo creo.
4: Ahorita que vayamos a música. Bueno,
0: pero dineros, estoy al aire y me están diciendo que ya se pagaron las utilidades. ¿Verdad que no es cierto? No las han pagado, ¿verdad que es hasta fin de mes? No, me va a dar algo.
4: A ver, ahorita que te contesta. Ven, otra Vero. Aquí estamos también bien inundadas de Veros en esta empresa. Pero oye, el Gravity... Bounce está en Querétaro. Y vamos a hacer esto. No sé. La primera persona que nos mande, ¿qué podemos pedir hoy?
0: Ay, ¿qué es el Gravity? Un astronauta.
4: ¿Un astronauta?
0: Sí. Oh,
4: eso está bien triste.
0: No, estoy tristísima.
4: Un audio. ¿Ok? Al WhatsApp 442-502-4685. Donde escuche yo un grito de emoción. Esa persona se lo lleva. Grito de emoción, ¿eh?
0: Emoción la cual yo no tengo en este momento.
4: Para contagiar a Loreta Maya, porque...
0: No me van a contagiar hasta que Vero Dineros me conteste y me diga, no, Loreta, es hasta fin de mes.
4: Ojalá que sí, ojalá.
0: Ahí sí ya voy a gritar.
4: No, yo también gritaría de emoción, pero si no, yo también estoy bien triste. ¿No sabes la depresión que me dio cuando empecé con esa sospecha? Y luego alguien más me secundó mi sospecha y dije, chale.
0: No, esto no es cierto. Dios mío, esto no me está pasando a mí otra vez. Es que si tuvieras... No, se me dio ese retortijón de estómago.
4: Sí te cambió.
0: Ya, Vero Dineros ya lo está escuchando. Tiene dos palomitas azules.
4: No.
0: Seguramente... Jaime Esquivel, tú ni trabajas en mi misma empresa.
4: ¿Qué te dice Jaime Esquivel?
0: Sí, ya pagaron las utilidades. Me dijo el de Instagram. Pero no, porque él no trabaja en mi empresa. Es Vero Dineros. Sí, está escribiendo, Vero Dineros.
4: Agarrémonos todos de las manos. Hermanos, una oración por nosotros, por favor.
0: ¡Ah, jajaja! ¿No? ¡Es hasta fin de mes!
4: Ah. Pregúntale si a
0: me
4: todos.
0: Me ha regresado el aire, hermano.
4: Oye, pero pregúntale a todos. Así dile.
0: Ay, no, ya los demás me valen madre.
4: No, yo
0: me preocupo por mí.
4: ¿Yo te valgo madre? No, pregúntale.
0: No. No, pero ya tú te estás en la oficina, ya ves si le preguntas.
4: Ya que, no está. Tiene home office.
0: Bueno.
4: Oye, pero ya vámonos con música, ¿verdad, Emiliano? ¿O corte?
0: ¿Pero ya mandaste el audio?
4: Corte. Ya me están llegando, entonces ahorita yo selecciono a una persona. Bueno, vamos a escucharlo. Voy a poner un audio.
0: Ya ves, Vero Dineros es bien buena gente conmigo. Me está diciendo, te andan vacilando, Loreta. Y Nancy Bailón ya me está diciendo, hasta fin de mes respiré. Yo también, Nancy, también se Nancy, le otra vez.
4: Es que... Pues si tú y yo teníamos la triste sospecha porque siempre nos los gastamos y solo nos quedan 3 pesos.
0: ¡Pues qué fregados! Está de vacaciones, ¿por qué asustas?
4: Pero es dinero al final. Entonces dijimos, ¿será acaso que ya nos pagaron? Y luego ahorita también nos regresó el alma porque, hermana, yo ahorita tengo que pagar muchas cuentas por pagar.
0: Yo tengo cuentas por pagar, ya empecé con la tarjeta.
4: Mira,
0: de crédito.
4: 11-11, bendito sea Dios, que lleguen a mucha utilidad a fin de mes.
0: Sí, no manches.
4: A ver. ¿Estás lista para escuchar este grito de emoción?
0: A ver. Sí, se lo ganó, porque aparte me escucho yo de fondo.
4: Pero espérate, además no sé por qué está en 1.5. Déjame ver. ¿Sí? Es más de miedo, pero bueno, está bien. Loreta.
0: No, pero sí dáselo, porque...
4: Loreta autorizó.
0: Uh-huh. Y te digo que yo me escucho de fondo y eso está más padre.
4: Ah, fíjate. Uh-huh. Fíjate nomás. Bueno, vámonos con un corte comercial.
0: Ay, 11-11.
4: Y regresamos. Gracias, relájate. Sí, yo también me voy a relajar porque también estaba bien asustada. También se me había cortado la leche. Y dije, ¿de aquí a que me llega mi recibo? Esto es como cuando la Galilea Montijo está. Sí, tú.
0: Así sentí.
4: El nombre que voy a decir hoy es el tuyo. Claro, uh-huh. Sí, tú. Así me sentía ahorita. Entonces, mira. Paz. Respira.
0: No voy a decir lo que me acaba de poner Vero Dineros porque. Porque me puso. ¿Qué dijiste? Ya me fregó el dinero el banco.
4: Dile que sí, dile, justo eso, hermana, justo eso pensamos. Nos dio tristeza, nos dio miedo, lloramos y todo en 2 segundos. Ay, hermana, no manches, descansó mi alma, bendito sea Dios.
0: Yo también, me regresó el alma al cuerpo.
4: Y felicidades a Rocío Montserrat Olivares García, que es la ganadora de este pase doble.
0: Muchas felicidades, Rocío. Pásatela padrísimo y disfruta de este evento que está espectacular. Vamos. Me regresó el alma. Eso fue cuando. Eso que acaban de escuchar ustedes es cuando mi alma regresa. Así como los niños chiquitos cuando están llorando. Así. Tal cual. Oigan, bueno, pues qué, ¿vamos a ir a música o a corte?
4: A corte. A corte.
0: Vamos a un corte y regresamos transmitiendo desde Pontevedra. Con nuestros amigos de Puerta Real, Ponte Exa.
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0: 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La hora exacta es 11:14. 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
23: Les confirmo, a las 11:19 seguimos transmitiendo en Pontevedra, este lugar que está dentro de Puerta Real. Una zona ya consolidada, muy conocida, porque esa es la realidad, muy conocida y que ha tenido un crecimiento, bueno, que qué les digo. Y muy aparte de eso, han escuchado a cada uno de sus clientes, porque aquí en Puerta Real empezaron con un tipo de prototipo y entonces se fueron modernizando, fueron avanzando conforme el cliente iba pidiendo lo que realmente necesitaba, porque yo me acuerdo que había departamentos casi a la entrada de Puerta Real, sí, que son totalmente distintos a donde estoy hoy.
24: Sí, la distribución, principalmente cambios en la cocina son distintos, y un poco en los cambios en los baños y en el cuarto de lavado también son distintos. Y lo que me dice es importante, Puerta Real ha sido consecuencia de un éxito, seguimos aquí, pero ha tenido una evolución constante, buscando siempre ofrecer un producto de calidad y un producto que cubra las necesidades de las personas. Hay veces que al cliente, cuando llega y dice, oye, estoy buscando una casa, un departamento, la primera pregunta es, ¿qué estás buscando? Espacios. Estás buscando ubicación, estás buscando calidad de vida, estás buscando plusvalía, estás buscando seguridad, estás buscando una empresa con un respaldo de más de 20 años en la zona, estás buscando tranquilidad. Bueno, lo tenemos en Puerta Real.
23: Oye, a mí también lo que me parece sorprendente, y a lo mejor es un detalle, pero que quienes han vivido en Puerta Real siguen comprando en Puerta Real.
24: Sí, es un efecto colateral, digámoslo, ajá, de un buen trabajo que se ha hecho en el proceso, no solo de construcción, sino de venta, que la gente viene y de una compran el departamento cuando son recién casados. Y después es tan buena la plusvalía y la aceptación en el mercado del producto que ellos venden y compran la casa nueva ahora en Puerta Real, o la gente que compró la casa y cambia a la casa más grande, pero se quedan en la misma zona en Puerta Real. Porque lo mencionaba antes, una vez que tú estás aquí y te das cuenta que puedes ir a cualquier punto de la ciudad y muchas veces sin toparte con un solo semáforo, porque tienes la salida a la carretera Cuota, y de aquí llegas a Los Arcos sin un semáforo, o llegas hasta la zona norte de la ciudad sin ningún semáforo. Entonces ahí es donde empiezas a darte cuenta que es un lugar privilegiado, porque tu tiempo no lo vas a desperdiciar horas en el tráfico.
23: Ahora, otra cosa que a mí me parece importante resaltar, Juan Carlos, es que, pues sí, tú estás buscando una casa o estás buscando un departamento para vivirlo, porque eres soltero, porque apenas te vas a casar, porque ya te casaste, porque ya creció la familia. Pero también hay quienes lo usan como inversión.
24: Así es, la aceptación que tiene, podemos hablar de historias de gente que ha comprado y ha invertido no una vez, sino más de una vez, y el éxito consolidado es que una vez que reciben su departamento, muchas veces ya lo tienen rentado, esa inversión que ya tiene.
23: Y la inversión regresa en 3, 2, 1.
24: Exactamente, y el crecimiento de la plusvalía, que es algo que al pasar del tiempo tú lo vas a seguir sintiendo ahí, y el día que digas, oye, quiero ir a algo más, voy a vender, ahí vas a decir, gracias Puerta Real por haberme vendido este departamento.
23: Oye, Juan Carlos, esa es una pregunta mía, pero ¿por qué con tanta seguridad tú te atreves a decir, ve y busca otro fraccionamiento, vas porque, a regresar aquí.
24: Porque lo he vivido, no solo me dedico a esto, llevamos años aquí, he sido cliente también y he buscado propiedades en lo personal, y cuando tú, soy queretano, y cuando conoces la ciudad y conoces las vialidades y conoces los accesos, sabes que estás en un lugar que te ofrece eso real. Yo por eso aquí estando contigo lo he abierto, abro el Google Maps y digo, ¿a dónde quieres ir? Al centro, 18 uh-huh. minutos. ¿A dónde queremos ir? A Los Arcos son 20 minutos. ¿A dónde queremos ir? Porque lo estoy hablando real, yo no tengo por qué decir a 5 minutos de ver si llegamos a Bernardo uh-huh. Quintana, ¿no? Yo pongo el mapa en vivo y digo, esta es la distancia que nos está marcando. Y hablar de una zona, hablar de un lugar y un departamento que ofrece espacios, que ofrece calidad, que ofrece plusvalía, que ofrece crecimiento en la familia, en la cuestión de inversión, se habla fácil cuando se habla de Puerta Real.
23: ¿Cómo llegamos a Pontevedra?
24: 3 vías de acceso, por Avenida El Jacal, por Avenida Constituyentes o por la carretera Cuota. Antes de la caseta das vuelta en U y entras directamente a Avenida Puerta Real.
23: ¿Cuál es el teléfono?
24: 442-213-7000.
23: ¿Y los horarios de oficina?
24: Desde las 10 de la mañana a 7 de la tarde, de lunes a domingo.
23: ¿Hay que hacer cita para venir a conocerlos?
24: Puedes mandarnos un WhatsApp. Tenemos el WhatsApp en el 442-213-7000. Nos ponemos en contacto contigo y agendamos una cita, o puedes llegar directamente y tenemos los asesores, estarán encantados de recibirte.
23: En el siguiente bloque hacemos un resumen de todo lo que es Pontevedra dentro de Puerta Real. ¿Te parece?
24: Me parece perfecto.
23: Vamos a música o corte, no sé qué vayan a decidir allá en cabina, y yo regreso. El teléfono 442-213-7000. 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
3: 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La hora exacta es 11:25. 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
4: 11 de la mañana con 33 minutos en Exa 95.5. Esta sí que es una gran sorpresa, ¿eh? No lo puedo creer que aquí en mi departamento de Pontevedra tenga sentada yo al senador Agustín Durantes. Agus, ¿cómo estás?
5: Mi querida Loreta, con el gusto de saludarte. Estábamos recordando muy buenas historias,
4: sí, caray,
5: anécdotas, y ahora que a los dos nos tocó ser papás, pues compartiendo consejos,
4: ¿verdad?,
5: y visiones de futuro. Que sí, que no.
4: Que sí y que no. Oye, y tenemos la fortuna nosotros de tener buenas parejas, ¿no? De saber que pues el tiempo siempre se divide, que el tema económico, pues entre dos es mucho más fácil. Sin embargo, pues hay papás y mamás que se quieren deslindar de todo el entorno de un hijo. Y en eso has estado trabajando.
5: Me encantó que lo toques desde ese punto de vista, porque yo siempre les digo, Lau y yo nos esforzamos, nos multiplicamos para darle el tiempo y lo necesario en recursos, en educación, que está muy chavito, pero va a estar, uh-huh, vivienda, en alimentación. Pero tú imagínate, quita a tu señor, uh-huh, y que tú tuvieras que dedicarle el tiempo, trabajar, recursos, solo tú, para poder atender a tu bebé, a tu niña, ya
4: que
5: niña.
4: Que son historias, Agus, que a ti te ha tocado escuchar.
5: Todo el tiempo.
4: Está muy cañón eso.
5: Gente enojada, uh-huh, personas, normalmente mujeres, pero también hay hombres, indignación, se sienten solas, que las abandonan y al final dicen, a ver, yo puedo, lo voy a hacer por mi hijo, por mi hija, pero siempre está ese pequeño rencor hacia, era una responsabilidad compartida y no me da tiempo, tengo que esforzarme, tengo que multiplicarme. Uh-huh. Y como dice el refrán, ¿qué culpa tiene el niño?
4: Es lo mismo que yo digo, y fíjate que estos temas siempre los pongo sobre la mesa en el programa, siempre con especialistas. En este caso tú eres mi especialista invitado, el senador, y yo siempre digo, es un 50-50, y lo que yo nunca he logrado entender es por qué te vas a desquitar con un pequeño o con un adolescente. ¿Por qué con ellos, que son los menos culpables?
5: Qué bueno que lo comentas, porque la verdad es que cuando una pareja se divorcia o simplemente se separa o no funciona o nunca funcionó, lo cierto es que se vuelven problemas muy apasionados, muy pasionales, uh-huh, muy al interior de cada uno de nosotros, muy fuertes, pero eso no debe de quitar la responsabilidad de haber contraído a una hija y un hijo. Y entonces, más que un especialista, porque al senador le toca empujar distintas causas sociales, es escuchando a la población, entendimos que es una problemática. Ojo, más de 20,000 juicios por pensión alimentaria en promedio en Querétaro, más de 3,000 identificados por una asociación de deudores alimentarios, solamente registrados 208. Uh-huh. De estos 208, 7 mujeres, 201 hombres. Y de estos 208, solo han pagado 6. Uh-huh. ¿Qué quiere decir? Primero, que nadie conoce el padrón. Hay un padrón de deudores alimentarios. Si llevan más de 3 meses que te deben la pensión alimentaria, puedes solicitarle al juez que lo inscriba. Segundo, no todos llegan a tener una pensión establecida por un juzgado, ya sea a través de un convenio, ya sea a través de un juicio. Si necesitas una abogada, un abogado, el gobierno del estado te lo pone con esta campaña que se está implementando por parte del gobernador Curi para cerrarle la puerta a los deudores alimentarios, y es muy sencillo. Vas a la Secretaría de las Mujeres, si eres mujer, y te atienden y te dan representación legal. ¿Qué quiere decir? Que van al juzgado y te representan para que, okay, no tengas que pagar todavía un abogado, uh-huh, cuando no te están pagando la pensión. Y si eres hombre, a través de la Secretaría de Gobierno, se da asesoría jurídica para que puedas llevar este juicio, te puedan asesorar cómo llevarlo y de esta forma puedas lograr la pensión. Segundo, ya cuando logras la pensión, si dejan de pagar 3 meses, estamos buscando que el Tribunal Superior de Justicia, de forma automática, no a petición de parte, tenga que registrarte en el padrón de deudores alimentarios. Y tercero, ya que estás inscrito en el registro del padrón, pues que tenga dientes. Hay una ley general que se promovió en 2023, que se publicó en 2023, donde no te dan licencia, no te dan pasaporte, o sea, distintas herramientas para forzar al deudor alimentario que pague, pero no se está llevando a cabo en los estados. Querétaro es de los pocos estados que pone el ejemplo que a partir de esta iniciativa se va a pedir la licencia, se va a pedir el certificado de no adeudo, que se tramite en 2 minutos para poder tramitar licencia. No se va a contratar a ningún servidor público que deba una pensión alimentaria. No se le va a comprar a nadie desde el gobierno, a ningún deudor de pensión alimentario. No se va a otorgar ningún programa social a ningún deudor alimentario. También firmamos un convenio con Canaco para empezar a tocar empresas y cerrarle también a las, en las empresas, a los deudores alimentarios. Y lo más importante, una campaña de comunicación de gobierno del estado y por parte del Senado de la República, con el objetivo de que conozcan sus derechos, los hagan valer, y de esta forma que en Querétaro se cumpla, en Querétaro no se deje solo al niño o al niño, y que nos hagamos responsables de la responsabilidad que contrajimos.
4: Ay, Agustín, es que, senador, a mí me vienen
5: Agustín,
4: siempre...
5: Está bien, Agus.
4: Me vienen muchísimas preguntas y ese es un tema que la verdad nos da para 2 horas platicarlo. Una de mis preguntas es, hablas de que son 7 mujeres... y 200 y pico de hombres. ¿Por qué? Quiero entender por qué llegan hasta ese punto. O sea, ¿qué declaran o por qué dicen ya no tengo para pagar? ¿Cuáles son las razones? Esa es mi primera pregunta.
5: Yo creo que son muchas las razones, ¿no? Y cada caso es un caso específico, pero muchos son simplemente porque no asumen la responsabilidad.
4: Okay.
5: O porque el pleito es tan fuerte entre la pareja que quieren afectar a la pareja cuando no se están dando cuenta que están afectando a su hija o a su hijo. Algunas veces también es porque no han encontrado los mecanismos de hacerse cargo de las obligaciones que tienen. Uh-huh. Pero lo cierto es que es una obligación y tenemos la responsabilidad. ¿Cómo se determina la pensión? Con 2 variables. Uno, con las necesidades de gastos de los menores. Uh-huh. 2, con la capacidad adquisitiva de ingresos de las personas. Entonces, esas son las 2 variables que se toman en consideración y se tiene que determinar una pensión que sea posible y que sea lo suficiente para pagar lo que necesita la niña o el niño.
4: De este tema, ¿hay papás o mamás que pues a veces no declaran todo lo que ganan, ¿no? Y que por ley ganaron tanto y que se basan en esa declaración? ¿Qué pasa con los que ganan, por ejemplo, por fuera en efectivo?
5: Y eso es 2 cosas bien importantes. Uno, estoy proponiendo un cambio a la ley general, está en el Senado de la República, para que cada año se tenga que actualizar el nivel de ingreso de las personas a través de su declaración fiscal, para dejarles pocos espacios a que nos simules, a que evadan, a que no nos mientan. Pero también hay que sensibilizar a la sociedad, que las empresas empiecen a sumar y que las empresas no les ayuden a darle la vuelta a su responsabilidad. Muchas empresas lo que dicen es, te pago formalmente esta cantidad, se ahorran los pagos de responsabilidad social que tendrían que hacer, pues el costo del IMSS es más bajo, por ejemplo, de los impuestos, y por fuera te dan una lana. Esas empresas hay que señalarlas. Y más bien hay que tener empresas que estén libres de deudores alimentarios, certificarlas, promoverlas, para sensibilizar lo importante que es que no ayudemos a estos deudores alimentarios a darle la vuelta a la ley, a darle la vuelta a las obligaciones con su hijo o con su hijo.
4: Otra de las cosas, y que acabas de mencionar y que me gustaría que me aclararas, si se le va a cerrar la puerta a todos esos deudores alimentarios, ¿cómo pueden salir de esa lista negra si no van a poder trabajar?
5: Cuando paguen, salen. Y hoy lo que pasa muchas veces, o sea, todo el mundo es, oye, pero es que si no tiene licencia y, por ejemplo, va a ser Uber, pues no va a poder estar trabajando. Yo diría que es al revés. Seguramente ya tiene un ingreso, hay que forzarlo para que pague el ingreso y de esta forma que pueda seguir trabajando y pueda seguir teniendo sus ingresos para ellos y para sus familias. No crean que somos insensibles. O sea, yo sé que cuando uno se divorcia y te toca la carga de pagar lo que necesita tu hijo o tu hija, y ahora construir una nueva vida, ya sea de forma individual o con alguien más, pues se vuelve una doble carga, se vuelve un reto muy importante.
4: Claro.
5: Es una presión económica permanente, pero yo te pido que lo veas desde el otro lado. O sea, la persona que se queda a cuidar a la niña o al niño, que le tiene que dedicar el tiempo, que también tiene que trabajar, que también tiene que generar ingresos para poder subsistir, ¿por qué se tiene que hacer con la carga de la responsabilidad? O sea, esto es muy sencillo, es el hijo, la hija es de los dos, tiene una responsabilidad compartida y no porque haya un divorcio, porque haya una separación, pueden darle la vuelta a esa obligación que tienen. No es para la exesposa, para el exesposo, es para la niña o para el niño.
4: Oye, Agus, ¿y cuánto tiempo te costó llegar a esto?
5: O sea, que dijera... Empezamos en septiembre.
4: Si hubiera visto la seriedad del Senado, un montón.
5: No, la verdad es que luego... En la política pública somos bien burocráticos, tardamos un chorro en que las cosas avancen. A mí me hubiera gustado que se reformara la ley general. Nuestra propuesta es, hicimos 8 propuestas para la ley general del niñas, niños y adolescentes y 4 exhortos. Un exhorto, por ejemplo, es a nivel federal ya viene en la ley que se tiene que pedir la constancia de no adeudo para el trámite del pasaporte. Pero eso en la realidad no pasa. O sea, tenemos una ley muerta que por más que esté escrita, no se ejecuta. En Estados Unidos salió la semana pasada que acaban de hacer obligatorio el entregar tu certificado de no adeudo para tramitar tu pasaporte gringo en caso de que sea estadounidense. ¿Por qué en Estados Unidos sí y aquí no pasa? Lo mismo que con la protección del uso de las redes sociales. La ley que propone el gobernador Mauricio Curi, que me está tocando llevar para impulsarla en el Senado de la República... ¿Por qué en Estados Unidos sí cuidan a los niños del uso de las redes sociales a menos de 14 años y aquí pues, no aprobamos las iniciativas? Entonces, como vimos que en el Senado no avanzábamos, volteamos a ver dónde sí avanzamos. Y entonces firmamos un convenio con Braulio Guerra, Tribunal del Superior de Justicia. El gobernador está empujando fuertemente esta iniciativa con una campaña de comunicación, con asesoría legal, con acciones desde el gobierno, está poniendo el ejemplo y además firmamos un convenio con Canaco para ir avanzando. No son suficientes las acciones que hoy ya tenemos. Necesitamos más, pero necesitamos el esfuerzo de toda la sociedad para irle cerrando a estos deudores y de esta forma garantizar los derechos de las niñas y los niños. Yo te pregunto a ti, imagínate... Hablábamos antes de lo difícil que es dedicarle todo lo que necesitan a nuestros hijos. Si fueras tú solita...
4: No, cállate, no lo digas ni de broma.
5: Ahora tú pusiste la cara. No, es que así me veo yo. O sea, yo veo, la verdad, mi señora se la rifa bien cañón.
4: Sí.
5: Entre los dos tratamos de darle lo mejor a nuestro hijo, pero a pesar de que los dos trabajamos, los dos estamos presentes con nuestro hijo, pues es un reto... titánico, sí. Y hay veces que dices no manches, o sea, es muy cansado, muy pesado, lo más bonito que te puede pasar en el mundo, pero sí es una responsabilidad de todos los días, de todos los momentos. Ayer tuvimos un pequeño incidente y te vuelves loco, o sea, entonces prácticamente todo se detiene y todo se enfoca, pero es la responsabilidad que se tienen dos de atender un hijo o tu familia, dos hijos, etc. Pues es muy complicado. Ahora una sola persona, sin la ayuda de otra, se vuelve, pues, para muchos, es lo más bonito, pero el día a día se puede volver un calvario.
4: No, y es una responsabilidad que ambos quisimos, ¿no? Digo, hay otras circunstancias, a mí me queda clarísimo.
5: Y aunque no quisieron, o sea, aunque no fue planeado, pero es una responsabilidad de dos.
4: Claro. Oye, mi querido Agustín, ¿cómo podemos seguirte en las redes sociales? Pues también para ver todo lo que estás impulsando y en todo lo que estás trabajando por Querétaro.
5: Agus Dorantes en Instagram, Agustín Dorantes en Facebook y WhatsApp es 442-721-1913. Cualquier propuesta, a mí lo que me gusta es ir cachando estas causas sociales. Esta no fui yo, la verdad es que el presidente del Tribunal Superior de Justicia me dijo de la problemática Braulio Guerra y a partir de ahí nos avalanchamos, que es un tipazo. Pero por ejemplo, cuando atendimos el tema de abuso sexual infantil,
4: ay no, ni me digas eso,
5: fue otra persona, otra líder social que nos invita, Dianita, que nos impulsó, Fernanda Lazo. O cuando abanderamos el tema de Peña Colorada, fue aquí en Exa con la papaya, con David, Jos, y Tere, que nos pidieron que empujáramos ese tema hasta ni nos creyéramos cuando logramos el poder blindar Peña Colorada. Entonces, si hay causas, si hay necesidades donde crean que podemos abanderarlas, empujarlas y llevarlas al Senado de la República o materializarlas aquí en Querétaro, con mucho gusto estamos para servirles.
4: Ay, Raúl, te voy a encargar que regrese al programa. Tenemos muchas cosas de qué platicar. El tiempo se nos ha terminado, pero sí quisiera y quiero que... ¿Te comprometas al aire?
5: Cuando me digas, Loreta, está el tema del uso de redes sociales. ¿No sabes
4: ese
5: daño que le está haciendo a los niños y a las niñas? Depresión, claro, ansiedad. Estoy yendo a las secundarias y los papás, cuando vas y les das herramientas, les cambia el semblante, se abren los ojos, y la verdad es que es un problema que viven nuestros hijos todos los días. Entonces, tú mandas, cuando me digas.
4: Sí, le voy a tomar la palabra y vamos a agendar para hablar justamente de este tema que los adolescentes todo creen en las redes y los retos y que se encierren solamente en eso cuando hay un mundo divino afuera y que los papás estemos más al pendientes. Me encantaría también tocarlo contigo.
5: Cuando me digas, si me arranco ahorita, no terminamos, mejor es que cuando sí. Me digas.
4: Sí voy a tener, necesitar mucho tiempo porque aparte seguro la gente que hace el favor de escucharme todos los días tendrá muchas preguntas, mucho que aportar y tú desde la trinchera en la que hoy te encuentras, pues escuchar a cada uno de nosotros, pues también se agradece a Gus.
5: Y la verdad es que cuando voy a una secundaria y hablo con los papás, siempre aprendo algo, alguna recomendación, algo que les ha funcionado. Uh-huh. O sea, hay una inteligencia colectiva que creo que debemos de poner al servicio de todos y eso nos va a permitir cuidar más el entorno de nuestras hijas, de nuestros hijos.
4: Me encanta la idea. Agustín Dorantes, senador, muchísimas gracias por esta visita.
5: Al contrario, Loreta, muchas, muchas gracias.
4: A mi departamento, ¿qué tal? Está de bonito.
5: No, pues ya me voy a quedar aquí.
4: Es lo que te digo.
5: Hay que traer la botanita y ¿verdad? Aquí nos seguimos.
4: Y me lo acaba de regalar ahorita Juan Carlos, nuestro cliente. De cumpleaños me lo regaló, fíjate. Muchísimas gracias, senador.
5: Oye, ya va a ser mi cumpleaños, Juan Carlos.
4: No, pero primero soy yo soy mañana. No, ya, cuando regrese ya vemos. Muchísimas gracias y bonito viernes.
5: Al contrario, muchas gracias, está preciosísimo.
4: Son las 11 de la mañana con 48 minutos. Ah, mira, te manda a saludar también mi hermano, Pollo. Bueno, vámonos a un corte y ya regresamos con Juan Carlos aquí en Pontevedra. 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
0: 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La hora exacta es 11:49. 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
2: Hoy transmitimos desde Pontevedra, aquí en Puerta Real, 442-213-7000. Juan Carlos, vamos a hacer un resumen de estos dos tipos de departamentos que tú tienes, que la diferencia es mínima, para muchos muy grande, pero dime dónde estamos ubicados y habla de todo lo de los departamentos.
3: Estamos ubicados en Corregidora, en la zona de Puerta Real, hay que decir, sí, en la zona de Puerta Real, en el condominio Pontevedra. Un condominio pensado para desarrollar este producto que no es nuevo, es un producto que hemos tenido anteriormente con gran éxito dentro de Puerta Real, que son nuestros departamentos modelo Sevilla, en un concepto dúplex donde el planta baja tiene 120 metros cuadrados de construcción, con un jardín de 30 metros, tres recámaras, dos baños completos, sala, comedor, cocinas, y en la planta alta tenemos 128 metros cuadrados donde tienes lo mismo, tres recámaras, dos baños completos, sala, comedor, cocina, un cuarto de lavado que es inmenso, una barra de más de 4 metros de largo, de granito, y todavía tenemos una separación, una amplitud en los baños, en la recámara principal, donde tienes tu zona de closets, pero también tienes un vestidor dentro de la zona de baño. Entonces ganamos estos 8 metros generando más luz, más espacio, mucho mejor distribución, y es un departamento que te ofrece

0: Carlos, que es lo más importante, saber cuáles son sus necesidades y en base a esas necesidades poder ir encaminando qué camino es el que vamos a tomar.
1: Amenidades, Juan Carlos, en Pontevedra.
0: A Pontevedra, como todo Puerta Real, tiene áreas verdes, tiene alberca, tiene palapa, en la palapa viene con asador, los camastros, el área recreativa, y además agregamos, desde hace un par de condominios, agregamos una cancha de pickleball que es para toda la familia, para que haya convivencia. La realidad es que tienen que venir, disfrutarlo, darse cuenta de esta. Si tú estás buscando ubicación, si tú estás buscando calidad, estás buscando respaldo de marca, estás buscando buen precio, estás buscando un lugar óptimo para tu familia, definitivamente tienes que venir a Puerta Real.
1: ¿Horarios de oficina?
0: Desde las 10 de la mañana a 7 de la noche, de lunes a domingo.
1: Juan Carlos, excelente fin de semana y una vez más muchas gracias por la invitación. Soy muy feliz de venir a Pontevedra.
0: Igualmente, encantado de recibirlos y invitarlos a todos a que vengan a conocer nuestros departamentos.
1: Y en un ratito más, a través de las redes sociales de EXA, vamos a hacer una transmisión en vivo para que ustedes también puedan conocer, ver justamente los departamentos de los cuales hoy estuvimos platicando. Gracias, Juan Carlos.
0: Encantados.
1: Corte y regreso ya para despedirme. 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
2: 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La hora exacta es 11:57. 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
1: Así es, hoy estuvimos transmitiendo desde Pontevedra, aquí en Puerta Real, el teléfono 442-213-7000. Juan Carlos, muchísimas gracias. Gabo, aquí en la operación, muchas gracias. Allá en cabina, Emiliano, y en la producción, Karen García. Yo soy Loreta Maya. Mañana es mi cumpleaños y si no me felicitan, se olvidan de mí para siempre, por siempre.

0: y ya no les voy a hablar. Les mando un beso y que todos tengan un extraordinario fin de semana. Hasta el lunes, ponte Exa.
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1: 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La hora exacta es 12:01. 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
1: La hora exacta es 12:11. 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

0: La hora exacta es 12:14. 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
0: 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La hora exacta es 12:24. 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
0: 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La hora exacta es 12:36. 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
0: 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La hora exacta es 12:39. 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
0: 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La hora exacta es 12:48. 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
0: 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La hora exacta es 12:58. 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

0: 4. Bienvenidos a una nueva emisión de Causa y Efecto, por supuesto, a través de la estación más emblemática e histórica de este bonito estado de Querétaro, EXA 95.5, la estación naranja. Ya lo saben y no es cliché, de corazón que no lo es. Aquí estamos, aquí estoy con este gusto, con esta pasión intactas, como la primera vez que tuvimos la fortuna de hacer radio. Así comenzamos este nuevo espacio informativo cotidiano. La meta, el objetivo es llevarles a ustedes de 1 a 3 lo más relevante que ha acontecido en Querétaro, México y el mundo. Gracias, gracias, gracias. Un estilo diferente, joven e irreverente, como debe de ser. Juan Carlos Rabling produce, un servidor, Adán Rentería, Eric Lamorza Barajas allá en los controles técnicos. Abrazo, querido Eric, en Torre Cápita, piso 12, aquí, a la distancia, en el entrañable y hermoso municipio del Marqués Querétaro, en Capital Sur. Un éxito más de Tierra y Armonía. Aquí está Richard en los controles técnicos. Gracias, querido Richard. Y yo saludo con el gusto de siempre a mi querido amigo, mi bro, mi carnal, Carlos Vinicio Arredondo Ramos. Mire, ¿cómo estás? Muy buenas tardes.
1: Mi queridísimo Adán Rentería Quirós, te saludo con muchísimo gusto. Gracias por sintonizarnos. Estamos transmitiendo desde Capital Sur. Gracias, productor. Gracias, Richard. Por supuesto, a Eric. A la distancia, qué complicada está la carretera, ¿eh?
0: Mi regreso no se me antoja, pero va a quedar de lujo para que esta plusvalía siga
1: creciendo. Sí, es una inversión que se verá capitalizada, pues ya hoy la plusvalía que tiene Capital Sur es muy alta, y una vez que quede terminada esta obra, sí, esta carretera, pues le subirá más el precio. Por lo pronto hay que sufrirlo un poco con el tránsito.
0: Oye, ¿hoy alguien alcanza la mayoría de edad?
1: Sí, no sé si nos está escuchando, si no, no tiene ni caso. Aquí está atrás. Berito Gudiño hoy finalmente llega a los 18. Ya alcanza el timbre,
0: decíamos. ¿Vas a querer fiesta o viaje, Vero?
1: Viaje. Ya, para que le avisen a su marido. Felicidades, Berito. Con mucho cariño, sabes que te queremos mucho. Te deseamos un muy feliz cumpleaños. Y bueno, ya.
0: Todas las bendiciones.
1: Ya tiene 21, ya. Querida. Ahora sí que ya es legal, Berito, en cualquier parte del planeta, Berito.
0: Niño, 18 años.
1: 21. Cumplió. Para que 21? Alcance, es que para que alcance 21, todo. Berito? Para que 21. Ya también pueda jugar en Las Vegas y todo. Sí.
0: Perdón. Yo me quedé con la mayoría de edad de aquí.
1: No, ya es global. Ya.
0: Legal en todo. Me hizo una falta, pero si eran 21 o 18.
1: No, ya es legal 21. En cualquier parte del planeta.
0: Oye, ¿por qué la canción, Miquel?
1: Es Los Tres Tristes Tigres. Y es el maestro, porque hoy es día del maestro, día de la maestra. Muchas felicidades a todas esas mujeres y hombres que han dedicado su vida a forjar a las nuevas generaciones. De verdad, híjole, qué aguante, por un lado, y qué bendición tenerlos.
0: Ya ser maestro no es rentable, Vini.
1: Nunca lo ha sido.
0: Pero es que antes les podía dar un reglazo a los niños y no te pasaba nada.
1: O sea, ¿tú crees que vale la pena ser maestro solo para golpear gente?
0: No, pero es que hoy el maestro es víctima en todo.
1: Sí.
0: Hoy el maestro, si educa, tiene que fijarse en no ofender al papá,
1: en no ofender al niño,
0: la generación de cristal, en aplicar las políticas públicas deficientes de las autoridades federales, como las de Mario Delgado.
1: Sí.
0: En fin, el maestro hoy,
1: en
0: creo
1: hablar
0: que,
1: con que tiene lenguaje incluyente. Sí. No, soy tu compañero, por favor, maestre.
0: Qué difícil.
1: Sí, pero aún así, yo con más razón, pues los felicitamos y las felicitamos, porque hay gente, todos tenemos una maestra, un maestro que recordamos, ¿no? Que te marcaron para bien, no para... Yo sé dónde estudiaste tú. Yo sé dónde estudiaste tú, entonces digo para bien.
0: Oye, pero a ver, te quiero decir algo. Yo la otra vez me encontré una maestra de matemáticas, la Miss Nuria, que me daba mucho miedo. Yo le tenía miedo a esa maestra. Es una maestra muy alta, muy gritona, daba matemáticas, estaba el baldor de por medio. Y me la encontré 20 años después en el súper y volví a sentir miedo.
1: No, bueno.
0: Si me explico, reviví ese respeto reverencial que se les tiene a ese maestro.
1: No,
0: pero
1: es que tú dijiste miedo, no respeto, es diferente.
0: Sí,
1: por ejemplo, yo me topé hace poco con un maestro de la carrera,
0: sí,
1: el profesor Miramontes, a quien le mando un fuerte abrazo, trabajando en la UPQ.
0: Okay.
1: Y fíjate que aquí, al contrario, es un maestro que a mí me enseñó mucho en economía, es maestro de economía.
0: Okay.
1: Acerca de la macroeconomía, la microeconomía, no es por dártelo de hacer, pero la elasticidad y la inelasticidad de los productos. Una chulea, pero además era bien alburero. Entonces, son esos recuerdos que no necesariamente tienes que ir a la primaria, ¿no? Para tener.
0: Otra vez en la Náhuac viste que se secó un maestro.
1: Sí.
0: José Aurelio de la Rosa.
1: También más, más corriente que la palabra sobaco. Sí, con abrazo, todo. Aurelio. Con todo, ¿eh? Iba con todo.
0: Oye, pero bueno.
1: ¿Tú has dado clases? Magisterio.
0: No, bueno, sí. Y me sentí muy comprometido. Di un par de clases. Me sentí muy comprometido a lo complejo que es saber tú, el que está al frente de ese momento, de ese grupo, que de ti depende que algo se aprenda o algo no se aprenda, Vini.
1: Yo fui maestro de inglés muchos años. Y sí, es un...
0: Esto no hubiera podido ser maestro.
1: No. Hubieras podido ser alumno. Pero
0: no,
1: sí.
0: Es que fui alumno.
1: Pero
0: fui
1: ser
0: alumno.
1: Maestro de inglés, claramente pues también, alumno, también tiene su gracia, porque más di clases en una primaria federal. Se juntaban los papás a hacer una cooperacha para pagarle un servidor y que sus hijos tuvieran clases de inglés.
0: No requieres una metodología.
1: Sí, claro, no había libros y todo de por medio. Pero es muy retador de lo que uno de clases, ¿eh? Así que bueno, felicidades a todos los maestros y las maestras hoy en su día.
0: Hoy narraba en la televisión una historia de una maestra que tiene 93 años y tiene 60 años de dar clases.
1: ¿A cuánta gente, a cuántos niños, niñas no habrá preparado? ¿De qué daba clases?
0: De todo, porque era maestra de primaria. Pero fíjate, dice que en sus inicios, a los 17, su salón, no lo puedo creer, era de 154 alumnos.
1: No, bueno, ¿en dónde daba clases?
0: Imagínate nada más, ¿y dónde daba clases? ¿Y qué aprendían esos 154 alumnos?
1: Para, ¿no?, cuando tomaba lista ya se tenían que salir.
0: ¿Cómo hacer para que no copiaran?
1: Cuando empezaba a tomar la lista, cuando llegaba a Sarabia, sí, ya iban de salida. Exacto. Zamacona, ya se acabó la clase. No,
0: bueno, tienes toda la razón.
1: Zárate, vámonos, sonó la campana.
0: Oye, pues, un abrazo al gran magisterio queretano. Estamos afortunadamente acostumbrados a que no hay problemas magisteriales.
1: No, es un buen magisterio.
0: Pero ya lo quisiera Michoacán, Chiapas, Oaxaca.
1: Guerrero.
0: En Querétaro hay un buen magisterio, un sindicalismo sano. Y un abrazo a todos los buenos maestros.
1: Con mucho, mucho cariño y sobre todo mucho respeto.
0: Mi mamá es maestra, me regañó, me dijo, oye, es que no puede ser que estés felicitando a los maestros en la tele.
1: Y a mí no.
0: Yo soy maestra y no me felicitas. No. Tiene toda la razón, si me está escuchando, que no escucha.
1: Aparte, tu mamá no se guarda nada, me queda claro que doña Ale.
0: La vez del camionero.
1: No, no se guarda nada.
0: No me lo dijo, lo que le dijo al camionero, ¿sabes? No me lo dijo a mí.
1: No, no, te lo...
0: Pero casi... Le mando un abrazo a mi señora madre.
1: Ay, ¿qué ibas a decir al camionero? Que ya lo habías perdonado.
0: Es maestra.
1: Felicidades, felicidades a Ale. Y por supuesto a todos y todas las maestras. Hay nuevo presidente de la CIRT, de la Cámara de la Radio y la Televisión. Sí. Felicidades a Pepo Bernal. Ahí está el ingeniero Robledo en la vicepresidencia. Y me parece que vienen muy buenos tiempos para la CIRT. Dejó algo Romeo Ramos, a quien le mandamos un fuerte abrazo. Toma Pepo Bernal con un impulso importante, una empresa radiodifusora fuerte, no tan fuerte como la de nosotros.
0: Fuerte abrazo
1: y entre nosotros pues no hay competencia, más bien es reforzar algo que decía Felifer hoy en su discurso.
0: Todo mundo ahí.
1: Veracidad. Cuando sí. Se caen las antenas, cuando hay algún problema, lo primero que se va es el internet, lo último que se va es la radio, si es que se llega a ir, ¿eh?
0: Sí.
1: Entonces, es un mensaje importante. Estuvo el presidente de la Cámara Nacional, bien cobijado la nueva directiva de la CIRT.
0: Sí, hombres de trabajo, hombres de radio, hombres con un linaje radiofónico transgeneracional, sí, que hace que se le entienda a la industria de una manera muy distinta.
1: Sí, no, así
0: no,
1: que...
0: No son inventados.
1: No, no, para nada. Enhorabuena para el nuevo presidente de la Cámara y su mesa directiva. Fíjate que el menor de edad que fue utilizado como un sicario, sí, para asesinar a 5 personas en el palenque, este palenque clandestino ahí en Corregidora,
0: el solo Valle Dorado.
1: Sí, podría recibir nada más 5 años de prisión,
0: es que
1: porque es menor de edad y se le juzgaría como menor de edad. Sí. Entonces, mientras cualquier otra persona recibiría 50 años, porque además múltiples homicidios, este hombre, este niño, este joven va a recibir 5 años nada más para salir a seguir, ¿qué? ¿Asesinando?
0: Fíjate que las salvedades en materia legal también deberían de jugar en el criterio, pero no puedes ir nunca por encima de la ley. pero hoy México está hecho de criminales menores de edad.
1: Y tristemente. En algunas partes, como Estados Unidos, se puede, de acuerdo a las, digamos, a la política de cada juez, se podría juzgar a menores de edad como adultos. Y ahí es donde se ven algunas escenas dramáticas, cuando llegan los chavitos muy confiados y dicen, no, vas a ser juzgado como adulto. Desgraciadamente en México eso no pasa. Sí, oye, nos dice Alex Bueno que nuestro querido amigo, el rey del volante, un abrazote, el tráfico llega hasta la altura de la desviación del aeropuerto, por ahí por el Hotel One.
0: Sí.
1: Está pesado el tráfico.
0: Fuerte abrazo, querido Alex, y nosotros lo vivimos como testigos del otro lado. Vamos a vivirlo en unos minutos.
1: Sí.
0: Ya yendo hacia la capital.
1: Así que maneje con precaución y sobre todo con mucha paciencia. Hoy, viernes 15, viernes de 15.
0: 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Si nos haces los honores, querido Vini, por
1: siendo
0: favor.
1: La 1:16, nos vamos a la primera pausa del día, porque así arranca y así comienza Causa y Efecto.
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3: 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La hora exacta es 1:16. 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
9: Cuando nos decimos no eres buena para esto, no vas a lograr aquello, otra vez ya cometiste el mismo error, tú no aprendes, estás fea, se activa nuestra crítica interna y con esta también se activan tres sistemas: el sistema de lucha, el sistema de huida y el sistema de congelamiento. Estos tres nos dificultan convivir de manera fluida con los demás, tomar decisiones, tener confianza en nosotras mismas. La buena noticia es que existen tres antídotos para esto. Primero, conciencia plena para aliviar la sensación de congelamiento. Segundo, conciencia de que somos seres humanos y es parte de la vida fallar. Tercero, amabilidad y calidez hacia nosotros en lugar de criticarnos tan duramente. Practicar autocompasión es un recurso fundamental para recuperar la confianza en nosotros mismos. Trátate bien, sobre todo cuando la pases mal. Búscame en Instagram como elsanazar-mx.
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12: La tarde con 21 minutos, 1:21, Carlos Vinicio Redondo, un servidor, Adán Rentería. 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
13: 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A Dan Retere, Carlos Vinicio Arrondo, ¿cómo estás?
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13: Muchísimas gracias, Paola, regresamos contigo un poco más tarde.
14: Claro que
13: y
14: sí.
13: Como todos los viernes, vámonos al mundo de los libros.
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13: El gusto de siempre, saludamos a nuestra querida Jime Vega. ¿Cómo estás, Jime?
15: Hola, Dan, hola, Vini, muy bien, gracias. Pues hoy les traigo, la verdad, un libro muy cortito, pero muy poderoso. Se llama Yo que nunca supe de los hombres, de Jacqueline Hartman. Este libro es apenas de 180 páginas, la verdad es que está muy cortito, y es una novela distópica que fue publicada en 1995. La distopía es un género literario de ficción en el que nos encontramos con una sociedad futurista que tiene condiciones opresivas. Ya les había recomendado otros libros de este género, como el de Fahrenheit 451 de Ray Bradbury. Y esta es una novela que tiene una historia súper interesante, en la que hay 40 mujeres que viven encerradas en una jaula subterránea, vigiladas por hombres armados. Ninguna sabe exactamente por qué está ahí, y pocas recuerdan su vida exterior antes de estar encerradas en la jaula. La narradora, que es la protagonista del libro, es la más joven de todas y a diferencia de las demás, ella no conoció el mundo normal, o sea, ella creció y todos sus recuerdos son a partir de que está encerrada en la jaula. Y bueno, el libro explora obviamente preguntas muy importantes y muy enormes como qué significa ser humano, qué papel tiene la memoria, el amor, la sociedad, la compañía, nuestra identidad. Entonces, es un libro muy profundo, muy muy filosófico, inquietante, emocional. La verdad es que sí te va a dejar pensando durante varios días, y no les voy a mentir, te deja como un sabor amargo, pero creo que es una, a pesar de ser una historia cruda, es una historia que vale la pena leer. De hecho, muchos lectores lo comparan con el libro del cuento de la criada de Margaret Atwood, que también hay una serie muy popular de este libro, porque tiene como una atmósfera igual distópica, opresiva, y se enfoca mucho en la condición femenina. Entonces, este libro la verdad es que es una gran opción si quieres leer algo corto, pero muy, muy profundo. Aparte, la vida de la autora es súper interesante. Se llama Jacqueline Harman. Ella nació en Bélgica en 1929. Viene de una familia judía. Entonces, durante la invasión nazi, tuvo que huir a Casablanca, y una parte de su familia se quedó y pues murió en los campos de concentración de Auschwitz. Entonces
13: es una historia de un mundo distópico, pero gestada, claro, en un mundo trágico.
15: Exactamente. De hecho, se cree que todo esto de ser judía y de la experiencia de la Segunda Guerra Mundial y del Holocausto, a ella le inspiró mucho para platicar como de este encierro, de esta deshumanización, y pues influenció mucho su obra y en particular este libro. La verdad es que la historia es muy fuerte, sí es una historia, les digo, muy cruda, pero a mí se me hace súper interesante de conocerla. Aparte, la autora es también psicoanalista, entonces eso se nota mucho en la novela, porque más que enfocarse como en la historia en sí, en la acción, se enfoca mucho en la mente humana, en toda esta identidad y la soledad. Entonces, es un libro, la verdad es que muy, muy bueno, con una calificación de 4.06 en Goodreads, lo cual es una excelente calificación, entonces se lo recomiendo muchísimo.
0: Oye, Jimé, que sea un libro corto, 180 páginas, ¿lo hace un libro para gente que lo puede elegir como un libro de principiantes, o es un libro más denso que no recomiendas a pesar de ser corto?
15: No, yo no lo recomendaría a principiantes como tal, porque sí, pues sí es como denso. O sea, siento que sí, más bien como intermedio. O sea, me quedaría, correcto, muy bien para intermedio, que si quieres como un poco avanzar más en tu lectura, igual ponerte un reto, pero un reto corto, que no sea así como de, ay, me voy a leer el libro de 1,000 páginas. Entonces me ha sido una gran opción para intermedios. Algo que está súper interesante de este libro es que, pues, fue publicado hace más de 30 años, pero como que quedó, sí, en el olvido, nunca tuvo tanto auge. Y en los últimos años, gracias a TikTok, a Instagram, a los booktokers, a cuentas como la mía, sí, que empezaron a leerlo, lo promocionaron y tuvieron que reimprimir ediciones. De hecho, en el 2025 me vendieron 100,000 ejemplares de un libro que estaba completamente en el olvido. Entonces, eso se me hace como muy interesante, que es un libro que volvió a agarrar auge después de tantos años que la gente se había olvidado de que existía.
0: Correcto. Jimé, ¿cómo te encuentran en tus redes sociales para continuar el diálogo contigo?
15: Yo estoy en Instagram como Libros y Reflexiones.
0: Gracias, querida.
13: Gracias, querida. Jimé, te mandamos un fuerte abrazo y nos hablamos en 15 días.
15: Muchas gracias.
13: Gracias, siempre muy agradecidos por las atenciones de Jimé y de, por supuesto, también de Meli Santillán. Comparten ellas esta sección editorial. Tenemos boletos para que se vayan a ver el béisbol el día domingo.
0: ¿Quién es este logotipo, mi querido Vini?
13: Este logotipo.
0: Bueno, van a jugar los conspiradores, por supuesto. Es, sí, dos pases familiares, pero...
13: Pues contra los Bs de no sé dónde.
0: Soy un neófito.
13: No, pues béisbol. Yo también, parecen de Boston, pero dudo que sean...
0: Sí, es una B grande.
13: Bueno, a béisbol. En el Estadio Finsus, el 17 de mayo a las 5 de la tarde, tenemos dos pases familiares para que se vayan a ver el béisbol.
0: Contra los Total Play.
13: Ándale. Ese es uno de los patrocinadores. Contra los Lincott. Fuerte abrazo a toda la familia de Lincott. Y bueno, por supuesto, tenemos los deportes con Gonzalo Reyes.
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17: ¿Qué onda, bebecitos de luz? ¿Cómo andan? Un placer saludarlos. Ok, estamos ya encaminados al tema de la gran final del fútbol mexicano. Luego de que el día de ayer los Tuzos del Pachuca le pegaran a los Pumas 1-0. Creo que sería un error muy grande decir que Pachuca ya está en la final nada más por el resultado. Si hay algo que nos queda claro, es que Pumas es un equipo muy combativo, Pumas es un equipo que pelea los 90 minutos y que lo peor que le puedes hacer a Efraín Juárez es haberlo dejado herido como lo dejaron ayer. Obviamente hay que entender que el que lleva la ventaja es el Pachuca y que hoy incluso un empate le basta a los Tuzos para poder calificar a la gran final del fútbol mexicano. También es un error creer que por el hecho de que es el Pachuca y de que a lo mejor no se metió a la liguilla con bombo y platillo como se metieron los demás, o que no tuvo la temporada tan maravillosa, que sí fue muy buena, pero fue más discreta que el resto, no puede llegar a la final y por ende pelear el título. Creo que es un error. Entonces, es un error pensar en que Pachuca no puede llegar a la final y es un error también pensar que Pumas ya tiene o que ya está eliminado, ¿no? Creo que es bueno en cuanto al espectáculo porque la serie está totalmente abierta, la serie se puede llegar a dar y bueno, pues va a haber ingredientes muy interesantes para este fin de semana. Del lado de los Pumas, bueno, lo que han hecho toda la campaña, ese ritmo que han llevado, que por momentos se ha caído en esta fase final. Del otro lado, un Pachuca del cual no hablamos tanto, pero tiene un equipazo, tiene a Ener Valencia, tiene a Salomón Rondón, Robert Kennedy está jugando un nivel increíble, ya lo hemos hablado en otras ocasiones, lo que juega actualmente Kennedy, apareció el bendito Isidro, que así le dicen Hidalgo a Usama Idrisi. Entonces, creo que como escenario puede ser algo muy bueno este partido de este fin de semana en Ciudad Universitaria para el domingo. No creo que esté definida. Hay una ventaja para el Pachuca, pero es una ventaja pequeña. Ventaja, pero ventaja al fin para los Tuzos. Y creo que Pumas no está liquidado. Del otro lado, a ver, mañana Cruz Azul se mide ante el equipo de las Chivas Rayadas del Guadalajara. Es una serie complicada porque hay una cosa que ya nos demostraron las Chivas, que independientemente de las ausencias, las bajas, lo han sabido suplir muy bien. O sea, de hecho, este Guadalajara, independientemente de las bajas, como que tomaron el partido, la ida contra los Tigres, como ese partido de prueba en el que se asentaron. Dijeron, ok, a ver, esto sí, esto no. El siguiente partido lo supieron resolver muy bien. Y la ida contra Cruz Azul fue un gran duelo de las Chivas. Ahora, creo que también tenemos enfrente a un equipo que no está liquidado tampoco, como es la Máquina. La Máquina tiene que ganar, tiene la obligación. Va a ir a buscar ahí en Guadalajara el partido y tiene que hacerlo, no hay de otra. Tiene que salir a buscar este encuentro en contra del equipo del Guadalajara. Y eso hace muy atractivo y muy peligroso a Cruz Azul. Porque también hay un detalle. Si uno dijera, es que Cruz Azul no tiene armas para competir, bueno, lo hace más difícil. Pero Cruz Azul en este momento tiene un arsenal de armas tremendas. Para Dela, para la vecino, Lucas Romero, el Toro Fernández, está el tema de Cristian Ebere o Ebere, no sé a ciencia cierta, disculpe usted cuál es la pronunciación correcta del nigeriano, pero que está cerrando muy bien. Entonces, hoy si vemos y analizamos a Cruz Azul, tiene una plantilla que está respondiendo y tiene armas, Joel Wiki, para sacar las papas del fuego. Por otro lado, también está la gente de Chivas, que tampoco puedes descartarla, porque ya vimos que Guadalajara, si bien es cierto, tuvo estas bajas, ha tenido jugadores para poder suplir. Santiago Sandoval, está Sepúlveda, está Marín. O sea, hay jugadores que tiene Guadalajara. Wally ha demostrado seguridad por momentos también. Eso era algo muy importante que tenía que subsanar la gente de Chivas, y lo han hecho. Entonces, creo yo que también va a ser una serie bien interesante y va a ser una definición tremenda para este fin de semana allá en Guadalajara, Jalisco, cuando las Chivas reciben a la Máquina Cementera de Cruz Azul. Y bueno, oigan, para toda la gente que gusta el béisbol, hoy también hay serie allá en el Finsus en Huimilpan. Hoy se abre una nueva serie del béisbol mexicano entre Querétaro, los Conspiradores y el equipo de los Bravos de León. Ayer, por cierto, Querétaro ganó el último partido de la serie. Digo, se perdió la serie desafortunadamente en contra del equipo de los Tigres de Quintana Roo. No se pudo llevar la serie. Digo, termina la serie 2-1. Dos partidos, dos derrotas. Los dos primeros juegos de la serie los termina perdiendo Querétaro. Y la noche de ayer, el equipo de Conspiradores termina ganando, termina obteniendo la victoria por 4-3 con Jean-Hervis Solarte como el gran MVP de este partido. Aquí lo importante es hacer la localía y hacer de este diamante del Finsus algo muy importante, algo muy duro, y que el equipo que venga, que se pare acá en Querétaro, le cueste un mundo sacar resultados de aquí. Querétaro necesita ganar series, Querétaro necesita ganar partidos acá, que esto sea, que Huimilpan sea una fortaleza impenetrable para la gente que venga a visitar al equipo de Conspiradores, y ojalá así sea. Así las cosas, señoras y señores, vamos a ir a una pausa comercial. Recuerden, escuchan Causa y Efecto a través de Exa 95.5.
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10: Es común escuchar que un vehículo tiene mejores hadas que otro, pero sin consultarlo en internet, ¿qué son los hadas? 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
8: 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La hora exacta es 1:37. 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
10: Es común escuchar que un vehículo tiene mejores hadas que otro. Pero, ¿qué son los hadas? Los ADAS, por sus siglas en inglés, Advanced Driver Assistance Systems, son los sistemas avanzados de asistencia al conductor. Estos sistemas utilizan cámaras, radares y sensores para ayudarte a prevenir accidentes y mejorar tu experiencia al volante. Por ejemplo, los que te ayudan a frenar de emergencia para evitar un accidente, los que detectan a peatones o ciclistas, o los que te ayudan a estacionar el vehículo de manera autónoma. Así que cuando escuches que un auto tiene mejores ADAS, significa que tiene más funciones o que las que tiene son más precisas y avanzadas.
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13: Recordarle a la gente, gracias Paola, que tenemos boletos para el béisbol, vengan. Tenemos 2 pases familiares para 4 personas cada uno. Vengan aquí a Capital Sur y aquí están sus boletos esperándolos. Los conspiradores contra los B.
0: Contra los B.
13: Contra los B.
0: Si alguien sabe de béisbol, ayúdenos, porque solo viene el logotipo y es una B grande que se parece a la de los Medias Rojas de...
13: Como las de los burros de Cadereyta. Ese sería un equipazo, ¿no? Sería una ampliación.
0: Muy bueno.
13: Los burros de Cadereyta.
0: Oye, vámonos con la reina del chacaleo, Lupita Gualita Jiménez. Guala, ¿cómo estás? Buena tarde.
3: Gracias, chicos. Muy buenas tardes. Un saludo a la auditoría de Causa y Efecto. Deseándoles un excelente fin de semana.
15: y pues también a aquellos maestros que nos escuchan, también desearles un excelente día. Nada más como información que pudimos obtener después de platicar con Braulio Guerra Urbiola, presidente del Tribunal Superior de Justicia del Estado, nos platicaba acerca de este menor de edad que fue detenido por este ataque realizado en una pelea de gallos allá en Corregidora hace algunas semanas. Y pues recordemos que este joven de origen guanajuatense en la zona de la comunidad de Santa Rosa de Lima cuenta con 16 años de edad y fue aprehendido justamente por autoridades queretanas por este hecho. Es acusado de homicidio múltiple y se encuentra en estos momentos vinculado a proceso con una, medida de prisión preventiva por 6 meses mientras dura la investigación complementaria. Pero se le cuestionaba justamente al magistrado pues cuáles serían los escenarios en cuanto al tema de la sentencia, sobre todo pues porque la duda surge a raíz de que pues es menor de edad y será sujeto seguramente a estos procedimientos que se aplican a adolescentes infractores. En este sentido nos platicaba Braulio Guerra que pues estaría apegándose, digamos, a esta jurisdicción federal o a esta legislación federal, donde se puede vislumbrar una pena de hasta 5 años de cárcel por este tema de homicidio múltiple. Lo que sí es un hecho es que él también admite y reconoce que a nivel local no se puede cambiar de alguna manera esta sentencia, y lo que se podría generar es tal vez propuestas de reformas, algunas ideas o algunas propuestas de cambios que se pudieran realizar en la legislación queretana para poder fortalecer la justicia penal contra adolescentes cuando se trata sobre todo de cuestiones de alto impacto. Vamos a escuchar, si les parece, a Braulio Guerra, que nos platica la situación actual de este joven que podría alcanzar hasta 5 años de cárcel.
4: Se trata de un adolescente de 16 años, efectivamente. Se dio la prisión preventiva. Es por homicidio, ¿sí? Múltiples, y bueno, no quisiera yo especular respecto de la sentencia. Recordemos que el tema de adolescentes y niños tiene un régimen especial, se juzga con reglas especiales y con penas que están definidas a nivel nacional.
5: ¿Hasta de 5 años?
4: Hasta de 5 años. A nivel local no podemos cambiar esa realidad. Podemos explorar algunas ideas, reformas, cuestiones que son importantes para el país, revisar qué pasa con la justicia penal de adolescentes cuando se trata de cuestiones de alto impacto. Entonces, está en manos de la jueza, del sistema de adolescentes.
0: Hasta de 5 años, Guala, hasta, o sea, estamos hablando que los 5 años serían
13: lo máximo,
0: hasta como una pena máxima para menores, pero explorando otras opciones para delitos de alto impacto. Deja por ahí un pequeño una pequeña posibilidad, Julio Guerra, ¿no?
15: Correcto, me parece que incluso se puede hablar, o bueno, con este escenario se podría hablar, por ser un homicidio múltiple, de que pudiera ser estos 5 años lo mínimo que pudiera llegar a recibir este joven, pero también, como bien lo señala Sagan, también lo puede tomar como un tope máximo de pena para esta persona, para este menor de edad. Recordemos que, bueno, pues este caso se encuentra a cargo de una jueza especializada en el sistema para menores, pero pues bueno, con esta legislación, estas situaciones a nivel federal que se tendrán que aplicar precisamente por estas condiciones de minoría de edad. Así que pues estaremos pendientes, sobre todo porque pues también recordando que son 6 meses de prisión preventiva para las investigaciones complementarias, así que pues tendremos que conocer el desenlace de este caso en particular, por lo menos de aquí a el mes de noviembre aproximadamente, donde ya podríamos estar conociendo cuál sería la pena de este personaje, y también ver cómo avanzan las investigaciones en cuanto a la Fiscalía General del Estado, porque recordemos que nos habían comentado que se le había acreditado a esta persona como un responsable o este responsable de este ataque, pero no descartó que pudiera haber más personas, y seguramente en las investigaciones podrían darse estos otros descubrimientos en torno a si pudiera haber o no otras personas involucradas en este hecho, que repito, pues fue lamentable, sobre todo porque se dio allá en el municipio de Corregidora y se dio en una pelea de gallos clandestina.
13: Y uno pensaría, Guala, que pues este joven fue el brazo ejecutor, pero que pues detrás de él están él o los autores intelectuales que estoy seguro que pronto la autoridad también dará con ellos, ¿no?
15: Es correcto, justamente esto será trabajo de la Fiscalía General del Estado, que recordemos ha tenido un trabajo con este sistema sinergia de mucha colaboración y coordinación con la Fiscalía Estatal de Guanajuato, con quien seguramente ya estarán compartiendo información en torno a este y otros hechos que han ocurrido en este año. Recordemos que este caso ocurrió el pasado 15 de abril allá en la colonia Valle de Rado 2000, así que pues
0: un mes después se da esta declaración.
15: Es correcto, así es, y bueno, pues también ya teniendo a una persona detenida, que por supuesto en el momento en el que se habló, me parece que fue el 4 de mayo cuando se dio a conocer su detención, pues definitivamente por su condición de minoría de edad no se pudo mostrar ni siquiera la imagen de este sujeto, sin embargo, bueno, pues estaremos pendientes del resultado de las investigaciones que realiza tanto la Fiscalía General del Estado como el propio Tribunal Superior de Justicia.
0: Aclarando de una manera muy puntual el presidente del Tribunal Superior de Justicia, Braulio Guerra Urbiola, que Querétaro está imposibilitado de hacer algo distinto a lo que la legislación federal les permite. Por eso, lo más probable es que sea una pena de hasta 5 años para este menor de edad que habría ultimado a varias personas en Valle Dorado, municipio de Corregidora. Gualita, ¿cómo te encuentran a través de tus redes sociales?
15: Como @Gualita Jiménez, estamos ahí presentes en todas las redes sociales, chicos, para tener contacto con quienes, bueno, pues nos quieren generar algún reporte. Estamos pendientes, chicos. Feliz fin de semana para todos. Muy buenas tardes.
13: Gracias, querida Guala. Te mandamos Gualita, un fuerte abrazo. Son los Bravos de León los que estarán jugando
0: los
13: aquí.
0: Los Conspiradores de Querétaro.
13: Así es, tenemos 2 pases dobles. Para que la gente venga por ellos, estamos aquí en Capital Sur. Si usted viene por la zona y nos viene escuchando, desvíese y por aquí lo esperamos. Quien nos viene escuchando también es el doctor Mario Salmón.
0: Un fuerte abrazo. Fíjate, al doctor
13: Salmón. Un gran neurocirujano que además me pasó por la plancha hace 3 meses y este domingo viene la titulación, la primera jugada de golf después de la operación, así que bueno, pues se la dedicamos al doctor, que ahí nada más se aventó 8 tornillos.
0: Nada más,
13: traigo media fragua ahí.
0: Ya vas regresando poco a poco.
13: Poco a poco, gracias a Dios, y gracias a un gran trabajo del doctor Salmón y por supuesto también de la rehabilitación. Así que bueno, fuerte abrazo al doctor Salmón.
0: Mando un escuchando. Abrazo también a José Miguel Sierra, Marrufo, querido colega y amigo. Un abrazo también a Toñito Ledesma.
13: ¿Nos vienen sintonizando?
0: Sí.
13: Bueno, les mandamos un fuerte.
0: Su buen gusto radiofónico.
13: Fuerte abrazo y hoy fíjate que con mucho gusto saludamos a muchos miembros del gremio. Siempre es un gusto saludarlos, así que pues bueno, gracias a todos y a todas por hacerse presentes.
0: Nos vamos a ir a la pausa, señor productor, vamos contigo antes del corte, señor Juan Carlos Rabli.
5: ¿Qué tal, cómo están? Muy buenas tardes al auditorio, con información de prácticamente por ahí de las 10 de la mañana. Se daba a conocer la detención, que ahora ya se sabe un poco más que se habría entregado de manera voluntaria el exsecretario de Seguridad de Sinaloa en el gobierno de
13: Rubén Rocha Moya.
5: Un general retirado. Se trata de Gerardo Mérida Sánchez, él era exsecretario de Seguridad en este gobierno de Rubén Rocha Moya e incluso está siendo como uno de los señalados en esta acusación que hace la Fiscalía de Estados Unidos en contra de funcionarios en activo del gobierno de México. Ya sabemos cómo se ha ido desenvolviendo esta historia, esta novela en la que uno de los principales señalados, el gobernador Rubén Rocha Moya, hoy es gobernador con licencia, porque solicitó licencia, hoy al parecer está siendo

0: asistido al Senado. A él no le está cuidando la Guardia Nacional con nuestra lana, no como al señor Rocha Moya, pero pues hoy no se sabe dónde está. No ha mandado pics.
1: Indeseable que te busque Estados Unidos,
0: ¿no? Sí, si se buscara, lo digo con todo respeto, la Fiscalía General de la República.
1: Sí, juez y parte, ¿no?
0: No, pues no hay bronca, pero
1: aquí te busca el Distrito Sur de Nueva York.
0: Y creo que México está alargando mucho, está estirando la liga.
2: Algo que va a ser inevitable.
0: Porque hasta el momento a Rocha Moya no lo han detenido.
2: No lo han detenido, no. No lo han detenido. También la solicitud nunca fue de extradición, la solicitud fue de detención.
0: Para, con fines de extradición.
2: Con fines de extradición para comenzar con las investigaciones. El gobierno mexicano decidió que tenía que hacer su propia justicia, tenía que hacer sus propias instituciones, las que lo investigaran, determinaran si existe o no.
0: Es donde está raro, ¿no? Porque
2: algo para proceder en su contra.
0: No han encontrado nada.
2: Lo que es muy interesante, por eso la nota que estamos dando el día de hoy, es que todo comienza a avanzar, porque con la entrega
0: Estados Unidos.
2: En Estados Unidos, porque con esta, de manera voluntaria que se entrega este exsecretario de seguridad, pues seguramente va con el fin y la intención de buscar algún tipo de deal,
0: de
2: buscar
0: cantar.
2: Algún tipo de pacto, de cantar como canario, como se dice en el argot, para buscar algún tipo de inmunidad. Y cuando ocurre esto, cuando cantan, cuando les dicen yo te entrego a tal y a tal y a tal, es para...
1: Es cuando la puerca torció el rabo.
0: Pues así cayó el Mayo Zambada. ¿Sí? Así cayó el Mayo Zambada. Así que hoy el otro hijo del Chapo, Archibaldo, que es quien se queda al frente del cártel, estaría también negociando con Estados Unidos su entrega. Entonces, claro. Hemos visto casos donde se entregan en Estados Unidos, purgan 5 o 7 años de cárcel y salen millonarios. Sí. Incluso se quedan a vivir en Estados Unidos.
2: Llegan a algún tipo de programa de película, sí, exactamente, sí, sí. De protección de
0: testigos.
2: Y pues bueno, hacen su vida en Estados Unidos. Y efectivamente, como lo mencionan, hay que recordar que los juicios en Estados Unidos, una prueba de esta magnitud, de que tengas a una persona que se está entregando y haciendo una negociación con la fiscalía, pues termina siendo una prueba fehaciente para construcción de los casos.
0: Bueno, se entrega solo una persona culpable, ¿no? Solo se entrega una persona culpable. Nunca he visto que se entregue un inocente, ¿no?
1: No, y a García Luna le fincaron todo lo que hoy tiene contra. Con puros dichos, ¿eh?
0: De narcotraficantes. Seguramente también habría habido algunas.
1: Pero no se dieron a conocer.
0: Pues fue que estaban los temas de unas casas en España, unas casas en Miami. Pero lo cierto es que no se entrega a nadie inocente. Y si se está entregando el general Miranda, pues es
2: Mérida.
0: Es porque algo trae.
2: La confirmación ya del gobierno de México lo hacen a través del Gabinete de Seguridad. Y lo hacen a través de una comunicación en redes sociales en donde. Dicen, el Gabinete de Seguridad informa que el exsecretario de Seguridad Pública de Sinaloa, Gerardo Mérida Sánchez, ingresó a Estados Unidos desde Hermosillo, Sonora, el pasado 11 de mayo y cruzó por la garita de Nogales hacia Arizona, donde quedó bajo custodia del USA Marshall. El gobierno de México, a través de la Secretaría de Relaciones Exteriores y el Gabinete de Seguridad, mantiene comunicación institucional con las autoridades estadounidenses en el marco de los mecanismos de cooperación internacional. Lo confirma, pero también te deja entrever que después de que se filtra la noticia, pues no les queda de otra más que decir. Ya sabíamos que estaba entregándose, ya sabíamos que está en manos de las autoridades estadounidenses, de las autoridades gringas, pero esto que ha sido tema recurrente todos los días con la presidenta de México, Claudia Sheinbaum, en la mañanera, pues no se había tocado. Ella jamás dijo, sí, ya está investigado, ya está en Estados Unidos. Hasta el momento, pues bueno, es lo que se sabe. Y esto, señoras y señores, sigue avanzando.
0: Gracias, pues querido productor. Hoy también nos viene escuchando, hoy lo saludé, pero ya veníamos corriendo a nuestro querido Arturo Almaguer. No sé si venga también con el secretario Luis Nava, que también generalmente van acompañados, y también nuestro amigo Dante Aguilar.
1: Fuerte abrazo.
0: Fuerte abrazo con mucho cariño.
1: Se puso bien tóxico. No ha parado en ofensas. Que dice yo, como siempre, al final, muerte. Adolfo Culín. Fito Colín.
0: Ya me
1: está ofendiendo en este momento.
0: Ya me desbloqueó, a mí también me acaba de insultar, lo cual es una buena señal.
1: ¿Te insultó también?
0: Sí.
1: Manera, él está enfermo en las emociones.
0: Sí.
1: Es la manera en la que él quiere.
0: Sí, pues también se le quiere.
1: Fuerte abrazo.
0: Y con el mismo adjetivo. Con el mismo adjetivo.
1: El amor.
0: Con el mismo adjetivo, con mucho cariño. Hoy me dio mucho gusto saludarlo en la mañana a Fito Colín.
1: Y a Hugo Aguilar. ¿Qué?
0: Ya te manda ropa. Qué cosa, de verdad, qué desagradable. O sea, aparte, eran tenis Mike. O sea, nunca.

0: ¿Viste esa marca Mike? ¡Qué horror! Al menos fuerte, mándense cosas nuevas. Mándense cosas nuevas. Demuéstrense el amor.
1: De pácale, güey. Te voy a mandar a ti una ropa.
0: Unas playeras Tommy que acaban de llegar. Gracias a todos por sintonizarnos. Y de verdad, gracias por hacerse presentes.
2: Que por cierto, se ha ido a correr al 2000 a esta hora. Hugo, ahí al bordo, y dice que sí, los moscos han bajado radicalmente. No, pues
0: con este calor ni los moscos salen, solo los locos como él salen ahorita. Fuerte abrazo, y de verdad yo admiro mucho su disciplina, la de todos ustedes, esa secta que tienen, pero bueno, salirse a correr a esta hora sí está loco. Vámonos a la pausa, regresamos más en Causa y Efecto.
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3: 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La hora exacta es 2:03. 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

0: 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Es común escuchar que alguien es una persona cizañosa, pero ¿qué es en realidad la cizaña? La palabra cizaña se refiere a una planta silvestre que crece entre los cultivos. Parece trigo, pero no lo es. De hecho, puede dañar la cosecha y hacerla menos aprovechable. Con el tiempo, la palabra cizaña pasó a usarse para describir algo más. Cuando alguien siembra cizaña, está provocando conflictos, malentendidos o enemistades entre otras personas. Es como esa hierba que contamina el campo, pero en las relaciones humanas. Por cierto, el diccionario de la RAE no recoge la palabra cizañoso. Si la buscas en el diccionario no la vas a encontrar, sino cizañero. Sin embargo, reconoce ambas palabras en sus redes sociales. 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

0: tarde con 8 minutos, 2 con 8. 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Nos vamos a ir con el resumen aquí en Causa Efecto, hoy día del maestro, 15 de mayo del 26. Estas son las noticias. El presidente municipal de Querétaro, Felipe Fernando Macías Olvera Felifer, consideró viable la consolidación del Instituto Metropolitano de Planeación que fomente de manera legal el trabajo colaborativo de las siguientes administraciones en los municipios de Querétaro, El Marqués, Corregidora y Huimilpan. El alcalde afirmó que esta estrategia se ha trabajado entre los cuatro ediles y señaló que se revisan los mecanismos disponibles para la creación de este instituto. Macías Olvera Felifer recordó que diseña una iniciativa de ley que sea presentada a la legislatura número 61 para la creación de esta figura. Señaló también que este instituto abonaría al trabajo coordinado en materia de seguridad, movilidad, servicios públicos y ante mayor gestión de recursos.
1: El presidente municipal de Querétaro, Felifer Macías, afirmó que ha continuado con reuniones de manera personal con los vecinos de las colonias que van a integrar la nueva delegación María Aldama. Es María Justa Aldama, pero creo que termina siendo María Aldama. El alcalde resaltó que se encuentra en la planeación de un calendario de trabajo para tener lista la infraestructura que va a dar cobijo a la delegación y también la logística. Sin embargo, refirió que sostendrá diálogo con líderes vecinales, recibiendo las inquietudes de la ejecución de aspectos como la prestación de los servicios públicos, la seguridad y la movilidad.
0: Mira, dices que María Justa Aldama, que va a quedar como María Aldama.
1: Yo creo que va a
0: estar como Jurica.
1: ¿Sí?
0: Yo creo que
1: le van a decir que Jurica.
0: Jurica, Juriquilla, sí.
1: Yo creo que sí puede ser María Aldama.
0: María Aldama.
1: Sí, puede ser que si hacen un buen marketing, se quede ese.
0: El motivo es muy interesante.
1: Sí,
0: muy
1: sí, merecido. Sí.
0: Entonces, ojalá que sí se le quede como María Aldama. En más, el presidente del Tribunal Superior de Justicia, ya lo decía Gualita, Braulio Guerra, informó que se vinculó a proceso con prisión preventiva al joven menor de edad proveniente, fíjese de dónde, de la comunidad de Santa Rosa de Lima, Guanajuato, que fue detenido por su participación en el ataque armado en la pelea de gallos de Valle Dorado 2000. El magistrado presidente mencionó que se trata de un joven de 16 años acusado de homicidio múltiple, del que se dieron 6 meses para la investigación complementaria. Agregó que será la justicia penal para adolescentes la que dictamine la sentencia correspondiente, que podría oscilar, fíjese nada más, si apenas nos sintoniza, en los 5 años de prisión por ser menor de edad.
1: El presidente municipal de Corregidora, Chepe Guerrero, aseguró que se ha buscado politizar el servicio de recolección de basura y el tema del relleno sanitario en su demarcación. El alcalde indicó que existen mercenarios de la política quienes buscan especular sobre la suspensión de la concesión y la aprobación en el ayuntamiento de un convenio para tirar residuos en el relleno sanitario de la capital queretana, el Mompaní. Chepe Guerrero enfatizó que el proceso que se ha seguido para garantizar el servicio ha sido apegado a la normativa y sin dejarse influenciar por cualquier tipo de presión.
0: Y ya para concluir con el resumen, aquí en Causa de Efecto, esta mañana tomó protesta la nueva mesa directiva de la Cámara Nacional de la Industria de la Radio y la Televisión en Querétaro, donde José Pepo Bernal Vázquez encabezará a dicho organismo del 2026, el cual integran Jaime Robledo Castellano, al cual le mandamos un fuerte abrazo, como vicepresidente, Salvador Gálvez Pastrana como secretario, Enrique Morales Reséndiz como tesorero y Jacqueline Caballero Ávila como representante de la delegación ante el Consejo Consultivo Nacional. Pepo Bernal, presidente, Jaime Robledo, vicepresidente. Un fuerte abrazo a ellos y a toda la planilla ganadora y unificada representando a la radio y a la televisión queretana.
1: Este fue el resumen informativo en Causa y Efecto.
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1: 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Las personas que quieren hacer negocios y que compran terrenos para construir casas y después venderlas, la gente que quiere hacerse la casa de sus sueños y también la gente que ahora también puede utilizar su crédito Infonavit. Evelyn Pérez, qué gusto saludarte, gracias por la invitación. A Dan Rentería y Carlos Vinicio Arrondo, ¿cómo estás?
3: Un placer, muchísimas gracias, muy bien, aquí disfrutando el calorcito en Capital Sur.
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3: Gracias a ustedes.
1: Muchas gracias.
4: Pausa, Viní, eres hombre de palabra.
1: Soy hombre de palabra.
4: Y ya llegaron los cafés de Tim Hortons.
1: Me tocaban ayer. Yo ayer me comprometí, se me habían olvidado. Y aquí ya estamos cumpliendo gracias, como los Evelyn. Hombres.
4: Nos vamos a la pausa. Hay más en Causa y Efecto.
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2: 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La hora exacta es 2:17. 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
4: Gusano Barrenador comenzó, amigos, siendo como una amenaza aislada, proveniente principalmente del sur del país.
1: Como una leyenda urbana.
4: El nombre que hoy ya no nos suena extraño, cuando lo escuchas por primera vez decías, ¿qué es eso? El gusano barrenador. Si ustedes no saben todavía que ese es un gusano que se incrusta en la piel del ganado principalmente, van a ver que ya no solo es el ganado, y que se vuelve muy aparatoso, muy nocivo, pero cada vez se ha convertido esto en un problema sanitario más presente, ya no aislado. Hace algunos meses eran un par de casos en el semidesierto queretano, hoy ya son varios y ya hay mascotas, animales domésticos padeciendo el gusano barrenador. El titular de la CEDEA, el titular de estas políticas Rosendo Anaya se encuentra enlazado ya vía telefónica para platicar el estatus queretano al respecto del gusano barrenador. Secretario, muy buenas tardes, te saludo con mucho gusto. Carlos Vinicio Arredondo y un servidor, Adán Rentería.
17: Mi estimado Adán, qué gusto saludarte. Carlos Vinicio, qué gusto saludarlos a ambos. Y siempre con el gusto saludar a todos los que escuchas.
1: Gracias, secretario. Cuéntanos, primero para la gente que no tenemos la información clara y técnica, ¿qué es el gusano barrenador y cómo afecta a las especies?
17: Mira, pues el gusano barrenador yo creo que no es otra cosa más que una larva que va evolucionando pues después de que ha depositado un huevecillo, una mosca que pues prácticamente es diferente a las que tenemos aquí, las que conocemos de manera habitual, y que regularmente llega a las heridas, se sienten las heridas de los animales. Se ha determinado, y así lo ha dicho desde las autoridades de Senafica, los animales de sangre caliente, y eso pues obviamente implica todos los animales e inclusive con el tema de los humanos. La mosca llega, deposita sus huevecillos.
0: Perdón que te interrumpa, hubo un ser humano, un señor con una herida que se paró una mosca en esa herida y le contagió gusano barrenador. Aquí en Querétaro ya, secretario.
17: Pues inclusive tenemos dos casos ya detectados en los que, pues un poquito, me parece que por descuido o por desconocimiento pudo haber sido, uno que fue en un Cadereyta y otro aquí en la capital, en donde pues desafortunadamente llegó la mosca, depositó los huevecillos en una herida de un humano en cada uno de los municipios y pues se detecta posteriormente de que es gusano barrenador. Pero afortunadamente se puede detectar ya por pedido de la Secretaría de Salud y bueno, pues prácticamente están controlados, pero en el tema de los animales pues también creo que lo tenemos debidamente controlado en los municipios a los cuales ya ha llegado en este momento.
0: ¿Qué a nivel animales domésticos tenemos la posibilidad de tener alguna cifra de cuántos perros, gatos ya padecen el gusano barrenador aquí en Querétaro, Rosendo?
17: Pues mira, prácticamente todos los números se van moviendo todos los días. Esa es una realidad. Hoy, pues estamos amaneciendo con una cantidad de alrededor de 70, 71 casos que tenemos en este momento que son activos. Pero obviamente, pues la gran mayoría se han ido controlando. Se van controlando poco a poco, semana por semana, también se van haciendo los cortes y vemos pues que se tiene afortunadamente controlado. No ha sido como en otros casos de... en otros estados, principalmente en la zona del sur, en donde pues lamentablemente pues se les ha ido a diferentes cantidades, que realmente estamos hablando de miles de casos que han tenido, y bueno, pues es una afectación mayor. En Querétaro, afortunadamente, lo tenemos controlado.
0: ¿Qué pasa con, digamos, a ver, dejemos de lado un tema muy sensible como son las mascotas, no lo quiero demeritar, pero digamos que no hay una industria cárnica de por medio, ni se cuentan como cabezas de ganado, ni todo lo que sí contempla el gusano barrenador en animales de campo como el ganado. ¿Cuál es el protocolo que se debe de seguir con, por ejemplo, un toro que tiene gusano barrenador, una vaca? ¿Se tiene que sacrificar? El cerco antes era muy dramático, varios kilómetros de diámetro. ¿Cuál es el protocolo hoy respecto al gusano barrenador, secretario?
17: Sí, con gusto. No, mira, la realidad es que lo primero que nosotros les decimos a los productores es que en caso de tener la sospecha de que algún animal esté infectado por el tema del gusano barrenador, lo importante es que avise de manera inmediata. Estamos llevando a cabo un trabajo de manera interinstitucional en el cual hemos logrado conjuntar diferentes criterios y trabajos, suma de esfuerzos desde el gobierno federal, lo que es la SADER, SENACICA, lo hemos hecho a través de aquí de la Secretaría de Desarrollo Agropecuario del gobierno del estado, ya logramos conjuntar a los municipios, la Unión Ganadera, las asociaciones ganaderas. ¿Y por qué lo comento de esta forma? porque al final de cuentas lo que le pedimos a los productores es que nos avisen de manera inmediata en caso de sospecha de algún animal infestado, y no no se tiene que hacer absolutamente, no se tiene que sacrificar el animal, más bien hay que tratarlo, hay que curarlo, hay que ponerle su medicamento y posteriormente pues el animal seguirá con su vida normal, y obviamente en caso de que vaya a ser sacrificado, nada más se deja de que pase el tiempo, de que pase el efecto del medicamento y se puede consumir sin mayor problema. Es decir, no tiene ningún riesgo.
1: Entonces no es una condena mortal.
17: No, de ninguna manera. No es necesario el que se tenga que sacrificar. Probablemente más bien hay que hay que estar atendiendo esa pues esa lesión que pudiera tener el animal, y obviamente pues también aplicarle el medicamento correspondiente, el autorizado directamente por las autoridades sanitarias, y de ahí en adelante pues estar, nosotros sí tenemos que estar como autoridades, estar monitoreando en un cerco pues de alrededor de 20 kilómetros permanentemente, pues estar monitoreando, pero al final de cuentas no hay ningún problema y no se debe de estar sacrificando al animal de ninguna manera.
4: Los veterinarios con este perfil de animales domésticos, ¿están capacitados para extraer un gusano barrenador y aplicar el medicamento correspondiente, secretario?
17: Mira, sí, la verdad es que se ha ido evolucionando en el tema de la capacitación a más médicos veterinarios, y cada vez vamos teniendo pues más médicos especializados en este rubro en particular. La realidad es que el gusano barrenador, como su nombre lo menciona, pues es un es una larva que poco a poco se va introduciendo en el cuerpo de el ganado. Entonces, una vez que ya se ha detectado, que se ha confirmado un caso ya de gusano barrenador, lo que se hace es que se aplica el medicamento para que en el punto, en el lugar donde ya vaya avanzando, pues que ahí al final de cuentas con el medicamento allí va a morir lo que es el tema de la larva, y obviamente pues también estar haciendo el tratamiento correspondiente en donde está la lesión, y luego posteriormente ya nada más un tema de revisión de manera permanente, y eso ayuda para que de ahí en adelante, insisto, el animal pueda continuar con su vida de manera habitual, de manera normal, y ya no tiene pues ningún problema, termina el daño de la lesión y de ahí en adelante pues ya prácticamente sale del estatus de que es un animal infestado, y prácticamente pues ya queda nada más como pues parte de la estadística, pero sin problema de que pudiera tener alguna otra secuela posterior ese mismo animal.
1: Rosendo Anaya, como siempre es un gusto saludarte, gracias por clarificar un tema tan delicado como este del gusano barrenador, que tengas un excelente día, y la gente que quiera estar en contacto con ustedes, que tenga dudas acerca de este tema, ¿dónde los puede encontrar?
17: Pues mira, yo diría que directamente a la CDA, a la Secretaría de Desarrollo Agropecuario, pero la realidad es que lo que hemos hecho en este trabajo interinstitucional que yo les menciono es que nos reporten cualquier sospecha ante las asociaciones ganaderas, la Unión Ganadera, cualquier área de desarrollo agropecuario de los municipios, porque ya les estuvimos informando a todos los municipios de todo el estado, ya tienen el conocimiento mínimo necesario, a la SADER, a SENACICA, y obviamente pues acá con otros. Es decir, lo estamos haciendo en un trabajo de manera integral, y creo que eso nos puede ayudar para poder atender de manera más fácil y oportuna pues cada uno de los reportes que nos puedan hacer en cualquier comunidad de cualquier municipio de nuestro estado, y obviamente pues aquí nos ponemos a la orden.
1: Gracias, Rosendo, que te das un excelente fin de semana.
17: Muchas gracias, muy amable, igualmente ustedes.
1: Gracias, como cada 15 días, y hoy particularmente en su día, felicitamos a Luis Humberto Fernández, diputado federal.
4: Pero es cada
1: maestro.
4: Semana.
1: No, pero es cada viernes, perdón.
4: Perdón que te corrija.
1: Perdón, discúlpame. Maestro,
18: pero
1: discúlpame.
18: Pero hay viernes cada 8 días.
1: Discúlpame, cada semana lo tenemos aquí. Y es un gusto saludarte. Feliz Día del Maestro.
18: No, siempre es un gusto, mi querido amigo.
1: Me la reviraron, gracias.
18: No te la reviraron.
1: No, Adán me la reviró. La traía.
4: Andaba molestando.
1: Traía guardado ahí el gusano barrenador y lo sacó. Pero bueno, así, arrieros somos. Qué gusto saludarte y feliz día.
18: No, el gustazo es mío. Y sí, en efecto, hoy creo que vale la pena reflexionar sobre el tema del Día de las Maestras y los Maestros. Primero que nada, ¿sabes por qué se celebra el Día de las Maestras y los Maestros?
1: El 15 de mayo, no sé. ¿O por qué?
18: Bueno, viene por un decreto de Venustiano Carranza, pero se celebra porque es bien difícil ser maestro.
4: Claro, y o sea, más hoy en día, ¿no, diputado? Hecho, hoy en día el maestro es tiene todas las de perder en todo sentido.
18: Fíjate que ese es el punto. Mira, realmente quien escoge el apostolado, el tema de la docencia, pues es, y sobre todo en educación básica, creo que es donde más honor sí reconoce, porque hay una tendencia desafortunada como a sobre reconocer a los maestros de educación superior,
4: claro,
18: pero realmente quienes son la base de la educación en este país son las y los maestros de educación básica.
1: De una fíjate que de cristal. Yo tengo, tenemos un amigo en común a quien le mandamos un abrazo y lo felicitamos, por supuesto, a Miguel Vega, que a pesar de tener doctorados y cosa y media, sí, él se enfoca en ser maestro de preparatoria pública. Dice, es que ahí es donde se hace la verdadera diferencia, al menos es donde él ha hecho la diferencia. Entonces, como dices, no todo es el maestro de la universidad, del curso avanzado, ¿no?
18: Así es, que además un saludo, presidente del patronato también. Pero, a ver, mira, lo que comentas es bien importante y creo que ahí está el acento. La realidad es que siempre se tiene que reconocer. Pero de verdad, a esta generación de maestras y maestros nos ha tocado de verdad la generación más difícil, el momento más difícil para dar clases.
4: No les puedes decir nada, ni hacer nada.
18: No solo eso, ese es un tema que y lo quiero abordar ahorita. Pero ya se nos olvidó, de verdad, somos la primera generación que tuvo que aprender a dar clases diferente. Antes era relativamente fácil dar clases porque replicabas lo como a ti te enseñaron, como a ti te enseñaron a dar clases, lo hacías.
4: Claro.
18: Pero, por ejemplo, si hoy recordamos, en la pandemia, imagínate, tuvimos que aprender en 15 días a dar clases en línea cuando la mayoría
1: oye,
18: de quienes
1: nos dedicamos... Oye, se inventó el concepto de burbuja.
18: Así es.
1: Claro. Nunca había existido en México el concepto de burbuja educativa, ¿no?
18: Así es. Pero imagínate aprender a tu oficio, a rehacerlo en 15 días. Luego nos tocó el tema de planes y programas que con todo y que nos tocó implementar la nueva escuela mexicana, que es algo completamente diferente a lo que se aprendió en las normales. Es un sí modelo completamente diferente a lo que se había dado. Luego nos toca algo que ya le señalas ahorita, toda la pedagogía se basa en, entre muchos principios, pero uno de ellos es que la atención de un estudiante es alrededor de 40, 45 minutos. Por eso se diseñan así las horas de secundaria. Nuestra planeación educativa en básica o en superior está sobre eso. Pero ahora tienes un tema. Mira, los niños ya no pueden estar sin el celular ni dos minutos.
1: Celular es una pantalla.
18: Así es.
1: Y de hecho las pantallas ya son parte de la educación.
18: Así es.
1: O sea, por ejemplo, en la escuela de mis hijas tienen el iPad de la escuela.
18: No, a ver, la tecnología no se puede satanizar en la educación, pero tienes que dar clases en condiciones que ya no son las mismas en las que nosotros tuvimos. Pero todo esto tiene como único objetivo reconocer el trabajo de las maestras y maestros.
4: Claro.
18: Y que estamos en un momento bien, bien difícil.
4: Quiero hacer una pregunta que responsabiliza a la sociedad entera. ¿Qué papel juegan, para bien o para mal, los papás en la educación? Y yo lo veo porque en ocasiones nos convertimos en un estorbo frágil para que al niño en turno no lo toquen, no le digan, no le muevan. ¿Qué papel juegan los papás en este 2026?
18: Mira, a ver, la Santísima Trinidad en educación es docente, familia y estudiante.
4: Claro.
18: Para que esto se sostenga, deben de funcionar los tres y un elemento fundamental es el director. Pero mira, yo creo que siempre los derechos de las niñas y los niños es lo más sagrado. Pero a mí sí me ha tocado como gerente, como administrador de escuelas, que era en la autoridad educativa administrado 4,002 escuelas, ver te puedo platicar, por ejemplo, un maestro que se nos preinfartó de una gritoniza que le fue a dar una señora y el claro señor del coraje de no poderle contestar, de no decirle, se nos claro, preinfartó. Claro. He visto muchas injusticias de que gente por levantar un falso le han echado a perder la vida a muchas maestras y maestros.
1: La carrera y la vida.
18: Y la carrera y la vida. Y creo que el primer principio más allá, fui a un evento de maestros y un líder sindical decía, es que la mejor forma de celebrar es la cena. No, maestro, la mejor forma de celebrar a los maestros es creerles. Porque imagínate, si una maestra lleva 20 años de servicio, nunca tiene un problema, y de repente tiene una queja, que además no tiene ninguna evidencia y le echan a perder la vida.
1: No, y la crucifican, y en redes sociales, y en el...
18: El tema de las redes contra los maestros es algo muy fuerte, ¿no?
1: Hablando de educación, por ahí tu nombre estuvo circulando. ¿Te gustaría ser secretario de educación?
18: A ver. Uno, o sea, siempre se agradece que a uno lo consideren, pues la verdad.
4: ¿Cuántas escuelas manejabas?
18: 4,002 escuelas, 1,500,000 de estudiantes.
4: O sea, experiencia tiene el diputado.
18: Sí, no, la tengo. Pero mira, a ver, no deja de ser una especulación. Yo agradezco mucho que me consideren.
1: Preguntamos
18: está
1: si te
18: padre,
1: hacer.
18: O sea, mira, ya salir en los medios y que no se haga ni por bruto ni por ratero, siempre es buena noticia.
1: Pero sí te gustaría hacer.
18: Claro que sí. A ver, pues si tengo un postdoctorado en educación, recordé un postdoctorado, he dado clases toda mi vida adulta. Pues es mi motivo de existir.
4: Pues ya para que le pifias terribles.
18: No, es mi amigo y allá la presidenta. Pero mira, ya la presidenta ya dijo que no va a haber cambios. Pero se agradece que lo consideren a uno, que lo considere uno un medio nacional. Pues pues no deja de agradecerse. Pero mira, más allá de esto también hay muy buenas noticias para los maestros. Hoy la presidenta anunció un incremento de 9% al salario retroactivo enero y 1% a partir de septiembre. Entonces, pues esto está padre porque una plaza de tiempo completo maestro de primaria ya va a ganar cerca de 19,000 pesos, nada más para ganar.
1: Maestro, lo que gana un policía, lo que gana un bombero, lo que gana un médico público es poco.
18: Es poco, así
1: siempre
18: es.
1: Será poco.
18: 19,000, pero a ver, ¿sabes cuánto ganaba un maestro con Calderón? Y no quiero recurrir. No. Estamos hablando de 6,500 pesos. De 6,000 a 19,000, creo que ya ha habido un avance importante.
4: ¿Cuántos alumnos debe de tener un maestro en aula?
18: A ver, esa es una muy buena pregunta. Depende de qué contexto y también intervienen muchos factores. Lo ideal es que un grupo no debe de tener más en educación básica, más de 30 alumnos, 25 alumnos.
1: Okay. Yo pero, vemos escuelas donde hay incluso multigrado. O sea,
18: ese es, es que es otra ese cosa, es otro sistema.
1: Okay.
18: Ahí estás mezclando diferentes sistemas, ¿no? Pero también por el otro lado no le puedes rechazar el derecho a la educación. Entonces, sí, claro. En educación siempre los directores, los supervisores, las maestras y maestros, vivimos entre ruedas de molinos, ¿no? Siempre tienes que decidir entre qué derecho. Entonces, es eso. Pero bueno, yo creo que se ha hecho un gran esfuerzo por la educación en este sexenio, en el sexenio de Andrés Manuel también. El sueldo, las condiciones creo que han mejorado, los recursos directamente para las escuelas, el trato ha cambiado mucho. Entonces, yo creo que es un buen momento para hacer una reflexión y agradecer.
4: ¿Le puede echar la culpa? Y qué raro que lo pregunte, pero la otra vez, hace una semana o el lunes, se discutía sobre la educación en México, si era mejor, si era peor, si era mejor antes del régimen cuatroteísta, si es mejor ahora. Pero también lo que no sé si se vale abordar es si hoy son peores los alumnos que antes. No sé, hablabas de las pantallas, hablabas de la distracción, hablabas de la hiperactividad.
1: De la falta de disciplina.
18: Mira, no, a ver, no podemos partir de eso, porque las y los estudiantes es nuestro objetivo. Entonces, al final del día, lo que son es por lo que hace un sistema educativo, por lo que hace una familia, por lo que hacen las maestras y maestros. Entonces, no podemos, o sea, pensar en eso sería muy fuerte.
4: Antes de las pantallas, creo que era más fácil educar. Antes de las pantallas, sin esta hipercomunicación que hoy viven los niños y jóvenes,
18: pero es que
4: creo que era distinto, ¿no?
18: Era distinto, pero nosotros tenemos que entender dos cosas. Uno, que es el mundo que nos toca vivir. Yo claro. No puedo dar clases como a mí me enseñaron.
4: Con la añoranza.
18: O sea, no puede. Es el mundo que les tocó vivir.
1: El borradorzazo y el gizazo.
18: Así es, siempre añorados, ¿no?
1: Sí.
18: Pero el sello, ahora, por ejemplo, el sello también está prohibido.
1: Sí, no, ya no.
18: Ya no se puede.
1: Porque estás estigmatizado, ¿no?
18: Así es. Entonces, al final, tú, que por cierto, esa es mi tesis de postdoctorado, debes de tener una educación pertinente, una educación adecuada a la realidad que vas, es más profundo, es cómo es el mundo en el que vas a vivir y cómo es el mundo qué educación debe tener, qué formación, qué herramientas debes de dar para la realidad que enfrentan y deben de enfrentar.
4: Pero eso no le quita la complejidad.
18: No, lo hace tremendamente complejo.
4: El desafío hace que el maestro de hoy en día se tenga que preparar en quizás tecnologías que no conoce, que el alumno de enfrente le exija cosas que no conoce, que la atención sea muy limitada, que todo sea hoy muy complejo, no citando, haciendo gala de lo que dices, no puede ser un pretexto.
18: No, pero además, esto es qué importante que lo dices. Si hay un gremio que se actualiza permanentemente, son los docentes, en especial de educación básica y en especial de educación pública. Ahorita seguramente nos van a escribir maestras, maestros de educación pública. Todos están en una permanente actualización, claro, mucho más que en las escuelas privadas. Entonces sí hay este permanente necesidad de aprender. Y te voy a dar un dato bien importante. Más de la tercera parte de los grados de maestría y doctorado que hay en México pertenecen a un maestro de educación básica.
4: Pues qué interesante, qué buen momento también para reconocer al magisterio queretano, que es un magisterio que da clases.
18: Y de primera.
4: Hay estados donde los maestros no dan clases, en Querétaro los maestros están en las aulas. Y eso es también digno de reconocerse, ¿no, diputado?
18: Así es, y quiero hacer una provocación. No, todas son para ti.
1: Además te va a gustar. Clases de ortografía gratis.
18: No,
1: ahí en el semidesierto.
18: No, hombre. No es esa. A ver, ¿tú qué crees? ¿Quién crees que toque más vidas y cambie más vidas? ¿Un maestro o un político?
1: No, mil veces un maestro.
18: Entonces, además, por eso debemos de reconocer a las maestras.
1: Por eso no hay un día del político, y si hay un día de...
18: No, imagínate, ¿no?
1: Pero si hay un día del maestro. Felicidades a todos los maestros y maestras que nos están escuchando, por supuesto también a ti, y de verdad, gracias por el esfuerzo que hacen, porque hoy tienen el presente y el futuro de México en sus manos. Gracias, diputado. La gente que quiere estar en contacto contigo, ¿dónde te encuentras?
18: Luis Humberto FDZ en todas las redes.
1: Muchísimas gracias y nos hablamos el próximo viernes.
18: Y felicidades por el incremento, que no es menor.
1: No, sí, cómo no. Todo suma.
4: Hoy, por cierto,
1: se los ampliaron. Les ampliaron el sueldo.
4: La presidenta Sheinbaum dijo que no se movía Luisa María Alcalde y se movió. Sí. Entonces, luego que digan que no hay movimientos, no es garantía de que no los haya.
1: Es el anuncio de que los va a haber.
4: Hay que dejar vigente el rumor de que...
1: Dijo que iba a mantener a Esteban Moctezuma de embajador y lo movieron.
4: Suena para la Secretaría de Educación Pública Federal.
1: Y nosotros sonamos para ser amigos incómodos. Vámonos a la pausa, regresamos con más en Causa y Efecto.
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2: En años recientes se han popularizado las cervezas sin alcohol, pero sin consultarlo en internet, ¿existe el tequila sin alcohol? La respuesta al terminar el corte comercial.
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16: 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La hora exacta es 2:46. 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
27: Si estás vendiendo, confirmar el problema es tan importante como descubrirlo. La forma correcta de confirmar si lo que entendiste es correcto es devolvérselo al cliente con claridad y respeto, no suponer ni asumir. Utiliza un resumen estructurado. Si entiendo bien, hoy están enfrentando tal situación provocada por estos asuntos y esto les está generando tales problemas. ¿Es correcto? Esto permite validar hechos, causas, impactos en una sola frase. Después profundiza con precisión. De estos puntos, ¿cuál es el más crítico para ustedes? ¿O qué tan urgente resolverlo? Así priorizas, observas su reacción, si corrige, ajusta, si amplía, está cerca del problema real. Finalmente, busca confirmación emocional y racional. Esto es algo que definitivamente quiere resolver algo. Cuando el cliente se reconoce en tu diagnóstico, deja de ser tu interpretación y se convierte en su realidad. Y ahí empieza realmente la venta.
28: Si tienes alguna duda o algún tema de interés, contáctame a través de mis redes sociales, Instagram, Facebook y LinkedIn. 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
30: En años recientes se han popularizado las cervezas sin alcohol, pero ¿existe el tequila sin alcohol? La respuesta es sí, pero en sentido estricto no es tequila. Legalmente, estas bebidas no pueden presentarse como tequila, aunque estén elaboradas con agave. La normativa mexicana exige una graduación alcohólica específica para que una bebida pueda llamarse así. Y obviamente, estas no cumplen con ese requisito. De hecho, esa es su principal cualidad, no contener alcohol o contener cantidades mínimas de él. Sin embargo, de forma popular se les conoce como tequila sin alcohol, y varias marcas las comercializan como alternativas para quienes buscan el sabor del agave sin los efectos del alcohol.
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4: Con 50, 10 pas 3 aquí en Exa 95.5 Querétaro, Causa y Efecto. Si apenas nos sintonizan, ya se fueron, ya llegaron los radioescuchas por este pase familiar para los Bravos de León contra los Conspiradores de Querétaro aquí en el Finsus, en Huimilpan, en este gran estadio Finsus. Se va a disputar esta serie y ya se fueron los pases familiares. 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
4: Mañana sintonicen esta misma estación, EXA 95.5 Querétaro, a las 10 de la mañana estaré por aquí dándome una vuelta, también haremos contenido para redes sociales. Por lo tanto, gracias Paola, gracias Evelyn, muy contentos de estar aquí, mi querido Vini, el señor productor, un servidor, en Tierra y Armonía Capital Sur, el lugar para invertir en casas o en terrenos. Gracias.
34: Gracias a ustedes y como siempre, esta es su casa.
4: Gracias Evelyn, gracias Paola.
0: Cuídense mucho y los esperamos.
4: Bueno, pues ahí está, nos vamos Vini, nos vamos señor productor. Son las 2 de la tarde con 56 minutos. Un agradecimiento especial a la cumpleañera Vero Gudiño. Gracias también a Eric Lamorza Barajas en los controles técnicos allá en Torre Capita, piso 12. Aquí está

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0: 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La hora exacta es 3:15. 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
0: 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La hora exacta es 3:29. 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
0: 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La hora exacta es 3:36. 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
0: 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La hora exacta es 3:43. 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
0: 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La hora exacta es 3:50. 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

4 de la tarde con 3 minutos, son las 4 con 3 a través de la frecuencia naranja EXA 95.5. Y última llamada, solo les quedan pocos minutos para participar por este pase familiar para que se vayan al chiste malo camp. Es el último que yo tengo. Desde ayer está la dinámica, están las historias. ¿Qué tienen que hacer? Ir a mi Instagram, @karen_gahz. Y de aquí a acá, lo que dure la historia, que creo que le queda aproximadamente de vida esa historia, poquito menos de una hora. Así que váyanse para allá. Y es en la historia, ¿ok? No me manden DM, porque varios me mandaron DM. No, en la misma historia hay una cajita de respuestas. Ahí nada más tienen que contarme un chiste, el que quieran. Listo, con eso van a estar participando. @karen_gahz, @karen_gahz es la última llamada, última oportunidad para participar. Era lo más importante que tenía que decirles para arrancar el programa hoy, porque real, a esa historia le quedan pocos minutos de vida, así que váyanse para allá y participen. Son las 4 de la tarde con 4 minutos, 4 con 4. Yo soy Karen García, esto se llama Voltaje 95 a través de la frecuencia naranja EXA 95.5. Mis redes, una vez más, @karen_gahz. Y a la frecuencia naranja la encuentran en Facebook como EXA 95.5 Querétaro, en Instagram como @exaquerétaro, TikTok exaquerétaro, exa_querétaro, y el teléfono de WhatsApp para que me digan quién ya se está conectando es el 442-502-4685. Oigan, pues bienvenidos este viernes 15 de quincena. Sentí que no llegaba y sí llegué. Viernes 15 de mayo de 2026. Muchas felicidades a todos los maestros, maestras, a todos los que todos los días se dedican a esta, yo creo que de las labores más importantes, no nada más en nuestro país, en el mundo. Gracias por sus enseñanzas. Son las 4 de la tarde con 5, 4 con 5. Muy buena música para arrancar el programa. Es nada más y nada menos que Manuel Turizo, que además a mí me parece preciose. Está hermoso este señor. La canción se llama Por un pendejo no se llora. Sorry, pero así se llama, así dice, y yo no pienso ocultarlo. Son las 4 con 5. 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
0: 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La hora exacta es 4:12. 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

0: Cambiaré con Luis Fonsi, es lo que acabas de escuchar a través de la frecuencia naranja EXA 95.5. Son las 4:23. Les recuerdo, porque quedan pocos minutos, que todavía pueden llevarse un pase familiar para ir al Chiste Malo Camp. Así que, ¿qué están esperando? Váyanse a mi cuenta de Instagram, @Karen_GAHZ. La primera historia que hay ahí, ahí hay una cajita de respuestas. Ahí, nada más, en esa cajita de respuestas, dentro de la historia, deben ponerme un chiste, el que quieran. Y con eso van a estar participando. Real, a esta historia le quedan pocos minutos de vida, entonces en cuanto se vaya, yo voy a meterme a hacer un sorteo y alguno de ustedes se va a llevar este pase familiar para el Chiste Malo Camp. Yo me voy a poner en contacto directamente en Instagram y ahí mismo a su DM, al ganador, le voy a hacer llegar el pase cuádruple. Y nos vemos el domingo. El ganador y los que ya tengan sus pases, nos vemos el domingo porque ahí voy a andar yo. Work. O sea, trabajando. No, sí. Me toca trabajar, voy a estar trabajando. Mientras ustedes disfrutan, yo trabajo. Porque así es la vida. Así es. Oigan, y a ver. ¿Ustedes son runners? ¿Les gusta correr? ¿Se han adoptado esta nueva forma de vida? Porque sí lo es, una nueva forma de vida. Hay gente que disfruta tanto, que lo hace al 100%. Y es que sí es verdad, correr no solo mejora la condición física, también aporta beneficios clave para la salud mental y el bienestar general. Y se ha vuelto y ha tenido una gran, gran popularidad esta disciplina, el running. Pero esta popularidad varía considerablemente entre países. Y de acuerdo a una encuesta reciente realizada entre enero y diciembre de 2025, les voy a platicar cómo anda en los países donde hay más popularidad por esta disciplina. Se les avisa. ¿Cómo estará México? ¿México creen que sea un país runner? ¿Un país que le gusta correr? Díganme, al 442-502-4685. Sí, ¿no? Yo digo que sí. Pero bueno, al ratito les platico en qué lugar estamos. Son las 4:26, vámonos a la pausa de regreso. Estás escuchando Voltaje 95. No te vayas, juntos de 4 a 6 de la tarde. 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
1: 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La hora exacta es 4:26. 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

0: Son las 4:36. Acabas de escuchar a Rauw Alejandro, se llamó Dando Vueltas, y antes a Jonas Blue con Edge of Desire a través de la frecuencia naranja.
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0: México será un país que corre. ¿Qué dice el público? 442-502-4685. Antes leo algunos mensajes que están llegando a la cabina. Les repito el teléfono, 442-502-4685. Karencita, buenas tardes. Ya andamos por aquí. Ojalá ganemos unos boletos para lo del chiste malo. Ahí está. Suerte a todos los que ya están participando. Espero ya estén en mi Instagram, @Karen_GAHZ. Últimos minutos para participar, ¿eh? Aquí andamos, Karencita. Tengo pleito casado con Iker. Presiónalo para que se ponga los guantes. ¿Pero con quién? ¿Contigo? Porque ahorita andamos siendo... Pues no, no andamos peleando, pues. Ahorita andamos tranqui. ¿Pero te quieres que se ponga los guantes contigo? Ahorita yo le digo. Ah, dice que sí conmigo. Yo ahorita le digo. Yo al rato que llegue le digo. Creo que sí le toca aquí en cabina. En cuanto ponga un piso en esta cabina, un pie en esta cabina, yo le digo. Hola, Karen, buenas tardes. Aquí presente Eric. Bienvenido. Es que luego si Eric no lo nombro... Se enoja conmigo y yo no quiero pleitos con Eric, porque yo a Eric lo quiero mucho. Entonces, no, Erika, aquí estoy, yo te leo. Hola, Karencita hermosa, aquí reportándome y en un día especial, porque es el cumpleaños de mi sobrina, se llama Brigitte y cumple un añito. ¿Podrías mandarle felicitaciones? Siempre se alegra cuando... ¿Qué? ¿Cuando es voltaje 90? Chava, ¿estás drogado? ¿Andas en alcohol? Apenas tiene un añito, Brigitte, así que le mando un saludo. ¡Felicidades a tu sobrina! Y cómprale muchos regalos. Cómprale muchísimos regalos para que ella esté muy contenta y pueda jugar mucho y la pase muy bien. Es un año, pero pues se va a acordar toda la vida. ¿Qué? Dice que le diga a Iker que se raja. Le voy a decir, yo le paso tu comentario. No, es más, se lo voy a mostrar ahorita que llegue. Ahorita que llegue yo hablo con él, con mucho gusto. Hola, mi Karen, ¿puedes felicitar a mi maeta Viris? Mi hija, gracias por tu programa, está bien chido. Ahí está. También, hola, Eri Yolo, bienvenida. Gracias por estar conmigo. Dice, en serio que sí se emociona, la grabaré, vas a ver. Pues a ver, quisiese yo ver. Y ahora sí, hablemos, espérenme, ¿dónde está mi información? Es que perdí mi information. México será un país que corre. ¿Ustedes qué dicen? ¿Sí o no? ¿Más o menos? Es como el rush que traemos ahorita. Pero bueno, queda claro que correr no solo mejora la condición física, también te aporta beneficios clave para tu salud y el bienestar general. Entre ellos destacan una mejor salud cardiovascular, mayor fuerza muscular, aumento de la densidad ósea y menor riesgo de enfermedades como la diabetes. No más ahí, ¿no? Por ejemplo. Además, ayuda a reducir síntomas de depresión y ansiedad al estimular neurotransmisores que regulan el estado de ánimo. Entonces, hay muchos beneficios. Claro, hay que hacerlo bien. No, nada más es salirte y ya. O sea, hay que informarse. Ya hay mucha información sobre el calzado adecuado, la ropa adecuada, el calentamiento adecuado, después hay que hacer estiramiento. O sea, ya hay mucha información. ¿Cuánto? ¿Cómo empezar? Hay demasiada. También el visitar a tu fisioterapeuta de confianza, porque también, pues, se necesita descarga muscular. Entonces, hay que hacerlo bien. Hay que hacerlo bien. Sin embargo, la popularidad del running varía considerablemente entre países. Y es que de acuerdo con una encuesta reciente realizada entre enero y diciembre de 2025, casi una cuarta parte de los encuestados en México, o sea, el 24%, afirmó correr o trotar al menos ocasionalmente, colocándolo como el país con mayor participación en esta actividad. En comparación, China y España registraron 19%, mientras que Brasil alcanzó 18%. En contraste, correr es mucho menos común en Estados Unidos, donde menos de uno de cada 10 encuestados, o sea, 8%, dijo practicar esta actividad de forma ocasional. Ahí está, ¿eh? O sea, México superando a potencias como China y España. Pero la neta sí hay mucha gente que está subiéndose a esta actividad, que les gusta. Yo les voy a ser sincera, no es lo mío. No, no, lo he intentado. Sí lo intenté, pero no. No, no, no, no. Yo necesito otras actividades y las realizo. Pero pues los que lo hacen, me da mucho gusto que coloquen a México ahí. Mira, por primera vez encabezando rankings de cosas positivas. Siempre andamos ahí en la cosa negativa. Acá dicen, mi cara en camino aproximadamente una hora diario, no corro, solo camino, soy el rockstar. Ahí está, son las 4:42, me voy a la pausa comercial y regreso. Gracias por sintonizar la frecuencia naranja, gracias por estar con nosotros todos los días, a la hora que sea, gracias. Hay muchos que duran bastante tiempo aquí con nosotros, nos acompañamos mutuamente, muchas gracias. Y gracias sobre todo por estar aquí en Voltaje 95. Son las 4:42, pausa y regreso, ponte Exa.
1: 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La hora exacta es 4:42. 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

0: 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La hora exacta es 4:52. 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

0: Little More con Ed Sheeran es lo que acabas de escuchar a través de la frecuencia naranja. Antes a Bruno Mars con Risk It All. Y al principio, cumbión. Los Ángeles Azules. Mi nuevo trauma se llama Tú. Tú. Así va la canción, la verdad. La verdad, así va. Cuatro. Ay, no, ya son las cinco. ¿En qué momento pasó? ¿Cómo fue? 5:07, ya son las 5:07, ya estamos en la segunda hora de Voltaje 95 a través de la frecuencia naranja EXA 95.5 y ya se acabó. Los que participaron, hasta ahí llegamos. Listo. Ahorita en unos instantes me pongo en contacto con la persona que gane este pase cuádruple para que se vayan al Chiste Malo Camp. Los quiero ver ahí el domingo y los que ya tienen sus boletos, bueno, pues ahí nos vemos. El domingo, 9 en punto. En Champion Antea. Acá 442-502-4685. 442-502-4685. Ya me preguntaron si hoy iba a tener boletos para el Chiste Malo Camp. Bueno, la dinámica la empecé ayer, como a esta hora, y se acaba de terminar. Entonces, si ayer participaron, todavía tienen chance de ganar, o sea, todavía no sacó al ganador, así que no teman. Pero si ya no participaron, ni modo, porque ya se cerró. Literal, duró un día. Lo que duran las stories en Instagram. Hermana, su reloj va bien mal. ¿Qué? Yo, tal vez yo estoy mal porque son las 5:08. 5:08. Yo lo dije mal. Algo dije mal que vi. Ah, se me hace que saben que vi un screenshot. Por acá, hola Karen, excelente fin de semana. Soy Sandy. Sandy, bienvenida, gracias por estar aquí. Sandy, la de las uñas más preciosas del condado, porque eso es Sandy. Yo siempre que veo su garra me da mucha envidia. Yo la traigo sencillita. Por fin me la pude hacer, hermanas. Por fin. Ustedes no saben, no saben lo que implica hacerse la garra. Y eso que yo voy rapidito, retoque de... ¿Qué me pongo yo? Rubber y vámonos. Vámonos. Oigan, son las 5 de la tarde con 9 minutos, 5:09, porque si no luego me dicen, estás diciendo la hora bien mal. Ubícate, chava. Ubícate. Ah, no, ya no soy tan chava, vea. Ubíquese, señora. Así me dicen. Ubíquese, señora, dé bien la hora, por Dios. Aparte también, échenme la mano, denme chance. No veo bien. No veo bien. Se me complica la situación. Denme tantito chance, digan, mire, es que ya está cieguita. Denle chance, porque en el real no veo bien. No es una broma. Oigan, son las 5:10, me voy a la pausa. Estás escuchando Voltaje 95. Yo soy Karen García. Me encuentran en redes como @KarenGAHZ. Y también tengo otra promo. Otra promo está vigente en mi Instagram, ahora que recuerdo. Y además se vienen cosas interesantes, Se les va a avisar. Se vienen cosas interesantes. Ya hoy nos avisaron sobre una dinámica que yo les había platicado hace un rato. De esta dinámica que vamos a tener en EXA 95.5. Es una promoción. Pues para disfrutar el mundial al 100. La verdad. Entonces, ahorita les cuento. No se vayan. Quédense conmigo. Dicen, denle chance. Ya está viejita. No es cierto. Mira el más mejor radio escucha huerta. Pues, ¿cuántos años tienes tú, chiqui? Porque ahí andamos. Yo siento que... Ahí andamos. Aparte ni tienes foto. Yo no veo tu fotografía de perfil. Así como te puedo juzgar. Está complicado. Aparte escribe y escribe y escribe. ¿Qué te complicado tiene poner ahí tu edad? Son dos números y ya. Dos numeritos. Y listo. ¿Cuál es la complicación? El más mejor radio escucha. No tienes 19. ¿Por qué la gente miente? Digo, 30, dice. ¿Ves? No estás tan joven. Eso me sospechaba. La vejez también ya te alcanzó. Aviso desde ahorita. Son las 4:11. Bueno, yo no veo desde que nací. Lo de la ceguera no es por mi edad. La ceguera es por mi enfermedad. Tengo una enfermedad en mis ojos. Quisiese llover, pero no puedo. Es una discapacidad. Real, es una discapacidad visual. Está contemplada como una discapacidad visual. Así que no me andes juzgando. Lo de la vista no es por la vejez. La vejez me trae otros problemas, no el de la vista. Son las 5:12. Ahora sí ya me voy a la pausa comercial y regreso. No se vayan, ponte Exa.
1: 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La hora exacta es 5:12. 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

0: 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La hora exacta es 5:26. 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

5:30, 5:30 a través de la frecuencia naranja. Y antes de continuar, tengo información sobre regalos para ustedes. Sí, en vamos poco a poco, vamos con calma. Me preguntan por acá quién ganó los boletos del Chiste Malo Camp. Yo a la persona ganadora en mi Instagram directamente le voy a hacer llegar los boletos, ¿ok? Si no te llegaron, no ganaste. Y seguramente después voy a postear ahí en Instagram el chiste que ganó, ¿ok? O sea, literal, la persona, el usuario con el chiste. Se va a postear en mi página de Instagram, @Karen_GAHZ, ahí mismo. Y todavía no seleccionó el ganador, no teman. Entonces, a la persona ganadora, en el transcurso de la tarde, le va a llegar su pase, cuádruple familiar, ¿ok? Todo con calma, todo tranquilo, no teman. Y ahí mismo en mis historias voy a subir quién fue el que ganó y el chistecito que me mandó. ¿Por qué? Pues sí, claro. Hay que ver quién es el que se va a ir y quién es el que ganó. Oigan, en otras cosas y en otras circunstancias, les voy a contar el chisme. Resulta y resalta que ya está la campaña y muy pronto vamos a empezar a regalar en cabinas el balón, el mini balón oficial del Mundial, para que estén atentos. 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Se va a poner bueno, está bien padrísimo. Tienen que estar atentos a la dinámica y a las cabinas, porque hay una dinámica muy específica. Así que vayan ensayando su grito de gol. Se les avisa desde ahorita. Y en mis redes sociales, @Karen_GAHZ, en el feed tengo un pase doble para... Uh-huh.

Trevi llega a Querétaro. Sí, Gloria Trevi llega a Querétaro. ¿Qué te sorprende? ¿No lo sabías? Bueno, te estoy informando. Uno. Y dos. Tengo boletos. Tengo un pase doble, así que váyanse a mi cuenta de Instagram, @Karen_GAHZ. Último fin de semana para participar porque el lunes sacó al ganador. Gloria Trevi llega a Querétaro el 22 de mayo al Hípico de Juriquilla. Así que estén muy atentos. Pueden comprar sus boletos a través de Fun Ticket.

matar. Ay, me encanta. Ajá. ¿Algún problema? ¿Algún problema? Me mandaron un recado, por cierto. Es que adivinen quién llegó ya. Y con su cara, o sea, hoy viene peor que nunca. Peor. Peor. Pero no me importa, es más.

matar. ¿Por qué la gente luego no soporta? Luego la gente no soporta, ¿se han dado cuenta? Ay, no, no, no, lo estoy disfrutando tanto. En ocasiones uno disfruta. A ver, ¿qué está pasando ahora? ¿Qué está pasando? A ver, dicen... Karencita, my love, ya no le digas nada a Iker, se pone todo en neuras y luego paga los platos rotos el cuyello. No, ¿qué le hicieron a cuyello? Pásame el chisme. Acá no le digas nada a mi lobo, pobrecito, ayer una persona le dijo cosas, así que trátalo bonito, por favor. ¿Cómo participo por los boletos, Karen? Bueno, vete a mi cuenta de Instagram, arroba Karen-GAHZ. Acá dicen, dile cosas por mí. ¿Tendrás boletos para Gallos Negros? No, bebé, no me dieron para Gallos Negros. Acá preguntan, ¿quién llegó, Karen? ¿El sincopete? Yo solo estoy leyendo los mensajes, ¿eh? Solo estoy dándole voz a las personas. No, no tengo para Gallos Negros, te prometo que no. Acá, hola Karencita, buenas tardes. Bueno, ya les dije eso. Acá, pues ahí está la información. Son las 5:36, tengo que irme con más música a través de la frecuencia naranja. Ahora toca Harry Styles, esto se llama Aperture, son las 4:37. Ah, no, 5:37. Ya vi dónde está mi problema. Es que estoy leyendo la duración de la canción. No, 5:37 a través de la frecuencia naranja. 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

0: 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La hora exacta es 5:41. 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
20: 5 de la tarde con... Ay, no. No lo puedo creer. 5 de la tarde con 45. Es que iba a ver la hora en el reloj. No lo cargué. Me lleva la pitufi fregada. Ay, no. Es que esto es bien importante porque es mi forma de medir mi avance en mi clase de box a la que voy en breve. Y si no lo cargo, pues ¿cómo sé? Ay, bueno, ya aunque sea 5 minutos. En 15 minutos yo estoy lista para arrancar mi clase de box. ¿Hasta cuándo va a pasar? Bueno, soy humano. Soy humano. Ay, déjenme concentro otra vez. 3, 2. Ahora sí, le estaba platicando de mi clase de box porque yo la tomo en Black Box Querétaro, o sea, aquí en Torre Capita, en el piso 2. Ahí están ubicados. Váyanse a sus cuentas de redes sociales, que es arroba Black Box Querétaro. Van a pasarla espectacular, únanse. Y si van a las 6, ahí hacemos pareja, pues. Y hacemos los ejercicios, y nos reímos, creamos comunidad. La neta, yo he aprendido... Bueno, no les voy a decir, porque ustedes juzguen. Ya hay ahí luego les subo videitos a mis redes, ahí juzguen. Pero hago ejercicio, me siento mucho mejor. He notado que ahora tengo mayor condición. Entonces, los invito a formar parte de Black Box y la clase muestra... Es gratis, la verdad. La clase muestra es gratis. Y además, si dicen que van de parte de EXA, pues hay ahí una sorpresita especial para ustedes. Son las 5:47. Por acá me preguntaban cuál era la canción con la que regreso de pronto. Bueno, que uso de hecho mucho en Voltaje 95. ¿Y sabes qué? ¿Sabes qué, chiqui? Me voy a despedir con esa rola de fondo, la neta, porque me gusta, porque lo disfruto y supongo que te referías a esta.
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20: Yeah. Listo, es una rolota. Es Empire of the Sun con Mac Miller. Se llama The Spins. Así para que la busques y la disfrutes. Antes de irme, señor que tiene carota. A ver, es que no me escucha. No me. Señor, ¿puede agarrar su micrófono antes de que me pase a retirar? Porque pues anda abriendo mis mensajes, anda haciendo caras, anda metiéndose en mi cabina.
21: ¿Cómo?
20: Mira, participe.
21: Buenas tardes, Karencita, ¿cómo estás?
20: ¿Cómo se llama?
21: ¿Cómo se llama quién?
20: Usted.
21: Ah, Iker.
20: Es que tal que la gente no sabe.
21: Ah, sí, sí, es correcto.
20: Que tal que la gente no sabe, ¿verdad?
21: ¿Cómo estás?
20: No, yo muy bien, pero es que, ¿sabes qué?
21: Te estaba viendo batallar con tu reloj.
20: Sí, es que se me iba a cargar, no. Va a tener que a ver qué pasa. Ya no va a dar tiempo.
21: No, pues ya no.
20: No, ya no.
21: ¿Qué hacemos?
20: No, pues ya ni modo.
21: Déjalo cargando y te lo bajo ahorita a media clase.
20: ¿Y el reloj?
21: Bien, lo hiciste bien, ahí estaba. O sea, lo agarraste botando en el área. Ni modo no pegarle, ¿verdad? Te la dejé ahí, pues sí. Está bien.
20: ¿Qué me dejaste ahí?
21: ¡No! ¡Que la canción!
20: ¡Para!
21: ¡Contrólate, Karen!
20: Oye,
21: por favor.
20: No, ya. Acá dicen, Karen, eres mala amiga con Iker, porque él muy feliz presume que se puso injertos, pero no le dices que lo estafaron.
21: A ver.
20: ¿O acaso solo repobló una hectárea y le faltan más hectáreas?
21: Primero, número uno, Karen no es mala amiga, ¿ok? Número dos, no me puse injertos y jamás lo he dicho. Número tres, a un otaku que tiene foto de perfil de un planeta no le voy a contestar. El momento en que subas una foto tuya para poder hablar parejo, hablamos. ¿Estás de acuerdo?
20: Tienes toda la razón.
21: Pues sí.
20: Mira, yo te doy espacio aquí porque la gente escribe en
21: es
20: mi espacio. Mira, la gente escribe mensajes para ti y yo no puedo leerlos sin darte el derecho.
21: Es muy amable.
20: De réplica.
21: Te agradezco.
20: Entonces, como llegas temprano, 5 horas antes, pues, hay que aprovechar. Pues
21: sí. Mira, el cuello llega tarde y la patrona a veces ni viene.
20: Sí, ayer no me la encontré.
21: Bien bebida.
20: Me la encontré, fíjate, sí.
21: Bien
20: sí.
21: Tomadita estaba.
20: Llegué a ese magno lugar.
21: ¿Ah, sí?
20: Y ahí estaba. Ah,
21: bien
20: y
21: digo, toma, mira qué servida. Tal. Pero mira.
20: Y yo, los hijos de la realeza peleándose.
21: ¿Qué es eso, dice? ¿Qué es eso? Ah, sí, el guión ese que hago.
20: ¿Qué dice? Dice. Acá dice, Lobo, ¿para qué la quieres? ¿Para ofender a todos los gorditos?
21: ¿Quién dice? Este se lastimó mucho este...
20: Yo estoy pasando los comentarios.
21: Lo de la foto, sí. No, te ofrezco una disculpa grande, enorme. Una disculpa redonda. Si te dice, pero yo no te mencioné a ti. Ahí te quiero decir que tú te pusiste el saco. Un saco grande, pero te lo pusiste. Porque yo ayer solo mencioné de una persona que dije, ¿cómo crees que nos vamos a subir al ring? No aguantas un round, hermano, te da un infarto.
20: Pero me está diciendo que si quiere...
21: ¿Que si quiere qué?
20: Subirse al ring contigo.
21: Ok.
20: Porque yo le dije, yo ahorita ya no. Ahorita no me ando peleando tanto con Iker.
21: Sí, no, también.
20: En el futuro vemos, pero ahorita andamos en medio paz.
21: Sí, sí, sí.
20: Entonces,
21: sí.
20: No. Acá dice, no es Iker, es Blagnar Lobrock.
21: Ah, es que me pusieron, ¿no viste que me hicieron güero? ¿Quieres verme güero?
20: Sí te vi.
21: A ver, ponme un apodo, Karencita.
20: No, yo no.
21: Así,
20: no,
21: te lo estoy pidiendo yo.
20: No, no, mira. Yo no me quiero pasear, la verdad. No, no me quiero subir y no quiero que
21: pero
20: me
21: te pase. Lo estoy pidiendo yo. O sea, ahí es diferente porque yo te estoy solicitando que me digas qué parezco.
20: Fíjate que, no, yo no soy buena para los apodos. ¿No? Soy buena para de pronto encontrarle parecido a la gente con otra gente. Eso
21: Sí. Ah, mira. No sabía yo eso. ¿Ahí a quién me parezco, por ejemplo?
20: No, acá dicen que Jimmy Neutrón.
21: Pero
20: es que... ¿Te pareces a alguien? Pero no recuerdo. O sea, necesito enfocarme. Es que sí, o sea, como que está en mi mente, pero no sale. Siento que sea un futbolista.
21: A un BTS de Temu. ¿No me parezco a un BTS de Temu?
20: ¡Ah, sí!
21: ¿Verdad que sí? ¿Verdad que sí? Como que ese estilo así.
20: Fíjate que ningún integrante de BTS trae ese look. ¿Podrías entrar?
21: Sí.
20: Nomás
21: te aviso. Ahí está.
20: Acá dicen, ¿qué dice? El más mejor radio escucha Huerta. Ah, no, todavía no termino de escribir. Jimmy Neutrón, pues ahí está, yo solo quería pasarte el recado a José Ron de Menchaca.
21: Ese dice, es por algo que yo comenté.
20: Es que también tú. Sí. Que también tú, sí, también sí, tú. Sí. Ayúdate tantito.
21: Es que
20: o
21: sí.
20: O sea, ayúdate a ayudarte.
21: Sí, pero es que te digo algo, me hace feliz. Si a la gleba le gusta el tirar de este lado, yo sí aguanto, tengo la piel dura. Por moreno. Sí, sí. Si dijeras, me parezco yo.
2: Ay, me dijeron cosas. Ay, no me digan cosas porque lloro. Ay, los acuso.
21: Entonces, sí, no, pues no.
20: Pero mira, hoy vienes más tranquilo. Ayer venías como más.
21: No, hoy vengo de malas, de hecho.
20: Ah.
21: Sí. Pero verte me pone de buenas.
20: Fíjate. No más. Sí. No más que ayer yo te vi.
21: Sobre
20: así.
21: Todo cuando estás cantando Gloria Trevi.
20: No, te vi muy contento porque se nota que te gusta tanto como a Ale Goods y le gusta a Ricardo Arjona. Pero.
21: Sí.
20: No, ayer venías filoso. Ayer yo vi que venías medio filosón.
21: ¿Por lo del chavo este?
20: Ajá. Te agarraste del chongo con Cuyello. Ya me dijeron que.
21: Este güey es insoportable.
20: Es el que paga los. Acá dicen que Cuyello es el que paga los platos rotos.
21: Es que es insoportable.
20: Es lo que dice la
21: gente.
20: No
21: tiene datos, no tiene argumentos, no se sabe las notas. No. O sea, ¿y viene a discutir necedades?
20: Bueno, ¿yo qué te digo?
21: Bueno.
20: Dicen, hoy sí se va a dignar en ir la patrona. ¡Ya llegó!
21: Ah, sí, hoy llegó.
20: Ya llegó. O sea, hoy sí. Pero en una
21: hoy sí.
20: Se va. Es una vez dice, sí, ya no, cierto. Y se va. Entonces, sí, no se hagan ilusiones ni falsas esperanzas. Uh-huh. La vimos pasar. Tal vez fue un holograma.
21: Sí. Puede ser, ¿eh?
20: No sé, ese proyecto está bien. Así, si Michael Jackson tuvo un holograma, creo que también Juan Gabriel en su momento.
21: Sí, en su momento.
20: ¿Por qué no? Ale Goods.
21: Hasta ¿cómo se llama el que estaba casado con Amanda Miguel?
20: Ah, Verdaguer.
21: Ese vato, hace poquito, ¿supiste?
20: Sí.
21: Le hicieron un nombre. Dice,
20: es cierto que ahí estaba también la Amanda Miguel.
21: Iker tiene la piel dura como aguacate, como esclavos que somos de piel morena, ¿ves? Tengo la piel dura. ¿Sabes qué más tengo? Ya me callo.
20: Me gusta que este último espacio mío es como para funar a Iker.
21: Por eso lo haces, ¿verdad?
20: Porque pero no soy yo.
21: Un día voy a decir algo que me van a funar.
20: Es la gente. O sea, la gente desde que yo llego a esta cabina me empieza a decir cosas que hiciste o que dijiste.
21: Ah, sí.
20: Entonces yo leo los comentarios de las personas.
21: Ah, está bien.
20: Pues, ¿qué hago? Ni modo que no les dé lectura, ¿verdad?
21: Claro.
20: No, pues no.
21: Mi hombre lobo domesticado en París, de color humilde, no hagas caso a tus detractores. A ver, me voy a meter en este momento a tu perfil. Me dices, de color humilde, mira tu nórdico.
20: No se alcanza a ver bien en su defensa.
21: Tienes razón.
20: No se alcanza
21: pero
20: a ver bien.
21: Güero no es.
20: No,
21: eso
20: pero...
21: sí te lo digo.
20: Dicen, Karen se proyectó, confirmo. ¿Yo me proyecté? ¿Con qué?
21: No sé, ¿con qué me albureaste?
20: Sí.
21: En ese espacio y en las 2 horas de los hijos de la realeza. No, Iker, Karen nos pide comentarios y opiniones. ¡Ah! Ok.
20: O sea, esta gente mentirosa. Yo estaba diciendo, mentirosa mosca muerta, que yo entro al aire y digo, hola, ¿qué tal? Buenos días. Buenas tardes, bienvenidos a Voltaje 95.
21: ¿Qué hizo
20: Iker? Hoy vamos a hablar de
21: Iker.
20: Adelante, ¿cuáles son sus quejas? Por supuesto que no. Eso sí. Disfruto de la carrilla que le echan a
21: aquí
20: que
21: te
20: eso
21: están
20: sí,
21: diciendo, Karencita,
20: eso sí.
21: Disfruta.
20: Ay, no lo voy a negar, no voy a negar.
21: ¿Sabes quién disfruta también este infeliz que se sienta aquí? El vato, no, bueno, también la patrona, que te digo. Pero por lo menos ella sí se ríe así. Este mustio sí. Se la pasa, mira, dizque vendiendo. A la meta jamás llega, ¿no? Pero el vato aquí está que vendiendo, que haciendo mil cosas, ¿no? Listo, así tú con sus dedos. ¿Eh? Ahí está. Y luego, fíjate. No pone atención a nada.
20: No
21: dice nada. ¿no? Solamente que me ofendan, esos son los 3 segundos de atención que pone.
20: Me gustó.
21: Dime tú nomás, ¿está padre?
20: No, pues bueno, cada quien.
21: Dice, nada más lee mensajes en donde ofenden a Iker y suelta la carcajada, te digo. Y luego ya, otra vez.
20: Es que eso, de hecho tú no sabes, pero en su contrato dice que la labor en los hijos de la realeza es leer mensajes donde ofenden a Iker.
21: Ah, ¿sí? Pues a lo mejor.
20: Así
21: sí.
20: Dice, o tú sabes, tú lo has leído, yo no, tal vez así dice.
21: Oye, Iker, con el cuello, no, es el pilar del programa, la estación y Torre Cápita, pues...
20: No, imagínate que Cuyello no. Es el pilar de esa Torre Cápita, no. Nos caemos todos.
21: No, imagínate.
20: Se derrumba esto.
21: Hoy hay que dejar en paz a la patrona, va a llegar crudita. De hecho, yo creo que sí está...
20: No, con la patrona no se metan. Yo la verdad, yo sí me abstendría mis comentarios hacia la patrona. Si me mandan cosas de Hollywood, yo no las voy a leer porque ese sí me da miedo.
21: No, y ayer Andresito leyó varias, ¿eh?
20: Y ahorita le voy a meter cizaña.
21: Sí. Ya gracias, Karencita.
20: Gracias, que te vaya bien.
21: Igual tú en tu clase con tu reloj cargado.
20: No está cargado, pero bueno. 5:57, nos echamos mañana. Ah, no, el lunes, ponte Exa.

0: 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La hora exacta es 6:01. 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